0: una dura investigación.
1: Te cuento que estuve de chismosa.
0: ¿Estabas ahí tomando en el bar?
1: No, estaba de chismosa buscando el nombre del bar para ver cuál era y no logré encontrarlo, así que lo tuvieron un poco reservado. Fuego devastador en Bærum y Oslo. Un brutal incendio consumió una hilera completa de casas adosadas en Sandvika, dejando a una persona en estado crítico y a los vecinos evacuados bajo una espesa nube de humo tóxico. Horas antes, en Majorstuen, hubo otro fuerte incendio en un edificio de apartamentos que dejó varias viviendas inhabilitables por daños de fuego y agua.
0: Día negro para los bosques. El 1 de mayo fue inusualmente ajetreado para los bomberos debido a la sequedad del terreno. Hubo al menos 7 incendios forestales simultáneos en el sur del país, obligando a usar helicópteros y a evacuar a decenas de personas en zonas como Alver. La Protección Civil ruega respetar la prohibición absoluta de hacer fogatas.
1: Recordemos que la prohibición de hacer fogatas está vigente desde el 15 de abril y es hasta el 15 de septiembre. Escape de amoníaco en Ørland. Alrededor de 100 personas tuvieron que ser evacuadas en plena noche por una fuga de amoníaco cerca del hotel costero de Ørland, en Trøndelag. 3 personas fueron atendidas por personal médico antes de que la fuga fuera sellada y todos pudieran regresar a casa.
0: Y por último, accidente múltiple en la E6. 4 motocicletas volcaron en la carretera E6 cerca de Linderud, en dirección a Oslo, generando retenciones importantes. Por suerte, la policía confirmó que ningún conductor resultó herido de gravedad.
1: Bueno, esos han sido algunos de los sucesos que han pasado. Ha habido otros accidentes y etcétera, pero esto es lo que les queríamos contar el día de hoy. Vamos a otra pausa musical.
0: Vamos a escuchar un tema un poco más viejo. Es un tema del grupo Hit que se llama Siempre Fuiste Mi Amor.

0: Bienvenidos y bienvenidas de regreso a Noticias Boreales, tu noticiero local en español. Sigamos revisando qué más ha pasado esta semana.
1: Bueno, volviendo un poco para salud y ciencia, los genes influyen más en la longevidad de lo esperado. Pues sabes que un estudio reciente publicado en Noruega revela que el componente genético determina la duración de la vida de una proporción mayor a la que se creía anteriormente. Investigadores del Instituto de Salud Pública analizaron datos históricos y concluyeron que la herencia biológica es un factor clave para llegar a edades avanzadas. Hasta hace poco, la comunidad científica estimaba que los hábitos de vida eran casi totalmente determinantes, pero los nuevos modelos estadísticos ajustan esa cifra al alza. El hallazgo permite a los médicos comprender mejor por qué algunas personas viven más de 90 años a pesar de factores ambientales adversos. Vos sabés que cuando leía esta noticia decía que antes se pensaba que solamente como que el 20% de los genes influía en la longevidad, pero no, es como cerca de un 45 y un 55%. Es mucho más de lo que se sabía de antes.
0: Te cuento de otro estudio también que sacó el Instituto Noruego de Salud Pública, que hay un vínculo entre la autoestima y la depresión en jóvenes. Ese estudio determinó que los jóvenes con baja autoestima tienen un riesgo significativamente mayor de desarrollar cuadros depresivos. El estudio analizó el comportamiento de adolescentes noruegos durante varios meses para observar cómo la percepción propia afecta el estado de ánimo. Los resultados indican que trabajar en la seguridad personal desde la escuela primaria puede funcionar como una medida preventiva eficaz. Los expertos señalan que la relación entre ambos factores es más directa de lo que indicaban investigaciones previas en el país.
1: Bueno, limpieza histórica de explosivos. ¿Sabías que en la naturaleza noruega se esconden cerca de 1 millón de toneladas de explosivos sin detonar de la Segunda Guerra Mundial? ¿Lo sabías?
0: No tenía ni idea.
1: Impresionante, una cantidad.
0: Y qué susto también.
1: Y qué miedo, ¿no? Ahora, ándate a caminar al bosque. Ándate a caminar,
0: tranquila. Yo que estuve caminando ayer en el bosque, digo, qué curioso que me podré encontrar con uno de estos.
1: Bueno, el Parlamento acaba de aprobar un plan histórico para rastrear y limpiar estos peligrosos vertederos tóxicos y explosivos que incluyen gigantescos depósitos sumergidos en el lago Gjosa y en lugares hundidos a lo largo de la costa.
0: Sí, quisiera saber un poquito más a detalle dónde. Me imagino que están tomando las medidas, las precauciones, ¿verdad?
1: ¿Qué precauciones?
0: Noruega no es un país.
1: ¿De qué?
0: De que no vaya alguien caminando ahí que explote, alguna cosa. Noruega es un país que toma precauciones para ese tipo de cosas. No lo toma a la ligera.
1: O eso es lo que nos dice.
0: Ajá, o eso es lo que consideramos.
1: Estamos bien engañados.
0: Bueno, te cuento una noticia tierna porque vi la foto. Cachorros a la vista. Para cerrar con una nota dulce esta sección un poco de salud, les cuento que el zoológico de Kristiansand celebra el nacimiento de 4 preciosos cachorros de león. La madre Kira y el padre Mufasa se encuentran en perfectas condiciones. La casa de los leones estará cerrada al público temporalmente para darles total tranquilidad a los recién nacidos en sus primeros días de vida.
1: Ay, amiga, justo Mufasa se llama el papá.
0: Ajá, a mí también me está tomando esto por medida. Yo solo vi la foto de los cachorritos y bueno, me plantea muchas dudas de por qué hay leones acá en Noruega, en Kristiansand. ¿Y por qué le llamaron Mufasa?
1: Ay, sí, pobre. ¿Viste? Lo hubiesen puesto Simba más que Mufasa. Mufasa se muere en la película. ¿No les contaron eso? Bueno, horrible. Bueno, vamos a hablar de algo importante, que es el alerta amarilla por nieve en las montañas del sur. El Instituto Meteorológico de Noruega emitió un aviso de peligro amarillo debido a las fuertes nevadas esperadas en las zonas montañosas del sur del país este fin de semana. Se recomienda a los conductores que planean cruzar pasos de montaña que cambien a los neumáticos de invierno de forma inmediata para evitar este tipo de accidentes, más allá de que nosotros ya dijimos que no hay que usar los neumáticos con los pinchos. Las autoridades viales advierten que la nieve acumulada y el viento pueden reducir la visibilidad y congelar el asfalto en altitudes superiores a los 800 metros. El aviso afecta principalmente a los viajeros que se desplazan entre Oslo y Bergen por las rutas interiores. Así que no se olviden de cambiar a los neumáticos de invierno si van a estar andando por las montañas del sur.
0: Bueno, bien que topas este tema, porque claro, la normativa dice que hay que cambiar los neumáticos, sobre todo porque en las ciudades ya no hay nieve.
1: Sí, exacto.
0: Entonces ahí puedes tener una multa porque los neumáticos de invierno dañan las vías.
1: El asfalto, sí.
0: Pero sí, las autoridades dicen, si vas a pasar por una zona donde hay nieve, vas a ir a una zona montañosa, o sea, ahí la ley no aplica, o sea, directamente. O sea, tienes, mejor dicho, sí aplica, pero es diferente. Ahí sí tienes que usar los neumáticos. Sí, sí. Entonces sí, sí dejan la flexibilidad de que, claro, si lo necesitas, usar. Y vemos que alerta amarilla por nieves, así que hay que usarlo todavía. La nieve no abandona Noruega, así que atentos.
1: No, la semana pasada tuvimos granizo, así que...
0: Ya que topas el tema del clima, ¿qué te parece si te cuento qué nos depara esta semana?
1: Bueno, dale.
0: Bueno, esta semana les voy a contar un poco el clima del 4 al 10 de mayo. Empecemos con Oslo. Va a estar fresco, pero amable, sin lluvia, así que son buenas noticias. La capital se salva de las precipitaciones esta semana, aunque los termómetros bajan un poquito, como ya habíamos hablado. La máxima de la semana alcanzaremos unos agradables 17 grados, lunes como el sábado. De ahí el resto de la semana habrá máximas de 15 y mínimas de 7. Entonces no está mal.
1: No está mal, no.
0: Sí, la mínima de la semana, eso sí, ojo, el miércoles por la madrugada la temperatura caerá hasta los 3 grados centígrados. Bergen, frío al inicio y mejorando para el fin de semana. La ciudad de los fiordos arranca con algo de lluvia ligera y temperaturas muy bajas, pero el sumará, bueno, no muy bajas, un poquito más bajas de lo que estábamos la anterior semana. Pero el sol asomará justo a tiempo para el festivo. La máxima de la semana será el sábado, que llegará hasta los 13 grados y con mínimas de 5 grados. Y el día más frío, los días más fríos, será el martes y el miércoles, que sí tocará abrigarse un poco con mínimas de apenas 2 y máximas de 9. No es gravísimo, pero claro, ya se empieza a sentir y sí, cuando hace viento hay que llevar una chaquetita.
1: Sobre todo, ¿verdad?, cuando hace viento, porque ajá, el viento te a la sombrita, uff.
0: Ajá, es inmediato que te da el frío. Stavanger va a estar estable pero ventoso. Es una semana bastante tranquila en la costa suroeste, sin grandes sobresaltos de lluvia, pero con brisas moderadas. Es perfecto para pasear si van abrigados también. Las temperaturas estarán entre 12 y 4 grados. La máxima de la semana será el sábado, que llegarán hasta 14 grados. Y el día más frío será la martes, sobre todo en la noche, que llegarán hasta los 3 grados. Así que martes, abrigarse. Y bueno, ya que estamos hablando de la nieve, les cuento que en Trondheim hay alerta amarilla por nieve. Estamos en mayo, pero todavía arranca la semana con alerta amarilla por nevada entre el lunes y el martes, así que no pueden guardar la ropa de invierno todavía.
1: No.
0: La máxima, exacto. La máxima de la semana será el viernes, que dará una tregua primaveral y llegarán hasta los 14 grados con mínimas de 3 grados. El día más frío será el miércoles por la madrugada, que estarán rozando los 1 grado centígrados. Pero en general las temperaturas en Trondheim estarán entre los 10 y 3 grados. ¿Y Tromsø? Bueno, estamos en el Ártico, sabemos eso, así que el norte sigue resistiéndose a la primavera. Lluvias al inicio de la semana y al final de la misma también. Combinados con un frío que les recuerda que exactamente
1: está en el norte.
0: Está bien en el norte. El sábado será el día más cálido, tocando los 10 grados, pero de ahí

0: ya empieza justo este fenómeno tan famoso, tan reconocido, por la que muchos turistas vienen a Noruega, el sol de medianoche. Ya sobre todo más al norte, ya no tienen casi noches. El sol de medianoche, el sol de mediodía.
1: No, medianoche.
0: Medianoche. Dudé sí. Por un segundo.
1: No, porque a la medianoche no hay sol. Al mediodía, todos los mediodías tienen sol. Entonces, el sol de mediodía es el sol de todos los días.
0: Es verdad. Pero mientras más nos vamos yendo al sur, la luz dura un poquito menos, a pesar de que...
1: ¿Has tenido la oportunidad de ver el sol de medianoche?
0: No, pero estoy apuntando a que este verano sea la oportunidad de hacerlo. Este verano estás...
1: Mira, qué bien.
0: Sí, tengo ganas de un paseíto, ir a ver esta maravilla. Ya... 6 años viviendo en el país y no he visto eso. He viajado al norte a ver las auroras, pero claro, quiero ver la otra cara, ¿verdad?
1: La otra cara de Tromsø. Muy bien. ¿Quién te dice? Mira, no me apunto yo también para ir.
0: Vámonos. Vamos, aquí organizamos un plan. Vamos de Noticias Boreales a ver el sol de medianoche.
1: Mira, transmitimos desde allá. Pero para los que no saben qué hacer este fin de semana, no durante el verano, este fin de semana tenemos algunas cosas para hacer. Por ejemplo, te voy a contar que en Trondheim vas a encontrar el Trondheim Jazz del 4 al 9 de mayo. En la antigua capital vikinga va a estar vibrando al ritmo del jazz con artistas nórdicos y europeos, además de conferencias sobre el género. Revisen el programa porque hay muchos, muchos conciertos gratuitos.
0: Sí, de lo que estaba leyendo, pinta que va a ser un mega festival. Pero Stavanger no se queda atrás. Del 4 al 10 de mayo, está justo pasando las mismas fechas, hay el My Jazz, que es justo casi en paralelo en la costa oeste y es uno de los festivales de jazz más reconocidos del país. Se lo hace desde 1989.
1: Wow.
0: Es una cita obligada para los amantes de la buena música en Rodala.
1: Y después, este sábado, porque va a estar el Super Sábado Deportivo en Oslo, este 9 de mayo. Así que atención al tráfico porque la capital va a estar colapsando con 2 super eventos. Primero está la Holmenkollstafetten. Ahí está. La carrera de relevos de primavera que este año batió récords con 82.500 corredores inscritos. Va a haber múltiples calles cerradas, así que no se olviden de chequear el recorrido para ver si les molesta en algún trayecto del fin de semana. También va a estar la final de la Copa Noruega. El campeón del fútbol masculino se decidirá en el estadio de Ullevål frente a 27.000 hinchas. Así que recomendamos a los oyentes a usar la app de Router para revisar cómo ir y volver en transporte público porque también va a estar la zona un poco colapsada de gente. Y el viernes 8 y sábado 9 de mayo va a llegar el Desert Fest Oslo 2026, que es el festival definitivo para los fanáticos del stoner rock, el doom y el heavy metal, que se va a estar apoderando del Rockefeller y otras salas del centro. Así que ya les cuento que esos son los eventos de este fin de semana en Oslo, que pueden estar afectando el tráfico.
0: Sí, decían que, claro, las autoridades decían, ¿por qué pusieron el mismo fin de semana? Bueno, ayer era un relajo de coordinar tiempos y toda la cosa, pero se están preparando justo porque va a estar un poco complicado la movilización, parece. Pero te cuento que también va a haber el Loke Dagen, el 9 y 10 de mayo. El barrio más hipster de Oslo está de fiesta. El mercado de primavera toma las calles de Grünerløkka. Todo el fin de semana habrá puestos callejeros, comida, actividades y muchísimas ofertas en las tiendas locales. El plan perfecto para pasear el sábado a la tarde. Así que ya saben, en Grünerløkka, 9 y 10 de mayo.
1: También está el Visit Best Bredden 2026 del 8 al 10 de mayo alrededor de Hausmania en el Ankerparken. Se va a estar celebrando el festival gratuito dedicado a la cultura palestina. Va a haber música en vivo, arte, teatro, danza y mucha comida deliciosa, súper deliciosa, a orillas del río Akerselva.
0: Ya te sentí como lo estamos imaginando. El show de Drillo y Eshay, el miércoles 6 de mayo, en el Cars Arena, los más futboleros tienen una cita histórica. Las leyendas del fútbol y la narración deportiva noruega darán un show lleno de anécdotas mundialistas, ya que se nos está acercando el mundial, así que...
1: Sí, ya vibrando con los colores puestos. Y también está el evento familiar más curioso, que es el Kuschlip,

0: en Vigdoy este domingo en la Granja Real, la Vigdoy Kungsgård, van a estar celebrando la tradición de la liberación de las vacas. Es el día en el que abren los establos para que las vacas salgan corriendo y saltando de felicidad a pastar al aire libre por primera vez en la primavera. Va a ser a las 11 de la mañana este domingo y es un espectáculo súper divertido para ver en familia.
1: Ah, yo sí quiero ir a ver. Qué ternura las vacas.
0: Ya, y la parte de ver las vacas felices saltando, me muero por ir a verlas.
1: Bueno, recuerden que no les podemos dar todos los eventos que hay acá. Hay las diferentes páginas de las ciudades que pueden ver todas las actividades que hay durante la semana. En Oslo pueden buscar Visit Oslo, Bergen Visit Bergen y así para cada una de las principales ciudades, sobre todo las que son más grandes. Pero bueno, eso es todo lo que les teníamos preparados para el día de hoy.
0: Que no fue poco.
1: Sabemos que ya pasan muchas cosas en Noruega. Cuando yo recién me mudaba decía, bueno, no pasa tanto. No, sí, sí está
0: al final
1: pasando.
0: Pasan un montón de cosas.
1: Y bueno, nos alegramos de poder llevarles a su casa o acompañarles cuando se mueven de regreso a ver a sus familias, poder llevarles las noticias en español y de que estén enterados de todo lo que pasa en Noruega, nuestra nueva casa.
0: Así que bueno, esto ha sido todo por hoy. Han escuchado otro episodio más de Noticias Boreales, tu noticiero local en español. Aquí Denise Baines junto a
1: Irene Andrade. Les deseamos que tengan un excelente mayo y nos vemos la próxima semana.
0: Hasta luego.
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1: Gracias por acompañarnos. Nos vemos la próxima semana.

0: Brother, yo no sé ni cómo yo llegué a casa anoche. Clase lo que era. Y hoy me están tirando de nuevo para bajar para allá, pero yo creo que hoy sí que ha hecho pichadera, que no me esperen, bro.
1: Hello.

0: Amigo Chris.
1: Buenas tardes, ¿qué tal? Bueno, yo me sumé hace 2-3 semanas. Llegué básicamente para los festejos, lo cual me parece perfecto. Pero bueno, también es un placer también compartir con ustedes, conocer también gente de la comunidad hispanohablante y obviamente compartir la misma pasión que es la radio. Así que para mí es un placer y bueno, vamos por los 110, los 120 y los que sean que tengan que
2: ser. Y que no paren.
1: Y que no paren. Ahora,
2: no le mientas esto a la siempre, gente. Siempre. Vos sabías que se venía el programa número 100, venías escuchando el programa y dijo, bueno, yo me voy a unir cerca del 100 para poder llegar a los festejos, a la comida rica.
1: Yo básicamente pasaba por la puerta, vi 100 y entré.
2: Y entraste.
1: Vi comida también y entré.
0: Cuidado.
2: Como debe ser.
3: Cuidado. No recomendamos ver la radio. Pero vamos a festejar con una buena, una señora canción para arrancar con este programa.
2: Pero pará,
3: pero casi que me estoy salteando.
0: Verdadero
3: responsable de que estemos
0: si
3: acá presentes.
0: A alguien hay que darle la palabra, es al jefe.
2: Claro, que nos saca
0: un aplauso para mí.
2: No le damos la palabra y nos saca todo, si no,
4: Hola, picantísima. Felicitaciones por el programa número 100, como ustedes bien señalan. ¿Quién iba a pensar que íbamos a llegar al número 100 cuando comenzamos hace 2 años atrás con nuestros amigos de la Argentina, a quienes le debemos que este programa se inició? Porque ellos venían con una idea desde Argentina de una radio que transmitía el mismo programa, muy parecido el contenido, que se llamaba Picantísima, en Buenos Aires. Así que tenemos que mandar un saludo, no olvidarnos de
2: Isra y Cris.
0: Gracias.
4: Y que se cumplan 100 programas más.
0: Muchas gracias. Pero bueno, antes de ir a la canción, yo quiero aprovechar para mostrarles un poco cómo eran los inicios o qué fue lo que pasaba ese 2 de enero. ¿Cómo empezaba el programa? ¿Quieren escuchar? ¿Quieren escuchar todos los trapos sucios? A ver qué dicen. A ver si funcionas. Esto es muy divertido porque me acabo de dar cuenta que...
2: Hace 100 programas nos pasa lo mismo.
0: Sí, ya te iba a contar. Bueno, ¿sabes qué? No. Vamos a ir a escuchar la canción primero.
2: Y a ver, ¿cuál es la canción? Imagino que tiene que ser un temón.
3: No sé.
2: Cumplimos 100 años,
3: claro. No, por supuesto que sí. Vamos a ir con Good As Hell de Lizzo.
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0: 18:45 en Radio Latinoamérica. Acabamos de escuchar Lizzo, Good as Hell. Y estamos acá en el programa número 100 de Picantísimas. Yo no me voy a cansar de decirlo. Y tenemos ahí una sorpresa de Den. Ya está listo.
1: Creo que está listo. Vamos a ver si funciona, porque no he probado esto. Vamos a ver. ¿Quieren escuchar entonces cómo comenzaban los inicios de Picantísimas?
2: Sí, obvio. Más vale.
1: Escuchen, a ver.
3: 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Los dejamos ahora con el nuevo programa aquí en Radio Latinoamérica que se titula Picantísimas. Adelante, Israel.
4: Muy buenas, muy muy contentos. Hola a todo Oslo, Noruega, Picantísimas hacia el mundo. Estamos súper felices de comenzar este ciclo con todo y hoy tenemos unos invitados increíbles. Pero, ¿qué es Picantísimas? No, Picantísimas es un programa que ya en Argentina lo estamos haciendo y que lo traemos aquí para todos ustedes. ¿Para qué? Para alegrarlos, para agregarle un poco de picante a sus tardes, pero para que se diviertan, porque acá en Noruega hace tanto frío, ¿no? Y qué mejor que escucharnos a nosotros, que tenemos una voz juvenil, le vamos a poner onda y mucha, mucha alegría. Así que te vas a aprender todos los martes a Picantísimas. Ya es una agenda, pero ya agendadísima para vos, por favor, ¿eh?
1: Bueno, esos eran los inicios de Picantísimas.
5: Me encanta lo de las voces juveniles, ¿eh? La verdad es algo que levanta mi autoestima.
6: ¿Qué estás diciendo, perdón? ¿Qué estás queriendo decir?
7: ¡Qué joven ella! Totalmente.
1: La juventud.
0: A mí me gusta la parte de buena onda, porque yo siento que acá llegamos y es como, no, el frío que hace. En la oscuridad de Noruega.
2: Aparte, arrancaron en enero y le metí en buena onda.
0: Y yo quiero decir que era el peor enero de los años que estuve acá. Fue uno de los eneros más fríos. Pero bueno, había que mentirnos a nosotros mismos. Era parte de...
5: Fue una buena motivación.
0: Teníamos que decir que estábamos bien.
5: Lucha, ¿dijeron que fue el 2 de enero? ¿O qué fecha?
2: Bueno, aproximadamente.
1: Primera semana de enero. Sí, fue la primera semana de enero.
5: Bueno, o sea, literalmente arrancaron con todo ese año que... Porque la primera semana de enero a mí nadie me encuentra y es como que aquí vinieron y dijeron, hagamos comunidad. Me parece lindo. Tenemos otro clip.
1: Tenemos el clip de uno de nuestros colegas que ha comenzado en esa fecha. Vamos a escuchar.
6: A ver...
1: Demora, chicos, porque acá no puedo ver el silencio.
4: Tenemos también a nuestro querido panelista que viene hoy, después se va de vacaciones, ¿no es cierto?
0: Bueno, es así. Así están más emocionados por estar hoy, ¿no? Estoy como más contento de estar hoy. Sí, sí, sí. Estoy emocionado de irme también de este clima.
4: No te voy a mentir. Isra, no voy a mentirte.
0: Con este hielo. Pero estoy muy contento. Gracias por tenerme.
4: No, por favor. Bueno, y Manolo va a ser nuestro panelista superestrella que se va de vacaciones. Tan estrella que ya se va de vacaciones. Y luego vuelve, ¿no es cierto?
8: Mi amor, desde el principio.
1: Bienvenido. Manolo.
0: Una alergia a la pala. Una alergia a la pala. Desde el día uno, mira. Ya.
1: Oye, iba a cenarse, mi amor.
9: Y Manolo, ¿y cómo te invitaron? ¿Cómo te conocieron ellos a ti?
0: ¡Apa!
9: A ver, esa es la pregunta.
1: Picantísima.
0: Bueno, es así. Existe una app de citas, no vamos a hacer publicidad, donde encuentro a Isra. Entonces nos ponemos a hablar y yo dije, es un argentino.
2: Para, nos ponemos a hablar. Para llegar a
1: ¿foto
2: hablar,
1: de por medio?
2: Hay que hacer algo de por medio.
5: Micrófonos.
0: No.
5: Esta, en radio.
0: Trabajas en radio y este micrófono.
5: ¿Cómo va la glotis?
0: No. Es una app donde directamente uno puede mensajearse. No hay que hacer como ningún match. Y yo vine argentino. Entonces empecé a hacer un trabajo de investigación. Lo encuentro en Instagram y veo que él hacía una semana, dos semanas que estaba en Oslo y ya estaba en un grupo de teatro. Yo dije, apa.
1: Este sabe.
0: Acá una mano lava la otra, otra mano. Entonces fue como, escúchame. Nos tomamos un café, vamos a hablar de negocios.
1: De negocios.
0: Fue todo muy profesional con Israel, la verdad. Yo, porque yo soy así, yo tengo los valores muy claros, por
2: de
0: favor.
2: Matcher, estamos hablando de profesional para llegar a la radio. Pero para llegar al café,
0: ahí ya tuve que hacer otras maniobras. Pero funcionó. Funcionó, estoy acá.
8: Lugares.
2: Y encima
0: ¿y dónde está ahora ahí?
8: Bueno, ¿quién sobrevivió al invierno, perra?
2: Se
8: bueno,
2: no fue
0: ¿quién se quedó con la radio?
2: Se no fue Isra.
1: Hablando de Isra, ya que estamos mencionándolo, quiero compartirles un audio que nos mandó.
10: Ay, qué bueno.
11: Oh, qué lindo.
12: Buenas picantísimas, aquí Israel desde Argentina. No puedo creer que ya 100 programas. Impresionante pensar que arrancamos esta aventura hace un par de añitos y hoy ya es todo un equipo súper mega conformado. Los extraño un montón, espero verlos pronto y por supuesto el mayor de los éxitos. Acá estamos también muy firmes, espero pronto poder verlos a todos y a todas. Les mando un abrazo enorme.
1: Bueno, muy lindo. Qué grande, ¿no?
9: Oye, además estos chicos llegaron de Argentina y conectaron al Radio Latinoamérica.
1: Hans. Enseguida.
9: Enseguida,
1: pero
9: claro.
1: Pero Isra no vino solo.
9: No, con Cristian.
1: Vino con Cristian.
9: Con Cristian, bueno, claro.
1: Cristian.
2: No él.
9: No, no.
2: Y no este.
13: Con Cristian y con dos gatos.
2: Con Cristian y dos gatos.
0: No vamos a hablar de su vida personal.
1: Y no de los de dos patas, de los que tienen cuatro, claro. Sí.
14: Oye, pero qué jovencitas se escuchan las voces. 100 programas, ¿cómo te ha cambiado la voz?
1: Muy jóvenes.
0: Yo pensaba eso. ¿Cuánto he crecido? ¿Cuánto más? Soy mucho más sabio hoy.
2: Y ahora, decir que Isra, él sigue con Picantísimas en Argentina. Le están yendo muy bien. Yo lo sigo y veo cada tanto que llevan cada invitado de... famosos argentinos, así que interesante.
9: Yo lo sigo, pero como no conozco los famosos argentinos, conozco solo los famosos argentinos que hay acá. Pero
2: no son los de allá.
14: Pero bueno, partimos la mesa con ellos.
1: Déjeme compartir el audio de Cristian para que escuchen el mensaje que nos envió.
15: Buenos días, picantísimas. Les mando saludos desde Argentina. Felicitaciones por los 100 programas, por la energía y la pasión que le ponen cada día. Sigan así por muchos más. Ojalá que los vea muy pronto. Saludos.
9: Bueno, parece Cristian por su voz, fíjate. Me cambió.
1: Muy lindo, muy lindo. Sí, muchas gracias, Isra y Cristian, por estar presentes también en estos 100 programas que básicamente es gracias a ustedes, porque ustedes fueron los que pusieron... el primer granito de arena acá en la radio, el primer ladrillito, y quiero darle el pase a Helem, que Helem va a aportar desde su lugar con una tradición muy noruega, que
9: justamente.
1: Es

0: panelista. Yo, entre paréntesis, ni sabía lo que significaba. Y parece increíble, hoy celebramos nuestros 100 programas con un panel de gente maravillosa y muy voluntaria. Hemos tenido a lo menos 200 invitados de varias nacionalidades, colores, diferentes áreas, emprendedores, baile, danza, literatura, deportes, psicología, etcétera, y a veces filosofamos de la vida. Y lo más importante, en nuestro idioma español. Este panel está formado por diferentes nacionalidades, culturas, años en Noruega y años de vida. Yo siento que hemos formado una familia de picantes. Después le explico lo que es picante en chileno. Y como toda la familia, hay enfermedades, éxito, nuevos trabajos, nuevos departamentos, licencias de conducir, nuevos amores, etc. Es interesante la forma en que funcionamos. No hay jefe visible, ¿cierto? Cada uno aporta lo que puede o quiere. No hay críticas, hay mucho cariño y alegría de compartir. Y como hoy nosotros somos los que vamos a entrevistarnos, les pregunto a cada uno, ¿cómo empezaron en Picantísimas y cómo te sientes en el programa y junto a nosotros?
1: Oh. ¡Gracias, Helen!
2: Hermoso, muy emotivo.
0: Claro,
2: Helen.
0: Entonces, ¿cómo empezaron? Denny, ¿cómo empezaste en Picantísimas?
2: ¿Cómo empecé en Picantísimas? Me acuerdo, era así una tarde y yo estaba en Berlín. ¿En Berlín? No, en Alemania. Estaba en algún lado por allá, por las Alemanias. Y yo formo parte de un grupo en WhatsApp que se llama Argentinos en Oslo. Y Floria, que estaba súper, súper activa en Argentinos. Hola, Flori. Ella publicó. Yo ya venía siguiendo que había un programa de radio. Y yo como, uff, yo no estoy allá, bueno. Nada, yo estaba en mi tour y en un momento Floria dijo, necesitamos a alguien, un técnico para el programa de Picantísimas. Y yo dije, yo llego en abril, pero ella lo publicó como en marzo. Le digo, llego como en un mes y medio más o menos. Si me bancan, yo restoy. Y ella dijo, sí, buenísimo, perfecto. Y así fue como el día de mi cumpleaños. Fue mi primer programa de Picantísimas hace 2 años atrás. Y ese mismo día me recibieron no solo con los brazos abiertos, sino que hasta con torta, cumpleaños, regalo, todo. Fue impresionante. Así que muy agradecida.
0: Qué bueno.
2: De estar aquí. Pero bueno,
0: llegó Floria. Llegó también, Floria. Que de la primera. ¡Bravo, Floria!
3: Soy fundadora.
0: Cuéntanos, ¿cómo llegaste tú a esto?
4: Llegué en bus.
0: Ya.
4: Bien. Sí, tuve muchísima suerte y de la misma forma que llegó Helen, el primer programa fui invitada. Fui invitada gracias a un proyecto en el que yo participé durante muchos años que se llamaba El Podcast de Noruega. Y Israel escuchaba el programa, entonces me dijo, no, quiero que vengas. Y yo le digo, ¿por qué? Porque soy la del podcast. Pero bueno, invita a alguien más interesante, le dije yo. Y él convencido de que no, yo tenía que ir al programa. Le digo, bueno, yo, si vos querés que vaya, yo voy. Y la verdad que ahí la vi a Helen y me emocioné. Dije, no, tenés que quedarte con Helen porque Helen es maravillosa. Ella tiene todo el timing para la radio, tenés que aprovecharla. Helen se tiene que quedar. Obviamente Ima ya estaba ahí y era una persona imposible de no recuperar porque era súper talentoso, así que yo dije, ¡ay, qué divertido esto! Y por suerte tuve la oportunidad de continuar en este proyecto cuando Isra y Cristian tuvieron que volver a Argentina.
2: Pero yo tengo ese primer momento en ese primer programa cuando te estaban diciendo bienvenida, así que quiero pasarlo al aire para que lo escuchemos todos.
5: Vuelve, ¿no es cierto?
2: Ahí está, le di un poquito para atrás. Ahora viene el de...
5: Sí. Bienvenida, Floria, fuerte el aplauso.
4: Gracias. Qué verdadero y hermoso honor estar en Radio Latinoamérica con ustedes el día de hoy.
5: Tenemos a Rocío y Helen, que son del grupo Barataria Teatro, un grupo que ya tiene...
2: Y ahí estaba el inicio de Helen y Rocío, así que también lo voy a pasar para que nos escuchemos todos.
5: Larga data aquí en Oslo haciendo teatro hispanohablante, pero hay mucho más de estas queridas y adoradas compañeras. Bienvenidas a nuestro programa Picantísimas, Rocío y Helen. ¿Cómo están?
2: Bueno, y ahí estaban... Estamos, mira, la técnica está a pleno. Lo que pasa es que no tenemos suficientes...
3: ¿Auriculares?
2: Sí, auriculares. Entonces, para que todos escuchen, hay que hacer otras cosillas.

0: Pero, ¿pudiste escuchar, Floria, tus inicios?
1: Sí, están en Spotify, así que para todos los curiosos lo pueden ir a buscar y nosotros encantados de poder seguir alegrándote las tardes, mañanas o noches de según tu gusto personal.
0: Pero quiero que terminemos de escuchar el inicio de Helen. ¿Le podemos pasar los auriculares a Helen, por favor? Así Helen puede escuchar y contarnos qué le pareció en ese momento.
2: Mucho más de estas queridas y adoradas compañeras. Bienvenidas a nuestro programa Picantísimas, Rocío y Helen. ¿Cómo están? La que quiera.
3: Bien, bien, bien. Contenta de estar en Picantísima.
2: Ay, me encanta.
3: Porque además es tu segundo debut, ¿no?
2: Claro, claro, claro, porque además, esto en Argentina ya se hace un año y medio.
3: ¡Ah, qué bien!
2: Así que sí.
3: Con la misma línea, ¿no?
2: Con la misma línea, sí. Es un humor picante,
3: y por eso
2: es picantísimo. Así es, de entrevistas, escuchamos música y la gente se divierte. Y tenemos a veces temas medio subidos de tono, pero acá, viste, con tanto frío no sé si se puede.
3: No, porque nos da frío, se ganó la ropa.
0: Bueno, ese era el paso de Helen por Picantísimas. ¿Qué inicios? Siempre ya sacándote la ropa, ¿viste?
3: Sí,
0: ya
3: porque dice que, como dijo, que era muy, que estaba muy contento. Además, había empezado su plan un año y medio antes allá en Argentina y después empezó acá. Entonces decíamos que íbamos a ser muy picante. Yo le dije, con este frío no podemos sacar la ropa. Pero lógico.
4: No lo pongas a prueba igual porque...
5: Eso es un desafío, Helen.
3: Es verdad.
6: Y mirando información antigua de Floria, en alguna parte al principio ella declara y dice, yo es primera vez que estoy frente a un micrófono.
4: La huella digital.
1: Sí, no, hay que reconocer que yo había estado previamente en la radio porque había tenido la oportunidad de conocer a Hans y como sabía que era un espacio muy cómodo donde yo me había sentido muy bien, volví con mucha alegría y con muchas ganas de participar. Y lo que sí siento es que Picantísimas conserva la energía de siempre querer volver a la radio y comunicar algo bueno para nuestra comunidad.
0: Así mismo. Pero bueno, no tengo más mensajes de mucha gente que ha escrito.
5: Antes de los mensajes, quiero también saludar a alguien que se incorporó hace muy poco, de una de las recientes incorporaciones a la radio, que también, igual que Cristian, a lo siempre ahora me vino para los festejos, así que bueno.
0: ¿Por qué no?
5: Nuestra, una de las colaboradoras que filma, que también está en todos los detalles, así que, ¿cómo va, Eve?
7: Yo estoy un poco en el detrás de escena, soy la más nuevita, ¿puede ser?
4: Sí.
7: Y aprovecho, gracias Mati por pasarme el micrófono, porque tengo gente muy especial desde Argentina escuchando, que es mi mamá, mi hermano, así que les mando un saludo muy grande. Y bueno, nada, yo siempre digo que vengo a Picantísima como a chuparles la energía, porque bueno, lo que sucede acá es algo muy fantástico que, bueno, hay que vivirlo para saberlo. Así que estoy muy, muy agradecida de todos y bueno... Acá seguiremos
4: chupe,
7: firme.
4: Chupe, trabajo, digo.
7: Seguiremos firme formando parte de Picantísimas.
3: Bien.
0: Y otra persona que también ha llegado de la mano de Eve, que es una compañera que tiene una columna y también tiene un programa nuevo en esta estación, que sale los miércoles, donde ya nos han escuchado, pero...
8: Paso palabra. Bueno, hola, la compañera de la que estaban hablando es Ana, que soy yo, y nada, yo creo que comparto esta idea que dijo Flora de que es un lugar al que siempre querés volver. Yo ya había probado hace muchos, muchos años, cuando era muy, muy joven, había probado la radio y sentía que le tenía miedo, fobia al micrófono, y con ustedes la perdí. La perdí tanto ese miedo y esa fobia que ahora con Den, con Luis y con varias personas hemos armado un nuevo programa. O sea que esto, de alguna manera, el semillero de eso fue Picantísimas. O sea que gracias por eso.
3: Bien.
5: Contexto, bueno, bacalao el programa.
0: Contexto.
5: Vamos
0: próximo miércoles 18:30.
3: Bueno,
0: horas.
3: También nuestra dama que está en los, tiene su programa, que es muy bueno, ¿no? También.
0: Ay, ayer, mira, sí. Tengo el programa de noticias los lunes. Ayer tuve la suerte de que me llamó un oyente, Luis, un divino, amoroso, que nos estaba escuchando, nos felicitó por el excelente programa que estábamos haciendo. Así que gracias, Luis, por haber llamado. Nos alegró mucho la tarde.
5: Quería pasar incógnito, pero me descubrieron.
0: Te hemos descubierto, pero también hemos descubierto otros audios que han mandado más compañeros de piso. Así que los vamos a escuchar.
9: Hola amigos, 100 programas de Picantísimas, felicidades. Soy David Fergar y aunque me gustaría estar ahora mismo ahí con vosotros, a la vez esta hora en la que estéis escuchando este audio, estoy en directo en Cadena Ser España. Y aunque hago muchas cosas, todavía no puedo estar en dos radios a la vez, aunque es lo que me gustaría, poder estar ahí disfrutando y pasándolo bien y celebrando los 100 programas de Picantísimas. Felicidades y a por otros 100. Chao.
5: Creo que no me había dado cuenta que era David, porque la voz tiene una voz muy particular, David, que sabes que te das cuenta que es él.
10: Creo ¿Es español, ¿no? querés decir?
5: Además.
11: Que es la única persona de nuestro equipo que...
5: No, Elena, ¿cómo no?
11: No, no, o sea,
5: Elena.
10: Bueno, pero Elena es española.
5: ¿Y él?
10: Español.
5: Ahora sí.
3: Ahora. ¿Y tú cómo empezaste en Picantísima? A ver, cuéntanos, porque además tú, es muy interesante tú lo que cuentas siempre.
5: Bueno, yo apenas llegué a Noruega, primero me puse a ver, ¿viste? Uno llega y dice, bueno, búsqueda de radio. Y busqué, encontré Radio Latinoamérica, hablé con Hans también en su momento, no se dio ahí para comenzar. Porque uno, viste, estaba necesitando trabajo cuando primero llega y bueno, estuvimos viendo. Y después resulta que Floria, porque acá todos conocen Floria, acá es la reina máxima, vamos a decirlo.
10: Ella es una red social en sí misma.
5: Sí, o sea, deberíamos crear la red Floria.
3: Floria, sí.
12: Es una app.
5: Es una app. ¿A través de Floria? A través de Floria, que puso un mensaje en el grupo este famoso de Oslo Info, que... reúne a muchos hispanohablantes, vamos a decir. Puso un día un mensaje donde buscaban si había algún interesado en venir al programa a hablar de deportes. Y obviamente ahí yo, el número uno fanático de fútbol, dije, ¿cómo no voy a estar en el programa? Yo ya lo seguía Picantísimo, ya sabía del programa. Pero bueno, ahí fue donde se abrió la puerta y te dije, ¿por qué no? ¿Por qué no empezar? Así que vine un día, probé, conocí al equipo y ya desde que vine probé, no dejé de venir más. Obviamente algunos faltazos por cuestiones de trabajo, pero no, la verdad que es lindo, es hacer lo que a uno le gusta, es volver un poco también en mi caso, a Argentina, que es donde yo trabajaba en la radio allá, entonces... Es el desconectar de la semana o el esperar que llegue el martes para hacer lo que a uno le gusta. Para estar con gente que le cae muy bien, que lo llena y que lo hace sentir también como en casa.
3: Qué bien. ¿Y cuánto tiempo tuviste el programa allá en Argentina?
5: Y yo en Argentina estuve en radio 2 años, en Río Cuarto. Estuve en Córdoba Capital también haciendo un programa. Apenas terminé la universidad con amigos. Así que, bueno, es de uno que estudió periodismo deportivo y empezó en la radio. Es como que, bueno, la radio me gusta mucho. Nunca probé televisión, o sea, no. A ver, no sé si me va a gustar la cámara o no. Algunos dicen que la cámara a mí me encantaría, pero es otra cosa.
12: Cámara te ama.
5: Dejemos la magia de la radio. No, porque aparte si me llegan a ver en cámara... no,
10: se enamoran.
5: El rating va a subir mucho y no quiero que empiecen después las polémicas.
12: Un hechizo de Paul.
5: No quiero que se generen ese tipo de polémicas, entonces quedémonos con la magia de la radio, que todavía no tenemos streaming. Ya cuando tengamos streaming, ahí no sé cómo voy a hacer, espero que no se peleen por mí. Pero bueno.
10: Vamos a tener que un patobica, un seguridad
5: sí, para cuidar. En la puerta, uno en la puerta y uno acá, para mí. Porque claro. También le confío de algunos de ustedes.
11: Yo me acuerdo cuando. Hace bien. Yo me acuerdo cuando trajimos a Chizo, la discusión era. Necesitamos un hombre en el equipo. Pero necesitamos como uno.
12: Sí, de verdad.
11: Ni yo, ni Cristian, nadie. Entre todos no hacíamos uno, era como... y apareció Chizo.
1: Faltaba testosterona. Justamente lo que pasó fue que empezamos a subir las cositas a Spotify y vimos que nos escuchaban solo mujeres. Y dijimos, bueno, quizás nos hace falta una columna de deportes para convocar a los varones típicos, estereotípicos, para que también escuchen el programa. Y ahí fue que empezamos a convocar.
12: Llegó el macho.
5: Llegó esta bestia, este macho pecho peludo. No, bueno, a ver.
12: Toro.
5: Y a ver, les voy a reconocer un secreto alfa. Que solamente lo sabe un integrante del programa que no está acá. Ay. Que como buen macho alfa, a mí me costaba muchísimo decir trabajo en Picantísimas.
3: ¿Por qué?
5: No
3: ¿Por qué?
5: ¿Por qué? figura de macho.
0: Con el tal.
12: Creemos que a los 100 programas ya te deconstruiste.
5: Ya ahora estoy deconstruido. Pero al principio era, no, yo trabajo en Radio Latinoamérica, en un programa que habla en español.
12: Latinoamérica.
11: En una columna de
5: deportes, de fútbol, de la pelotita.
11: ¿Me entendés, pibe?
5: Pero bueno, ya llegó el programa número 100, me deconstruí y orgullosamente digo que sí, trajo
13: en
5: Picantísimo.
3: ¡Qué bueno!
11: Y como bien dijo antes Den, la espina de Picantísimas es nuestra queridísima Opi. Sí. Y tenemos un audio de ella que nos acaba de mandar. A ver.
14: Felices, felices, felices, 100 programas Picantísimas, un beso enorme para todo el equipo, todos los que están ahí en Oslo, para Isra y Cris que crearon esto y nos dieron la oportunidad de seguir adelante con un proyecto maravilloso que nos hace tan felices, que esa hora y media le damos todo y el tiempo fuera del aire también, le damos mucha alegría a este proyecto, le ponemos lo mejor de nosotros, que tampoco es tanto, pero es lo que hay, es lo máximo y lo damos. Muchas gracias a toda la gente que nos escucha, que nos escribe, que manda mensajitos, que nos cruzamos y nos dicen que el programa les gusta. La verdad es que es una oportunidad que nos hace muy felices y que nos lo tomamos con seriedad, con buen humor, pero que ponemos todo en este proyecto y que la verdad estamos muy agradecidos y que sean por 100 programas más. Y nada, gracias y un beso enorme a todo el equipo, los quiero mucho. Y nada, amigos, no solo compañeros en este proyecto, pero me he hecho amigos que quedan y anécdotas y momentos. Y gracias también a toda la gente que viene a presentar sus proyectos, a hablar, a contar sus historias, a compartir. Ese es el programa, compartir en nuestro idioma, nuestra cultura, en español. Así que les mando un beso enorme y que sean 100 programas más. Los quiero mucho.
0: Oh, gracias, Opi.
12: Te queremos.
0: Te queremos.
5: Sí. No llores, Florian. No, no, por favor, escucha el.
0: Moqueando.
11: Floria, soltá eso.
5: Todavía
11: Floria,
5: no.
11: Alejate de la ventana, Floria, vas a estar bien.
0: Deja esa tarjeta. Pero bueno, nosotros hemos tenido muchos invitados y uno de ellos también nos ha dejado otro audio. Vamos a escucharlo.
15: Desde Barataria Teatro, felicitamos por esos 100 programas y que sean 100 millones de programas más.
16: Y queremos agradecer, como siempre, la acogida que hacéis, la promoción, el espacio que nos dais para que podamos hablar de nuestra cultura, de nuestra lengua y de todo lo que se hace en Oslo en español, que es un lujazo teneros allí. Así que os tengamos por muchísimo tiempo.
15: ¡Felicidades!
16: ¡Felicidades!
0: Yeah. Gracias.
3: Gracias.
0: Yo quiero decir que para acoger somos muy buenos, así que como decía María, nosotros siempre acogemos muy bien a todo el mundo. Así que sí, todos los que quieren venir son bienvenidos. Así mismo lo dijiste tú, Helen.
3: Somos especialistas. Y
11: acaba de venir alguien al panel que no podemos ignorar.
3: Tiene que saludar.
11: Una señorita que importantísima para este panel.
17: A mí me gustan las buenas acogidas también, chicos. He estado escuchando el programa viniendo para acá. Punto uno, ¿cómo que no hay españoles en Picantísimas?
11: No, yo dije, vos sos una española. Y esa es la diferencia. Yo. Sí.
17: Bueno, me gustó mucho la perspectiva de género. Está tan deconstruido que de ninguna manera podía llamarme español. A mí está muy bien, lo agradezco. Agradezco a Chizo por haberse deconstruido y ser capaz de hablar de su trabajo en Picantísima. Yo le presioné mucho tiempo por esto, deben saberlo. Y hermoso el discurso de Helen, ha sido muy bonito, chicos. Vení en el autobús, no lloré porque venía con las prisas, pero mi alma lloró de alegría.
0: Bienvenida, Helen. Gracias por estar acá.
17: Me encanta estar aquí.
5: Y tiene un aura rejuvenecida después de ver a Rosalía.
3: Y Elena, aprovechemos, ¿cómo llegaste tú a Picantísima?
17: ¿Cómo llegué a Picantísimas?
0: De los pelos por Chizo, más
17: sí,
0: o menos.
17: Básicamente. Yo era amiga de Matías de antes. Y bueno, conocí algunos de Picantísimas también, como de planes del ya conocido sindicato de argentinos en Oslo. Y me lo habían dicho varias veces, como él, yo siento que tú pegarías bien ahí, pero a mí me daba como, bueno, nunca había hecho algo así. Digo, ¿de qué mierda voy a hablar? Si solo sé hablar basura. Pero claro, yo no sabía que aquí se venía a escuchar. Entonces directamente decidí venir y desde el día uno en esto estamos, chicos. Pues hablando un sinsentido, acompañados y en español. Así que muy feliz y espero que por mucho tiempo más.
3: Seguro, seguro que sí. Y yo tengo una duda, Luis, ¿cómo llegaste tú a este programa?
6: Bueno, aprovechando que el programa 100, yo puedo ahora decir intimidades. Yo no llegué voluntariamente. A mí me trajeron.
0: También.
6: Y me tuvieron ahí oculto durante un buen periodo. No podía hablar por el micrófono. Y después ya pude participar, decir buenas tardes y todo eso. Y en un momento fui ya oficialmente autorizado, cuando Floria, la gran Floria, me inscribió en el grupo de WhatsApp, donde son pocos los seleccionados.
0: Dios.
11: Entonces, tuviste el honor de...
6: Entonces me podía enterar de qué pasaba y los intercambios, las conversaciones y todo eso. Así que voluntariamente no lo estoy, pero estoy contento igual.
11: Por eso eran las sogas que estaban ahí. Era para Luis, ya entendí.
17: Igual, digamos la verdad.
3: A ver, digamos la verdad.
17: Luis, hay que sacarle el micrófono de las manos, hay que sacarle el WhatsApp de las manos, porque él es más picantísima que todos nosotros juntos.
11: Era por miedo, porque sabíamos que él iba a robar cámara, iba
3: de todas
11: a
3: maneras.
11: La estrella. Bueno, y hablando de estrellas, vamos a ir con una canción increíble, apellido de Luis también, de la queridísima Laura Bryan. Vamos a ir con Self Control.
0: Ay, no tengo preparada esa.
11: Ah, bueno, vamos con lo que tenga ganas.
17: Deconstruite vos también.
3: Hoy día puede ser cualquier cosa.
0: Chicos, estoy haciendo 28.000 cosas. Vamos a escuchar No Me Importa de Lali.
11: Bueno.

0: Y acabamos de escuchar No Me Importa de Lali. Y la verdad es que está bienvenida. No estaba en mi lista, pero siempre que es Lali está todo.
1: Mentira,
0: no
1: me importa. Mentira, está en la lista porque yo la puse porque está en la lista. No me digas que no está en la lista.
0: No me rompa la ilusión. Es la magia de la radio, Den, por favor. Te lo pido.
2: Poder echarle la culpa a otro.
0: Claro, y no se me ve la cara, ¿entendés? Como, yo acá aprovecho.
1: Ella la señalo.
0: Pero sí, quiero contarles que yo preparé un pequeño juego de preguntas.
3: ¡Ay, vamos! Uy, a ver.
0: No se preocupen, que están censuradas igual. Yo intenté que sean picantísimas, pero sé hacer lo que se puede. Y como es mi juego, son mis reglas. Exacto, yo les voy a ir preguntando a uno por uno.
3: Muy bien.
0: Se dice rapidito, sin chistar.
3: Sí.
0: Y si quieren decir el porqué, lo pueden decir.
4: Acá es donde van a ver si realmente estoy construido o no.
0: Vamos a ir. Vamos a arrancar, por ejemplo, Chizo. De los aquí presentes, ¿a quién no le prestas plata?
3: Uy. ¡Qué buena! A ver. Oye,
5: buena pregunta.
4: ¿A quién no le presto plata?
1: A vos mismo no podés decir eso.
3: Por si acaso.
4: Ahí vos.
3: ¡Ahí vos! Oh, ¿por qué? Puedes decir.
0: Él sabe cosas. Él sabrá cosas. Tendrá sus motivos. Ya, no bueno, vamos a. Ya. En este juego no se juzga. Ya,
3: ok.
0: Se juzga. Ivonne.
3: Ay.
0: ¿Quién es más probable que se olvide del nombre de un invitado?
2: Yo. O sea, siendo sincera, yo. Porque.
0: Sí. Yo sabía que estaba entre vos o yo, somos los. Yo me he olvidado. Okay. Yo me he olvidado de nombres de invitados, tengo que decirlo. Hay invitados de los que nunca supe el nombre. Pero les agradezco con todo el alma que hayan venido, la verdad.
2: Y que siempre vuelvan, gracias a Opi, porque siempre nos salva.
0: Sí. Helen. A ver. ¿A quién elegís para salir a una fiesta donde no conoces a nadie? Y hagamos un poquito de trampa y no lo mires a Luis.
3: No. A él no, por supuesto que no. A Floria. Porque a la Floria la conoce todo el mundo.
0: Es que Floria va a tener un amigo donde sea que vaya.
3: Yo me pongo detrás de ella y me conocen todos. A ella primero y después a mí.
0: Floria.
3: A ver, va a contestar Floria.
0: Un día te levantás, aparece un muerto en el placar. ¿A quién llamas?
2: A Ima.
0: ¡Ah! Yo te ayudo, hermana. Me estuve preparando toda la vida para
3: Yo creo que Ima levanta a todos los muertos.
2: Sí.
0: ¡Epa! ¿Cuánta fe me tenés?
3: No, porque sabe dar el aire así, ese acondicionado.
0: Entre otras cosas.
2: Primeros auxilios.
4: Levanta a todos los muertos. El mago.
2: Es que se olvidan, pero él es actor. Él sabe cómo mentir. Si hay mal, sí.
0: Claro, esto es toda una personalidad, esto es una mentira. Es una fachada.
2: Se llama actuar, Helen, por favor.
3: Ay, ay, ay.
0: Luis, ¿quién de los aquí presentes es más probable que sobreviva en una jungla?
4: Majo, porque es la más viajera.
2: Ay, la que no me quedó quieta, ni de casualidad.
0: Majo.
2: Dime.
0: ¿Quién es más probable de los aquí presentes que mienta sobre su edad?
2: Vos. O sea, no te doy mucha reacción, verde. Vos sos del 98.
0: 2001.
2: Yo nací con la crisis, mi amor.
0: Yo voy mintiendo.
2: Yo nací con la crisis.
0: Hasta que no es un documento que pruebe mi edad.
2: Mientras me acepten en la app de cita, no hay ningún
4: problema. Claro. Hay que ver si lo de Lord y Manol es verdad o no. También.
0: Y Manol quizás es solo un personaje de esta radio. No lo sabemos. Denis.
4: Pone serio.
0: Denis.
6: A ver.
0: Contanos.
6: Está mi mamá y mi papá escuchando. Te lo pido por favor.
4: ¿Dónde aprendiste a tocar los controles así?
2: Esa botonera loca.
3: Las manillas.
0: ¿Cuándo me tocan los controles, Denis? ¿Quién es más pro?
2: A ver, ya la leí.
0: ¿Quién elegirías para que te defienda en una pelea callejera?
6: ¿Para qué? Para que me...
0: Te defienda en una pelea callejera.
2: ¡Sí! ¡Elena! Porque Elena, ¿sabés qué? La agarra de los pelos, la baja en 2 segundos.
0: De la verdadera macho alfa.
4: De Lucero.
0: Perdón.
4: De Lucero para el mundo.
2: Es más, me re gustaría meterme en una pelea con Elena. ¿Sí? ¿Salimos de frente las dos? Sí.
6: Picantes, las picantes.
0: Luis, ¿quién es el más picante del equipo?
4: ¿El más picante del equipo?
0: O la más picante.
4: O la más picante. La más picante, por supuesto, es Helen.
0: Estoy de acuerdo, estoy de acuerdo 100%.
3: Es que yo le hago picantísimas a él especiales.
0: Pero para que ya no podemos.
7: Mención honorífica al puesto a Opi también, ¿eh?
0: Sí.
7: Mención, ahí, mención de honor.
3: Sí, la Opi también.
0: En, pasa que esto es como los Martín Fierro. Vos no venís, no te llevas el título. Es de los aquí presentes. Ivonne, ¿con quién cambiarías de cuerpo por un día?
8: Uy, qué gran pregunta, me encanta. Uy. Dios, siento que estoy jugando a todo. Lo veo, digo, ¿qué me gustaría?
0: Somos los hegemónicos.
8: Como que. No.
0: ¿Cuál es el mal menos peor?
2: Me está dudando.
8: Yo no, no, ya, no quiero decir. No, escucha, yo creo que es contigo.
0: ¿Contigo?
8: Sí, contigo.
0: Te vas a divertir.
8: Tengo muchas preguntas que quiero respuestas.
2: Te va a quedar así que cansado.
0: Sí, sí, miedo.
8: Como que me grabo, qué sé yo. No sé.
0: Elena, en un juicio. ¿A quién de los aquí presentes elegís para que sea tu abogado o abogada? Representante.
2: Claro, es que es Opi.
0: ¿Opi?
2: Sí. Ya es representante sindical, con lo cual. Sí. Sin duda alguna.
0: Para mí, yo quiero hacer una mención honorífica. Ana. ¿Cómo?
2: ¡Ay, bueno, claro!
9: Yo me siento al lado de Opi, pero ella es la que tiene que hablar porque.
2: Traduce. No, no, cambié mi respuesta. La tenía tan ahí escondida desde la mesa que yo llegué tarde, no me di cuenta. Es definitivamente Ana. Opi, lo siento, te amo, pero. A ti te llamo para esconder un
7: si
2: cadáver.
7: Si Ana me dice que esto es rojo, para.
2: Sí.
0: Majo.
2: Ajá.
0: Elegí tres personas para sobrevivir en la jungla. De acá, tipo, alguien tiene que hacer un fuego, alguien tiene que cazar. Hay una lista larga de tareas.
1: Pero que diga cuáles son las tareas que tiene que hacer cada uno.
2: Cada uno.
1: ¿Por qué los elegí?
0: No, muy largo. No, nada con el timing radial.
2: Eran las reglas de él porque es su juego.
3: No.
2: Es verdad.
3: Si no se puede llevar la pelota.
2: Creo que me llevaría a Opi. Primero porque esa mente. Puede trazar cualquier plan de supervivencia, definitivamente. Sería un buen complemento. Necesito sí o sí un macho alfa, así que me la llevo a Elena. Pero faltan musicólogos en la jungla, chicos. Y por supuesto, alguien que haga el trabajo forzoso, así que me lo llevo a Chis. Necesitamos un esclavo, chicas.
0: Está muy bien.
1: Muy bien resuelto.
0: Apoyo a Monsi.
1: Muy
0: Chiso,
1: bien,
0: ¿a quién de acá no le compras un auto?
7: A Elena, definitivamente.
0: Perdón, Elena.
2: No hay réplica, pero, o sea, no habría manera.
0: Acá no
2: habría
0: nada. Réplica.
2: O sea, yo querría saber conducir un coche para poner la música como durísimo. Pero que no se moviera el coche, ¿entiendes? Como quiero ser esa persona que conduce, pero no tengo carné, por supuesto, de conducir. Así que.
0: Elena, hay unas camas en forma de autito. Que si vos, si vos te pones un speaker, cerrás los ojos. Un ventilador como para fingir la brisa y estás en un descapotable.
2: Me serviría.
0: Bueno, ya que estoy hablando con vos. ¿A quién de los acá presentes elegís para que te arme un look entero para un evento importante? Casamiento de tu ex.
2: ¡Ay! ¡No me abran el tema! El vestido de la venganza, tipo Lady D. D. No abran el tema los 100 programas. Yo creo que a Ivonne.
0: Ah, y mirá cómo está ella con esas bucaneras.
2: Claro, es que vino
0: son
2: bien
0: las
2: montada.
0: Son las 6 de la tarde, sí.
2: Vino de verdad.
0: Esas transparencias.
8: Yo diciendo que elegiré entre a los dos, entre Ima y yo. Como que yo lo comparto mi premio.
0: Yo pensé que decía los dos con Elena. Digo,
2: él ya quería sanguchito. Trencito, dijo. No a Matías, por ejemplo.
8: Dale construido. Como que.
0: No.
8: Sin palabras.
0: Den, de los aquí presentes, ¿quién es más probable en decir algo inapropiado en la radio? Al aire.
1: ¿Algo inapropiado? Todos y cada uno de nosotros. Por eso estamos
0: es un
1: acá.
0: Poco, claro, es lo que estamos haciendo todos los días.
1: Por supuesto.
0: Si nos habrás editado y sacado palabras.
1: Sí, los habré editado. Sí, horas sacado de edición.
2: Cortes completos del aire. Hay capítulos que duran
1: programas enteros. 20
2: minutos.
0: Ivonne ha hecho mucho ese trabajo de escuchar y. Pip, pip. Y todo el cortar.
8: También son las que más he dicho equivocaciones, creo. Los últimos capítulos. Perdón, Dane.
1: Entonces, no, venimos mucho mejor y yo también aflojé un poco con la gorra. Sí, sí.
2: Con el bigote.
1: Sí.
0: Bueno, la siguiente pregunta era: ¿quién es el más gorra?
1: Bueno,
0: pero.
1: Me la pongo sola. Sí.
0: Claro, claro. En Argentina decimos la gorra a la policía.
1: A la poli.
2: Al carabinero.
3: Sí. Claro, justo.
1: Al Paco. Estaba
9: imaginando otra cosa con la gorra que se la ponen, que se la sacan. No, no, no, es otro tema.
1: Otro tipo de gorra.
7: Eso es la bufanda.
2: Deconstruidos.
0: Chizo. Para un road trip, un viaje de esos gasoleros largos, ¿a quién de acá no elegís? Aunque te tenés un asiento de más, pero esta persona decís, no voy a invitarlo. Invitarla.
3: Voy a decir Eleanor, ¿no? Porque no sabe otro nombre, parece.
7: Mira,
2: sí, va por ahí.
7: Va por ese lado también. Por experiencia propia.
1: Porque ya viajó con
3: sufrida.
7: Sí, sí, vamos por ahí.
2: Tiene data ya recopilada que le lleva a responder de ese modo.
7: Justamente, hace dos días viajé con otro, hice un road trip largo con Opi hacia el Break Stolen y muy buena compañera de viaje. Lástima la temperatura de los mates, pero bueno.
0: ¿Cuánto se puede mejorar?
7: El resto excelente.
0: Y una preguntita como para cerrar acá entre todos, todas, todes, para antes de irnos a una canción. ¿Qué invitados se mueren por traer la radio? ¿Vivo, muerto, ficcional? una mini ronda. Yo quiero saber, Ivonne, si pudieras traer a quien sea.
8: Yo entrego a Lali Espósito. No sé, cuando llega, no sé, pero va a venir. Lali Espósito va a pisar esto, no sé cómo, cuándo, a qué hora. Pero vamos a estar acá.
2: Decretado.
8: Sí, no. Lali Espósito va acá. Así la llevo. Amén.
0: Aram, amén. Helen, ¿a quién te gustaría invitar?
3: Qué difícil, ¿ah?
0: Un actor, un escritor.
3: Me gustaría traer a alguien de ficción como Batman, por ejemplo. Pero vestido de Batman, o sea, no de verdad, sino que de ficción.
2: Te traemos uno del conurbano.
0: Mira, yo tengo un disfraz de Superman. ¿Sí te
1: hay un Spider-Man famoso?
0: Yo en spandex, si querés.
7: Pintó el cosplay en picantísimo.
2: Al toque. Látex.
8: Donde todos venimos disfrazados.
0: Un programa Terian.
8: Sí. Eso, un programa Terian. 101.
7: La gente no lo va a entender.
0: Nueva pregunta. ¿Quién es el más probable en convertirse en Terian?
2: Bueno. Vos, mi amor.
7: Miau, miau, miau, me dice.
2: Pues. Porque se me empezaron a cruzar por la cabeza todos los animales que te podrías.
0: Y mientras me lo decís, que estoy seguro que no vamos a poder decirlo al aire, vamos a ir con una canción. ¿Con qué canción vamos a ir ahora?
1: Ahora sí, vamos a ir con Self Control de Laura Branigan.

0: Bueno, ahí estábamos escuchando Self Control de Laura Branigan, que es la canción que nos había pedido nuestro Don Luis. Pero antes de seguir con el programa, quiero pasarles otro mini clip que tengo para el día de hoy. Vamos a escucharlo, algo que pasaba en el primer programa.
1: Tengo que contar a ustedes que es increíble contar con personas con experiencia como ustedes.
2: Sí, mucha experiencia, digamos.
1: De mucha. Todas partes, ¿no?
3: Y de todo tipo.
4: Claro. Se resbalan un montón, pero la bondad con la que nos recibió y nos alquiló, jamás me la voy a olvidar.
1: Ahí va. Oye, yo propongo que ustedes hagan capítulos este el 1, 2, 3, 4, 5, etc.
2: Me gusta.
1: Tienen tanto que contar ustedes, que es increíble contar con personas con experiencia como ustedes.
2: Sí, mucha experiencia, digamos.
1: De mucha. Todas partes, ¿no?
3: Y de todo tipo.
1: Claro.
0: Bueno, ahí Hans, por tu culpa llegamos a los 100 programas que nos estabas ahí incentivando para que hagamos 5. Bueno, mira, claro. Se nos fueron los ceros.
1: Oye, pero ¿quién iba a pensar en ese tiempo? Porque esto era un pruebe, project, como le dicen aquí, era un proyecto de prueba, ¿no?
0: Sí.
1: Comenzaron. Me recuerdo que estaban ustedes, estaba aquí Florencia, están también Helen y Luis. Y uno pensaba que, porque estábamos buscando más gente para tratar de integrarlo, pero afortunadamente en ese entonces ustedes tenían un grupo en Facebook o en WhatsApp, creo.
0: Sí, en el WhatsApp.
1: Y así pudieron comunicarse con más personas y nos dimos cuenta que la cantidad de personas que podían aportar, entrevistadoras, objetos, personas objetivas que tenían algo bueno que contar, era muchísimo. Entonces, nos quedamos admirados con la cantidad de gente en el principio. Cada vez venían más personas y más personas. En el principio éramos 4 o 5, pero después estaba la sala llena aquí con personas, ¿no?
0: ¿Y ahora cuántos somos? Somos un montón.
1: Y era media horita, en el principio era una horita, y después teníamos que dejarlo más largo el programa a una hora y media para poder entrevistar a todas las personas que están aquí.
0: Que el chisme largo nos gusta.
1: Se habló un tiempo de que podíamos hacerlo 2 veces a la semana.
0: Sí. Se habló también.
1: Pero recordemos que aquí todas las personas, excelentes personas aficionadas, con el don de la palabra, como todos ustedes, que el público sepa que hay mucho idealismo aquí. Todas las personas tienen su trabajo, tienen que cumplir con sus tareas. Después del trabajo, en el caso tuyo, por ejemplo, Denise, que viene volando del trabajo para poder hacer el trabajo de la técnica, o como Florencia, o como aquí en Chizo.
3: Yo quiero decir también que Luis tiene que dejar hecho el almuerzo antes de venir acá.
1: Claro,
3: ¿viste? Si no viene.
1: No, hay cosas raras aquí, ¿eh? O sea, que deje primero el almuerzo y después la radio.
3: Sí, claro.
1: Entonces hay que comprender eso, que seguramente si hubiéramos sido, bueno, como en otras radios, los locutores están todos los días. Y es por eso que en un principio uno decía, llegaremos a los 50, y aquí estamos en el 100. Así que eso merece de un fuerte aplauso.
0: Muy bien.
5: Yo quiero recordar un momento cuando hablaba con Floria, creo que fue una de las primeras interacciones que tuvimos. Ella nos estaba contando de su podcast, el podcast de Noruega. Y nos tiró muy como si nada, chicos. Los primeros 100 programas son los más difíciles. Nosotros nos miramos como, bueno, solo los primeros 100. Y efectivamente.
0: Sé que nos tenía.
5: Pero acá estamos. Florian.
6: Yo quisiera decir algo porque Picantísima tiene un significado. Y tiene un significado profundo. La palabra Picantísima nosotros no la hemos analizado acá en nuestro estudio. Pero la P, popular. La I, inteligente. La C, calenturienta. Eso lo explica después Helen. La A, amable. La N, novedosa. La T, tolerante. La I, informar. La S, muy solidaria. La I, inusual. La M, magistral. La A, audaz. Y la S, sexy.
0: Me encantó.
7: Siempre sexy, nunca insexy.
0: Por supuesto. Pero hablando de gente sexy, mirá la voz sexy que te voy a poner ahora. También del primer programa.
4: Estoy muy contenta de haber podido tener el orgullo y el honor de abrir el primer programa de Picantísimas versión internacional, estando acá en Oslo, Noruega.
0: Ahí está nuestra Floria.
8: Siempre vivo acá. Todavía no me escapé de Oslo, pero una de las razones hermosas por las que amo vivir en esta ciudad es por Picantísimas.
0: Eso. Y aquí te quedarás entonces, amiga, porque nosotros, a nosotros no nos van a echar de acá.
3: Oye, pero en realidad hemos trabajado harto en estos 100 programas también, porque tenemos que darle un gran abrazo a Floria, que es muy fling, habilosa, para buscar gente. Además, tiene, esa es una habilidad que tiene muy grande y tenemos que darte un aplauso, porque en realidad invitas mucha gente de todo tipo y eres hábil para eso. Entonces, eso encuentro que es bueno. Ha habido gente de España, de Ecuador, de Argentina, de Uruguay, Bolivia, Perú, Colombia, México, Chile. No sé si me falta otro país que
0: Te faltan cantidad. Estados Unidos. Mira, y gente de África ha venido.
3: Fíjate tú.
0: De todos lados. Sí.
3: O sea que ha sido... Pero, rusos, también rusas sí. Hemos tenido.
4: Yo la verdad que se lo debo también al equipo, que está siempre con el ojo atento de decir, ay, vi una persona que me parece que sería buenísima, picantísima, si la respuesta siempre es sí, tenemos que ver dónde la metemos. Porque nuestra agenda siempre está llena, sí, llena.
5: Yo siempre digo eso.
3: Sí. Pero fantástico eso, porque no todos tienen esa habilidad.
0: Y también quiero dar gracias a Hans, pero se lo quiero dar de esta manera.
3: Y yo también le doy súper gracias a Hans, que siempre tiene abierta la puerta, los brazos y todo. Hans es único, así que se merece un aplauso.
2: San Hans. Lo amamos.
0: Ahí está Sans Hans desde el programa número uno en Picantísimas.
1: Oye, pero quiero decirle algo, porque en realidad así es una sorpresa y un agrado, un placer inmenso que al fin en la radio pudimos tener voz argentina. Porque antes era Manuel Vare, o sea, no teníamos gente de argentino en la radio. Había un señor que venía de vez en cuando, que era Ramón Jiménez, Ramón. El del Oslo Tango Club, sí. Y a veces le decíamos, Ramoncito, venga a la radio para conversar un poquito del tango, porque necesitábamos eso, y ponía sus tangos de Carlos Gardel, de todos estos grandes...
8: Y ahora no saben cómo callarnos directamente.
3: Ahora nos están invadiendo.
5: Claro. Cada vez somos más.
1: Oye, pero mire, escuchen. De la noche a la mañana aparece aquí un chico que nos contacta y era Fernando Carciocchi. Y resulta que llegó aquí y él había trabajado... Eso es lo... ¿Cómo te dijera? Eso es lo interesante, que llegan personas que han trabajado en emisoras, en radio, en sus países. Y es especialmente esa es la gente que nosotros queremos... contactar, ¿no? Que puedan aportar con lo que ellos saben, porque cada radio tiene su manera de ser, tiene sus características, y es súper bonito traerlo y ver cómo ellos hablan, cómo se dirigen al público. Y resulta que Fernando viene de una ciudad que se llama Tandil, y él trabajó en una radio, era productor, pero ese cuando llegó aquí hizo furor, porque todos llamaban y él podía estar un día a la semana, unas horitas. Y la gente le echaba de menos. Entonces, como te dijera, después cuando llegaron más amigos argentinos, era por supuesto, o sea, la colonia fue aumentando, teníamos que tener un programa también dedicado a los argentinos, ¿no? Claro que igual siempre hemos estado le hemos dado la oportunidad de, como te dijera, de ocupar la radio a todos los grupos, a los amigos peruanos, a los amigos chilenos, a los amigos cubanos. Hay espacio para todos.
0: Pero hasta nuestro señor embajador fue voluntario, claro, acá en la radio Latinoamérica.
1: Y claro, eso es lo que iba a decir también, que antes de... No, después, esto fue después de Jiménez. El embajador le tocó una vez... Él era encargado de negocio, chargé d'affaires en la embajada. Entonces a él le tocó hacer entrevista aquí en la radio también. O sea que gente que trabaja en las embajadas ha estado trabajando aquí en la... Ha hecho programa aquí en la radio también. Personal de las diferentes embajadas.
8: Yo aprovecho también, me sumo a todo lo que están diciendo, pero me gustaría también agradecerle a la comunidad que nos escucha, porque yo fui parte de esa comunidad antes de ser columnista, y siempre que alguien empieza a descubrir quién sos o te empieza a linkear con la radio, empezás a escuchar que acompaña gente. Y para los que somos migrantes, como todos los que estamos acá y muchos de los que nos están escuchando, sentir que podés ayudar al otro, aunque sea a través de la palabra, hablar pavadas, reírnos, dar información, hablar de política, lo que fuere, siempre suma, y es tan gratificante sentirse acompañado, sentirnos nosotros acompañados por los oyentes. Así que nada, gracias a la audiencia de Radio Latinoamérica, que nos apoya siempre, que está del otro lado y que hace que esto siga creciendo. Yo quiero contar que me pasó algo parecido a lo que estabas contando. En un curso de noruego, hablando con una compa colombiana, me dice, yo conozco tu cara. Estás en Picantísimas, saliste alguna vez en Picantísimas. Y de ahí, obviamente, ¿a quién hizo referencia? A Floria.
7: Floria. Sí, por supuesto.
8: Vamos y me dijo, es la adora Floria, o sea que un saludo a Jessie, que adora Floria y que además es una gran artista y que tendrían que invitar porque no saben cómo pinta.
7: ¿Ves? Así surgen los invitados.
5: Todos los caminos llevan a Floria.
7: No, pero Jessie ha estado acá, ha venido con el... No, es otro Jessie, pero ha estado acá con su marido noruego. Exacto. Con su vikingo.
3: Yo quiero hacer un inciso porque además vino gente de Paraguay también, que es nuestra amiga Opi.
0: No, y también vino una chica.
7: Yandu Poskulen.
0: Sí, que ella hacía traducciones. Sí,
9: es la que está en la Casa Cultural.
1: Está en la Casa Cultural ella.
7: Exactamente. Sí, la encuentran en Instagram como Yandu Poskulen. Ella tiene un libro para niños que tiene historias guaraníes que están en tres idiomas, español, inglés y guaraní. Un libro ultra recomendado que ha ganado menciones en varios lugares del mundo, así que le mandamos un beso grande.
5: La verdad es que hemos tenido un montón de invitados muy especiales.
8: Oh, Vero Salinas también, le mandamos un beso grande. Oye, a Vero, que es un amor.
7: Te queremos, Og, su libro maravilloso.
8: Y es gente que nada, después empiezan a surgir conexiones que nacieron de la radio y empezás a conectarte o a conectar gente o a pasar datos y es una comunidad lo que se crea y creo que es definitivamente el mayor tesoro que tenemos en la radio.
6: Y hay algo que da mucha alegría cuando vas en el tranvía, en el bus, en el metro y de repente alguno de los conocidos te saluda y te dice, oye, lo escuchamos en la radio, qué programa más entretenido, qué cosas cuentan, qué invitados tienen, formidable.
10: Yo tengo una pregunta para todos. A ver, no sé si tienen que pensarlo un poquito, yo también la estoy pensando. ¿Sí tienen un programa o un momento específico que ha pasado en estos 100 programas que dicen, aquí, de aquí soy? O como que pasó algo, o su programa favorito, o algo que le llamó la atención.
5: Bueno, quizás donde me di cuenta cuáles eran los valores de la radio, y es uno de mis programas más apreciados, fue un chico mexicano que se había ganado una beca, pero no tenía los suficientes fondos para poder vivir acá en Noruega. Contó un poco de su proyecto, de cómo hizo para ganarse la beca y demás, y uno de nuestros oyentes llamó a la radio para contarle que tenía una oportunidad para que él quizás pueda conseguir este trabajo. Pudo conseguir trabajo, se pudo quedar acá en Noruega y ahí fue bastante, fue mitad más o menos de este camino de radio. Fue como, ok, me tengo que quedar acá porque pasan cosas como estas que son mágicas y que como inmigrantes también apreciamos mucho más.
11: Es que más allá de que no parezca y que hablamos muchas cosas así por hablar, también creo que la radio entre nosotros y el público y nosotros somos un nexo entre todos para ayudarnos mutuamente, tanto nuestros oyentes nos ayudan a nosotros, nosotros los ayudamos a ellos, a los invitados que vienen, que pueden dar su mensaje, aportar su granito de arena para la mayoría de todos los que somos extranjeros viviendo acá y que a lo mejor se les hace un poquito más difícil extrañar la música, extrañar la casa, extrañar ese ratito de decir, bueno, escucho algo en español, y que también los ayudamos con cosas cuando vienen invitados donde dan una mano en Cáritas o pueden solucionar problemas que se les puede complicar a muchos de los que no saben cómo solucionarlo. Más allá de que hablamos muchas boludeces, vamos a decirlo así, también creo que aportamos ese granito de arena entre todos.
8: A mí se me vienen a la cabeza dos situaciones que no tienen que ver con una anécdota, pero no me olvido más, la primera vez que la conocí a Ele, ella llegó al programa, yo estaba con una columna, me mira como diciendo, ¿de qué me estás hablando? Yo estaba un día con una columna y ella llegó y fue como, ¿cómo estás? Y yo me acuerdo que ella fue súper sincera y dijo, como el culo. Estoy agotada, estoy podrida, estoy... lo que nos pasa a todos. Y al final de ese programa, el ambiente cambió tanto, que su humor cambió tanto, que nos reímos tanto y nos divertimos tanto, que para mí eso me quedó de decir, bueno, cada uno viene cargando su propia mochila con un montón de cosas y venimos acá porque nos gusta estar acá, porque disfrutamos el tiempo, porque disfrutamos compartir entre nosotros y sin buscarlo sanamos un montón de cosas del estrés trabajando en equipo acá adentro y está buenísimo. Y después, otra de las cosas que me pasa, por ejemplo, con Chizo, de lo mismo, ¿no? Hablamos, compartimos cosas, lo que fuere, y un día está caminando dentro del estadio y se choca a Holland de repente pasando una puerta. Entonces, esas anécdotas o esas cosas que surgen, o una Copa Davis, o cubrir esas cosas con la cercanía que te permite estar en Noruega, para mí son pequeñas anécdotas de situaciones, de cosas que a lo mejor no te pasarían si no estuvieras acá, y que también, ¿no? Es como una consecuencia de cositas. Así que creo que están buenísimas.
1: Oye, y de eso se trata también, disculpen, de que es comunicar a las personas nuestras ideas, nuestras vivencias, entrevistar a la gente importante que llega aquí a Noruega. Imagínense tantos artistas, deportistas, cantantes, bandas que llegan aquí. Y qué hermoso para ellos que la radio lo esté esperando para hacerle una entrevista, para mandar un saludo, para invitar a la gente. Eso lo hace a ellos también que se enriquezca más su estadía aquí en la capital, ¿no? Entonces, tal como tú señalas, aquí Matías ha estado en montones de partidos de fútbol. Este programa Picantísima es parte de varios espacios aquí en la radio. Tenemos a Mónica, que está haciendo sus podcasts. Ella es de Colombia, de diferentes países. Ahora ustedes tienen un proyecto aquí con Ana que se transmite cada 14 días, que está buenísimo. Hoy día en la mañana salió la repetición a las 12 del día. Tenemos también programas, a ver, de México. Tenemos el Fernandito, que lo estamos, Miguelito, el más antiguo, que está los días martes. Saludos para él también con su programa que se llama De Todo Un Poco. Y así hay diferentes espacios, pero además que ustedes participan en Picantísima, también a veces nos gustaría poder entrevistar a todas las visitas, pero debido a los recursos a veces se los escapa alguno, ¿no? El otro día alguien me llamó, había una persona de Colombia y no lo pudimos entrevistar porque no teníamos quien pudiera hacer la entrevista, y la persona no podía venir a la radio en ese horario tampoco, ¿no? Pero anécdota, yo me recuerdo que una vez un tiempo atrás hubieron elecciones en Venezuela y necesitamos a alguien que fuera a hacer entrevista a la embajada, a la gente que iba a votar. Y ahí usamos a
8: Opi.
1: Opi ya estuvo allá. Y a mí me tocó estar aquí en el estudio, pero fue tan emocionante el que, o sea, veíamos que la gente está impresionada de poder desahogarse y contar en la radio lo que ellos sentían, ¿no? Así que es una de las anécdotas que no solamente conversar, reírse, pero también hay momentos importantes de nuestra historia, de nuestros países, que la estamos viviendo aquí desde lejos. Por ejemplo, las elecciones, o que puede haber un partido de fútbol, o que un concierto importante, ahí estamos nosotros constantemente. Y lo último que quiero decir, yo trabajo en radio, hablo demasiado, es la importancia de la radio. Nosotros cuando empezamos hace más de 30, ya cerca de 40 años atrás, todos decían, no,

0: Ahora estamos en internet para transmitir a cualquier parte del mundo. Si alguien me hubiera dicho en eso entonces, digamos, en estos momentos nos están escuchando a lo mejor en México o en Argentina, yo no lo hubiera creído. Entonces, y seguimos con las cámaras, y seguimos con las fotos y las redes sociales. Así que yo creo que la radio tiene un futuro importante que seguir más adelante, ¿no?
1: Sí, esperamos dar el próximo paso para convertirnos en streaming.
0: Claro, me acuerdo cuando la primera vez, que en el principio cuando estábamos en Picantísima, necesitábamos cámaras, ¿no? Y eso está ahí, seguro a lo mejor más adelante vamos a estar transmitiendo
1: en televisión. Yo también entiendo que hay peligro, Hans, porque si lo van a ver a Matías, sí, vamos a estar... Por favor,
2: eso es lo que yo le decía. Dentro del presupuesto de cámara, seguridad, por favor.
1: Y maquillaje y...
2: Bueno. A mí no me hace falta.
1: Hagamos canjes de ropa.
2: Sí.
1: Quiero aprovechar para mandarle a alguien que fue parte del equipo, pero se devolvió a nuestro país, en este caso Argentina, Adolfo Peñalba, que fue... Adolfo. ¡Ay, cómo lo extraño!
3: Saludo. Un beso para
0: Adolfo. Saludos, saludos.
1: Gracias. Te extrañamos, vení de visita.
2: Caravanero viejo nomás, el tucumano. No se perdió una joda, Adolfo.
0: Adolfo, siempre hasta nos recordamos del viaje a
3: hasta
0: Dinamarca.
3: Hasta el barco, sí, claro. Se subió al barco y todo, fue con la fiesta latina.
0: Buenísimo. ¿Ok?
3: ¿Estamos con el audio?
0: Vamos con
3: ¿Alguien tiene el audio?
1: No. No tengo audio.
3: Dijiste no tengo audio. Pensé que dijiste que ibas a pasar un audio.
1: No, quería escribirle a Adolfo, pero me olvidé. Pero
3: yo también. Yo igual le mandamos lo pensé.
4: Igual pero, él tiene un lugar aprecia
1: sí, enorme. Sí. No, pero hablando de Adolfo, lo que sí podemos conectar es promocionar el crucero de Latin.
3: Por supuesto, sí. 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Pueden conseguir sus entradas para que nos vayamos de acá. Salimos el viernes a las 2 de la tarde, 4, entre 2, 4 de la tarde. Nos tomamos el barco, nos subimos al barco, nos vamos de fiesta a la noche, fiesta latina. Llegamos a la mañana, 10 de la mañana en Copenhague. Damos una vuelta, comemos algo rico, compramos y nos volvemos a subir al barco. ¿Para qué? Para después volver con otra fiesta latina impresionante, diferente a la anterior. Y llegar a Oslo el domingo a la mañana para descansar de tanta fiesta. ¿Qué te parece?
1: Pluma, sí. Color, ambiente, todo, atardeceres. Todo, todo. No, al verano nórdico.
3: Ya te digo. Pero...
2: Yo brasilero también hay, ¿no? Hay garotinhas, danzando.
3: Hay de todo. No queremos spoilear nuestras sorpresas, pero sí, siempre hay sorpresas arriba del barco. No se lo pierdan. Está muy latinos, bueno. Si hay latinos, hay fiesta. Chisontanga no lo vi todavía, pero capaz que es la sorpresa
2: No lo digan, por favor.
3: La sorpresa de este año, pero bueno, tenemos un oyente que nos ha enviado un audio y quiero compartir.
5: Hola, Picantísimas, muchas felicidades en vuestro 100 cumpleaños. Me encanta vuestro programa y toda la energía positiva que transmitís a través de las ondas. Un fuerte abrazo, Rafa.
3: Muchas gracias, Rafa.
1: Le mandamos un beso. Rafael es parte del equipo de teatro, Grupo de Teatro de Barataria. La verdad que no solo él, sino también su mujer Sonia, son ambos oyentes del programa y les mandamos un abrazo muy fuerte.
3: Gracias.
2: Yo quería pasar un saludo acá que mandó un tal Lionel Messi, pero no se escucha el audio. No se escucha el audio, se lo ve él hablando nomás.
6: Ay,
2: así
6: pero
2: que
6: siempre con los audios. No, ya va.
2: No sé cuál es el problema.
1: Que es inteligencia artificial.
3: Pero mira.
6: Tiene que pare, porque si no.
3: Pero tengo otro audio de otra persona que también nos escucha y nos desea lo mejor. Escuchémosla.
7: Queridos amigos de Picantísimas, felicidades por este número tan simbólico, el 100. Que vengan mucho más programas y sobre todo agradecer de mi parte y por parte, digamos, de los artistas a los que ustedes han apoyado por dar visibilidad a todos nosotros y a todos los proyectos de relevancia que hay en Oslo, sobre todo, por darles voz, darles carisma, darles investigación. Deseo con todo mi corazón que siga creciendo y que a través de este medio de comunicación logremos crear una sociedad bonita, fuerte, humanista y sobre todo con mucho arte. Felicidades.

0: Ahí pasaba Bellalí, la queremos mucho, aprovechamos para felicitarla también a ella, porque ella celebró su 10º aniversario del Festival de Flamenco hace unos fines de semana pasados atrás, así que felicitaciones para Bellalí también.
1: Bien, yo quería contar mi responder a la pregunta de Ivonne también, porque desde que empecé a escuchar el programa me di cuenta que si no lo escuchaba me estaba perdiendo de tantas cosas que pasaban acá en Noruega, tanto de la comunidad latinoamericana como también de lo que pasa acá en Noruega. Entonces ahora yo los martes a las 18:30-20 lo tengo reservado para escuchar Picantísimas y no pongo ninguna actividad ahora, está prohibido, y a veces les escribo y les digo, esto o lo otro, porque casi siempre los estoy escuchando, a no ser que tenga algún tema de fuerza mayor.
0: Gracias por ser una fiel oyente. Vamos a ir cerrando el programa del día de hoy. ¿Alguien quiere comentar algo más que les haya quedado en el tintero? De repente... Bueno, así de esta manera cerramos este programa.
1: Gracias.
0: Quiero compartirles cómo se cerró el primer programa de Picantísimas y a ver si es parecido a lo que hacemos nosotros o no.
2: 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Tenemos toda la tecnología porque esta es una radio súper moderna, señora. Así que escúchenos todos los martes porque acá usted la va a pasar bien. No digo que este programa trae suerte, pero mi lema es, en Picantísimas todo puede pasar.
0: Bueno, ¿qué les parece ahí?
3: Nos vas a hacer llorar.
4: Hay que anotar eso porque está muy bien. Me parece que no estuvimos bien cerrando bien los últimos 99 programas. Creo que no lo estábamos haciendo.
0: Creo que hemos mejorado. Sí. Pero bueno, fue muy lindo también para mí poder editar estos pedacitos y tener la compañía de Israel, que es el alma de este programa, ¿no?
3: Con Cristian.
0: Sí. Y con Cristian también, sí, por supuesto.
5: Y les prendemos una velita a todos, los extrañamos.
3: Hay una voz que yo no escuché todavía. Acá hay algo que me gustaría, Cristian, decir. Queremos de tu opinión. ¿Qué pensás de este equipo?
6: Bueno, a ver, soy Cristian, pero no el Cristian que mencionan. Todavía no tengo tanto protagonismo. Pero bueno, para mí siempre es un placer compartir algún programa de radio. Trabajé en Argentina en radio. Pero bueno, uno también pondera el buen ambiente y compartir con la comunidad de hispanohablantes, que acá no es lo más común del mundo, porque uno está como muy, muy con otras personas, muy ensimismado en el trabajo y demás. Pero bueno, súper feliz. Llegué básicamente para los festejos, cumpleaños número 100. Avísenme si es el 200, caigo 2-3 programas antes y arrancamos también.
5: ¿Trajiste sanguchito de miga?
6: Están afuera.
5: Ah, porque era tu derecho de piso.
6: Están afuera, así que bueno, un placer.
3: Excelente.
7: Bueno, no soy la más nueva. Qué bien. Bueno,
8: llegamos más o menos igual.
7: Llegamos más o menos iguales. Yo me gustaría valorizar el encuentro que se produce. Me parece que es lo más valioso, que haya un espacio en Oslo, en un lugar tan lejano para nuestras familias, donde, bueno, nos podamos encontrar y que se habiliten nuevas redes, porque un poco eso es lo que sucede. Sucede en que con los invitados y con quienes vamos conociendo se habilitan nuevas redes y aparecen nuevos caminos en nuestras vidas, lo cual, como migrantes, creo que es fundamental para sostener el proceso de migración. Así que yo estoy muy agradecida por este hermoso equipo y, bueno, a seguir.
9: Ay, es que me ganó la emoción, qué lindo. Pero quería, justo, no sé, respondiendo a mi
8: falta auto... Falta la emoción de Ivonne todavía.
9: Mi auto pregunta. Ahora que justo este último mes mi mami estuvo un poquito mal, literalmente todos ustedes me mandaron mensaje, no voy a llorar, me mandaron mensaje preguntando qué podían hacer por nosotras, en qué podían colaborar. Yo creo que eso también muestra el equipo que hay detrás. Sí, decimos... como buena peruana huevada y media a veces yo pongo el programa y yo pie está diciendo ¡wii! Y digo, ¿qué está pasando aquí? Pero representamos y sentimientos y experiencias que como migrantes, como dijiste, todo el mundo pasa y va a pasar. Hay momentos súper lindos que compartimos y también momentos súper fuertes en que también nos apoyamos. Y de verdad creo que el programa número 100 es solo el inicio de una gran aventura, porque aquí hay mucha chamba, mucho trabajo, muchas ganas. Y también hay que empujarnos unos a los otros a veces, pero mucho rostro también, todo muy guapo, ¿eh? Acá, de todos los colores y sabores. Y nada, es un orgullo y una bendición poder venir acá cada martes. Y nada, espero que toda la gente que nos está oyendo, que nos siga apoyando y todo lo bonito que ustedes escuchan de aquí, porque todo el mundo lo tiene. Entonces, de verdad, gracias. De este último mes han estado ahí siempre. Y bueno, me mandan una nota aquí, a escrita a mano, del único. Porque aquí en Picantísimas, ¿qué? ¿Dónde está? Bueno, sí, gente, todavía sigue siendo el programa número 100. Deme. Cut me some slack, que todavía no soy la mejor, pero bueno. Bueno, de nuevo. Porque aquí en Picantísimas es donde...
4: ¡Donde todo pasa!
9: ¡Chao, nos vemos!
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0: Hola, ¿qué tal amigos? Muy buenas tardes. Bienvenidos a su programa favorito, Bianca Sin Filtros. Esta tarde estamos muy contentos porque tenemos visita. Les recuerdo que están escuchando su radio amiga, Radio Latinoamérica. Mi nombre es Bianca Sinelli y esto es Bianca Sin Filtros. Y como siempre, aquí a mi lado, muy buenas tardes, Hans.
1: Hola, ¿cómo estás? Gusto saludarte nuevamente, Bianca.
0: Muy feliz.
1: Sí, ¿tienes visita hoy?
0: El día de hoy tengo visita, hay muy buen clima, el ambiente está bonito, ¿qué te diré? Todo muy, muy bien. Más que feliz porque tenemos el día de hoy una banda de rock. Okay. Así que no va a ser el programa en español, va a ser en noruego.
1: Qué bien. O en inglés, a lo mejor usted domina. Sí. Yo le recomiendo por ahí que
0: hagamos unas preguntas en inglés. Por supuesto. Claro. Ok. Entonces vamos a tocar también música muy diferente. Regularmente en mi programa pongo música lo más nuevo, lo más popular, desde reggaetón a los corridos tumbados. Y el día de hoy nos vamos a dedicar al rock. Y así mismo, pues recordamos a nuestro amigo Francis. Sí. Francis tenía un programa que se llamaba Rockerazos. Sí. Y el programa aquí envió probablemente unos 7 años. Buenísimo. Tenía muchísima gente. A la gente le gusta el rock, sí. Entonces, bueno, dije, ¿por qué no traer a esta super banda de Oslo? Bueno, de hecho, no son exactamente de Oslo. Les voy a decir o les vamos a platicar un poquito adelante de dónde son. Pero lo que sí puedo decir es que son buenísimos. Y bueno, Hans, el día de hoy muy bonito. ¿Has tenido muchas visitas tú también?
1: Sí, hemos tenido bastante visitas en el día de hoy. Hemos tenido reuniones aquí en la radio. Hemos recibido regalos del público también. Hemos tenido visitas de Nesotn y de Chile, naturalmente. Así que gracias a todos por visitarnos. Gracias por la gente que siempre se acuerda de la radio, los músicos. Estuvo Fernando Jauregui aquí hoy día. Estuvieron las personas que van a traer a Proyecto 1. Aquí estuvo don Iván Droguet, estuvo DJ Tranquilo. Uh-huh. Y muchas gracias a todos por visitarnos y muchas gracias a todos los oyentes que siguen la radio, que están pendientes de lo que pasa en la ciudad, ¿no?
0: Hay muchísimo que hacer. Bueno, tú sabes, verano en Oslo no para. No, a veces hay conciertos el mismo día y uno no sabe a dónde ir. Eso está buenísimo. Pero vamos a hablar un poquito de conciertos.
1: Sí.
0: Y antes de entrevistar a la banda, vámonos con algo de música, sí. Hans. Algo muy diferente, algo que nunca he tocado pues en mi programa, ¿no? Porque regularmente este es un show de reggaetón y de pop y de rancheras, pero ahora vámonos con algo de rock. Esto es Slave New World de Sepultura.

0: Hermosísima canción Take Me Back por la banda Express, que está aquí con nosotros el día de hoy. Contentísimas y contentísimos todos los que estamos aquí. Uh-huh. Está emocionado Majo y Moisés allá atrás tomando sí. fotos, porque bueno, es una banda muy linda y súper sí. jóvenes.
1: La gente tiene que ir a verlo al Café Mir, ¿no es cierto?
0: Mañana 8 de mayo,
1: el viernes
0: 8 de mayo en Mir. Ellos están en el escenario aproximadamente a las 9, pero vamos a llegar temprano porque se va a llenar. A lo que sabemos, ya vendieron muchísimos boletos porque es el lanzamiento, y también nos han platicado que venden muchísima pues merch, o sea, venden camisetas, blusas y pins y cosas, y la gente les gusta mucho su banda, así que vamos a apoyarlos y pues qué bueno.
1: Oye, una pregunta. Ajá. Estamos escuchando esta canción que se llama Take Me Back.
0: Yes.
1: ¿Cómo podríamos traducir esto? ¿Llame al pasado?
0: No. Take Me Back es cuando quieres que una chica o un chico vuelvan contigo de novios.
1: Ah,
0: hay que regresar.
1: Recupérame.
0: Ajá, como regresa conmigo.
1: Pero no se puede traducir también como
0: también,
1: Take Me Back, llévame hacia atrás. Hacia el pasado.
0: Depende del contexto.
1: Ya comprendo. Sí. De eso se trata. Sí. Y no le puede preguntar. ¿De qué se trata este tema? ¿A quién se lo han dedicado, tal vez?
0: A ver,
1: ¿quién lo escribió?
0: Chicos, ¿vem skrev? ¿Quién? Who wrote this song?
2: I wrote it.
0: You wrote it.
1: Yeah.
0: And who is this song to, or intended to be for?
2: One of my exes will have to find out.
0: Okay.
2: Yeah. I just want to say quickly. Just like if people want to stay updated, we're called Express on Spotify, and we're called Express dot the band on Instagram.
3: Yeah, on Instagram you will get all the updates. Yep. We put out everything we do there. So Express dot the band on Instagram.
0: Yes, and for those who follow me already, I just posted a story so you get to see them. And I posted the link there. So I tagged them. You can see, you can go into their profile. My name is Bianca Sinelli. So you find me there. And thank you so much, Radar and Thomas, for being here with us. It was lovely. Thank you so much. Bravo. Really. Yes. Bravo, bravo, bravo, bravo. We will be there tomorrow at Mir. Enjoy your concert. And we will say adios con una canción diferente. We will say goodbye with a different song, a different band. I will take it in Spanish. Vamos a tocar esta canción que fue muy famosa en el internet hace unos años porque generó controversia entre el mundo literario. Mucha gente pensó, ¿quién escribió esta canción y por qué la escribió así? ¿Por qué se llama así? ¿Cuál es el verdadero significado? Y las escuelas de literatura se han dedicado a intentar descubrir como un análisis literario, como un poema. Esta canción se llama Caballo Homosexual de las Montañas. Y todo el mundo dice, ¿pero por qué? ¿Qué significa eso? ¿Qué nombre tan extraño? ¿El caballo? ¿Por qué el caballo? ¿Qué tiene el caballo? Bueno, hay que escuchar la canción. Muchísimas. Esto es de Caril. Caril, latinoamericano. Ahorita, antes de despedirnos completamente, les investigamos de dónde es y pues vamos a escuchar esto de Caril, Caballo Homosexual de las Montañas.

0: en América. 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
1: 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Esta es la historia de una mujer muy bella.
2: Hermosa.
1: Excelente sonrisa, excelente físico.
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1: 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Pero por dentro se sentía muy vacía. Y eso la obligaba a tener una doble personalidad. 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

Y ya estamos de vuelta aquí en su radio amiga, Radio Latinoamérica FM 105.8. Amigas, amigos, tenemos gratas visitas aquí en el estudio. Nos está acompañando en esta oportunidad el embajador de Chile en Noruega, el señor Helmut Lagos Koller, y también el cónsul

0: acordamos de nuestro origen, de nuestra identidad, de nuestro país, nos emocionamos. Por lo tanto, tiene un significado muy especial. Para mí, en lo particular, tiene además el significado adicional que yo llegué hace pocos meses y este va a ser mi primer 18 de septiembre en el extranjero, en Noruega. Y estoy muy contento, muy feliz y con muchas ganas también de compartir con los chilenos este día tan especial.
1: Muy bien. Bueno, en abril de este año usted presentó sus cartas credenciales ante el rey Harald de Noruega. Si nos pudiera describir cómo fue esa experiencia y el significado de este encuentro con el monarca. Y si hubo algún tema particular de conversación que podría destacar.
0: Bueno, la verdad es que uno asume propiamente como embajador en un país desde el momento en que le presentan las cartas credenciales al jefe de Estado. En una monarquía como Noruega, eso significa presentarle las cartas credenciales al rey. Para mí fue un momento muy importante, de gran emoción. Y por otra parte, muchas personas me habían advertido, me decían, son pocos minutos, así que hay que ver bien los temas. Me dijeron que el rey normalmente es el que guía la conversación. Me advirtieron, me dijeron, ojalá no se produzca ningún silencio, ojalá sea una conversación fluida. Entonces, obviamente, uno se imagina distintos escenarios. La verdad es que fue un momento muy grato. El rey es una persona, como los que viven en Noruega lo saben bien, de una gran calidez humana. En todo momento me hizo sentir bien, me hizo sentir cómodo. Y además lo vi muy interesado en Chile. Respecto de los temas, precisamente él recordó con mucho cariño sus visitas a Chile. Yo le mencioné la última que hizo hace un par de años en calidad oficial. Pero él me dijo, sí, esa visita fue importante, pero tengo recuerdos aún más importantes de mi visional, que no fue oficial, fue extraoficial. Entonces tuvo la oportunidad de visitar otros lugares, tuvo la oportunidad de ir a Rapa Nui, que tiene una conexión muy importante con Noruega, y él destacó mucho y todas estas visitas, y además me dijo que tiene intenciones de ir nuevamente. Así que fue realmente para mí inolvidable la experiencia de esta reunión con el rey Harald.
1: Perfecto. Bueno, antes que saliéramos al aire, señora, señor oyente, estábamos conversando gratamente aquí con el embajador y con el cónsul acerca de nuestra colectividad chilena, la cantidad inmensa de compatriotas que residen aquí en el país. Es así como los chilenos, la colectividad chilena es la más grande de los hispanohablantes aquí en el país actualmente. No tenemos con exactitud la cifra de connacionales que residen en Noruega, pero se hablan incluso hasta de más de 20.000 chilenos en todo el país, ¿no? Y también se destacan en diferentes áreas, en el deporte, en la cultura, en la vida social, en la política también. Y embajador, en el tiempo que lleva aquí en Noruega, ¿cómo ha sido su contacto con la colectividad chilena y qué rol considera que desempeña la embajada para apoyar a los chilenos aquí en el país?
0: Gracias por la pregunta. La verdad es que yo he podido constatar la presencia importante de la colectividad chilena en la sociedad de Noruega, su aporte en las distintas áreas. Estábamos recién hablando del fútbol como una de ellas en la cual todavía tenemos algún talento y de hecho cada vez más tenemos que mirar al extranjero para buscar esos talentos, porque en Chile no todas las generaciones son de oro, algunas son de oro, otras son de plata y otras que son de cobre. Pero volviendo a la pregunta, yo creo que la relación con la colectividad chilena es una parte fundamental del trabajo de un embajador. Creo que hay que estar presente como representante de Chile. Creo que es importante participar y tener una relación, muy importante y muy auténtica con esta colectividad. Y por esta razón, yo he participado en el concurso de Cueca que se hizo hace algunas semanas, que fue una oportunidad también de conocer a más gente. Ahora estoy ya comprometido.

0: permitido participar en la fiesta que está organizando la colectividad el día 19. Así que con mucha ilusión de juntarme y conocer más de los chilenos y de sus experiencias también en Noruega. Y respecto de cuál es el papel que le corresponde a la embajada, creo que es un papel central. A través del consulado nosotros tenemos que apoyar a los chilenos, pero al mismo tiempo tenemos que hacer sentir a la colectividad que nosotros representamos a todos ellos y que ellos también, cada uno de ellos, también es un representante de Chile. Entonces, por lo tanto, tenemos que conocernos bien y trabajar en conjunto.
1: Oye, embajador, y a pesar de la distancia que existe entre nuestros países, Noruega es el último país cerca del polo norte, Chile el último país más austral cerca del polo sur. No hay viaje más caro que viajar en avión de Chile a Noruega y viceversa. Y la gente mantiene sus tradiciones, igual viaja y conserva las tradiciones, como usted señala aquí, celebrar el 18, hay concursos de cueca. Y aparte de eso, también nombrar el fútbol, que es muy importante en Chile, una nación futbolística, a pesar de que no está tan buena la selección como hubiéramos deseado, ¿no? Pero se ha destacado bastante, tenemos muy, muy buenos jugadores, por ejemplo, al nivel de Alexis Sánchez, por nombrar solo a uno que es del norte de mi tierra. Y esto se refleja también en el fútbol aquí en Noruega, que tenemos en estos momentos tenemos dos muy buenos representantes que son de origen chileno. Número uno está Niklas Castro y número dos está Johannes Núñez. Saludos para ellos, nuestros amigos. Y es como que el fútbol, me doy cuenta en los compatriotas, o son de la U o son de Colo-Colo y están siguiendo el fútbol constantemente. Tanto así que aquí en Noruega tenemos nuestro propio equipo de fútbol, de empresa ahora, en estos momentos, que está liderado por Eric Ríos y otros chicos también que son muy activos. Ahí en la pared tenemos el equipo de la radio, el equipo de fútbol de Radio Latinoamérica que está siendo auspiciado por nosotros y han sido campeones ya 3 años consecutivos en el campeonato de fútbol de empresa que es muy popular aquí en el país. Y en otras áreas, por ejemplo, en la Norway Cup también nos visitan constantemente equipos de Latinoamérica. Afortunadamente hemos tenido equipos de Chile que nos han visitado. Y en el campeonato de fútbol calle que se realizó recientemente, ahí tuvimos la grata participación de amigos chilenos, ¿no? Y usted también tuvo la oportunidad de encontrarse, tuvieron un encuentro con los chicos de Chile, ¿no? ¿Cómo ve usted el significado de esta visita, de los lazos que crean entre Chile y Noruega? Esto que tiene que ver con el fútbol, por ejemplo.
0: Bueno, yo creo que es muy importante. El deporte sirve mucho para unir a los países y además, en este caso, para reconectar a la colectividad chilena, digamos, con sus raíces. No solamente en estos días como estas fiestas pachas de esta semana, sino que también para actualizarse con los jóvenes de la actual generación. Conversábamos también hace unos momentos que el país va cambiando, va evolucionando, incluso en el habla, en el vocabulario. Nos pasa a todos los que vivimos afuera, que volvemos al país y nos damos cuenta que han cambiado muchas cosas, ¿no? Y muchas expresiones también. Y yo creo que para los jóvenes interesados en el deporte, poder conocer a sus contemporáneos, a su gente de su generación, a otros jóvenes, pero que están en Chile, es muy valioso. No solamente para seguir fomentando el deporte, sino que también para actualizarse y mantener viva, digamos, esa relación con nuestras tradiciones y con nuestra identidad.
1: Embajador, usted tiene una larga y distinguida carrera en la diplomacia, habiendo servido en lugares diversos como Jamaica, Italia, Singapur y ahora Noruega. ¿Cómo ha influido esta variedad de los destinos en su perspectiva profesional y personal?
0: Bueno, la verdad es que yo he tratado siempre de conjugar mis intereses profesionales con también la parte personal y familiar. No siempre es fácil. a veces ocurre que hay un destino que puede ser muy interesante profesionalmente, pero que por otro lado es inadecuado para la familia. Por suerte no ha sido el caso. Creo que en la formación de un diplomático, para poder llegar al rango de embajador, es importante conocer bien las distintas dimensiones que tiene esta bonita profesión. Y en ese sentido, yo creo que por una parte es bueno conocer en términos generales todos los aspectos de la diplomacia, pero al mismo tiempo también hay que demostrar algún interés especial por un área. Creo que la especialización hoy en día no es una opción, creo que es inevitable. Y en ese sentido yo me he especializado en temas que tienen que ver con el multilateralismo, que tienen que ver con el desarme, con las nuevas tecnologías. Y me parece que particularmente en aquellas misiones donde existen sedes de Naciones Unidas yo he podido adquirir esa experiencia. Pero al mismo tiempo también, y volviendo a la idea de que tiene que ser completa esa formación y esa experiencia, Yo pedí pasar, antes de volver a Chile la última vez, por el Consulado General en Bolivia, en La Paz, que no es una sede multilateral, que es distinto, no es un país desarrollado, pero es un ejemplo de un país importante para Chile, porque es limítrofe, y desde el punto de vista de la experiencia profesional, una experiencia única e importante. Ahora asumo por primera vez con el rango de embajador, como jefe de misión en Noruega, un país que yo ya conocía, no viviendo acá, pero había venido un par de reuniones precisamente por estos temas que tienen que ver con el tema del derecho internacional humanitario, la Convención de Oslo sobre municiones en racimo, que se negoció precisamente en Oslo, y me tocó venir también en esa oportunidad, y también en otras reuniones en las cuales nosotros hemos trabajado en conjunto con Noruega porque compartimos una mirada común respecto de los esfuerzos internacionales que hay que hacer por mejorar la situación y la preservación de la paz en el mundo. Y es algo que compartimos y por lo tanto Noruega para mí es, aparte de muchas otras razones sobre las cuales estoy seguro vamos a seguir conversando hoy mismo, estas son algunas de las razones por las cuales Noruega es particularmente atractivo para mí para empezar esta nueva etapa diplomática ya como embajador, que espero que sea por ojalá varios años.
1: Y durante su carrera usted ha estado en la Dirección de Seguridad Internacional y Humana DISIN, y en el contexto actual, ¿cuáles considera que son los mayores desafíos en materia de seguridad internacional que está enfrentando Chile?
0: Bueno, Chile junto con otros países está enfrentando una situación internacional especialmente compleja. Todos sabemos que después del fin de la Guerra Fría hubo un momento en el mundo de distensión, de ilusión, en el sentido de que se iban a acabar los grandes conflictos internacionales. Ahora vemos que esa ilusión ya se acabó. Estamos en una nueva etapa en la cual hay una lucha por la hegemonía en el mundo de distintas potencias. Y Chile tiene que ver bien cómo se sitúa en ese contexto internacional. Tenemos que aportar en los esfuerzos que puede hacer la comunidad internacional por preservar la paz o por lograr la paz en esos lugares donde no existe. Y también en aportar en la reconstrucción de los países que lamentablemente han sido afectados por conflictos.
1: Y Chile ha sido un promotor activo de los derechos humanos y el derecho internacional. Con su magíster en Derecho Internacional Humanitario, ¿podría compartirnos qué papel juega Chile en la defensa de estos principios a nivel global?
0: Es una pregunta muy pertinente. Precisamente para un país como Chile, que no representa una gran potencia, ni desde el punto de vista económico ni militar. Sí, nosotros tenemos una voz en la comunidad internacional y esa voz es la de un país responsable, un miembro responsable de esta comunidad. Nosotros siempre hemos defendido los principios del derecho internacional y, como usted menciona, del derecho internacional humanitario en particular. ¿Y cómo lo hacemos? Nosotros nos unimos a los llamados que hace la comunidad internacional que comparte estos valores, en el sentido de que se tienen que mantener siempre estos principios. Estamos pensando en los grandes conflictos que del mundo actualmente. Podemos mencionar Ucrania, podemos mencionar también la situación muy preocupante que hay en Gaza, temas respecto de los cuales Chile ha sido bastante claro y elocuente en todos los foros internacionales y particularmente en las Naciones Unidas, para exigir un fin y un cese de las hostilidades y el respeto de los derechos de todas las personas.
1: Muy bien. Y en lo que se refiere al comercio y la cooperación económica, que son pilares de las relaciones bilaterales, ¿cuáles son las principales áreas de colaboración económica entre Chile y Noruega? ¿Y qué oportunidades ve para fortalecerlas?
0: Bueno, Chile y Noruega, a pesar de su distancia, comparten varias dimensiones, sobre todo respecto de su potencial económico con Noruega. De partida, Noruega es el principal productor de salmón en el mundo y Chile es el segundo. La principal feria de acuicultura en el mundo se hace todos los años, no todos los años, pero cada segundo año en Trondheim, Aquanur. Y la más importante del hemisferio sur se hace en Puerto Montt, Aquasur. Entonces nosotros, por una parte, se podría decir que somos competidores, pero por otro lado también somos competidores complementarios, somos aliados. Y es por eso que existen inversiones también en estas mismas áreas noruegas en Chile, y también existe un gran interés de parte de Chile de mejorar en muchos de los aspectos de nuestra producción y de nuestras industrias, aprendiendo del camino ya recorrido por Noruega y particularmente de sus tecnologías innovadoras. Entonces, para responder la pregunta, tenemos en la acuicultura un ejemplo de un interés común, de un área fundamental de nuestras economías en ambos países, y que no se agota ahí, porque representa muchas más potencialidades para el futuro. Y es por eso que nosotros hemos invitado a una delegación de Noruega que participe en Aquasur, que se va a realizar en marzo del próximo año en Puerto Montt. Y esperamos que también esa sea la oportunidad para concretar nuevos acuerdos y podamos seguir desarrollando esa relación.
1: Muy bien. Amigos, amigas, aquí en Radio Latinoamérica esta tarde estamos conversando con el embajador de Chile en Noruega, el señor Helmut Lagos Koller. Y, embajador, además de su rol diplomático, ¿qué aspectos de la cultura y la vida noruega le han llamado más la atención o le han gustado más desde que llegó al país?
0: Bueno, en términos personales, hay aspectos de la cultura, o se podría decir de la idiosincrasia, si se quiere, de los noruegos, que me llaman mucho la atención. Cosas que quizás a otros les puede llamar la atención negativamente, como la reserva, la prudencia, el silencio, la austeridad, la discreción, para mí son cualidades que me acomodan en lo personal muchísimo. El hecho de que acá no sea bien vista la ostentación, que la gente quiera mantener un bajo perfil, incluso las personas muy exitosas, creo que son cualidades de las cuales les podríamos aprender mucho. Entonces yo creo que son elementos interesantes de esta cultura. Y por otro lado, bueno, la música, el arte, la pintura particularmente de Noruega a mí me llama mucho la atención. Tuvimos la oportunidad de ir al museo de Edvard Munch y es realmente una experiencia que a uno lo no solamente por su belleza, sino que uno realmente es algo que a uno le impresiona profundamente, el dramatismo de su expresión artística.
1: Y a propósito, destacar tal vez, a pesar de la distancia entre nuestros países, hay muchas similitudes, ¿no?, geográficamente. ¿En qué se parece mucho Noruega y Chile, según su opinión?
0: Bueno, la verdad es que Es correcto que se parece mucho. De hecho, las formas de los países son parecidas, ¿no? O sea,
1: al menos en el sur de Chile.
0: Sí, ¿no? Sí. Pero respecto de la geografía, el extremo sur nuestro es el que más se parece a Noruega. Y hemos tenido la oportunidad de recibir a delegaciones de Chile, de esa región, y ellos vienen, en primer lugar se impactan, se emocionan al ver los fiordos, al ver la vegetación, al sentir esa humedad, incluso ver algunas flores que son características que les recuerdan mucho a su hogar, pero al mismo tiempo de ver lo que se podría hacer con este tipo de entorno, de condiciones. Porque evidentemente Noruega es un país altamente desarrollado y nosotros lo miramos como una fuente de inspiración para muchas cosas que podríamos estar desarrollando de manera similar o adaptarla también a nuestras necesidades.
1: Y en ese sentido, embajador, ¿considera usted que Chile es un país que atrae mucho a los turistas? Hay mucho, ¿cómo se ve la cantidad de turistas que visitan Chile? ¿Va a haber un aumento? Porque Chile tiene, como usted señala, paisaje maravilloso, especialmente en el sur, bueno, en todo el país, ¿no?
0: Sí, efectivamente el turismo es muy importante y el turismo va evolucionando también. Porque nosotros, el primer turismo que tuvimos quizás fue el turismo más directo que venía de nuestros vecinos desde Argentina, que venían a las playas. Pero actualmente, sobre todo desde Europa, hay un gran interés en conocer nuestra Patagonia. Y también, de manera también muy emergente, cada vez más importante, hay un interés en usar el territorio chileno como plataforma para ir a la Antártica. Y nosotros que promovemos la presencia y los derechos chilenos en el territorio antártico chileno, también nos interesa mucho involucrarnos en esas actividades y en ese interés, aprovechar ese interés que también existe de conocer el territorio antártico.
1: Muy bien. Y se habla mucho del cambio climático y la transición energética. Y Noruega es un líder en energías renovables. ¿Cómo puede Chile, con su gran potencial en energía solar y eólica, colaborar con Noruega para avanzar en esta materia?
0: Bueno, efectivamente, Noruega es un líder en esta materia. Por otra parte, Chile comparte una visión bastante similar. Yo diría que nos dimos cuenta, despertamos a la urgencia del cambio climático posteriormente que Noruega. Ellos fueron efectivamente pioneros. Pero en los últimos años existe una creciente conciencia sobre esta importancia. Y no solamente desde el punto de vista de la sociedad civil, de las organizaciones no gubernamentales que cumplen un rol fundamental, sino que también desde el punto de vista de los gobiernos que han desarrollado estrategias que incorporan estas energías renovables, estas energías verdes, en nuestras estrategias nacionales de desarrollo y aprovechar los recursos naturales impresionantes que tiene Chile para poder promover este tipo de energías es una gran oportunidad. Ya tenemos presencia de empresas noruegas que están dedicadas a estos temas, pero tenemos un potencial enorme para seguir desarrollándolo, incluyendo también, por cierto, el desarrollo del hidrógeno verde, para lo cual Chile tiene condiciones muy ventajosas.
1: Muy bien, tenemos una pregunta más para el embajador, pero la vamos a dejar para el final porque ahora vamos a saludar al cónsul de Chile en Noruega, el señor Michel Lavín. Cónsul, un placer tenerlo con nosotros y como representante de la comunidad chilena en Noruega. ¿Cuáles son las inquietudes o necesidades más comunes que le presentan los chilenos residentes aquí en el país?
2: Muchas gracias, Hans, por la invitación. Siempre es un agrado estar aquí en su radio amiga, Radio Latinoamérica. Bueno, la pregunta es muy interesante porque ¿por dónde puedo empezar? Hay una cantidad bastante amplia de necesidades cotidianas. Entonces, solo para empezar, las solicitudes más comunes que recibimos en el consulado son obviamente renovación de documento de identidad, pasaporte, carnet de identidad. También es muy común que la gente solicite mandatos para hacer algún trámite en Chile, mandato o por escritura pública. Otra también que es bastante común son autorizaciones para viajes de menores, porque Chile, hay que recordar, son muy estrictos cuando uno viaja con niños chilenos a Chile para salir, y es necesario si es que viajan con uno de los padres solamente, por ejemplo. Eso también son solicitudes bastante comunes. Otras también que son bastante comunes son las inscripciones de nacimiento, para que los niños puedan tener sus pasaportes y su carnet de identidad cuando nacen aquí en Noruega. Y también trámites que son también esenciales, como inscripciones de función. Últimamente también ha habido bastante producto de la posibilidad que en Noruega ahora permite la doble nacionalidad. Hemos tenido bastantes solicitudes de personas que pueden optar a recuperar la nacionalidad chilena. ¿Ya? Es muy importante ahí el detalle, que se puede recuperar la nacionalidad chilena siempre y cuando hayan renunciado antes del año 2005. Hay un tecnicismo legal. Y si renunciaron, esto es antes de la reforma de la Constitución, y en ese caso pueden optar a recuperar, que el trámite se llama solicitud de la eliminación de la anotación de pérdida de nacionalidad. Bien largo el proceso. Y es un proceso que es últimamente se solicita cada vez más. A veces se demora. Una vez que se hace la solicitud, cuando yo llegué aquí a Noruega, habían casos que se estaban demorando. Una vez hecha la solicitud, estaban llegando casi a los 2 años. Era bastante trágico, recibía muchos reclamos, porque también coincidió con la pandemia. Pero últimamente hemos recibido, creo que todas las semanas me están llegando las aceptaciones, entonces ahora se está demorando menos. Entonces, y eso también es algo que es muy solicitado, y también consultas también relacionadas con eso son personas que renunciaron a la nacionalidad después del 2005. Y ahí tenemos que entrar a explicar al consulado que en estos momentos no es posible, porque tendría que haber una reforma legal. Eso a veces cuesta un poco que la gente entienda, porque empatiza con esas personas, porque uno siente que ellos tienen esta necesidad de conexión y les da a veces frustración. Yo conozco muchos casos, incluso cercanos. Por ejemplo, tenemos un cónsul honorario en Trondheim, que su señora es chilena, y ella decía que se sentía un poco a veces... no se sentía tan noruega, porque ella nació en Chile, pero ella renunció después a la nacionalidad chilena y tampoco puede optar a recuperarla. Entonces estaba en una situación bastante complicada, que no se sentía ni noruega ni chilena. Entonces, en esas situaciones, que esto es bastante común, estas consultas que nos hacen, por lo general yo le hago la observación a las consultas, que a todo esto les recuerdo que usted, a toda la comunidad chilena, le mando un gran saludo. Pueden hacer todas las consultas, obviamente, a nuestro correo electrónico. Nosotros siempre estamos contestando. Y pueden, obviamente, tener toda la información importante y relevante, la tenemos en nuestras redes sociales, en nuestro Facebook, el Facebook del consulado. Pero siempre son estas preguntas que son quizás más atípicas, que yo le hago la observación que tienen que hacer, de alguna manera, darle más fuerza y unirse como chileno y hacer estas invitaciones de una manera más formal, más allá del consulado, o redactando una carta formal y que nosotros se la podemos transmitir, cosa que la autoridad en Chile o los legisladores pueden tomar en cuenta estas preocupaciones, porque yo veo que en el día a día veo que hay una gran cantidad de chilenos que renunciaron, por ejemplo, después del 2005, y que deberían tener la posibilidad de poder optar, porque recuperar y ejercer su derecho a voto, por ejemplo. Pero sería necesario que hagan de alguna manera una petición a nuestras autoridades chilenas, a nuestros legisladores, que tomen, porque lo más probable es que no conocen este problema. Entonces, eso también es muy importante, que como comunidad también puedan hacer llegar estas peticiones de forma más orgánica, más organizada al consulado.
3: Perfecto, muchas gracias al cónsul. Y le vamos a recordar que en Chile se van a celebrar las elecciones presidenciales en el mes de noviembre. Y seguro que vamos a tener aquí de visita al cónsul posteriormente para que nos dé más información de cómo se puede votar, porque dentro, como decía, la comunidad más abundante, más grande de los hispanohablantes es la comunidad chilena y es la que más vota cuando hay elecciones en su país. Tuvimos elecciones recientemente, elecciones parlamentarias, en las que las personas que han obtenido la ciudadanía noruega pueden votar y sabemos que había bastante interés en la colectividad chilena por ejercer su derecho al voto aquí en Noruega. Pero vamos a volver a esto en un programa más adelante. Cónsul, para concluir, ¿qué mensaje de unidad y apoyo tiene para la comunidad chilena en Noruega para este Día Nacional del 18 de septiembre, que cae el día jueves? Y lo van a celebrar el día viernes, el día siguiente.
2: Sí, por supuesto. O sea, para mí es algo esencial hacer un llamado a toda la comunidad chilena a juntarnos, a unirnos en esta fiesta, a saber que el consulado tiene las puertas abiertas para todo, a toda nuestra comunidad y que básicamente con toda confianza pueden acercarse a nosotros y vamos a estar siempre disponibles para poder resolver, ayudar y guiarlo. Y obviamente, y no puedo dejar de repetir y recordar a todos los ciudadanos chilenos, si es que para que no se lo olvide, recordar que si están inscritos para votar en el extranjero, las elecciones presidenciales, la primera vuelta, va a ser el 16 de noviembre, ¿ya? Y esto va a ser en la sede en el Major Student Senior Center, ¿ah? Que queda en la calle Slemsdalsveien 3A. Esta va a ser la elección presidencial primera vuelta y la eventual segunda vuelta, que lo más probable que haya, va a ser el 14 de diciembre, ¿ya? Para recordar. Y obviamente es importante, y esto lo podemos hablar en una futura emisión, la necesidad que para poder votar en esta elección en el exterior hay que hacer el cambio de domicilio electoral. Es distinto el domicilio físico que el domicilio electoral. Hay mucha confusión hasta el de hoy. Y el padrón ya se cerró. Pues esa es otra cosa, aprovechando de recordar, es una pregunta muy común que me ha llegado casi todos los días.
3: Sí, aquí también preguntan si pueden votar la gente. Entonces, sí. La respuesta, como lo hemos hecho muchas veces anteriormente, es que tienen que haber hecho el cambio domiciliario. Eso lo pueden hacer ustedes personalmente ingresando al sitio de... Hay un sitio donde la gente, con la clave única, ¿no? Ahí pueden hacer esos cambios.
2: Claro. Hay dos formas. Una es con la clave única y que se puede hacer online a través del servicio electoral www.cervel.cl y si no tiene la clave única o le complica, la otra modalidad es concurrir personalmente al consulado y nosotros le hacemos el trámite. La observación importante es que este cambio de domicilio, aunque sea por internet con clave única o presencial, tiene que hacerse en ciertas fechas. Entonces ahora el padrón siempre se cerra antes de la elección y el padrón chileno electoral se cerró el 28 de junio, o sea ya se cerró y recién se va a abrir después de la segunda vuelta, o sea a principios del 2026. Entonces me ha llegado muchas consultas ahora, por ejemplo ayer me llegó una pregunta preguntando si podían votar o si podían hacer el cambio de domicilio. Lamentablemente es muy tarde en este momento, pero sí pueden, o sea, podrían hacer la recordarse de si no lo hicieron, que vamos a mandar un comunicado cuando finalice la segunda vuelta, la eventual segunda vuelta, cuando se va a reabrir el padrón para que puedan hacer este trámite online con la clave única o presencialmente en el consulado.
3: Y la última pregunta que tiene que ver con la cantidad de chilenos que están registrados en el padrón electoral de Noruega. Me recuerdo que cuando se abrió esta posibilidad de votar eran 100 que podían, después aumentó a 200 y nosotros le hemos recordado a la gente de la radio, aumentó a 300, después 500 y seguramente actualmente habrán unos 800, tal vez 1000 compatriotas que están inscritos, que han hecho los cambios de domicilio y que pueden ejercer su derecho a voto aquí en Noruega. ¿Tiene el cónsul la cantidad aproximada de la cantidad de chilenos que pueden votar desde Noruega?
2: Sí, yo creo que la cantidad potencial puede ser mucho más grande, estoy convencido de ello, pero actualmente en la primaria el padrón que teníamos de gente que podía votar en Noruega eran casi llegando a las 1000 personas, eran sobre 900 personas.
3: Fantástico, sí. O sea, le estamos haciendo la competencia a Suecia, porque creo que en Suecia eran alrededor de 3000 por ahí, pero... Hay que tomar en cuenta que la colectividad chilena es mucho más superior en Suecia que aquí en Noruega, ¿no?
2: Claro, y además que tienen la facilidad que tienen dos consulados, uno en Gotemburgo y otro en Estocolmo, y es mucho más plano. En cambio, aquí se da la complicación de que solamente tenemos un consulado y tenemos que atender a gente que vive en Stavanger, gente que vive en Trondheim, y las distancias son mucho más lejanas.
3: Viajar a votar, ¿no?
2: A votar, claro. Entonces, ese es un tema que de alguna manera estamos tratando de atender. Lo tenemos muy presente en el consulado, y por eso necesitamos también que la gente, los chilenos también se una en su voz para solicitar y que exigen su derecho, que se sepa en Chile que ellos están interesados. Y a medida que demuestren ese interés, se va a hacer mayor esfuerzo para que facilitar el voto. Y bueno, y en cuanto a la cifra, hay que hacer la precisión de que es probable que aumente en la primera vuelta, porque el padrón que se ejerció en la primaria presidencial eran de sobre los 900, pero puede ser que mucha gente alcanzó, por ejemplo, que se inscribió el 28 de junio, no pudo votar en la primaria, pero va a poder votar en la primera vuelta. Entonces, lo más probable es que el padrón va a estar un poco más grande.
3: ¡Qué bien! La gente tiene interés, entonces, por lo que está sucediendo. Y felicitación, entonces, a toda la gente que ha hecho este cambio domiciliario para participar en las elecciones. Es importantísimo, lo mismo sucede aquí en Noruega, que los ciudadanos participen en las elecciones, y esto por bien de la democracia, ¿no? Lamentablemente aquí en Noruega el número de votantes por parte de la comunidad mayoritaria es bastante alto. Estamos hablando del 80% que participa en las elecciones, pero lamentablemente por parte de la comunidad extranjera, de los la comunidad inmigrante, solamente el 49% vota y el 51% no vota, y es inclusive los latinos y la comunidad chilena, es baja la participación. Por lo tanto, tienen que, como dicen en Chile, ponerse las pilas y votar en las próximas elecciones. Muchas gracias al cónsul Michel Lavín por estar con nosotros. Y para despedirnos de ustedes, embajador Helmut Lagos Koller, y para cerrar esta grata conversación, ¿qué mensaje de Fiestas Patria le gustaría enviar a la comunidad chilena en Noruega y a todos los oyentes de Radio Latinoamérica?
0: Bueno, muchas gracias nuevamente. Para mí es un gran honor estar hoy aquí en la Radio Latinoamérica, la radio amiga, la radio más importante para los hispanoparlantes, de la comunidad más numerosa de los hispanoparlantes, que es la comunidad chilena. Por lo tanto, en esta ocasión tan importante como es la celebración de nuestras fiestas patrias, para mí es realmente motivo de satisfacción poder darles un fraternal abrazo, un gran saludo a todos los chilenos y chilenas, y llamarlos a celebrar, tomarse sus copas de vino, ojalá chileno, comerse sus buenas empanadas y recordar a nuestra patria a la distancia. Recordarles que ellos, para nosotros, son chilenos, lo van a seguir siendo. Yo me considero, como representante de Chile acá, uno más de esa comunidad, y tengo intenciones de celebrar con ellos el día 19, y espero que sea una gran oportunidad para que nos conozcamos mejor y para que celebremos juntos esta fecha tan importante para todos nosotros. Y nuevamente, muchas gracias por esta invitación, y espero poder verlos y conocerlos mejor el día 19.
3: Muy bien, muchas gracias entonces para el embajador de Chile en Noruega, el señor Helmut Lagos Koller, y también para el cónsul Michel Lavín, que han estado con nosotros esta mañana aquí en Radio Latinoamérica. Para despedirnos, vamos a escuchar un tema muy tradicional de Chile. Aquí está esta cantante folclorista chilena de todos los tiempos, como es Silvia Infantas y los Cóndores, y este tema tradicional que dice "Si vas para Chile", un tema que fue escrito por un cantante y compositor, él se llamó Chito Faro. Aquí está.

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1: Y ya estamos de vuelta aquí en su radio amiga, Radio Latinoamérica, FM 105.8. Nuevamente un espacio para ustedes, como todos los jueves por la tarde, acompañándoles con la buena música, y también tenemos varias informaciones que darle a conocer a ustedes más adelante. Vamos a saludar mientras tanto a los colaboradores de siempre. Aquí está la dama primero, por supuesto. ¿Cómo estás? Vamos a ver si tenemos conexión ahora sí. Hola, María José, más cerca del micrófono, mucho más cerca. Ahora sí, por ahí. Bueno, vamos a saludar primero a Moisés. ¿Cómo está Moisés?
2: Bien, Hans, ¿y tú? ¿Qué tal?
1: Bien, gracias.
2: Aquí dándole, ¿no?
1: Oiga, hoy día estamos celebrando el verano nuevamente.
2: Sí, en Noruega es por pausas. Un día sí, un día no, un día sí, un día no.
1: Así es. Oiga, entonces vamos a conversar con los invitados en el día de hoy.
3: Hay bastante gente hoy acá, ¿eh?
1: Oye, no tengo sonido, pero vamos a ver si por ahí te prestan el otro micrófono. Ahí estamos. Ahí está. Eso.
4: ¿Ahora se me oigo?
1: Sí, perfecto. Ya.
4: Bueno, pues nada, como cada jueves que se nos ocurre estar por acá y que salga esto espontáneo, pues sí que está lleno de gente hoy.
1: Uh-huh.
4: Bienvenidos pues todos a ver qué nos pueden contar de novedades.
1: Oiga, y resulta que el otro día estábamos tocando algunas canciones de los 90, de los 2000 por ahí, y salió el tema de Proyecto 1. Y usted me dijo, ya compré la entrada, ¿es cierto?
4: Sí, claro. ¿Ya? No, es que no me lo puedo perder, porque siempre digo, me las compro y me las termino perdiendo.
1: ¿Y se acuerda de Proyecto 1 usted?
4: Bueno, es que no voy a decir otra vez, porque entonces sale el documento a rodar.
1: Ahí está.
4: Fue hace poquito.
1: Uh-huh. Muy bien. Bueno, vamos a conversar aquí con Iván Droguet, que está a cargo del evento que va a ser el 16 de mayo, naturalmente, va a ser en los locales de Vispa. También vamos a conversar con el amigo Fernando Jauregui, que está con nosotros aquí haciéndola de técnico en estos momentos. No te preocupes, yo voy a arreglar el micrófono. Yo sé cuál es la pillería. Fernandito, acérquese al micrófono por allá. ¿Cómo está? Gusto saludarlo.
5: ¿Qué tal, Hans? Muchas gracias nuevamente. Pues muchas gracias por la oportunidad de venir a visitarte un ratito. Y gracias, Moisés, también por la invitación, muchachos. Gracias.
1: Oiga, usted se está moviendo constantemente, está participando en conciertos solidarios, conciertos al aire libre por ahí. ¿Cómo le ha ido últimamente?
5: Sí, ya por fin se aceleró todo, porque en los primeros meses de este año se congela todo, y literalmente, ¿no? No tendríamos actividad. Pero ahora ya empiezan los festivales por aquí y por allá. Y bueno, también estamos liberando canciones, Hans. Me acuerdo que una de las últimas veces que te vine a visitar me llegaste a preguntar que cuándo vamos a sacar cosas originales, y ya estamos trabajando con eso.
1: ¿Algún soplo por ahí? ¿Se puede saber qué es lo que...?
5: Ya tenemos una canción afuera, la sacamos en enero de este año. Si quieres se las mostramos a la gente más ratito.
1: Uh-huh.
5: Pero en mayo 12 va a salir nuestro segundo, el sencillo que se llama All Those. Pero quisiera hablar un poquito más sobre el siguiente sencillo que va a salir el 24 de mayo.
1: Uh-huh.
5: Haremos una fiesta en donde queremos invitar formalmente a Radio Latinoamérica que nos acompañe. Uh-huh. En Blo vamos a liberar la canción que se llama El Vestido de Verano. El Summer Dress. Y es una canción llena de horns, aquí viene acompañándome mi compañero Conrad, que se acaba de incorporar a la banda tocando el saxofón.
1: Oye, ¿podríamos hacerle una pregunta aquí, Conrad? Hola, ¿cómo estás?
6: Hola, todo bien, ¿y tú?
1: Oye, ¿dónde aprendiste a hablar español primero?
6: En la escuela.
1: ¿Aquí en Noruega?
6: Sí.
1: Yeah.
6: Y de Fernando, claro.
1: Oye, y tú eres músico en realidad. ¿Qué instrumento dominas?
6: Toco el saxofón y percusión. Y soy
1: productor.
6: Productor.
1: muy bien dicho de todas maneras. Oye, ¿cómo nace tu interés por la música latinoamericana?
6: Porque
1: Caduceus de Bonos.
6: Ja, ja, kan si de Bonos.
1: Jasper, hvordan ble interessen, var det som vekket din interesse for latinomusikk?
6: Ja, jeg startet å spille med Cumbia Kids.
1: Ok.
6: I... Cumbia Kids. Og jeg startet å spille der med Fernando og sønnen hans.
2: Con Fernando y sus hijos de Fernando.
6: Sí.
1: Le está haciendo la traducción en vivo, en directo aquí, Moisés, ¿no? Oye, si yo me recuerdo, jeg husker deg.
6: Ja, det gjør det.
1: Cumbia Kids. Vi har et bilde, vi skal få se på det, det første bildet vi tok av dere, som Cumbia Kids på Kubaparken, på, wow. Det var på Musikkfest Oslo på Norge.
2: Det noen som har fått utstedt, cuando tocaron Kubaparken. Eran más chicos aún.
6: Sí. Og så... fortsatte jeg å spille, og så startet jeg i Latin Touch.
2: Kommer sin Latin Touch. Después.
6: Sí. Og jeg begynte å høre på mer cumbia i salsa, i bolero, og så, ja. Yeah.
2: Entonces empecé a escuchar más salsa, cumbia y bolero.
1: Sí. Y ahora estás con, con la banda. ¿Cómo, cómo encuentras qué, cuál es tu opinión? De estar dentro de una banda latina, ¿hay alguna diferencia de una banda latina o estar en una banda noruega? Si tienes esa experiencia.
2: Var det mening om var forskjell mellom en band fra norske band til en latinamerikanske band yeah. og så stiller var du ser noen forskjell?
6: Jeg ser veldig stor forskjell. Det energien på scenen. Mye enklere å danse til latinsk musikk
2: enn, det mye differensier
6: si. Og ja, norske band helt
2: la oss vende helt, dos tres
6: ja, helt halvveis men de fleste latinamerikanske band
2: Pero la mayoría de las bandas latinoamericanas les me gustan.
1: Mm-hmm. Oye, la última pregunta, Conrad, es... Es, a ver... ¿alguna banda o alguna banda que es tu favorita o alguna canción que te gusta, que te inspira?
6: Ok, jeg elsker Sonora Ponsena.
1: ¿Ya?
6: ¿Det var det du spurte om?
1: Ja.
6: Ja.
2: Sonora Ponsena. Sonora Ponsena, heter det?
6: I Ismael Rivera.
1: Ja, Ismael Rivera.
2: Ismael Rivera, sí. Ismael Rivera también me gusta.
1: ¿Y alguna canción, en sang, kanskje som du liker? Som
2: en sang du gusta?
6: Tú con él.
2: Tú con él. Du me han.
1: ¿Quién la canta ese? ¿Quién la interpreta ese? Con él? Tú con él. Es una salsa.
6: Sí. Tú con él.
1: Bravo, bravo, bravo, bravo. Hoy le voy a dar un aplauso aquí a este chico por el idioma. Buenísimo, buenísimo.
6: Muchas gracias, muchas gracias.
1: Mira tú, mira, Moisés, mira tú también tienes hijo. ¿Ya? Tiene yeah. hijo e hija, más o menos de la edad de él.
2: Más o menos.
1: ¿Y los chicos tuyos tienen interés, así como él, por sí, la música?
2: Sí, bueno, mi hija ahora se olvidó del baile. Estaba bailando a nivel universitario. Hizo la universidad de baile en Oslo, pero se olvidó. O sea, ahora está estudiando para tan legue. Okay. Pero mi hijo sí, de repente él no estudió como mi hija desde chica. Y hace 3 años se compró una guitarra Takamina. Porque digo el nombre porque es la que se utiliza en el género que le gusta desde chico. Como desde los 14 años empezó a escuchar... corridos tumbados, algo que yo como que no estoy muy adentrado. Y ahora canta ese estilo y toca ese estilo y ya se compró todavía otra guitarra de 12 cuerdas que es en más lo que lo utilizan y le tuvimos que hacer una modificación porque algunos guitarristas utilizan las cuerdas de las guitarras 12 cuerdas utilizan 6 normales y 6 delgadas, pero los guitarristas de corrido tumbado ahora utilizan 2 dobles del mismo espesor de cuerdas, entonces hay que reforzarlas en el puente y se compra algo especial para hacer la modificación y que no se pande la guitarra. Uh-huh. Así que está bien clavado en eso, a ver qué día se presenta acá a nivel Noruega su rollo.
1: Oye, dijiste por ahí corrido tumbado.
2: Sí, como...
1: ¿Qué variante de la música es eso? Es algo que está muy de moda. Por
2: pues, ¿te acuerdas el otro programa? Les expliqué que era un corrido en México, que hace más de un siglo más las noticias iban a través de la música, que se llamaban corridos, porque las noticias... eran eso, viajaban a través y se iban corriendo. Pero hoy en día lo que hizo Peso Pluma y hay otro artista que no me recuerdo el nombre porque no estoy muy enfocado en ese estilo, que es el precursor de como que la música de corrido ya no es simplemente con acordes de triadas. Tiene más complejidad en los acordes, está más enriquecida armónicamente y tiene más diversidad en el bajo igual. Entonces, está mezclada ahora con la onda electrónica también. Entonces, eso ha estado en las primeras listas a nivel mundial, el corrido tumbado junto con el reggaetón. O sea, durante muchos años tuvo el reggaetón, pero ahora de México salió... El corrido tumbado.
7: Sí.
2: Le ganó a Bad Bunny, ¿no? Le ganó a Bad Bunny, a varios artistas estar en las primeras listas durante mucho tiempo.
7: Increíble cómo subió.
1: Increíble. Bueno, vamos a dejar hasta aquí lo que tiene que ver con los artistas. Vamos a volver a conversar con Jauregui más adelante, porque primero que nada vamos a escuchar un tema muy, muy popular. Un tema de Proyecto 1 que se llama Latinos, y volvemos con los con la otra parte, con los encargados del concierto de Magic Juan más Proyecto 1, que va a ser en Vispa el día 16 de mayo. Seguimos con la música entonces.

ahí se nos va la canción que ha sonado muchísimo aquí en la superpotente Radio Latinoamérica durante mucho tiempo y es un clásico de los éxitos latinos. Y como le contábamos, el día 16 de mayo van a estar actuando en Orquestranda número 25 en los locales de Vispa. Bueno, no voy a ser yo quien les cuente. Quisiera hablar con Iván. Todos recuerdan a Iván Droguet, el caramba. Iván, cuéntanos, ¿cómo nace la idea de traer a Proyecto 1 aquí a Noruega?

0: Centro, yo voy a pasar aquí a mis socios para que ellos expliquen un poco mejor, ¿vale? Que estoy con DJ Calavera y DJ Tranquilo.
1: Hola,
2: hola DJ Hans, ¿cómo Calavera? Están todos?
1: Aquí estamos.
2: Un gusto estar aquí nuevamente junto aquí a los amigos músicos y todos los que vibramos con esto que es la cultura musical latina acá en estas tierras como es la ciudad de Oslo. Y sí, bueno, surgió la posibilidad de cómo se llama, unir fuerza aquí para traer a Proyecto 1 y revivir esa época dorada. Bueno, con Iván también tuvimos conversaciones antes de poder hacer algo así como un Remember Party de lo que era el Caramba, y como que se fue dando y con esto ya de Proyecto 1 ya como que se logró hacer el esto. Así que claro, vamos a estar en Vipa, como bien le preguntabas, y Vipa, bueno, salió algo bien espontáneo porque la novia de mi hijo trabaja en Vipa, entonces nos hizo el contacto y se dio un bonito lugar, harto espacio, y con eso ya partimos, le dimos.
1: Oye, y esto es para el 16 de mayo, justamente el día antes del Día Nacional.
2: Exactamente, así que para los noruegos que gocen y les guste la música latina, para empezar a warm up lo que es el 17 de mayo, y para los latinos también que tengan cuerda larga, empezamos el 16 a celebrar el 7 de mayo, así bien. Que... claro, kickoff party del 17 de mayo, así que ahí vamos a estar.
1: Oye, le vamos a preguntar aquí a DJ Tranquilo. Buenas tardes para ustedes, tarde, tanto tiempo.
3: Mucho,
1: ¿cómo está?
3: Mucho tiempo, Hans. Mucho
1: ¿qué de
3: tiempo.
1: Su vida?
3: Trabajando duro,
1: usted, ¿sabe? Usted siempre trabajando, DJ Tranquilo.
3: Así es.
1: Oye, cuéntanos, ¿qué ha significado para ti Proyecto 1?
3: Fue parte que marcó nuestra infancia, porque fue un género originario que ellos inventaron prácticamente y lo hicieron popular en ese momento. Uh-huh. Entonces cantaron, no había tanta maldad en las letras, era que te hacían gozar, te hacían bailar, disfrutar, muchas cosas.
1: Uh-huh. Bueno, esto, como le digo, va a ser el día 16, va a ser un concierto en Vipa. ¿Qué va a pasar durante la noche? Porque ustedes tienen varios DJs, tienen artistas invitados, cuéntenos.
3: Claro, o sea, no va a ser solamente una noche cualquiera. Va a ser una noche inolvidable, porque antes de todo estamos trayendo al vocalista original de Proyecto 1, que es Magi One, cantautor y productor, que inmortalizó todas esas canciones que ya sabemos, ya escuchamos una, pero vamos a seguir escuchando más. Y antes de todo también vamos a estar con los mejores DJ de acá, y DJ Caramba, DJ Mauricio, DJ Calavera, que van a darlo todo esa noche. En exclusiva, la sensación del momento desde Madrid, Sir López, que es un cantautor también, propio de sus canciones, y bailarín. O sea, que viene show completo.
1: ¿A qué hora comienza todo?
3: Aparte de las 21:00.
1: A las 9 de la noche ya tienen así que estar ahí, es. Porque ya se inicia el show, ¿no?
3: Claro, que lleguen temprano, por eso lo hacemos temprano, porque están acostumbrados que abran a las 11. Entonces dicen después, no tengo tiempo a bailar. A partir de las 21:00 vamos a estar mambeando ahí, uh-huh, de una.
1: Oye, yo quiero preguntarle aquí a nuestra amiga Majo, que está con nosotros. ¿Cómo está, Majo? Ahora sí tiene el micrófono. A ver, ahora sí.
4: Sí, ya.
1: Perfecto.
4: Dígame, pregúnteme. Muy bien.
1: No, porque nuevamente salen las preguntas de Proyecto 1, porque fue una banda que sonó muchísimo y la recordamos mucho. Y usted me dijo que ya compró su entrada.
4: Sí, por supuesto.
1: Y como dicen aquí en Noruega, ya hay glee, además, o sea, me estoy alegre de ir al concierto.
4: Sí, sí, es que sí, porque la verdad que, como dicen ellos, ¿no? Eso no ha marcado la infancia de todos los que estamos acá.
1: Claro. Oye, pero mira, te voy a decir una cosa, que aquí, o sea, uno lo que observa, ¿no? Aquí dice DJ Tranquilo marcó nuestra infancia. Estos son jóvenes, ¿no?
4: Somos todos jóvenes. Ah,
1: pero resulta que, por ejemplo, yo sé que DJ Calavera, él asistía al Caramba cuando era muy jovencito, ¿no? Usted se iba para allá a disfrutar de la vida, la pasaba bien.
2: Sí, y alcancé a ir al Caramba. La verdad que no tenía la edad, pero me colé un par de veces. Tengo que admitir eso, así que nada.
1: Oye, ¿cuál es el recuerdo que tú tienes de la discoteca Caramba? Es un recuerdo que es poco, porque de aquí lo único que han estado en el Caramba es DJ Calavera, quien les habla, y Iván. La mayoría de la gente o no eran nacidos o eran muy pequeños.
4: Yo no había nacido.
1: Claro.
2: Sí, bueno,
1: ¿cómo yo el recuerdo que tú tienes?
2: Yo alcancé ahí.

0: ir, digamos, al final, cuando trajeron los cómicos.
1: El Flaco y el Indio.
0: Flaco y el Indio, y ahí alcancé, yo tenía como 17 años. Y
2: estaba jovencito.
3: Por eso cerraron el caramba,
0: Hans, porque claro, lo me encontraron pillaron. A él.
3: Llegó el calavera y se lo...
2: Sí, vale. Por eso decía al final, pues sí, pues cerraron ahí el caramba, no manches.
4: Bueno, buenos tiempos, Hans, muy buenos tiempos.
2: Oiga, pero bueno, resulta que ahora el caramba va a revivir el día 16 de mayo. La idea en este concierto es que todo reviva, y es por eso que traen esta mezcla, esta fusión de los DJs de ahora con DJ Caramba. ¿Eh?
1: Así es.
2: ¿Cuánto tiempo que no está detrás de los platos y de
3: tornamesas?
2: Del tornamesas.
4: Bueno, yo tocaba con tocaba con LP, acuérdate.
2: Con LP,
4: ese
2: y
4: tiempo
2: con
4: CD. No había computación como hay ahora.
2: Ajá.
4: Era más difícil. Era más difícil, pero ahí vamos a tratar de ponernos al día, tocar los temas que se tocaban en el caramba.
2: Ajá.
4: Tema antiguo como Natucha, que sí. Sonaba demasiado. Hay varios temas antiguos que ya están ahí.
2: Usted está haciendo la lista, tiene preparada la lista para ese día.
4: Va a faltar, ¿sí? Va a faltar horas para disfrutar esa noche. Yo creo que se va a hacer muy, muy corta.
2: Oye, Iván, ¿en qué año se inició el caramba Salsa House?
4: 1992.
2: El 92, imagínense ustedes, 1992. ¿Cuántos habían nacido aquí?
5: Éramos chiquitos.
3: ¿Cuándo cerró? ¿Cuándo cerró?
2: Que ser, ¿hasta cuándo duró el caramba?
4: 91.
2: No, 99. 98, sí. Pero muchos años.
4: Sí.
2: Oye, ¿algún recuerdo especial, alguna anécdota, algo gracioso que se te viene a la memoria? Acércate al micrófono, por favor.
4: Bueno, lo que siempre Marixa, mi señora, me criticaba, me decía que cuando trajimos a los humoristas.
2: Sabes, Flaco el Indio.
4: Flaco el Indio y muchos más que vinieron.
2: Claro. Coco Legrand.
4: Coco Legrand.
2: Lucho Barrio. Lucho.
4: Cuando entraban los noruegos y veían a una persona contando chistes en español, no entendían nada.
2: Eso era, eso es lo
4: no
2: malo.
4: No entendían nada.
2: Claro.
4: Y pagaban su entrada para ir a bailar. Y... No, pero fueron muy buenos recuerdos. Muy buenos. Muy... Los que disfrutamos ese tiempo todavía no acordamos.
2: Muy bien. Oye, bueno, de vuelta a la presentación del día 16. Si nos pueden ampliar un poquito, vamos a volver a conversar sobre la entrada. Me dicen que las puertas se abren a las 21 horas, a las 9 de la noche. Tienen que estar sí. Ahí la gente ya.
1: Claro.
2: Y ya comienzan los DJ y después vienen los shows.
1: Sí.
2: ¿Cómo va a ser el programa, Mauro?
1: Recuerden todo el tiempo. Las boletas se encuentran en billetos.no.
2: Ok.
1: Pueden encontrarla. Ya están activas, estamos esperando por ustedes. También puede contactar a Bocadillo, Latin Bay, La Bulla Latina y por supuesto Radio Latinoamérica, por si no es de muchas de redes, son prehistóricos, hay mucha gente que no le gusta eso. Pueden contactarnos, los números están también en las redes sociales. Y así que nada, esperamos por ustedes, que va a ser una noche magnífica.
5: ¿Y las entradas cómo van? ¿Cómo quedan entradas todavía o
1: sí,
5: hay que curarse un poquito?
1: Hay entradas disponibles, pero como somos pocas, latinos, ¿no? Por favor, no dejemos todo para
5: a última
1: último,
5: hora, ¿no?
1: Porque el estrés, el tiempo, no me contesta, no me coge la llamada.
5: No, y entonces, que al final es verdad que se terminan. O sea, cuando claro. Piensas que al último te quedas sin entrada.
1: No, y en la puerta, nunca dejen todo para último, porque recuerden que se venden a un precio online. Baratas en puertas no va a tener el mismo precio.
5: Por supuesto. Pues nada, aprovechar todos a empezar a buscar entradas.
1: Claro.
5: Porque se van a quedar sin ellas.
1: Así es.
0: Y algo importante también que me gustaría decir es que la idea, bueno, de esto es como subirnos a la máquina del tiempo, ¿no es cierto? Entonces ojalá la gente se anime también y por ahí busquen el baúl de los recuerdos, qué sé yo, esa chaqueta taquillera de los años 90 y
1: ya
0: no sé, ahí.
1: Ya
0: ahí,
1: yo tengo la mía.
0: Claro, nosotros ya estamos buscando nuestro outfit. Entonces, para hacerlo aún más especial, ¿no? Sería,
1: se
0: sería lindo,
1: tema.
0: ¿No?
1: Para se metan en el tema.
5: Pero va gente joven también, ¿eh?
1: Claro.
5: O sea, mira que no es solo la generación así como nosotros.
1: No.
5: Va bastante gente que, sí. Nos, que le dejamos un poco la huella, ¿no?
1: Se la ponemos para que la bailen también.
4: Hay mucha gente que me ha llamado a mí. Mucha gente que iba al caramba. Mucha gente que ha llamado.
2: Okay.
4: Cantidad, yo estoy, de verdad, estoy sorprendido que están interesados. Ellos piensan que va a volver el caramba. Ojalá pudiéramos volver con el caramba de nuevo.
1: Nadie sabe.
4: Vamos a trabajar para eso. Vamos a ver qué pasa.
2: ¿Cómo se ve la posibilidad? ¿Habría alguna posibilidad de volver a reabrir, a reiniciar?
4: No el mismo caramba? Local, pero estoy trabajando con unos contactos que tengo. Yo conozco bastante gente y vamos a ver cruzar los deditos, porque abrir una discoteca no es fácil. Tú sabes, Hans, lo que cuesta acá, que no es llegar y esperemos que salga.
2: Bueno, vamos a seguir con una canción que nos ha pedido aquí Tranquilo. Tú llegaste con Sir López en la Radio Amiga, no se cambie de sintonía. Vamos a ver si sale por ahí el tema pedido.
6: Dímelo, sí.
2: Tiene que salir.

Ahora sí, teníamos cierto problema técnico, pero ya estamos de vuelta con el tema. Tú llegaste con Sir López en su radio amiga. No se cambie de sintonía.

0: Ok, ahí se nos fue la canción que escuchamos aquí a pedido de los invitados. Tú llegaste, se llama este tema, con Sir López. A ver, tranquilo, cuéntanos un poquito nuevamente algún detallito por ahí de Sir López.
1: Bueno, como te digo, Sir López es un dominicano cantautor.
0: ¿Dónde reside?
1: Este vive en Madrid. Claro. Viene internacionalmente desde Madrid a abrir la apertura a Mayuam. Porque es multifacético, no solamente canta para los latinos, también canta para los ingleses, los afroamericanos, o sea, es muy versático.
0: ¿Y es la primera vez que viene a Noruega?
1: Ya ha venido varias veces, pero esta vez ya donde viene ya con un artista ya más de renombre, acompañado, para darlo todo, porque siempre viene compartiendo una, dos o tres canciones, no viene el Sir López directamente, ¿me entiendes?
0: Oye, y referente a la organización, aquí están trabajando ustedes todos unidos, está aquí el
1: legendario.
0: El señor de la plata, yo creo.
1: El sensei.
0: El señor del capital de las buenas ideas, está Iván Droguet, están ustedes, está DJ Tranquilo y también está...
1: La Calagüera.
2: La Calagüera.
0: ¿Cómo se portan estos muchachos?
1: Ahí voy llevándolo un poquito ahí, ¿me entiendes? Pero voy adaptándolo.
0: Sí, qué bueno, qué bueno. Bueno, usted tiene bastante experiencia, así
1: claro.
0: Que usted ha traído a grandes de la música dominicana.
1: Y le tengo una exclusiva también acá.
0: Mira aquí la pared está lleno con afiches de anteriores artistas que ha traído aquí Tranquilo. ¿Alguno de los grandes que te trae buena impresión por ahí?
1: Bueno. Estamos preparando un proyecto muy grande. Lo voy a dar en primicia aquí, Radio Latinoamérica. Se llama Luis Vargas.
0: Yeah.
1: Es uno de los pioneros de la bachata, que por ahí de la manito de él viene Anthony Santos, Raulín Rodríguez, y un sinnúmero de gente.
0: ¿Y más o menos para qué fecha?
1: 31 de octubre.
0: Ah, ya.
1: O sea, si Dios quiere.
0: Los amantes de
1: la bachata en frío, para que calienten.
0: Sin duda. ¿Y dónde tienen pensado?
1: Sí, por ahora mismo estamos hablando para ver si lo podemos hacer ahí mismo en Vipa.
0: Ya.
1: Si todo sale bien, será ahí mismo en el mismo local de Vipa Tangue.
0: Perfecto. Bueno, de vuelta a lo que sucede ese día por aquí, ¿tenía alguna pregunta de Proyecto 1 usted, de las entradas, de la edad de eso teníamos que saber?
3: Sí, bueno, más o menos un poco saber eso, ¿no? Sí, que sí. Un poco saber eso de las edades, ¿no? Sí, aquí se escucha. No,
4: que me lo frente a frente.
3: Ahí. Ya, ahora ahí, sí.
1: Ahora sí.
3: Ahora
1: sí.
3: Me escucho.
1: Ahí, pegadito.
3: Eso, que el rango de edades no exactamente es para un nivel de edades.
1: No, vamos. Por eso estamos pensando porque es 18 plus.
0: Ya. Yeah. Pero, por ejemplo, alguien puede llevar si tiene una pareja que tenga un hijo de 16
3: niño pequeño?
0: Años, 17 años.
1: Ahí no puede. Te podría decir. Tendría que hablarse con antelación, informarnos. Para comunicarlo al local y ver si es posible.
0: Claro, o sea, ahora es 18 años.
1: Claro, es 18 plus. Las entradas generales está costando 300 coronas y la VIP 400 coronas.
0: ¿Qué significa VIP?
1: VIP significa confort, que no hace filas y llega, tiene un asiento para sentarte.
0: Asegurado.
1: Confortable.
3: Claro. Yo creo que compré esa, ¿eh?
0: Usted compró esa.
1: Entonces, ahora mismo esas están fijas. Ya la Arleyville ya se agotó. Ajá. Están. Boleta general, 300 coronas. Boleta VIP, 400 coronas. En puerta, costarán 500 coronas. Así que, por favor, no lo dejen para último.
0: O sea, y hay una sola manera de adquirir la entrada.
1: Bileto.no o contactando a Radio Latinoamérica, Bocadillos, Latin Buy o La Boya Latina.
3: ¿Y va a haber venta de bebidas adentro?
1: Sí.
3: ¿Ya?
0: Entonces, de hecho, hasta ahí nomás. Bebidas no pudimos decir
3: no,
0: nada.
3: No, ya lo sé. Pero quería... ¿Comida también?
2: Comida también.
3: Pues genial, ¿eh? Porque comida no tenía idea.
1: Claro.
3: Es un poco la pregunta por el tema de los niños. Porque seguramente, claro, si hay bebidas, de repente...
0: Un poquito más difícil.
3: Claro.
2: Yo personalmente no creo
3: que se puedan entrar niños menores.
2: Porque aquí tú sabes, Hansel tiene que vivir en...
1: No, la especialidad se refiere a un niño 16 que sea fanático. Como lo hicimos con Fefita, no sé si se recuerda, de un niño que fue a llevarle un regalo.
3: No, quizás claro. Haya que registrar el padre, hacer un registro, ¿no?
5: Claro. Me parece que hay un protocolo muy claro.
3: Hay un protocolo
5: referido a tener un mayor que no beba.
2: Sí.
5: Y que le ponen un brazalete y al niño también. Bueno,
0: pero muchacho. Eso tienen que acordarlo mucho.
1: Sí, claro. Exacto. Por eso tiene que contactarnos con antelación, con tiempo.
3: Sí, más que nada era eso para aclarar el que no, la gente que nos está escuchando, claro. Por si tienen eso, pues realmente es algo que uno no suele pensar cuando te vas a un concierto.
1: Así es.
3: Pero bueno.
0: Bueno, cuando se dice mayor de 18 años, es la regla aquí, ¿no? Sí, la autoridad impone la regla. Y eso en otros lugares es mayor de 20, ¿eh? Ojo.
1: Sí, porque tú sabes que ya ponen bebidas más fuertes.
0: Así que así es la cosa. Ok, ¿algún otro consejo, algún otro mensaje importante que hay que decirle a la gente ahora para que se nos está acercando rápidamente el día 16? ¿Cómo va la venta de la entrada?
2: Vamos bien.
0: Qué bueno.
2: Estamos contentos y esperamos que llegue toda la gente antigua, joven, claro. Y nos apoyen.
0: Oye, mira, están mandando un mensaje aquí, preguntan acerca del Proyecto 1, ¿quiénes integran a Proyecto 1 ahora? ¿Quiénes? Si son los mismos de antes, pregunta.
1: Sí,
0: parece que hay uno que falleció.
1: Pues. Sí, pero ahora mismo es Maggie Wan, uh-huh. El vocalista que inmortalizó todas las canciones de Proyecto 1. Uh-huh. En vivo, la que viene. La voz que tú escuchas por ahí cantando es la voz que viene original, sin copia.
0: Muy bien. Oye, vamos a escuchar una canción más de este Sir López. Así ¿qué es. Te parece? Y la canción que tú elegiste también, la número uno, que se llama Tranquilo. ¿Cómo se llama la canción?
1: Cutu Cutu.
0: ¿Esto es una bachata?
1: Vamos a escucharla, es una sorpresa.
0: Ok, aquí va.

0: Ok, ahí se fue la canción Cutu Cutu con Sir López, que se va a presentar, señoras y señores oyentes, en este gran evento el día 16 de mayo. Esto va a ser en Vispa a partir de las 21 horas junto al grande de Proyecto 1, lo tengo aquí, que se llama Magic Juan. Por ahí dicen los muchachos, los organizadores, que van a estar regalando algunas entradas para este gran concierto, ¿no?
1: Sí, así es.
0: Y aquí en la radio tenemos este programa especial que apela mucho a los bailadores, a la gente que le gusta salir, que se llama Picantísima. Por lo tanto, a ver, cuéntame, Majo.
2: Que a todos los espectáculos, es un espacio que realmente, justamente, hacen mucho todo esto de concursos para y siempre están publicitando y mostrando y diciendo todo lo que se hace aquí. Pero que es un buen espacio como para hacer ese, ese sorteo, por
1: sí,
2: ejemplo.
1: Sí, por eso vamos a estar sorteándole 5 entradas para que las regalen. Pero ojo, tienen que estar en contacto con Radio Latinoamérica, Picantísima, La Huella Latina, Latin Bay y Bocadillos, para que se la puedan ganar y con quién quieren ir.
2: Sí, perfecto.
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3: 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Estoy tapadito ahora porque están arreglando toda la fasada, pero la gente llega igual.
0: Virales. Oye, ¿cuál es la especialidad de ustedes? ¿El empanado? ¿Es la tapa o qué? ¿El sándwich?
3: Mira,
0: ¿qué es lo que más te pide la gente?
3: Las dos cosas realmente. Mira. Los noruegos llegan por la empanada.
0: Okay. Bueno, por aquí lo ha traído algunas smacks, pero como dicen aquí, algunas pruebas. Sí, así
3: te,
0: que
3: te muy... trajimos una empanada, te trajimos unos bocadillos.
0: Oye, los ¿cómo se llaman los
3: Los cuchuflis son de aquí, de un emprendimiento que de mi amigo.
2: Sí, ¿verdad? ¿Se es cuchuflis?
3: Están muy, muy bueno.
2: Okay. Qué bien.
0: Por ahí lo vamos a probar con más.
4: ¿Qué es eso de qué?
2: Cuchuflis.
4: ¿Qué es eso? A ver,
2: explíquenme. Son unos barquillos rellenos con dulce de leche o con manjar.
0: Parece que le dicen palitroque a usted por ahí por México.
4: Cajeta. Manjar es cajeta.
0: Manjar es cajeta.
4: Sí, las monjitas lo hicieron eso.
2: Claro.
0: Oye, espérate. Fernandito Jauregui, ¿cómo le dicen usted al París? En Chile le decimos la rueda de Chicago. ¿Cómo le dicen usted en México?
4: Es la rueda de la fortuna.
2: La noria.
5: Sí, la rueda de la fortuna.
0: ¿Qué? Sí. Le vamos a preguntar aquí a Julio, que está de visita. Julio, buenas tardes para ti. ¿Cómo te recuerda usted el París, Jure? ¿Cómo le llamaban en Chile a la rueda? París, Jure.
6: La rueda de Chicago.
0: Y en la República Dominicana, ¿cómo le llamaban usted al París?
7: Nosotros somos el rocón. ¿Cómo hay...? Te dicen el bizcocho que trae...
4: No, estabas hablando de la feria.
3: De la rueda.
4: Que da vueltas, te sube.
7: No, la estrellita.
0: La estrellita.
7: Ah, la estrellita. Sí, porque era más para los barrios, nosotros decimos la estrellita.
0: Ah. Bueno, entonces, la estrellita...
2: Para mí es una noria.
0: La noria, la estrellita, la rueda de
4: Chicago. ¿En España sí le dicen o en Venezuela?
2: Seguro.
4: ¿Y en Venezuela cómo le dicen?
2: No sé.
4: ¿Has vivido allá?
2: No sé, como le dicen, ahora no me acuerdo.
0: Muy bien. Ah, ok. Muchachos, muchísimas gracias por estar con nosotros esta tarde. No se vayan todavía porque vienen las fotos, naturalmente, pero vamos a escuchar un tema que se llama El Tiburón. No con Alexi y Fido, porque hay varios que han interpretado
1: El Tiburón. Sí, pero este es el original sin copia. Claro, que la van a escuchar en Viola este 16 de mayo aquí en Oslo.
4: No, ¿es nueva versión?
1: No, esa es la pionera.
2: La propia.
4: La pionera.
2: La propia.
0: Oye, la última pregunta, DJ Tranquilo. ¿Han conversado recientemente con Magic Juan, el ex Proyecto 1? ¿Está en Europa? ¿Cómo se encuentra?
1: Sí, ya él está reciente acá. Y le ha encantado venir aquí porque él ha ido ya a Suecia, a Estocolmo. Ya. Pero nunca había venido acá este pedacito.
0: ¿Y cómo fue su experiencia en Suecia?
1: Fue muy buena, muy buena.
0: La gente no se había olvidado.
1: Ya ha ido dos veces.
0: Ajá, mira.
1: Claro. aquí que nos estamos poniendo en eso, bocadillo. Lo estamos engrasando para ver si se pone al día.
0: Oye, y entonces un mensaje también a los compatriotas dominicanos para que vengan, porque es un grupo que pegó muy fuerte en Dominicana también.
1: Sí,
0: ¿no?
1: ellos están apoyando muy duro también, están diciendo presente, están compartiendo, o sea que va a ser una noche muy bonita.
0: Ya, y Calavera, un mensaje para los compatriotas para que vengan a disfrutar de
5: Proyecto 1. Sí, bueno, Proyecto 1, Magic One, es música que pasa frontera, no, nacionalidades, digamos latina, así que para todo el mundo que es, de seguro se bailaron algún temita de Proyecto 1, todos invitados. Y por ahí, si tiene un amigo noruego que le guste la música latina, también lo jalan de la mano y todo el mundo para allá. Y nada, lo vamos a pasar genial. Vamos a gozar con toda la música, la vieja, la nueva escuela. Así que todo el mundo invitado a comenzar la celebración del 17 de mayo.
1: Muy bien. Y recuerde que estamos haciendo esto muy bonito para no solamente los latinos, sino para todo en general. Porque aquí se ha querido hacer muchas cosas, pero saber que es muy costoso y muy caro. Así que vamos a apoyar para que sigamos haciendo más cosas y no digan que no se puede hacer nada acá.
0: Muy bien. Seguimos con la música. Que les vaya muy bien.
3: Muchas gracias, Hans.
2: Allá estaremos.

0: Bueno, ahí se fue el tema muy popular de este conjunto de los años 90 y es el integrante, como es el famoso Magic Juan, va a estar presente aquí el día 16 de mayo en Vispa para este gran concierto, naturalmente. Bueno, vamos a escuchar nuevamente la característica de esta canción de música de fondo del maestro de la música aquí, Moisés Teller, de México. ¿Cómo está hoy día? ¿Cómo está el ánimo? ¿Cómo está? ¿Está disfrutando usted también de este maravilloso tiempo que tenemos, no?
1: Sí, como habíamos hablado al principio, está padrísimo hoy. Muy bien, Hans.
0: Perfecto.
2: ¿Viniste bien hoy?
1: Sí, vine antes que tú, llegué antes que tú.
0: Qué malo, mira,
1: no, porque ella me retó, como dicen los chilenos, me retó.
2: Oye, ¿perdón?
0: No, ella no retó.
2: Okay. Moisés,
0: te llamó
1: me dijiste,
0: la atención.
1: Llega temprano, siempre llego temprano, que llega tarde.
2: Moisés, te dije, porfa, no llegues tarde, te dije.
1: Uh-huh. Por eso.
2: Que no igual.
1: Ah, ¿eso no es retar?
2: No, pues no es igual.
3: Retar es diferente en chileno.
1: Ah, ok. Sí.
3: Retar es regañar.
2: Exacto.
3: Sí, por eso. En mexicano es challenge, te reto.
2: Claro, es otra cosa.
0: Algunos le dicen, te llamó la atención.
2: Exacto.
1: Es más. No, pero siempre he llegado temprano.
0: No, él siempre. Sí. Es que con su platillo, con su auto que tiene, llega volando.
2: Bueno, le digo que el otro día que nos fuimos, ¿a dónde fuimos? A lo de Perla, al Miami, nos fuimos en patinete de aquí. Hasta que brille. Nos fuimos ahí.
1: ¿Sabes cómo le decimos eso en México?
2: ¿Cómo?
1: El patín del diablo.
0: Oye, bueno, ya que nombraron a esta artista como es Perla Felicia, uh-huh. Ustedes estuvieron en el concierto y en la exposición, allí en Miami. ¿Cuál es el recuerdo? ¿Cómo la pasaron? ¿Cómo estuvo todo?
1: Cuando llegamos estaba tocando Latin Touch.
2: Es verdad, ellos estaban tocando.
0: Sí, vimos las fotos.
1: Sí, ah, claro. ¿Estuvo bien? Pues como llegamos tarde... Pues ya, pero estuvo bien. Lo que vimos estuvo bien.
2: A mí me gustó. Sí, la verdad bien. Que yo llegué y de hecho me encontré con un montón de gente que no pensé que iba a ver y lo estuvo súper chévere. Estuvo muy bien.
1: Sí, estuvo muy bien.
2: Muy lindo.
0: Y la amiga estaba contenta, se ve muy feliz. Sí, la foto, ¿eh?
2: Bueno, es que ella es muy efusiva, ¿no? Sí. Pero no, muy bien, muy bien. De hecho, yo estuve con ella no solo el jueves, yo la vi el sábado. Y la acompañó un ratito el domingo que terminaba su estar ahí en el local, ¿no?
0: Claro.
2: Pero no, muy bien.
0: Oye, quisiera preguntarle aquí al músico, a nuestro gran amigo Fernando Jáuregui, porque él estuvo también, como siempre, estuvo ahí en la exposición. ¿Cómo la pasaste? ¿Cómo estuvo todo?
4: Ah, fantástico, muy agradecido con Perla por considerarnos y por supuesto que nos apoyamos toda la comunidad aquí. Uh-huh. Y fue lindo, nada más que Perla me pidió, quería cantar ella una canción de Fernando Cabrera.
0: Y cantó.
4: Ese fue el problema. Una canción súper bonita que se llama El tiempo está después y la preparé para ella, pero ella la cantó en mi oído. Y yo le ponía el micrófono y la cantaba aquí en mi oído. Entonces yo trataba de sacar la canción, pero escuchaba solo a Perla hablando aquí en mi oído. Y el micrófono, Perlita, no, pero es un poquito tímida. Pero ya después se puso a bailar con Javier un poquito cuando sacamos una rumba. Porque ahí como teníamos a Spike en las percusiones, a Joan también, Spike de Dominicana, Joan de Colombia, Javier, mi bajista de España, por supuesto Perla de Uruguay y uno mexicano, pues tocamos una canción de cada uno de esos países, ¿no? Y una bachata salió por ahí, tocamos Molotov los mexicanos. Uh-huh.
0: Claro.
4: Con Javier echamos una rumba de Joaquín Sabina, improvisando ahí, porque no era un show en sí, era nada más la vamos a apoyar y ponemos, hacemos nuestra partecita.
2: Bien espontáneo, así como muy
4: espontáneo, exacto.
2: Súper bien.
0: Oye, ¿usted bailó por ahí? ¿Se pegó una bailadita?
2: Yo siempre bailo.
0: Si usted no puede ver la música, usted vibra.
2: Claro, yo tengo que ir a bailar, si no, ¿a qué vamos?
0: Oye, ¿algún favorito que toca aquí el amigo en alguna cumbia por ahí?
2: Yo ya lo había visto cuando se hizo el homenaje de Hans.
4: Cierto. Qué homenajazo.
2: Sí. Esa sorpresita.
0: Muy bonita.
2: Que nos costó un montón mantenerla, sí. ¿Eh?
4: Oye, yo no he visto ese video todavía de que tú no sabías nada.
0: Yo
4: y pusimos las cámaras en ti, todas las cámaras que había estado. Yo no he visto todavía ese video.
2: ¿Qué
4: está pasando aquí? ¡Pum!
2: Nos costó un montón llevarlo porque es muy escurridizo.
4: Sí,
2: había manera de darle. Estábamos todos así como que venga, sí, que no, que ya sale, que entra, que. Pero vamos.
0: Que el Moisés se lo va a llevar, que digan al Moisés.
2: Y sí, estaba Facundo también.
4: Sí, se conspiró. Toda la comunidad conspiró, pero qué buena fiesta, Hans.
2: Salió muy chévere.
4: Y pues súper merecido.
0: Yo encuentro que hay muchos latinos que se merecen ese premio aquí, ese homenaje aquí en Noruega. Así que, si convencen con la radio aquí, de todas maneras vamos a estar...
4: Trabajemos con eso, claro. Porque estoy de acuerdo. Estoy de acuerdo que podemos hacerlo todos en conjunto. La comunidad ahí está, ¿no? Uh-huh.
2: Pero esa es la idea, es la idea. Oslo, yo llegué no hace tanto, yo hace 3 años que estoy acá. Sí me he dado cuenta que no es un lugar como muy grande. Yo vengo de Madrid. Y yo creo que lo lógico y la idea que es que todos se junten y se apoyen, no divisiones, ¿no? Que a veces da esa sensación.
0: Sí. Estamos muy separados.
4: Sí. Exacto. Sí, sí, sí. Lo bueno es que la comunidad trabaja y no para de trabajar, pero en realidad, pero es verdad. Ponernos a trabajar en conjunto, las agendas, pues se pero es posible contigo.
2: Claro que se
4: es
2: puede.
4: Que cuando el motivo contigo fue demasiado fácil. Todo el mundo dijeron sí. Y pues por supuesto que.
0: Oye, Fernando, y tú has tenido tantas actuaciones en diferentes lugares. Has estado afuera en el Musikfest Oslo. A veces hay 3 conciertos el mismo día y tú estás en los 3 diferentes lugares.
4: Estamos muy contentos con eso, James.
0: Oye, ¿cuántas actuaciones has tenido tú en total por ahí?
4: Sí,
0: si pudieras contar.
4: Les comentaba que bueno, porque de veras que enero, febrero fue calmado, Hans, no estábamos haciendo gran cosa. Estábamos en estudio grabando y preparando cosas, pero pensando en que a lo mejor no va a despertar esto. Pero llega marzo, llega la primavera y empieza a salir por todos lados. Y sí, qué bueno que empiecen a salir los festivales y a tocar por aquí, por allá y ayudando a quien lo necesite, ¿no? En cualquier lugar. Nosotros encantados de apoyar. Uh-huh. Estamos muy agradecidos y creando este grupo de latinos por acá que nos ayudamos entre todos.
2: Sí, de hecho también lo vi en lo de Bayalí, porque yo estuve Bayalí. Ayudando ya estuve con ella, claro. y creo que lo divisé por allí, ¿no?
4: Sí. Me necesitaba una guitarra como
2: bueno,
4: la mía.
2: Bueno, y a Moisés también. Auxilio. Sí.
4: Le llevé la guitarra. Bella y yo trabajamos en Chivalva, en el Día de Muertos, lo trabajamos una vez al año.
0: Oye, eso también quería nombrarlo, porque no se trata solamente del rock y de la música tradicional y de la salsa, sino y de la cumbia, ¿no? Que tú lo haces bastante bien, pero usted ayuda a celebrar estos días tradicionales como el Día de Muertos y el Día de México, el Día Nacional también.
4: El Día Nacional también. Y estamos, la comunidad mexicana siempre, ya sabes, también agendas y también compromisos diferentes. Difícil ponernos de acuerdo, pero este año estamos haciendo un sobreesfuerzo. Tuve una reunión con el embajador la semana pasada. Uh-huh. Y probablemente para el Día de Muertos tengamos a toda la comunidad mexicana trabajando en nuestro evento de Xibalba, ¿no? En nuestro evento de Día de Muertos.
0: Y tal vez unían un solo evento para todo, donde la embajada sea el head, el manager ahí que maneja todo, ¿no?
4: Coordinando exactamente la embajada como umbrella, como paraguas cubriéndonos a todos. Y hay muchas ideas creativas que me encantan, esas fases creativas en donde todo mundo
2: está.
4: ¿Y qué
2: genial.
4: Tal si? ¿Y qué tal si? ¿Y qué tal si? Y estamos justo en esa etapa, porque todavía falta para noviembre un buen tiempo. Entonces escucharlas y ver cómo va por aquí, cómo va por allá. Pero todos y esperemos que así sigamos, porque el marzo del año pasado así empezamos. Yeah. Y cada quien se fue por su caminito. Pero.
0: Yeah. Oye, vamos a aprovechar la oportunidad para mandar un saludo, un caluroso saludo al embajador de México, Noruega, el señor Farid. Don Omar. ¿No?
4: Don Omar Farid, gran persona.
0: Él siempre preocupado de esta fecha de celebrar.
4: Sí, no,
0: y lo más hermoso de todo es que el Día Nacional de México, él reúne a toda la gente en la embajada.
4: Sí.
0: Un evento inmenso.
4: Fiesta, claro,
0: tremenda fiesta y gratuita para todos, ¿no?
4: Sí. Y mira que él llegó aquí, me parece que hace un año y medio, con la experiencia personal. Él fue jefe de mi papá en México. Entonces mi papá le tiene gran cariño y cuando me acerqué a él la primera vez le dije, yo soy el hijo de Fernando Jáuregui, y luego su expresión súper linda, abrazo a tu papá. Entonces se creó un vínculo todavía más personal, ¿no?
0: Qué bien.
4: Le tengo gran confianza en un buen tipo.
0: Oye, pero ¿te imaginas tú la presencia de México como ha ido aumentando constantemente? Ahora hay fiesta mexicana, el Día de Muertos, la marcha, el desfile, están los tacos, estos restaurantes en todas partes de la ciudad. Sí. Es como que ya todo el mundo está muy familiarizado aquí en Noruega con México, algo que no era así años atrás, ¿no?
4: Pues mira, que le vengo a hacer publicidad también a la embajada. Con ese mismo tópico, Hans, el 17 de mayo en la embajada de México se va a hacer una fiesta noruego-mexicana.
0: Okay.
4: Me parece que está dedicada más que nada, porque no sé los detalles, a las familias mexicanas emparentadas con noruegos. Uh-huh. Pero va a estar la banda mexicanacas entreteniendo a todos juntos. Nosotros vamos a estar ayudando con el audio. Pero va a ser una, y es 17 de mayo, va a estar buena la fiesta.
0: Oye, a propósito, nos están informando también del Rockefeller, que mexicanacas se van a presentar en el Rockefeller ahora en mayo. Si podéis ver en la fecha en el Rockefeller, por favor, Moisés, para informarle a la gente, porque tengo entendido que mexicanacas tiene muy buena relación también con la embajada. Estuvieron tocando ahí.
4: Sí.
0: Y ustedes también han tocado en el Rockefeller, ¿no? Estuvieron en la fiesta de la radio. Fue un concierto maravilloso. ¿Cuántos músicos habían esa vez?
4: Teníamos 16 músicos en escena. Y personalmente, para la banda Latin Touch, la mejor fiesta que hemos hecho. Y fuiste tú quien la organizó, Hans. Recuerdo que nos diste la confianza. Y teníamos 10 horns, me acuerdo. Y la cumbia con 10 horns era fantástica.
1: El 30 de mayo.
0: El 30 de mayo van a tocar México.
1: A las 8 de la noche, que es sábado. Y también te quiero decir algo, Hans, que en mayo se festeja el 5 de mayo, es el día de la Batalla de Puebla.
0: Ya.
1: Y de hecho la festejan mucho en Estados Unidos. Es grande en Estados Unidos.
0: El 5 de mayo.
1: Es algo muy nacional de México. Pero se festeja mucho en Estados Unidos. O sea,
2: yo escuché algo de eso, que había como algo, hay una controversia porque se celebra, no se celebra, ¿cómo es?
1: En México no es un día de celebrar.
2: Porque no es,
1: pero los mexicanos fuera, que están fuera de México, que ya llevan muchos años, se celebra mucho en Estados Unidos. Pero eso es el día de la... prácticamente.
2: Eso te iba a preguntar, ¿el día de qué se celebra?
1: De la Batalla de Puebla. Cuando los franceses querían invadir y adueñarse de México, entonces pelearon, llegaron por Veracruz, por el Golfo de México, y el Ejército Nacional luchó en contra y los vencieron.
4: El ejército
2: mexicano. ¿Y no se celebra en México por...?
1: No es un día así como
2: no que... es como algo muy señalado como para hacer celebración.
1: No, pero el 5 de mayo
0: se conmemora solamente.
1: En Estados Unidos es más popular. Incluso más que el 15 de septiembre, ¿no? En Estados Unidos. Es
4: cierto.
0: Muy bien, ya saben, el 5 de mayo. Fernando, vamos a escuchar una canción ahora.
4: Sí.
0: Me gustaría que, y tienes también a este joven músico que te ha acompañado durante muchos años desde que se integró a Cumbia Kids.
4: Sí, con el tremendo Conrad. Tiene tanta energía, es participativo nomás no poder, y siempre con esa sonrisa que tiene en la boca. Entonces, en el escenario es un placer tenerlo ahí al lado haciendo sus cosas. Mi hijo también iba a venir, también que fue parte de Cumbia Kids, pero bueno, te manda saludos, Hans. Y estos muchachos los trajimos desde esa banda de niños, desde que tenías 13 años, me parece. Empezamos a tocar juntos. Uh-huh. Y ahora que quiere tomarlo un poquito más en serio, pues como mantequilla para la banda, ¿no? Nosotros entran facilito y pues es un deleite. Tuvimos una presentación el viernes pasado, el primero de mayo, en La Perla.
0: Yeah.
4: Qué bonita persona. Fue delicioso tocar ahí, ver la gente bailando en la calle, con cualquier cosa que tocáramos. Y bueno, y con rato hasta rapeaba y todo el relajo, entonces estuvo bien.
0: Increíble, increíble.
4: Sí, sí, sí.
0: Oye, ahora lo que viene más adelante, nosotros sabemos que ustedes van a estar también participando en Musikfest Oslo, en el Día de la Música, que es el 6
4: de junio.
0: Es el primer sábado de junio, el sábado 6 de junio, exactamente.
4: Sí, sí, sí.
0: ¿Cómo están los preparativos para ese día?
4: Hasta ahorita, ok, en Cuba Parken. Somos la banda, la última banda. Vamos a tocar ahí a las 10:15 en la noche. Sí, y
0: hemos, usted finaliza en el show. Sí,
4: lo hemos hecho ya por 7 años. Usualmente con la Real nos estamos turnando, pero ya es para cerrar la fiesta y todo el mundo a bailar. Y se acabó el Día de la Música. Qué mejor que con mucho ruido y mucho baile. Pero es verdad, tenemos otros eventos por ahí. Estamos todavía, no sé los tiempos, pero tendremos 2-3 presentaciones por ahí. Para empezar, es el Día de la Música,
2: el
4: entonces
2: mismo día,
4: está.
2: ¿El mismo día?
0: Es que diferente horario. También tengo entendido que van a estar en Upperstrand,
4: está organizando la playa.
0: Claro.
4: Lo que no sé todavía es los tiempos.
0: Sí.
4: Pero bueno, ahora estamos, también quería decirles que tenemos nuestra página donde estamos ya teniendo los eventos, ¿cómo se llama? Accurate, pues estamos poniendo los eventos para que la gente que nos quiera seguir, entonces
2: la encontrarlos con tiempo.
4: Exacto, por supuesto, con nuestras redes de Latin Touch, pero la página se llama thelatintouchband.com. Y ahí estamos subiendo todo nuestro trabajo, porque aparte de lo que estamos haciendo con las fiestas, estamos en estudio también y nos hemos hecho el compromiso de andar sacando canciones continuamente. Entonces cada 2 meses estarán viendo por ahí más o menos
2: algo
4: una
2: nuevo.
4: Canción nueva, seguramente sacaremos algo para el Día de Muertos. Te comentaba, Hans, al principio que el 24 de mayo que vengo a invitarte formalmente, vamos a sacar una canción que se llama El Vestido de Verano, que es una canción de mucha fiesta y con muchos, muchos horns. Lo vamos a hacer en Blo. Entonces quisiéramos invitarlo a todos.
0: ¿Cuándo vamos a poder comenzar a presentar la canción aquí en la radio? ¿Cuándo
4: se lanza? El mero 24. El 24 es el día que sale. Es el release party, ¿no? Uh-huh. Entonces ese día. Y a partir de ese día, pues ya la tenemos disponible en todas las plataformas.
0: Perfecto.
4: Un poquito antes. Ok, esa canción es en español. Es mucha fiesta. Los muchachos hacen puro relajo con los horns. Es bonita la fiesta, pero es en español. También tenemos otra canción que va a salir la semana que entra, el 12 de mayo. Uh-huh. Tendremos una canción afuera que se llama All Those, pero esas uh-huh. inglés son ideas que nos iban saliendo, pero la cosa que nos sentimos muy orgullosos ahora es que...
2: ¿Pero siempre con los mismos ritmos?
4: No, cambiamos ritmos por aquí, como que nos inspiramos por ahora, pero la máquina de producir canciones ahí empezó. Este año empezó y en enero sacamos una canción que a lo mejor vamos a escuchar de aquí a poco. Uh-huh. En mayo sacamos dos porque nos atrasamos un poquito con los otros meses. Seguramente para junio saldrá otra más y ahí tenemos tantas canciones atoradas, incluso Moy nos va a ayudar con la presentación. No he grabado tampoco la canción que también te dediqué a ti y a Patricio.
0: ¡Ay, qué linda canción!
4: ¿Existe quién? No la hemos grabado.
0: Oye, pero esa ¿Existe quién? ¿Es una producción tuya?
4: Sí, sí, sí.
0: ¿Tú mismo la escribiste?
4: Es nuestra.
0: Es una hermosa.
4: Inspirado en Hans, en Cecilia, en Lone y en Patricio. Y yo te la ofrecí a ti para que Moy me la produjera. Entonces saldrá también, pero todos esos proyectos están ahí atorados, pero por fin ahí va aceitándose la máquina, van saliendo y no sé, mañana vendrá Javier, mi productor, a casa y empezamos a grabar ahí un poquito y luego traemos a Conrad con su saxofón y empezamos a hacer cosas.
2: Lo bueno es que el material está.
4: Sí, exacto, hay muchísimo. Y queremos sacarlo tan rápido para llegar a la etapa nuevamente creativa. ¿Y qué, ahora qué hacemos? ¿Cómo estás inspirado? Que esta canción,
2: que una está
4: canción
2: bueno nueva. Eso, ¿eh?
4: Claro, y ojalá y no paremos nunca. Bueno, no. Tendremos que parar cuando no sé, cuando no pueda mover los dedos. Pero esto de sacar canciones continuamente.
2: Sí, que no pare, que ya que arrancamos, que vaya despacito.
4: Exacto.
2: Igual.
4: Y te digo, pero esa máquina está funcionando muy bien. Conrad viene una vez al mes, graba sus partes. Rodrigo viene una vez al mes, graba sus partes. Vamos al estudio de Antonio, a nuestro baterista. Exacto. Y sale. Y ya tenemos también el proceso de, pues, el arte, los videos. Ahí vamos. Ya tomando un poquito más en serio la música. Antes era el hobby más bonito, fiesta. Pero ya tenemos algo que decir, entonces...
2: Ahora va agarrando cuerpo.
4: Va agarrando cuerpo.
0: Oye, ¿cuántas actuaciones tuvieron ustedes en Queens? En emblemático Queens, lugar aquí en la ciudad.
4: Nosotros somos tenemos una empresa que se llama Oslo Live Music. Esa empresa se encarga de hacer los conciertos de Queens, que son diarios. Los 365 días del año. Creo que nada más Navidad es el único día que cierra. Pero tenemos bandas tocando ahí continuamente, pero ahí no es el ambiente latino. Está bienvenido, especialmente los fines de semana. Ha tocado Importados. Hemos querido traer a la nueva banda argentina. Se me fue el nombre.
0: Sudaca.
4: Son buenos los vienen.
0: Son buenos. Van a tocar para el Día de la Música aquí en Ópera Strama.
4: He hablado con el baterista. Se me fue el nombre también de la baterista.
0: No lo recuerdo.
4: Un abrazo a nuestro compadre. Pero para que vengan a Queens y toquen también ahí, porque la fiesta con ellos es buena. Pero tenemos 300 músicos trabajando en Queens continuamente. Todos locales de Noruega. Entonces, Queens funciona. El único problema es que es muy tarde, empieza a las 11 de la noche y acaba a las 3 de la mañana, pero tendrás siempre alguna presentación, algún músico. Y aparte es un jam. Si tú gustarías de tocar tu guitarra y tocar con ellos, tienes posibilidad de hacerlo. El piano, si quieres cantar. El ambiente es más, vamos como ir al gimnasio, pero musical. Exacto, yeah. Exacto. Entonces, cualquier persona... Por supuesto que un poquito ordenado, porque también el alcohol está presente y pueden agarrar un micrófono, claro. Y se arruina la y como que sí queremos dar cierta calidad a la audiencia. Entonces, ok, coordinadamente hablas con el host de la noche y él encontrará la manera de ponerte en la escena y
2: algo más como más interactivo con el lugar.
4: Y algo muy bueno, los artistas que comienzan o que están muy inseguros se meten a escena alrededor de músicos demasiado buenos. Entonces eso los estimula mucho. Claro. Todos los músicos que trabajan en Queens son grandes. Están trabajando con demasiados músicos noruegos que, bueno, que te podría dar muchos ejemplos, pero lo que voy es que el artista que se sabe tres acordes y una canción le damos chance de tocar a Queens y toca alrededor de Da Henning, de Tiago Méndez y estos artistas que son enormes, se estimula mucho y quiere hacer más cosas y al rato, en menos de un año, ya va a decir: oye, yo quiero la noche entera, quiero tocar aquí toda la noche. Qué y bien. Es abierto.
0: Oye, Fernando, ¿te recuerdas cuando actuaron en el Latino Cruise? En, sí, en el crucero latino.
4: Genial.
0: Es también una bonita experiencia,
4: ¿eh? Sí, sí, sí. Hans, tú nos echas. Hans nos ha echado la mano tanto y estamos tan agradecidos contigo. Y el Latino Cruz también fue genial. Ya viene otra vez, ¿verdad, Hans?
0: Viene ahora.
4: Vi la promoción.
2: Dentro de nada, ya nos toca de vuelta.
0: Cierto. Esperemos Juli. Tenerlos nuevamente ahí en el, con en el placer, barco, ¿no? Hans, pero tú hacer. Sabes que ahí la decisión la toman la gente del barco, ¿no? Claro. Ellos dicen: queremos DJ, queremos esto, queremos bailarines. Y claro, nosotros solamente le entregamos, le llaman al público.
4: Problemas,
0: ¿no?
4: Sin problemas, Hans.
0: Oye, de todas maneras, para despedirnos aquí el compatriota Moisés, ¿alguna pregunta para nuestro gran amigo antes de despedirnos? Porque vamos a escuchar una canción.
2: Estás muy callado, Moisés.
0: Sí, está, hoy día
1: no,
0: está.
1: No, estoy bien.
2: Me extrañas.
1: Ando un poco afónico de la garganta, no. Oye, sé qué pasó.
4: Moisés también ha tocado mucho con Latin Touch, hemos tenido muchas tocadas también. Latin Touch es una comunidad grande, intentamos involucrarlos a todos en este proyecto de grabar. Pero mejor despacito, vamos poco a poco.
1: Claro.
4: Ah, mira, ahí está Cumbia Kids.
0: Aquí encontramos a Cumbia Kids en el... ¿Qué año fue tomado eso? ¿El 23?
4: Sí, hace dos.
1: Mira, Sansa, ahí estoy cuando era chiquito. Cuando...
4: Ahí está, ¿dónde está Conrad?
2: Sí,
4: ¿dónde,
2: sí.
4: Conrad, ¿dónde estás tú? Acá, ¿no? No, ese es Isaac. Sí, Fred... El
2: chiquito. No. La trompetista. El del sombrerito.
4: Yo me imagino el trompetista era... Fred. Él también
1: es una toca foto con que nosotros. Estamos él viendo aquí en también. El estudio que ustedes,
4: ¿cuántos
1: oyentes,
4: años?
1: Nuestros seguidores no la pueden ver.
0: Esa la sacaron el 2023.
4: ¿11? ¿12?
5: 13.
4: Ok. 13 años. Ese muchachito de 13 años grabó también la canción de Summer Dress con nosotros. Vas a escuchar una trompeta y Fred estaba ahí con nosotros. Uh-huh. Invitamos a Miriam, pero la agenda de Miriam, la trombonista, es muy apretada porque la muchacha es demasiado buena. Pero tratamos de traerlos a todos y que vengan y se sigan. Era una familia muy bonita y entonces seguimos trayéndolos a que se integren y hacer la fiesta.
0: ¿Ninguna pregunta por ahí para el maestro? Invitación para que la gente venga a verlo en el Día de la Música, ¿no?
4: Exacto.
0: ¿Usted va a estar aquí el Día de la Música, el día 6 de...?
1: Sí, yo creo que sí.
0: Tiene que ayudarlo a tocar, trabajar aquí, sí, en el Upper Ostrana, claro, cerca de la playa, ahí vamos. Sí.
2: Toca porque hay mucha actividad ese día.
0: Muchísimo.
4: Échenle un ojo a la página cuando puedan, muchachos, de latintouchband.com. Hemos creado un concepto que se llama First Build with Latin Touch y estamos empezando a sacarlo por aquí y por allá. Empiezan a salir pueden empezar a buquearnos online. Es un proyecto ya muy fijo, 2 horas, vamos, llevamos todo, tocamos y nos vamos, así de fácil. Empezamos en La Perla, que bonito fue La Perla. La Perla nos inspiró mucho, había muchísimo sol, la gente bailando, incluso, exacto, ahí está la página. Si te vas al catálogo, Hans, y le das un poquito para abajo, hay un video ahí. No sé si ese video, si le das un clic, estamos tocando en La Perla y
0: a ver, vamos a ver si tenemos sonido por aquí.

0: Fantástico, fantástico.
1: Esas tardes en muchísimas tardes veraniegas de Oslo, ¿no? En diferentes lugares.
0: El video y más información la pueden encontrar entonces en el sitio que se llama de... ¿Cómo se llama la página?
1: De Latin Touch.
0: Band.com.
1: Y por supuesto que también estamos en redes, ¿no? De Latin Touch en Facebook, en Instagram. Y bueno, ojalá y toquemos mucho. Qué alegría ver la gente bailando todo el tiempo. Y si te fijas, la idea también es bonita de no tener escenario. Estamos bailando con la gente, están alrededor, te empujan, quieren cantar. No, eso nos encanta, ¿no? Estamos teniendo fiesta con ellos. Y bueno, ojalá y salgan muchísimos eventos así.
0: Nos vamos a despedir hoy con un tema que ustedes han publicado no hace mucho tiempo en las redes sociales, en Spotify. Hay una canción.

0: no, con eso. Y al final.
1: No tan visceral.
0: Exacto. Poniéndolo de ese tipo, pero.
1: No tan visceral.
0: Pero con la guitarra percusiva, que se puede notar que es un poquito diferente a tocar con la plumilla y los dedos. Estoy pegando a las cuerdas y haciendo un poquito de ritmo. Y empezamos a capturar un poquito la idea, y vamos a seguir sacando cosas alrededor de eso. La canción que sale después, el 12 de mayo, que se llama All Those, también ahí van a ver el video, se puede ver la técnica percusiva y la idea que tenemos, que es original, que es ahora nosotros tratando de agradecerle la atención al público y decirle, ok, esos 3 minutos que me vas a dar escuchando la canción, creo que vale la pena, y esta es nuestra forma de agradecerte, ¿no? Esa es la idea de el proyecto. Se llama Tiny Touch y las canciones se van a ir integrando cada 2 meses, una canción integrándose al proyecto hasta que tengamos el álbum completo y más conciertos con la idea original.

0: Ok, ahí se nos fue Water con The Latin Touch. Así es. Un momentito, por favor. Estamos en el aire ahora.
1: Ok.
0: No se olviden que estamos en el aire. Cuando la luz está roja, estamos en el aire. Felicitaciones por este tema del agua en español.
1: Muchas gracias, Hans. Siempre nos apoyas. Siempre vamos a estar muy agradecidos contigo y con Radio Latinoamérica, por supuesto.
0: Y viene más sorpresa. ¿Sí? Por allá por el día 24 vamos a estar con esta primicia. Uh-huh. Y pongan atención entonces a The Latin Touch.
1: Con The Latin Touch, que estamos trabajando mucho, muchachos.
0: Para despedirnos, un saludo para todos los amigos que te escuchan en estos momentos.
1: A todos tus radioescuchas, queridísimos, y que

0: y que siguen todo lo que pasa por acá en la comunidad latina. Les mandamos un abrazo muy grande. Esperamos vernos pronto bailando juntos, por aquí o por allá, con todas las cosas que la comunidad está sacando. Y pues Hans, nuevamente, Radio Latinoamérica, muchísimas gracias por el espacio.
1: Y muchas gracias para Conrad. Tusen takk for at du kom innom i dag, Conrad. Muchísimas gracias por acompañarnos y te deseamos mucho éxito. Lykke til videre i The Latin Touch.
2: Muchas gracias, Hans.
1: Que te vaya muy bien. Oye, deja anotadas tus canciones, tus favoritas. Dale los nombres en anota aquí para tocarlas esta tarde, ¿ok? Vamos a escribir ner de sangre, eso no like, eso es el y lo para que vean, ¿ok? Ok, amigos, amigas, vamos a seguir con los invitados aquí en este programa. Tenemos bastante invitados esta tarde, Majo.
3: Sí, sí, la verdad que hoy ha sido bastante muy agitada, movida, muy agitada.
1: Y mucho calor también, ¿ah?
3: También.
1: Aquí nos estamos despidiendo de Conrad. Muchas gracias por la visita. Y vamos ahora a seguir con nuestros invitados, que van a tener una actividad muy importante durante este viernes, el sábado, el fin de semana también. Primero que nada, quiero saludar aquí al amigo Francisco Pola. Viene desde Chile y hace varias semanas que está con nosotros. Gusto saludarte nuevamente, Francisco. ¿Cómo estás?
4: El gusto es mío, Hans. Muchas gracias de nuevo por esta invitación. Aquí estamos ya sorteando la primavera en Oslo, en Escandinavia. Y muy agradecido de todo lo que ha sido este periplo, esta aventura en Noruega.
1: Oye, ya llevas varias semanas aquí en el país. ¿Cómo ha sido el recibimiento? ¿Cómo te han tratado los amigos por ahí? ¿Has estado en encuentros, en exposiciones, etcétera?
4: Sí, en resumen, ya llevamos prácticamente 2 meses con Corporación Traitraico acá. Colectivo artístico chileno que hoy en día se enmarca en una fuerza internacional con el apoyo de diversas organizaciones también acá de Noruega y de otros lugares. Hemos estado recorriendo diversos territorios, Sápmi, por ejemplo, El Corazón, Kautokeino, Karasjok, Arriba, Alta, Laxelf. También estuvimos en Mid-Telemark, Bø, y ahora regresando a Oslo, donde partimos esta gira y esta travesía. Así que pasamos, por así decirlo, del invierno a la primavera. Hemos visto cómo las estaciones han ido marcando y también eso ha quedado en nuestros corazones, ya que indudablemente esto ha remecido desde la columna vertebral de cada uno de los que hemos participado en esto a todo lo que significa también este proyecto acá.
1: Muy bien. Quisiera saludar también a nuestro amigo Julio Pérez, que está con nosotros nuevamente en la radio. Él es arquitecto de profesión, reside desde hace muchos años aquí en Noruega, en Nesodden. Se dedica a la acuicultura. ¿Lo dije bien?
5: No, permacultura.
1: Permacultura, perdón. Oye, ¿cuál es la diferencia? Ignorar. La acuicultura y la permacultura son dos cosas completamente diferentes, naturalmente. Tú has estado aquí en la radio un montón de veces explicando. Han lanzado un libro muy interesante también en su tiempo. Y ahora están trabajando en conjunto aquí con Francisco para este viernes, sábado, domingo, para invitar al público a una exposición. Cuéntanos un poquito qué va a pasar, Julio.
5: Sí, mira, esta es una idea que Francisco se conectó con nosotros hace como 2 años atrás para postular a un financiamiento en el Fondart en Chile. Y por fin lo lograron obtener para poder venir este año. Bueno, era para poder venir el año pasado, pero yo le aconsejé que en invierno era no muy adecuado venir a hacer todas estas actividades a Noruega.
1: Cuando hay 10, 12 grados bajo cero, creo que esperar hasta el verano o la primavera, ¿no?
5: Claro, entonces ellos acogieron muy bien este consejo y llegaron en febrero por acá.
4: Marzo,
5: la primera semana de marzo, ¿ya? Y bueno, y dentro del programa que ellos tienen es mostrar un poco qué es lo que pasa con nuestras comunidades aborígenes ancestrales en la Patagonia chilena. Y yo, que soy chileno, me interesa mucho ese tema, ¿ya? Y también porque en la permacultura nos inspiramos mucho en la sabiduría tradicional de los pueblos aborígenes, ¿ya? Mucho conocimiento tienen ellos de cómo funciona la naturaleza, y esos conocimientos para nosotros es el alimento para poder seguir desarrollando estos proyectos acá en Noruega, ¿ya? Y eso es lo que logramos concretar con Francisco para que viniera, incluyera dentro de su programa una presentación en Sleta, nuestro proyecto, un centro de permacultura en Nesodden, que el año pasado fue reconocido como un centro LAN en Noruega. Eso significa que la Asociación de Permacultura de Noruega reconoce que este proyecto es un ejemplo de permacultura en Noruega. En Noruega solo hay 5 proyectos de esta característica. Es un proyecto que nació en Inglaterra, donde hay más de 100 de estos ejemplos. Ya, Inglaterra, Dinamarca, Suecia. Y acá en Noruega nuestro lugar ha sido reconocido con esa responsabilidad de mostrar cómo funciona esto, cómo es volver a tomar esta inspiración que nos trae Francisco de estas comunidades aborígenes, tomar esos conocimientos, ponerle la ciencia del siglo XXI y desarrollarlos en la práctica. Y eso es lo que hacemos en Sleta.
1: Oye, Julio, tú has estado aquí en la radio muchísimas veces anteriormente explicando lo que es la permacultura. Nos has contado acerca de tu libro. Hemos también anunciado algunos encuentros que tú has tenido tanto en Noruega como en Chile, ¿no? Y para la gente que no escuchó aquellos programas, le podemos contar un poquito acerca de la permacultura muy breve. La permacultura, si no sabía, es un sistema de diseño consciente para crear asentamientos humanos, agricultura y modos de vida sostenibles, resilientes y regenerativos, limita los patrones y relaciones de los ecosistemas naturales para satisfacer necesidades humanas sin agotar los recursos del planeta, integrando armoniosamente la vivienda, la agricultura y la comunidad. En resumen, ¿no?
5: Eso, justamente correcto, eso. ¿No? Justamente es eso, y en nuestra casa, que es este lugar donde vamos a hacer todas estas presentaciones, tenemos esos sistemas funcionando.
3: Autosustentable, ¿no?
5: Sí, funcionando ya, energía solar, reciclajes de agua con plantas, construcción de vivienda con arcilla, ¿ya? Entonces estamos innovando, pero inspirándonos en lo que Francisco investiga allá en la Patagonia chilena, recorriendo la Patagonia solo por allá, reconectando para nosotros información, ciencia.
3: Sí, rescatando, ¿no?
5: Claro, rescatando esos conocimientos, y nosotros le ponemos ciencia del siglo XXI para desarrollar asentamientos sustentables, que es el futuro que nos queda.
3: Al final,
5: no nos queda otro camino.
1: Oye, imagínate, cuando hemos estado conversando aquí anteriormente, tú relatabas tu experiencia, tus recuerdos de la niñez, de la juventud, como qué es lo que hacían los adultos, los abuelos, para conservar la naturaleza, para hacer el compost, que le llaman aquí. Y resulta que Chile es un país inmensamente largo, es creo que 2 veces y media más largo que Noruega. Imagínate la distancia de tu tierra a la Patagonia. Son distancias inmensas que seguramente la gente tiene diferentes costumbres, y debe ser muy reconfortante para ti también conocer la experiencia de lo que va rescatando aquí en el caso de Francisco, ¿no?
5: Claro, es súper importante lo que ellos hacen, y es súper importante también darle el reconocimiento, ¿ya? Porque son largos años de trabajar solo, viajar por los lugares, conversar con las comunidades, sacar videos, sacar conocimiento, que nos inspiran a mucha gente, arquitectos, ingenieros, urbanistas, que estamos repensando cómo tenemos que vivir sustentablemente. Entonces, por eso nosotros le abrimos la puerta a este proyecto, y bienvenido. Es la primera vez que vamos a abrir nuestro lugar, a mostrarlo, que venga cualquier persona, el que quiera, es gratuito.
3: Eso le quería
5: preguntar. Es absolutamente gratuito. El proyecto que ellos vienen son financiados por el Fondart. Nosotros ponemos...
1: El Fondart en Chile.
5: Claro,
3: sí,
5: sí. Fondart en
3: Chile. Sí, lo hablamos, perdón, cuando él estuvo acá, ¿cierto? Cuando estuvieron.
5: Entonces, y nosotros ponemos nuestro corazón, que es chileno también, este proyecto que es chileno-noruego. Mi señora es noruega. Es tres culturas. Chileno, noruego, inglés.
3: Es más rico en todo caso. Claro, mejor.
5: Entonces hay tres visiones ahí que se están conjugando en ese lugar. Y eso nosotros hoy día lo ponemos a disposición de la comunidad latina en Noruega. ¿Qué? ¿Ya? Es, no sé, pues como abrir nuestro corazón y decir, mire, esto hemos hecho en este lugar 16 años.
3: Esto se puede hacer.
5: Y se puede hacer. Uh-huh. Y no cuesta mucha plata. Ya, cuesta... Mucho trabajo, sí. Buen diseño, mucho diseño, ¿ya? Pero finalmente, después, cuando tú ves que es tan simple, que le explicaba yo a Francisco hoy día, mira, tú vas al baño y cuando tiraste la cadena del WC, esa agua va a ser limpiada por esa laguna de árboles que está allá abajo, y eso se va a transformar en madera que estamos secando ahí afuera, debajo de un techo que le da el sol en la tarde.
3: Todo es útil, todo se vuelve útil.
5: Todo es útil, todo lo podemos reutilizar.
1: Oye, lo hemos conversado, como digo, anteriormente, pero ¿has notado tú el cambio últimamente en la visión de las personas? Cuando hablamos de Oslo, antes tú no veías que fuera de las casas había un huerto, que habían jardines, que plantaban tomate, que plantaban puré. Y la gente ahora que comienza a plantarse en sus propias ventanas, en balcones,
3: incluso en apartamentos, ¿eh?
1: Claro, es como que la gente está comenzando a sí. Cuidar la naturaleza, recircular.
5: Sí, exactamente.
1: Las cosas han cambiado.
5: Es que piensa cómo ha sido el invierno que pasó, cuánta nieve cayó, cómo son los veranos, las temperaturas que estamos teniendo. Entonces ya es como tan simple ver lo que está ocurriendo que no nos queda otra que empezar a preguntarnos, bueno, ¿y cómo le hacemos para adelante? Claro. Bueno, y en ese sentido nuestro proyecto, nuestro trabajo con mi señora ya en este lugar viene de larga data, larga. ¿Ya? Ella partió aquí en Noruega con la red de arquitectos Gaia en los años 82. Cuando salió de la universidad, de la Escuela de Arquitectura acá. Y yo empecé en los mismos años en Chile a trabajar en las poblaciones pobres con la gente. ¿Cómo hacer comida cuando la gente solo tiene las manos y el corazón? Y eso tú lo llevas a la arquitectura y es lo que nosotros tenemos que hacer hoy día. Hacer arquitectura con las manos y el corazón. ¿Ya? Y eso viene de nuestra cultura latina. Nosotros lo traemos de allá. Nosotros la música que traemos, la alimentación que traemos, nuestras costumbres del abrazo, del ser cariñoso, caluroso, ya es lo que nosotros estamos dándole a esta cultura. Nosotros estamos aportando como cultura latina una cosa, estamos aportándole un nuevo corazón.
3: Es verdad.
5: Eso es lo que estamos haciendo todos los que estamos aquí, de una u otra manera. Y con diferentes visiones latinas. Y eso es muy rico. Escuchar la música que viene de diferentes partes. Es muy lindo. Entonces, ese es el mensaje que nosotros estamos haciendo ahí en este Sleta Permaculture Land Center. Estamos muy felices que Francisco haya podido llegar acá a mostrarnos su trabajo. ¿Ya? Así que invitados todos a conocer este trabajo de Francisco, que empieza mañana, se abre la exhibición a las 6 de la tarde, me parece, o a las 5.
1: Oye, voy a ver aquí, porque está nosotros, en el programa. Sí, nosotros publicamos. Muchas gracias por la invitación, por lo demás. Recibimos toda la información por el mail aquí de parte de ustedes, Julio, y la publicamos hoy día en el Facebook de Radio Latinoamérica. Vamos rápidamente. Aquí estamos viendo una imagen. En esta imagen aparece el mar, o me parece un río, mucha agua. Y la invitación dice lo siguiente: voces ancestrales, proyecciones de memoria. No te pierdas esta muestra artística y cultural. Únete para conocer el trabajo de la Corporación Traitraico, un colectivo chileno que explora la relación entre el arte y el territorio, además de la defensa de la identidad indígena. La programación será de lo siguiente: el viernes 8 de mayo a las 18 horas, a las 6 de la tarde, preguntaba por el horario entonces, a las 6 de la tarde, inauguración de la muestra exposición fotográfica y video, además de arte. El sábado a las 5 de la tarde va a haber primero una proyección de cortos documentales y conversatorio, y a las 7 de la tarde performance de poesía, música y ancestralidad. Y el domingo también, el domingo 10, a las 7 de la tarde, cierre de la exposición. Esto va a ser... A ver, digan, ustedes, estoy dando toda la información. ¿Dónde va a ser esto, Julio? La dirección, por favor.
5: En Sleta, es centro, Sleta Permaculture Center, yeah. Ya, en Nesoden. Ya, la dirección es Yaer Valle en 65. Uh-huh. Si vas de Oslo, tienes que tomar el bote. Si vas en bote, yeah, tomas el bote, el B10 que sale de Akerbrygge hasta el puerto. Y cuando llegas al puerto de Nesotangen, tomas el bus 560. Okay. ¿Ya? Y en ese bus te baja, que son 14 minutos. Recuerden que estamos en Noruega, 14 minutos son 14 minutos.
1: Exactamente.
5: ¿Ya? Te bajas en la estación Lutzborg. ¿Ya? Y de ahí caminas hacia el bosque. Tienes que caminar por un bosque 250 metros, porque nuestro lugar... Nosotros vivimos en medio del bosque.
1: ¿Ya? En medio del bosque.
5: En medio del bosque. Mis amigos son alces, ardillas,
1: los zorros,
5: cuervos, ¿verdad? Zorros que me comen las gallinas.
1: Qué malo.
5: ¿Ya? ¿Ya? Todos esos son mis vecinos, bueno, mis amigos.
3: Es parte de la cadena, ¿no? También. Es parte de la cadena también.
5: Sí, sí.
1: Perfecto. Oye, pero se puede llegar, si alguien por ahí más por Østfold quiere venir en auto, ¿se puede llegar?
5: Sí, también se puede llegar en auto.
1: Se va por la E6 y ahí...
5: Claro, por la E6 llega, tiene que tomar el camino hacia Nesoden, ¿ya? Y no sé cómo se llama la carretera que llega a Nesoden, ¿ya? Pero... se puede llegar en auto.
1: Muy fácil, solamente tienen que ver en el mapa y está, sí, todas las indicaciones.
5: Seguir el GPS y te lleva hasta el lugar.
2: ¿Ya? Pasando tú se enfríe, está la salida para Nesoden.
5: Sí, correcto. Exacto.
2: Yendo de Oslo.
5: Sí, sí.
2: Hacia allá.
1: Sí. Muy bien. Sí, sí. Oye, y me cuentan un poquito acerca de, para la gente que no escuchó los programas anteriores, Francisco, cuentan un poquito acerca de ti, primero que nada. ¿Quién es Francisco Polla de Chile? Que ha estado aquí ya desde marzo en Noruega.
4: Sí, bueno, yo soy actor, soy documentalista y fotógrafo chileno. También soy gestor cultural y soy presidente y director de proyecto artístico de la Corporación Traitraico, la institucionalidad que básicamente hoy en día nos trae a Noruega. Y antes de continuar con este relato, también quería agradecer acá públicamente todas las gestiones de Julio. Como él bien dijo, hace 2 años partimos con esta idea de poder venir a Noruega y poder exhibir esta muestra de arte. Así que en ese sentido, muchas gracias, Julio, porque siempre tuvo una muy buena disposición, ya sea para entregarnos las cartas de apoyo, colaboración, compromiso, que son finalmente trámites, burocracias del sistema que a uno le solicitan para poder llevar a cabo finalmente estas postulaciones. Y después de 2 años logramos que el Fondar Nacional, en este caso el Ministerio de las Artes, la Cultura y el Patrimonio de Chile, nos otorgara esta selección para poder estar acá. Y en ese sentido también agradecimiento a Federica, a Gaia Osloaz y a Sleta, que es el centro de permacultura que muy bien ya explicó Julio. Para nosotros realmente un privilegio poder llegar acá y estar después de 2 años conversando a través de mail, videollamada, cartas por acá, cartas por allá, estar presencialmente al roto, por así decirlo, esa burbuja, y estar acá y estar a horas, porque mañana partimos, de estar en su centro de permacultura con esta muestra artística. Y bueno, Pasando a lo que es la muestra de arte de mañana, nosotros andamos con una muestra de arte de la visualidad, andamos con una exposición de fotografía, andamos con 20 fotografías que son mías, que yo saqué en diversos territorios sur y la Patagonia chilena, con respecto a nuestro trabajo Nuevos Medios, que pudimos generar a partir de nuestro encuentro e investigación con el pueblo mapuche huilliche, de la Futi Huillimapu, gran territorio del sur, también con el pueblo Xecnam en Tierra del Fuego, el pueblo Cahuesca y Yagán en lo que es la zona austral. Nuestro trabajo principalmente está enfocado en hablar desde la cosmovisión de los pueblos originarios a través del arte, y de alguna u otra manera poder hacer visible lo invisible, evidenciar todo lo que el daño del extractivismo ha ocasionado en estos territorios y cómo de alguna u otra manera ha puesto en riesgo y en vulnerabilidad lo que son estas culturas milenarias y ancestrales. Aparte del trabajo fotográfico, también andamos con videoarte que básicamente nos muestra parte de lo que es el rito, la ancestralidad y los espíritus que se encuentran en la naturaleza. Andamos también con microdocumentales, andamos con la trilogía Relatos de Luz, Relatos de Fuego, que habla sobre lo que es el pueblo Selnam, Relatos de Bosque, que habla sobre lo que es el pueblo mapuche pehuenche, el que se encuentra hacia la cordillera, es el Parque Nacional Conguillío, el que está en lucha y resistencia contra las forestales. Hablamos también a través de otro microdocumental que se llama Relatos de Mar, donde se habla el conflicto de la salmonicultura, que atenta básicamente con los territorios del pueblo Cahuéscar y el pueblo Yagán. Todo esto lo acompañamos también con un conversatorio donde más o menos desde el punto de vista más de la investigación, más académico, entregamos el contexto del cual nosotros como artistas nos nutrimos para poder generar estas obras y estas piezas artísticas que hoy en día hemos traído a Noruega. Y para sumar también andamos con una performance que nos acompaña la música, nos acompaña la poesía y también artistas invitados que se van sumando según el territorio donde nosotros estemos. En esta performance, en los últimos meses me ha acompañado un gran compañero, que el Miguel Ultrera de FIBAS, que es una de las organizaciones que nos ha apoyado, que es mapuche huilliche, proviene de Chauracahuín, lo que se conoce colonialmente como la ciudad Osorno, de donde yo también vengo, del sur de Chile, así que también es así un encuentro muy, muy, muy particular y que agradezco al buen Uleufo, al río de las estrellas, por así decirlo. Y todo eso hoy en día lo estamos desarrollando no solamente en Noruega, sino que puntualmente lo vamos a presentar este fin de semana en lo que es Slata Permacultura, ahí en Gaia Oslo, donde Julio y donde Federica. Y bueno, como tú bien leíste el programa, Hans, ahí están los horarios. La exposición de fotografía y vida arte va a estar todo el rato, o sea, las personas pueden llegar y mirarla, pero actividades más particulares como la performance, el conversatorio, los microdocumentales están con horario. Toda esta información igual ustedes las pueden ver en lo que son nuestras redes sociales, sacamos a través de lo que es el IG de Corpo Traitraico, @corpo-traitraico, también todo el programa con ciertas indicaciones, ahí también tenemos en formato colaborativo a Slata Permacultura, también los pusimos a ustedes Radio Latinoamérica para que le pongan aceptar, así que así la comunidad Latinoamérica también puede mirar, puede ver, puede enterarse de todo esto que está ocurriendo. Nosotros como Corporación Traitraico vamos a estar acá hasta el 31 de mayo, tenemos más actividades después de este fin de semana, de hecho fuimos invitados a un, ¿cómo se dice?, a un concierto poético latinoamericano donde nos vamos a permitir develar poesía de autor y también citar a grandes poetas y cantautores de lo que es Latinoamérica, ya sea reconocido o contemporáneo. Así que estamos muy contentos también como por ese reconocimiento acá en Oslo, ya que nuestro trabajo ha comenzado a ser visible y tanto los artistas y como la gente de la cultura ha comenzado a llamarnos también para generar nuevas iniciativas desde acá, aparte de la nuestra.
1: Oye, por nombrar a las personas que te acompañan, la vez pasada que estuviste aquí estaba la chica de México, la fotógrafa. En esta ocasión, ¿quiénes van a estar contigo aquí?
4: En esta ocasión, como este es un formato internacional, evidentemente es mucho tiempo en el que estamos acá en Noruega y vamos a continuar por toda Europa y Escandinavia. Entonces, en una primera etapa me acompañó desde México Marcela y también desde Suecia me acompañó Julia. que es una conocida, una amiga, hace más de 10 años vivimos juntos en Chile, en Santiago, y a ella también le interesan mucho estos temas. Y ahora, por así decirlo, en esta nueva delegación de Corporación Teletraico Internacional tenemos a Magnus, que es de Noruega, que vive en Mid-Telemark Bø, llega mañana. Tenemos al Dennis, que es Inuit, que es de Groenlandia, pero que vive acá en Oslo. Y también nos ha asistido, nos ha apoyado Julie, que es de Chequia, de República de Chequia. Y esos son las personas que hoy en día estamos actualmente moviendo todas estas actividades. Y bueno, después van a ser otras personas, porque ya nos movemos a Francia, nos movemos a Suecia, nos movemos a Finlandia, a Inglaterra, a Escocia, y así vamos a ir recorriendo con la muestra. Entonces cada cierto tiempo van proveniendo otras personas para articular. Yo soy el único original de Chile que está acá.
1: Okay.
4: Por motivos, evidentemente, que tienen que ver con el financiamiento estatal. Estamos en una región que es bastante, por así decirlo, elevada en cuanto al presupuesto que uno conoce en Chile. Entonces hemos tenido que optimizar, y básicamente yo vengo en la representación de todo lo que es la Corporación Cultural Ambiental Traitraico.
1: Muy bien. Oye, bastante va a suceder, bastante. Entonces ese día ahí, con la ayuda de nuestro gran amigo Julio Pérez, que está con nosotros aquí en la radio. Hoy nos alegra muchísimo que ustedes se hayan conocido a través de esto maravilloso como son las redes, el internet, ¿no? Facebook. Es fantástico, y nos alegra también bastante que cada día aquí en Noruega hay más personas que se preocupan de la naturaleza, del futuro del planeta, y también en Chile. Nos damos cuenta a través de las redes sociales que cada vez hay más personas preocupadas por el medio ambiente. Hay jóvenes que se preocupan muchísimo por los bosques, por la vida de los animales. Vemos a jóvenes que están sacándole fotos a las diferentes especies, de los pajaritos, de las focas, de los pescados, qué sé yo. Preocupado de la vida en el mar, en la laguna, en los humedales, señora oyente. Increíble cómo estos jóvenes siempre están escribiendo, contándonos su experiencia. Eso sí, nos preocupa bastante la actitud de las autoridades ahora en Chile, como hablan acerca de los humedales, especialmente cuando vemos al presidente de la República hablando de un humedal como si fuera un pantano que alguien tiró un poco de agua. ¿Cómo ven ustedes la actitud del gobierno actual en Chile en relación a esto de lo que estamos hablando, ¿no? Del cuidado de la naturaleza especialmente.
4: Bueno, proyectos como Corporación Traitraico justamente nacen en respuesta, por así decirlo, de cómo el gobierno de Chile, junto con las empresas nacionales o transnacionales, han tratado lo que es la naturaleza que nosotros conocemos. Entonces, evidentemente, hoy en día, con el cambio de mando, con el actual gobierno, que de alguna u otra manera viene a reforzar esta idea de que todo tiene un precio, de que el desarrollo no escatima impacto alguno, es preocupante, ya que en ese no escatima impacto alguno, no solamente en la naturaleza, también están las personas, también están las comunidades, también está la flora, fauna en riesgo o en peligro de extinción. Y este gobierno básicamente ya se ha anclado en la idea de que hay que potenciar este desarrollo, pase lo que pase. Ya este mismo gobierno desacreditó 44 básicamente tratados que se habían hecho en el gobierno anterior para defender lo que es la naturaleza, y estamos en eso, estamos a un mes, dos meses, en donde se están moviendo todas las piezas y estamos siendo todos afectados, y vamos a ver qué pasa de aquí a 4, 5, 6 meses. Pero no me cabe la menor duda que un país como Chile, frente a este tipo de situaciones, si es necesario, va a volver a revolucionarse. Si es necesario, va a volver a salir a las calles. Si es necesario, vamos a vivir un nuevo estallido social 2.0. No me cabe la menor duda que así va a ser. Y sobre todo porque hoy en día también nosotros tenemos un compromiso, no solamente con la naturaleza, sino que también con las causas sociales y lo que está pasando a nivel humanitario. O sea, en este momento nuestro actual gobierno nuevamente le está abriendo las puertas a lo que es Israel. Y nosotros ya habíamos llegado a una situación en donde básicamente ya no queríamos trato con Israel por lo que está haciendo contra el pueblo palestino. Entonces, volver a eso es como estar en esta especie de loop que queremos romper. O sea, como latinoamericanos queremos romper este loop, en donde finalmente somos como el antejardín o el patio trasero de los Estados Unidos, y en donde nosotros al final nadie nos pregunta y todos hacen lo que quieran con lo que es nuestro país o lo que es con nuestra naturaleza. Y nuestras comunidades indígenas, las que hoy en día estamos defendiendo como tiene que ser, porque ahí está nuestra herencia, pasado, presente y futuro ancestral, lo mismo que trabaja Julio, la permacultura. Ese es nuestro presente y debe ser nuestro futuro.
1: Muy preocupante la situación. ¿Algún comentario al respecto, Julio, de lo que estábamos conversando?
5: Bueno, seguir trabajando.
1: Sí, sin duda.
5: Sin duda, seguir haciendo las cosas. Nosotros, este proyecto que tenemos ha sido totalmente autofinanciado por nosotros. Nadie nos ha financiado. Nadie, ningún estamento del Estado noruego ha puesto una corona en este proyecto. ¿Ya? Y por este proyecto está pasando mucha gente a educarse. ¿Ya? Y muchas veces yo hago muchos cursos hacia Chile, gratuitos, porque tenemos que educarnos entre nosotros, nada más. O sea, nosotros ya estamos claros con eso y por eso partimos este proyecto en el año 2010 y financiado por nuestros propios recursos, sin pedirle ayuda a nadie. Los que nos quieren venir a colaborar, vienen, nos ayudan, se educan, porque pagamos con educación, ¿ya? Y después siguen su camino en otros lugares.
1: Oye, a lo mejor es un poco tonta la pregunta, pero ¿por qué, Julio, es tan importante que la gente piense permacultura?
5: Porque tenemos que crear una cultura permanente. ¿Por qué necesitamos crear una cultura permanente? Porque yo no puedo estar comprando esta ropa que ando trayendo hecha de plástico. Porque eso tiene consecuencias muy largas. ¿Qué significa que yo compre ropa que cuesta 50 coronas o 10 coronas una polera que viene hecha de India, hecha de plástico, ¿ya? Con plástico reciclado, además, ¿ya? Y después yo esa polera me la saco, esa polera se destruye con el sol, y después aparecen los microplásticos. Y ya no es solo que el plástico aparezca en el océano, sino que es el microplástico que empieza a contaminar toda nuestra vida. Entonces, ahí es cuando nosotros tenemos que empezar a cómo creamos una cultura que sea permanente en el tiempo, que era como lo hacían nuestras culturas aborígenes. Ellos construían sus casas con los materiales locales que tenían, comían lo que había en el lugar.
1: No, no. Y también nuestro antepasado aquí, nuestro abuelo, bisabuelo.
5: Aquí en Noruega, ¿no? También. Si aquí mira las bodegas que tenían, en estas bodegas, estos proyectos súper bonitos en Pilote, ¿ya? Donde almacenaban la comida para pasar el invierno. Entonces también aquí había permacultura, mucha permacultura, muchos proyectos interesantísimos. Y aquí vamos a ver el Folke Museum y nos dicen, oye, a ver, mira lo que hay aquí. Yo aquí cuando vienen amigos de Chile, arquitectos, el único proyecto que los llevo es el Folke Museum. Porque tenemos casas que tienen 800 años, 500 años que están reconstruidas ahí. ¿Y cómo lo hicieron? Si nuestras casas hoy día están hechas de plástico, de materiales que contaminan, en mi sector de la arquitectura usamos más de 90.000 elementos químicos. Entonces cuando tú dices, oye, a ver, ¿de qué estamos hablando? Y esto está con documentación, no es algo que estemos inventando. Está en libros, está en investigaciones. ¿Ya? Entonces esa información que nosotros estamos viendo hoy día, decimos, chuta, ¿y cómo hago arquitectura para el futuro? ¿Ya? No es solo para hoy día, es también para nuestros descendientes, los hijos de mis hijos. ¿Ya? ¿Qué planeta le voy a entregar a los hijos de mis hijos? ¿Ya? Y eso es lo que nosotros tenemos que empezar a entender, que tenemos que crear una cultura permanente, cambiar esta visión de cultura que desecha todo. Eso ya pasó, eso ya está obsoleto, eso no nos sirve. ¿Ya? Pero ¿cómo hacemos lo otro? Y ahí es donde viene la investigación. Ahí es donde viene todo el desarrollo que tenemos que crear. Y en eso estamos. Nosotros llevamos, Frederica, acá en Noruega, 40 años, 50 años. Yo partí en Chile en los años 80 también. Y creo que ni siquiera hemos avanzado un milímetro todavía. Se nos queda mucho, mucho, mucho, mucho.
1: Por ahí
5: mucho
1: tiene que haber cambio pronto. ¿Sí? Porque el mundo no puede soportar. Esto tiene un límite.
5: Tiene un límite.
1: Oye, les vamos a agradecer a ustedes por haber estado con nosotros esta tarde. Muchas gracias para ti, Julio Pérez. ¿Dónde pueden la gente encontrar más información de Sleta?
5: Sleta, hay un Instagram que se llama Sleta Permaculture Land Center.
1: Okay.
5: Y ahí estamos poniendo la información de cursos, de conferencias, de todas las actividades que estamos haciendo tanto aquí en Noruega como hacia Latinoamérica, Chile en especial.
1: Muy bien. Y para despedirnos, un mensaje para la gente, para todos los compatriotas, para que vengan, para que no se pierdan esta oportunidad. Yo estoy viendo muy entusiasta aquí a Majo y también a Moisés. A lo mejor por ahí se dan una vueltecita por allá. Si sí, tiene auto.
3: Por supuesto. Podemos ir, Moisés. Podemos ir a mirar.
1: Que el auto le ha estado fallando.
3: No importa, pero vamos en patinete.
1: Vale, en patineta. Pueden tomar el ferry.
3: Lo subimos al barco.
6: Que no sea eléctrico, así, manual.
3: Al remando.
6: Claro.
3: Llegamos igual.
1: Oye, una invitación para la gente, para que vengan, a los amigos, para que vengan a conocer un poquito más de Sleta. Entonces, y no se pierdan la exposición que trae aquí Francisco, ¿no?
4: Sí, yo invitaría a toda la comunidad latina y a todos los audio oyentes de Noruega o de cualquier parte de Escandinavia del mundo a que vayan a conocer a Sleta Permacultura, al Centro de Permacultura Sleta, el trabajo de Julio y Federica que llevan ahí, como bien dijo él, 40 años. Y aprovechar que este fin de semana nosotros como Corporación Traitraico vamos a estar con esta muestra de arte, todos invitados, esto es de carácter gratuito, hay un trabajo por parte nuestra que lleva 7 años de vigencia en Chile, que hoy en día tiene la oportunidad de estar acá, por lo cual también es un privilegio no solo para nosotros, sino que para todas las personas que puedan ser partícipes de estas actividades, presenciar lo que hacemos, lo que hemos hecho, y más que nada también compartir, generar redes de colaboración, intercambio cultural, etcétera. Es un fin de semana para los que estamos acá, así que encontrémonos o reencontrémonos.
1: Sin duda, muy bonito. Oye, y el tiempo va a estar bueno, vamos a tener un poquito nublado el viernes, pero el otro día va a haber sol, temperatura más o menos de 16, 17 grados, excelente temperatura. Vengan allá a pasarla bien, van a aprender tantas cosas importantes. Así que nosotros de todo corazón estamos haciendo esta invitación para la gente para que participen. Oye, y para despedirnos esta vez, la vez pasada, aquí el amigo Francisco pidió una canción, me recuerdo, de Jorge González de Chile, que se llama Mi casa en el árbol. Y después el programa se repitió al otro día en la mañana. El teléfono sonó montones de veces, la gente preguntando quién es el cantante, quién es el cantante de ese tema, cómo se llama la canción. Así que, amigos, amigas, ustedes que preguntaron por ese tema, lo vamos a escuchar ahora nuevamente. Muchas gracias de nuevo para ti, Julio. Mucho éxito en tu trabajo importantísimo. Igualmente para ti, el amigo que viene desde las lejanas tierras de Chile a visitarnos aquí en Noruega con este hermoso proyecto, como es Francisco Pola. Él viene, señoras y señores, de una ciudad que se llama Osorno. Brevemente, el tiempo está esperando Bianca aquí, el próximo programa. ¿Qué es lo más hermoso de Osorno?
4: Su campo, su gente, su montaña. El volcán Osorno que se ve desde la misma ciudad.
1: El volcán de Osorno, sí.
4: Su cultura, su gente, los mapuche huilliche, y bueno, su asado, la leche y su agricultura.
1: La gente en general, todo es muy hermoso.
6: ¿Hacia dónde está Osorno?
3: Sur.
1: Eso está en el sur.
3: Mi abuelo es de allí.
1: Claro.
3: Bueno, ya no está. Sí.
4: Sur de Chile, décima región de los lagos.
1: Ok, muchas gracias, muchachos, que le vaya bien. Aquí está el cantante ex prisionero Jorge González, Mi Casa en el Árbol, no se cambie de sintonía. Muy pronto va a estar con nosotros nuevamente Bianca y el programa Bianca Sin Filtros.

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0: ¿Qué tal, amigos? Muy buenas tardes. Bienvenidos a su programa favorito, Bianca Sin Filtros. Esta tarde estamos muy contentos porque tenemos visita. Les recuerdo que están escuchando su radio amiga, Radio Latinoamérica. Mi nombre es Bianca Sinelli y esto es Bianca Sin Filtros. Y como siempre, aquí a mi lado, muy buenas tardes, Hans.
1: Hola, ¿cómo estás? Gusto saludarte nuevamente, Bianca.
0: Muy feliz.
1: Sí, ¿tienes visita hoy?
0: El día de hoy tengo visita, hay muy buen clima, el ambiente está bonito, ¿qué te diré? Todo muy, muy bien. Más que feliz porque tenemos el día de hoy una banda de rock. Okay. Así que no va a ser el programa en español, va a ser en noruego.
1: Qué bien. O en inglés, a lo mejor usted domina. Sí. Yo le recomiendo por ahí que
0: hagamos unas preguntas en inglés. Por supuesto. Claro. Ok. Entonces vamos a tocar también música muy diferente. Regularmente en mi programa pongo música lo más nuevo, lo más popular, desde reggaetón a los corridos tumbados. Y el día de hoy nos vamos a dedicar al rock. Y así mismo, pues recordamos a nuestro amigo Francis. Sí. Francis tenía un programa que se llamaba Rockerazos. Sí. Y el programa aquí envió probablemente unos 7 años. Buenísimo. Tenía muchísima gente. A la gente le gusta el rock, sí. Entonces, bueno, dije, ¿por qué no traer a esta super banda de Oslo? Bueno, de hecho, no son exactamente de Oslo. Les voy a decir o les vamos a platicar un poquito adelante de dónde son. Pero lo que sí puedo decir es que son buenísimos. Y bueno, Hans, el día de hoy muy bonito. ¿Has tenido muchas visitas tú también?
1: Sí, hemos tenido bastante visitas en el día de hoy. Hemos tenido reuniones aquí en la radio. Hemos recibido regalos del público también. Hemos tenido visitas de Nesotn y de Chile, naturalmente. Así que gracias a todos por visitarnos. Gracias por la gente que siempre se acuerda de la radio, los músicos. Estuvo Fernando Jauregui aquí hoy día. Estuvieron las personas que van a traer a Proyecto 1. Aquí estuvo don Iván Droguet, estuvo DJ Tranquilo. Uh-huh. Y muchas gracias a todos por visitarnos y muchas gracias a todos los oyentes que siguen la radio, que están pendientes de lo que pasa en la ciudad, ¿no?
0: Hay muchísimo que hacer. Bueno, tú sabes, verano en Oslo no para. No, a veces hay conciertos el mismo día y uno no sabe a dónde ir. Eso está buenísimo. Pero vamos a hablar un poquito de conciertos.
1: Sí.
0: Y antes de entrevistar a la banda, vámonos con algo de música, sí. Hans. Algo muy diferente, algo que nunca he tocado pues en mi programa, ¿no? Porque regularmente este es un show de reggaetón y de pop y de rancheras, pero ahora vámonos con algo de rock. Esto es Slave New World de Sepultura.

0: hermosísima canción Take Me Back por la banda Express, que está aquí con nosotros el día de hoy. Contentísimas y contentísimos todos los que estamos aquí. Está emocionado Majo y Moisés allá atrás tomando fotos, porque bueno, es una banda muy linda y súper jóvenes.
1: La gente tiene que ir a verlo al Café Mir, ¿no es cierto?
0: Mañana 8 de mayo,
1: el viernes
0: 8 de mayo en Mir. Ellos están en el escenario aproximadamente a las 9, pero vamos a llegar temprano porque se va a llenar. A lo que sabemos, ya vendieron muchísimos boletos porque es el lanzamiento, y también nos han platicado que venden muchísima pues merch, o sea, venden camisetas, blusas y pins y cosas, y la gente les gusta mucho su banda, así que vamos a apoyarlos y pues qué bueno.
1: Oye, una pregunta. Ajá. Estamos escuchando esta canción que se llama Take Me Back.
0: Yes.
1: ¿Cómo podríamos traducir esto? ¿Llame al pasado?
0: No. Take Me Back es cuando quieres que una chica o un chico vuelvan contigo de novios.
1: Ah,
0: hay que regresar.
1: Recupérame.
0: Como regresa conmigo. Pero
1: no se puede traducir también como
0: también,
1: Take Me Back, llévame hacia atrás. Hacia el pasado.
0: Depende del contexto.
1: Ya comprendo. Sí. De eso se trata. Sí. Y no le puede preguntar. ¿De qué se trata este tema? ¿A quién se lo han dedicado, tal vez?
0: A ver,
1: ¿quién lo escribió?
0: Chicos, who wrote this song?
2: I wrote it.
0: You wrote it.
1: Yeah.
0: And who is this song to, or intended to be for?
2: One of my exes will have to find out.
0: Okay.
2: Yeah. I just want to say quickly. Just like, if people want to stay updated, we're called Express on Spotify, and we're called Express dot the band on Instagram.
3: Yeah, on Instagram you will get all the updates. Yeah. We put out everything we do there. So Express dot the band on Instagram.
0: Yes, and for those who follow me already, I just posted a story so you get to see them. And I posted the link there. So I tagged them. You can see, you can go into their profile. My name is Bianca Sinelli. So you find me there. And thank you so much, Radar and Thomas, for being here with us. It was lovely. Thank you so much. Bravo. Really. Yes. Bravo, bravo, bravo, bravo. We will be there tomorrow at Mir. Enjoy your concert. And we will say adios con una canción diferente. We will say goodbye with a different song, a different band. I will take it in Spanish. Vamos a tocar esta canción que fue muy famosa en el internet hace unos años porque generó controversia entre el mundo literario. Mucha gente pensó, ¿quién escribió esta canción y por qué la escribió así? ¿Por qué se llama así? ¿Cuál es el verdadero significado? Y las escuelas de literatura se han dedicado a intentar descubrir como un análisis literario, como un poema. Esta canción se llama Caballo Homosexual de las Montañas. Y todo el mundo dice, ¿pero por qué? ¿Qué significa eso? ¿Qué nombre tan extraño? ¿El caballo? ¿Por qué el caballo? ¿Qué tiene el caballo? Bueno, hay que escuchar la canción. Muchísimas. Esto es de Caril. Caril, latinoamericano. Ahorita, antes de despedirnos completamente, les investigamos de dónde es y pues vamos a escuchar esto de Caril, Caballo Homosexual de las Montañas.

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1: Y ya estamos de vuelta aquí en su radio amiga, Radio Latinoamérica, FM 105.8. Nuevamente un espacio para ustedes, como todos los jueves por la tarde, acompañándoles con la buena música, y también tenemos varias informaciones que darle a conocer a ustedes más adelante. Vamos a saludar mientras tanto a los colaboradores de siempre. Aquí está la dama primero, por supuesto. ¿Cómo estás? Vamos a ver si tenemos conexión ahora sí. Hola, María José, más cerca del micrófono, mucho más cerca.
2: ¿Ahora me escucho mejor?
1: Ahora sí, por ahí. Bueno, vamos a saludar primero a Moisés. ¿Cómo está Moisés?
3: Bien, Hans, ¿y tú? ¿Qué tal?
1: Bien, gracias.
3: Aquí dándole, ¿no?
1: Oiga, hoy día estamos celebrando el verano nuevamente.
3: Sí, en Noruega es por pausas. Un día sí, un día no, un día sí, un día no.
1: Así es. Oiga, entonces vamos a conversar con los invitados en el día de hoy.
2: Hay bastante gente hoy acá, ¿eh?
1: Oye, no tengo sonido, pero vamos a ver si por ahí te prestan el otro micrófono. Ahí estamos. Ahí está. Eso.
4: ¿Ahora se me oigo?
1: Sí, perfecto. Ya.
4: Bueno, pues nada, como cada jueves que se nos ocurre estar por acá y que salga esto espontáneo, pues sí que está lleno de gente hoy.
1: Uh-huh.
4: Bienvenidos pues todos a ver qué nos pueden contar de novedades.
1: Oiga, y resulta que el otro día estábamos tocando algunas canciones de los 90, de los 2000 por ahí, y salió el tema de Proyecto 1. Y usted me dijo, ya compré la entrada, ¿es cierto?
4: Sí, claro. ¿Ya? No, es que no me lo puedo perder, porque siempre digo, me las compro y me las termino perdiendo.
1: ¿Y se acuerda de Proyecto 1 usted?
4: Bueno, es que no voy a decir otra vez, porque entonces sale el documento a rodar.
1: Ahí está la
4: Eso cosa. Fue hace poquito.
1: Uh-huh. Muy bien. Bueno, vamos a conversar aquí con Iván Droguet, que está a cargo de el evento que va a ser el 16 de mayo, naturalmente, va a ser en los locales de Vispa. También vamos a conversar con el amigo Fernando Jauregui, que está con nosotros aquí haciéndola de técnico en estos momentos. No te preocupes, yo voy a arreglar el micrófono. Yo sé cuál es la pillería. Fernandito, acérquese al micrófono por allá. ¿Cómo está? Gusto saludarlo.
5: ¿Qué tal, Hans? Muchas gracias nuevamente. Pues muchas gracias por la oportunidad de venir a visitarte un ratito. Y gracias, Moisés, también por la invitación, muchachos. Gracias.
1: Oiga, usted se está moviendo constantemente, está participando en conciertos solidarios, conciertos al aire libre por ahí. ¿Cómo le ha ido últimamente?
5: Sí, ya por fin se aceleró todo, porque los primeros meses de este año se congela todo, y literalmente, ¿no? No tendríamos actividad. Pero ahora ya empiezan los festivales por aquí y por allá. Y bueno, también estamos liberando canciones, Hans. Me acuerdo que una de las últimas veces que te vine a visitar, me llegaste a preguntar que cuándo vamos a sacar cosas originales, y ya estamos trabajando con eso.
1: ¿Algún soplo por ahí? ¿Se puede saber qué es lo que...?
5: Ya tenemos una canción afuera, la sacamos en enero de este año. Si quieres, se las mostramos a la gente más ratito.
1: Uh-huh.
5: Pero en mayo 12 va a salir nuestro segundo, el sencillo, que se llama All Those. Pero quisiera hablar un poquito más sobre el siguiente sencillo que va a salir el 24 de mayo.
1: Uh-huh.
5: Haremos una fiesta en donde queremos invitar formalmente a Radio Latinoamérica que nos acompañe. Uh-huh. En Blo vamos a liberar la canción que se llama El Vestido de Verano. Yeah. El Summer Dress. Y es una canción llena de horns, aquí viene acompañándome mi compañero Conrad, que se acaba de incorporar a la banda tocando el saxofón.
1: Oye, ¿podríamos hacerle una pregunta aquí, Conrad? Hola, ¿cómo estás?
6: Hola, todo bien, ¿y tú?
1: Oye, ¿dónde aprendiste a hablar español primero?
6: En la escuela.
1: ¿Aquí en Noruega?
6: Sí.
1: Ya.
6: Y de Fernando, claro.
1: Oye, y tú eres músico en realidad. ¿Qué instrumento dominas?
6: Toco el saxofón y percusión. Y soy
1: productor.
6: Productor.
1: muy bien dicho de todas maneras. Oye, ¿cómo nace tu interés por la música latinoamericana?
6: Porque
1: Kan du si det på norsk?
6: Ja, jeg kan si det på norsk.
1: Jeg spør deg, hvordan ble interessen, hva er det som vekket din interesse for latinomusikk?
6: Ja, jeg startet å spille med Cumbia Kids.
1: Ok.
6: I... Cumbia Kids. Og jeg startet å spille der med Fernando og sønnen hans.
3: Con Fernando y sus hijos. De Fernando.
6: Sí.
1: Le está haciendo la traducción en vivo, en directo aquí, Moisés, ¿no? Oye, si yo me recuerdo, jeg husker deg.
6: Ja,
1: det gjør det. Cumbia Kids. Vi har et bilde, vi skal få se på det første bildet vi tok av dere, som Cumbia Kids på Cubaparken, på, wow. Det var på Musikkfest Oslo på Norge.
3: Det noen som har fått ut det, cuando tocaron Cubaparken. Eran más chicos aún.
6: Sí. Fortsatte jeg å spille, og så startet jeg i Latin Touch.
3: Kommer sin Latin Touch. Después.
6: Sí. Og jeg begynte å høre på mer cumbia i salsa, i bolero, og så, ja.
3: Entonces empecé a escuchar más salsa, cumbia y bolero.
1: Sí. Y ahora estás con la banda. ¿Cómo encuentras qué? ¿Cuál es tu opinión? De estar dentro de una banda latina, ¿hay alguna diferencia de una banda latina o estar en una banda noruega? Si tienes esa experiencia.
3: Hva er din mening om hva er forskjellen mellom en band fra norske band til en latinamerikanske band, yeah. Og så stiller hva du ser noen forskjell?
6: Jeg ser veldig stor forskjell. Det er energien på scenen. Mye enklere å danse til latinsk musikk enn,
3: det er mye differens, ja.
6: Si. Og ja, norske band helt
3: las bandas noruegas, dos tres.
6: Ja, helt halvveis, men de fleste latinamerikanske band er veldig
3: bra. Pero la mayoría de las bandas latinoamericanas me gustan.
1: Oye, la última pregunta, Conrad, es...
3: Siste ordet.
1: Es, a ver...
3: Spørsmål.
1: ¿Alguna banda o alguna banda que es tu favorita o alguna canción que te gusta, que te inspira?
6: Ok, jeg elsker Sonora Ponsena.
1: Ja.
6: Det var det du spurte om?
1: Ja.
6: Ja.
3: Sonora Ponsena. Sonora Ponsena, heter det?
6: I Ismael Rivera.
1: Ja, Ismael Rivera.
6: Ismael Rivera,
3: sí. Ismael Rivera también me gusta.
1: ¿Y alguna canción, en sang, kanskje, som du liker? Som
3: en sang que te gusta?
6: Tú con él.
3: Tú con él. Du med han.
1: ¿Quién la canta ese? ¿Quién la interpreta ese? Con él? Tú con él. Es una salsa.
6: Sí. Tú con él.
1: Bravo, bravo, bravo, bravo. Hoy le voy a dar un aplauso aquí a este chico por el idioma. Buenísimo, buenísimo.
6: Muchas gracias.
1: Mira tú, mira, Moisés, mira tú también tienes hijo. ¿Ya? Tiene hijo e hija, más o menos de la edad de él.
3: Más o menos.
1: ¿Y los chicos tuyos tienen interés, así como él, por
3: sí,
1: la música?
3: Sí, bueno, mi hija ahora se olvidó del baile. Estaba bailando a nivel universitario. Hizo la universidad de baile en Oslo, pero se olvidó. O sea, ahora está estudiando para tan legue. Okay. Pero mi hijo sí, de repente él no estudió como mi hija desde chica. Y hace 3 años se compró una guitarra Takamina. Porque digo el nombre porque es la que se utiliza en el género que le gusta desde chico. Como desde los 14 años empezó a escuchar corridos tumbados, algo que yo como que no estoy muy adentrado. Y ahora canta ese estilo y toca ese estilo y ya se compró todavía otra guitarra de 12 cuerdas que es en más lo que lo utilizan y le tuvimos que hacer una modificación porque algunos guitarristas utilizan las cuerdas de las guitarras 12 cuerdas utilizan 6 normales y 6 delgadas, pero los guitarristas de corrido tumbado ahora utilizan 2 dobles del mismo espesor de cuerdas, entonces hay que reforzarlas en el puente y se compra algo especial para hacer la modificación y que no se pande la guitarra. Así que está bien clavado en eso, a ver qué día se presenta acá a nivel Noruega su rollo.
1: Oye, dijiste por ahí corrido tumbado.
3: Sí, como...
1: ¿Qué variante de la música de eso? Es algo que está muy de moda. Por
3: pues, ¿te acuerdas el otro programa? Les expliqué que era un corrido en México, que hace más de un siglo más las noticias iban a través de la música, que se llamaban corridos, porque las noticias eran eso, viajaban a través y se iban corriendo. Pero hoy en día lo que hizo Peso Pluma, y hay otro artista que no me recuerdo el nombre porque no estoy muy enfocado en ese estilo, que es el precursor de como que la música de corrido ya no es simplemente con acordes de triadas. Tiene más complejidad en los acordes, está más enriquecida armónicamente y tiene más diversidad en el bajo igual. Entonces, está mezclada ahora con la onda electrónica también. Entonces, eso ha estado en las primeras listas a nivel mundial, el corrido tumbado junto con el reggaetón. O sea, durante muchos años estuvo el reggaetón, pero ahora de México salió... El corrido tumbado.
7: Sí.
3: Le ganó a Bad Bunny, ¿no? Le ganó a Bad Bunny, a varios artistas estar en las primeras listas durante mucho tiempo.
7: Increíble cómo subió.
1: Increíble. Bueno, vamos a dejar hasta aquí lo que tiene que ver con los artistas. Vamos a volver a conversar con Jauregui más adelante, porque primero que nada vamos a escuchar un tema muy, muy popular. Un tema de Proyecto 1 que se llama Latinos, y volvemos con los con la otra parte, con los encargados del concierto de Magic Juan más Proyecto 1, que va a ser en Vispa el día 16 de mayo. Seguimos con la música entonces.

0: ahí se nos va la canción que ha sonado muchísimo aquí en la superpotente Radio Latinoamérica durante mucho tiempo y es un clásico de los éxitos latinos. Y como le contábamos, el día 16 de mayo van a estar actuando en Orquestrana número 25 en los locales de Vispa. Bueno, no voy a ser yo quien les cuente. Quisiera hablar con Iván. Todos recuerdan a Iván Droguet, el caramba. Iván, cuéntanos, ¿cómo nace la idea de traer a Proyecto 1 aquí a Noruega?
1: Hola Hans, buenas tardes a todos. Gracias por la invitación. Uh-huh. No, pues vamos a recordar los tiempos antiguos del caramba. Esperamos que la gente se anime. Escuchamos que el grupo estaba por aquí, por Europa, y ¿cómo íbamos a perder esta oportunidad? Proyecto 1.
0: Uh-huh. Oye, y eligieron un sitio bastante emblemático en la ciudad como es el Vispa. Cuéntanos un poquito acerca, para la gente que no conoce el local, alguien que pudieras decir dónde está ubicado. Aquí dice bien claro en la dirección Orquestrana número 25, o sea, está en el puerto de la ciudad.
1: Está en el centro, y yo voy a pasar aquí a mis socios para que ellos expliquen un poco mejor, ¿vale? Que estoy con DJ Calavera y DJ Tranquilo.
2: Hola DJ Hans, ¿cómo Calavera? Están todos. Aquí estamos. Un gusto estar aquí nuevamente junto aquí a los amigos músicos y todos los que vibramos con esto que es la cultura musical latina acá en estas tierras como es la ciudad de Oslo. Y sí, bueno, surgió la posibilidad de ¿cómo se llama? Unir fuerza aquí para traer a Proyecto 1 y revivir esa época dorada. Bueno, con Iván también tuvimos conversaciones antes de poder hacer algo así como un Remember Party de lo que era el caramba, y como que se fue dando y con esto ya de Proyecto 1 ya como que se logró hacer el esto. Así que claro, vamos a estar en Vipa, como bien le preguntabas, y Vipa, bueno, salió algo bien espontáneo porque la novia de mi hijo trabaja en Vipa, entonces nos hizo el contacto y se dio un bonito lugar, harto espacio. Y con eso ya partimos, le dimos.
0: Oye, y esto es para el 16 de mayo, justamente el día antes del Día Nacional.
2: Exactamente, así que para los noruegos que gocen y les guste la música latina, para empezar a warm up lo que es el 17 de mayo, y para los latinos también que tengan cuerda larga, empezamos el 16 a celebrar el 7 de mayo, así bien. Que... claro, kickoff party del 17 de mayo, así que ahí vamos a estar.
0: Oye, le vamos a preguntar aquí a DJ Tranquilo. Buenas tardes para ustedes, tarde, tanto tiempo. ¿Cómo está?
3: Mucho tiempo, Hans. Mucho
0: ¿qué
3: tiempo.
0: De su vida?
3: Trabajando duro,
0: usted sabe. Usted siempre trabajando, DJ Tranquilo.
3: Así es.
0: Oye, cuéntanos, ¿qué ha significado para ti Proyecto 1?
3: Fue parte que marcó nuestra infancia, porque fue un género originario que ellos inventaron prácticamente y lo hicieron popular en ese momento. Uh-huh. Entonces cantaron, no había tanta maldad en las letras, era que te hacían gozar, te hacían bailar, disfrutar, muchas cosas.
0: Uh-huh. Bueno, esto, como les digo, va a ser el día 16, va a ser un concierto en Vispa. ¿Qué va a pasar durante la noche? Porque ustedes tienen varios DJs, tienen artistas invitados, cuéntenos.
3: Claro, o sea, no va a ser solamente una noche cualquiera. Va a ser una noche inolvidable, porque antes de todo estamos trayendo al vocalista original de Proyecto 1, que es Maggie One, cantautor y productor, que inmortalizó todas esas canciones que ya sabemos, ya escuchamos una, pero vamos a seguir escuchando más. Y antes de todo también vamos a estar con los mejores DJs de acá, y DJ Caramba, DJ Mauricio, DJ Calavera, que van a darlo todo esa noche. En exclusiva, la sensación del momento desde Madrid, Sir López, que es un cantautor también, propio de sus canciones, y bailarín. O sea, que viene show completo.
0: ¿A qué hora comienza todo?
3: Aparte de la 21:00.
0: A las 9 de la noche ya tienen así que estar ahí es. Porque ya se inicia el show, ¿no?
3: Claro, que lleguen temprano. Por eso lo hacemos temprano, porque están acostumbrados que abran a las 11. Entonces dicen, después no tengo tiempo, ¿verdad? A partir de la 21:00 vamos a estar mambeando ahí. Uh-huh. De una.
0: Oye, yo quiero preguntarle aquí a nuestra amiga Majo, que está con nosotros. ¿Cómo está, Majo? Ahora sí tiene el micrófono. A ver, ahora sí.
4: Ahora sí.
0: Sí, ya. Perfecto.
4: Dígame, pregúnteme. Muy bien.
0: No, porque nuevamente salen las preguntas de Proyecto 1, porque fue una banda que sonó muchísimo y la recordamos mucho. Y usted me dijo que ya compró su entrada.
4: Sí, por supuesto.
0: Y como dicen aquí en Noruega, ya hay gleda, además, o sea, me estoy alegre de ir al concierto.
4: Sí, sí, es que sí, porque la verdad que, como dicen ellos, ¿no? Eso no ha marcado la infancia de todo lo que estamos acá.
0: Claro. Oye, pero mira, te voy a decir una cosa, que aquí, o sea, uno lo que observa, ¿no? Aquí dice DJ Tranquilo marcó nuestra infancia. Estos son jóvenes, ¿no?
4: Somos todos jóvenes.
0: Ah, pero resulta que, por ejemplo, yo sé que DJ Calavera, él asistía al Caramba cuando era muy jovencito, ¿no? Usted se iba para allá a disfrutar de la vida, la pasaba bien.
2: Sí, sí, y yo alcancé a ir al Caramba. La verdad que no tenía la edad, pero me colé un par de veces. Tengo que admitir eso, así que nada.
0: Oye, ¿cuál es el recuerdo que tú tienes de la discoteca Caramba? Es un recuerdo que es poco, porque de aquí, lo único que han estado en el Caramba es DJ Calavera, quien les habla, y Iván. La mayoría de la gente o no eran nacido o no eran muy pequeños.
4: Yo no había nacido.
0: Claro.
2: sí, bueno,
0: ¿cómo recuerdo que tú tienes?
2: Yo alcancé a ir, digamos, al final, cuando trajeron los cómicos.
0: El Flaco y el Indio.
2: Flaco y el Indio, y ahí alcancé, yo tenía como 17 años. Y
0: estaba jovencito.
5: Por eso cerraron el Caramba,
2: Hans. Claro, me pillaron. Ahora,
0: llegó el Calavera y cerraron.
5: Sí, por eso dice al final, pues sí, pues cerraron ahí el Caramba, no manches.
1: Bueno, buenos tiempos, Hans, muy buenos tiempos.
0: Oiga, pero resulta que ahora el Caramba va a revivir el día 16 de mayo. La idea en este concierto es que todo reviva, y es por eso que traen esta mezcla, esta fusión de los DJs de ahora con DJ Caramba. ¿Eh?
2: Así es.
0: ¿Cuánto tiempo que no está detrás de los platos y de
5: tornamesas?
0: Del tornamesas.
1: Bueno, yo tocaba con LP, acuérdate.
0: Con
1: en
0: LP
1: ese tiempo
0: y con
1: no había computación como hay ahora.
0: Ajá.
1: Era más difícil. Era más difícil, pero ahí vamos a tratar de ponernos al día, tocar los temas que se tocaban en el Caramba.
0: Ajá.
1: Tema antiguo como Natucha, que sonaba demasiado. Hay varios temas antiguos que ya están ahí.
0: Usted está haciendo la lista, tiene preparada la lista para ese día.
1: Va a faltar horas para disfrutar esa noche. Yo creo que se va a hacer muy, muy corta.
0: Oye, Iván, ¿en qué año se inició el Caramba Salsa House?
1: 1992.
0: El 92, imagínense ustedes, 1992. ¿Cuántos habían nacido aquí?
4: Éramos chiquititos.
5: ¿Cuándo cerró?
0: ¿Tiene que ser? ¿Hasta cuándo duró el Caramba?
1: ¿91?
0: No, 99.
1: 98.
0: 98, sí. Pero muchos años.
1: Sí.
0: Oye, ¿algún recuerdo especial, alguna anécdota, algo gracioso que se te viene a la memoria? Acércate al micrófono, por favor.
1: Bueno, lo que siempre Marixa, mi señora, me criticaba, me decía que cuando trajimos a los humoristas,
0: tú sabes, Flaco el Indio
1: y muchos más que vinieron.
0: Claro. Coco Legrand. Lucho Barrio.
1: Cuando entraban los noruegos y veían a una persona contando chistes en español, no entendían nada.
0: eso es lo
1: no
0: malo.
1: No entendían nada.
0: Claro.
1: Y pagaban su entrada para ir a bailar. No, pero fueron muy buenos recuerdos. Muy buenos. Muy los que disfrutábamos ese tiempo, todavía no acordamos.
0: Muy bien. Oye, bueno, de vuelta a la presentación del día 16. Si nos pueden ampliar un poquito, vamos a volver a conversar sobre la entrada.

0: por ustedes, que va a ser una noche magnífica.
1: ¿Y las entradas cómo van? ¿Cómo quedan entradas todavía?
0: Sí, hay entradas disponibles, pero como somos latinos, ¿no? Por favor, no dejemos todo para
1: a última hora, ¿no?
0: Porque el estrés, el tiempo, no me contesta, no me coge la llamada.
1: No, entonces, y que al final es verdad que se terminan. O sea, cuando piensas que al último te quedas sin entrada.
0: No, y en la puerta, nunca dejen todo para último, porque recuerden que se venden a un precio online. Baratas en puerta no va a tener el mismo precio.
1: Por supuesto. Pues nada, aprovechar todos a empezar a buscar entradas.
0: Claro.
1: Porque se van a quedar sin ellas.
0: Así es.
2: Y algo importante también que me gustaría decir es que la idea, bueno, de esto es como subirnos a la máquina del tiempo, ¿no es cierto? Entonces ojalá la gente se anime también y por ahí busquen en el baúl de los recuerdos, qué sé yo, esa chaqueta taquillera de los años 90
0: Ya tengo la mía.
2: Claro, nosotros ya estamos buscando nuestro outfit. Entonces, para hacerlo aún más especial, ¿no? Sería lindo,
0: tema,
2: ¿no?
0: Para se meta en el tema.
1: Pero va gente joven también, ¿eh?
0: Claro.
1: O sea, mira que no es solo la generación así como nosotros. Va bastante gente que le dejamos un poco la huella, ¿no?
0: Se la ponemos para que la bailen también.
3: Hay mucha gente que me ha llamado a mí. Mucha gente que iba al caramba. Mucha gente que ha llamado.
4: Okay.
3: Cantidad, yo estoy, de verdad, estoy sorprendido que están interesados. Ellos piensan que va a volver el caramba. Ojalá pudiéramos volver con el caramba de nuevo.
0: Nadie sabe.
3: Vamos a trabajar para eso. Vamos a ver qué pasa.
5: ¿Cómo se ve la posibilidad? ¿Habría alguna posibilidad de volver a reabrir, a reiniciar?
3: No el mismo caramba? Local, pero estoy trabajando con unos contactos que tengo. Yo conozco bastante gente y vamos a ver, cruzar los deditos, porque abrir una discoteca no es fácil. Tú sabes, Hans, lo que cuesta acá, que no es llegar y esperemos que salga.
5: Bueno, vamos a seguir con una canción que nos ha pedido aquí Tranquilo. Tú llegaste con Sir López en la Radio Amiga, no se cambie de sintonía. Vamos a ver si sale por ahí el tema pedido.
6: Dímelo, Sir.
5: Tiene que salir.

Ahora sí, teníamos cierto problema técnico, pero ya estamos de vuelta con el tema. Tú llegaste con Sir López en su radio amiga. No se cambie de sintonía.

0: Ok, ahí se nos fue la canción que escuchamos aquí a pedido de los invitados. Tú llegaste, se llama este tema, con Sir López. A ver, tranquilo, cuéntanos un poquito nuevamente algún detallito por ahí de Sir López.
1: Bueno, como te digo, Sir López es un dominicano cantautor.
0: ¿Dónde reside?
1: Este vive en Madrid. Claro. Viene internacionalmente desde Madrid a abrir la apertura a Mayuan, porque es multifacético, no solamente canta para los latinos, también canta para los ingleses, los afroamericanos, o sea, es muy versático.
0: ¿Y es la primera vez que viene a Noruega?
1: Ya ha venido varias veces, pero esta vez ya donde viene ya con un artista ya más de renombre, acompañado, para darlo todo, porque siempre viene compartiendo una, dos o tres canciones, no viene el Sir López directamente, ¿me entiendes?
0: Oye, y referente a la organización, aquí están trabajando ustedes todos unidos, está aquí el
1: legendario.
0: El señor de la plata, yo creo.
1: El sensei.
0: El señor del capital de las buenas ideas, está Iván Droguet, están ustedes, está DJ Tranquilo y también está...
1: La Calagüera.
2: La Calagüera.
0: ¿Cómo se portan estos muchachos?
1: Ahí voy llevándolo un poquito ahí, me tiene medio, pero voy adaptándolo.
0: Sí, qué bueno, qué bueno. Bueno, usted tiene bastante experiencia, así
1: claro.
0: Que usted ha traído a grandes de la música dominicana.
1: Y le tengo una exclusiva también acá.
0: Mira, aquí la pared está lleno con afiches de anteriores artistas que ha traído aquí Tranquilo. ¿Alguno de los grandes que te trae buena impresión por ahí?
1: Bueno. Estamos preparando un proyecto muy grande. Lo voy a dar en primicia aquí, Radio Latinoamérica. Se llama Luis Vargas.
0: Yeah.
1: Es uno de los pioneros de la bachata, que por ahí de la manito de él viene Anthony Santos, Raulín Rodríguez, y un sinnúmero de gente.
0: ¿Y más o menos para qué fecha?
1: 31 de octubre.
0: Ah, ya, ya.
1: O sea, si Dios quiere.
0: Los amantes de
1: la bachata en frío, para que calienten.
0: Sin duda. ¿Y dónde tienen pensado?
1: Sí, por ahora mismo estamos hablando para ver si lo podemos hacer ahí mismo en Vipa.
0: Ya.
1: Si todo sale bien, ser ahí mismo en el mismo local de Vipa Tangue.
0: Perfecto. Bueno, de vuelta a lo que sucede ese día por aquí, ¿tenía alguna pregunta de Proyecto 1 usted, de las entradas, de la edad de eso teníamos que saber?
3: Sí, bueno, más o menos un poco saber eso, ¿no? Sí, que eso. Un poco saber eso de las edades, ¿no? Sí, aquí se escucha. No,
2: es que me lo frente a frente. Ahí.
3: Ya, ahora
2: ahí,
3: sí.
1: Ahora sí.
3: Ahora
1: sí.
3: Me escucho.
1: Ahí, pegadito.
3: Eso, que el rango de edades no exactamente es para un nivel de edades.
1: No, vamos. Por eso estamos pensando, porque es 18 plus.
0: Ya. Yeah. Pero, por ejemplo, ¿alguien puede llevar si tiene una pareja que tenga un hijo de 16 años?
1: Ahí no te podría decir. Tendría que hablarse con antelación, informarnos, para comunicarlo al local y ver si es posible.
0: Claro, o sea, ahora es 18 años.
1: Claro, es 18 plus. Las entradas generales está costando 300 coronas y la VIP 400 coronas.
0: ¿Qué significa VIP?
1: VIP significa confort, que no hace filas, si llega, tiene un asiento para sentarte.
0: Asegurado.
1: Confortable.
3: Claro. Yo creo que compré esa, ¿eh?
0: Usted compró esa.
1: Entonces, ahora mismo esas están fijas. Ya la Arleyville ya se agotó. Ajá. Están boleta general, 300 coronas. Boleta VIP, 400 coronas. En puerta, costarán 500 coronas. Así que, por favor, no lo dejen para último.
0: O sea, ¿y hay una sola manera de adquirir la entrada?
1: Bileto.no o contactando a Radio Latinoamérica, Bocadillos, Latin Buy o La Bulla Latina.
3: ¿Y va a haber venta de bebidas dentro?
1: Sí.
3: ¿Ya?
0: Entonces, de hecho, hasta ahí nomás. Bebidas no podemos decir
3: no,
0: nada.
3: No, ya lo sé. Pero quería... ¿Comida también?
2: Comida también.
3: Pues genial, ¿eh? Porque comida no tenía idea.
1: Claro.
3: Es un poco la pregunta por el tema de los niños. Porque seguramente, claro, si hay bebidas, de repente...
0: Un poquito más difícil.
3: Claro,
2: yo personalmente no creo
3: que se pueda entrar niños
2: no,
3: menores.
2: Porque aquí tú sabes, Hansel, Chenky, Vivir.
1: No, la especialidad se refiere a un niño 16 que sea fanático. Como lo hicimos con Fefita, no sé si se recuerda, un niño que fue a llevarle un regalo.
3: No, quizás haya que registrar el padre, hacer un registro, ¿no?
4: Claro. Me parece que hay un protocolo muy claro.
3: Hay un protocolo
4: referido a tener un mayor que no beba.
2: Sí.
4: Y que le ponen un brazalete y al niño también. Bueno,
0: pero muchacho, eso tienen que acordarlo mucho.
1: Sí, claro. Exacto. Por eso tiene que contactarnos con antelación, con tiempo.
3: Sí, más que nada era eso, para aclarar el que no, la gente que nos está escuchando, claro. Por si tienen eso, pues realmente es algo que uno no suele pensar cuando te vas a un concierto.
1: Así es.
3: Pero bueno.
0: Bueno, cuando se dice mayor de 18 años, es la regla aquí, ¿no? Sí. Las autoridades imponen la regla. Y ellos en otros lugares, mayores de 20, ¿eh? Ojo.
1: Sí, porque tú sabes que ya ponen bebidas más fuertes.
0: Así que así es la cosa. Ok, ¿algún otro consejo, algún otro mensaje importante que hay que decirle a la gente ahora para que se nos está acercando rápidamente el día 16? ¿Cómo va la venta de la entrada?
2: Vamos bien.
0: Qué bueno.
2: Estamos contentos y esperamos que llegue toda la gente antigua. Jóvenes,
0: claro.
2: Y nos apoyen.
0: Oye, mira, están mandando un mensaje aquí. Preguntan acerca del Proyecto 1. ¿Quiénes integran a Proyecto 1 ahora? ¿Quiénes? Si son los mismos de antes, pregunta.
1: Sí,
0: parece que hay uno que falleció.
1: Pues. Sí, pero ahora mismo es Magi Wam. Uh-huh. El vocalista que inmortalizó todas las canciones de Proyecto 1. Uh-huh. En vivo, ahora viene. La voz que tú escuchas por ahí cantando es la voz que viene original, sin copia.
0: Muy bien. Oye, vamos a escuchar una canción más de este Sir López.
1: Así
0: ¿qué
1: es.
0: Te parece? Y la canción que tú elegiste también, la número uno, que se llama Tranquilo. ¿Cómo se llama la canción que
1: sale? Cutu Cutu.
0: ¿Esto es una bachata?
1: Vamos a escucharla, es una sorpresa.
0: Ok, aquí va.

0: Ok, ahí se fue la canción Kutu Kutu con Sir López, que se va a presentar, señoras y señores oyentes, en este gran evento el día 16 de mayo. Esto va a ser en Vispa a partir de las 21 horas junto al grande de Proyecto 1, lo tengo aquí, que se llama Magic Juan. Por ahí dicen los muchachos, los organizadores, que van a estar regalando algunas entradas para este gran concierto, ¿no?
1: Sí, así es.
0: Y aquí en la radio tenemos este programa especial que apela mucho a los bailadores, a la gente que le gusta salir, que se llama Picantísima. Por lo tanto, a ver, cuéntame, Majo.
2: Que a todos los espectáculos es un espacio que realmente, justamente, hacen mucho todo esto de concursos para y siempre están publicitando y mostrando y diciendo todo lo que se hace aquí. Porque es un buen espacio como para hacer ese, ese sorteo, por
1: sí,
2: ejemplo.
1: Sí, por eso vamos a estar sorteándole 5 entradas para que las regalen. Pero ojo, tienen que estar en contacto con Radio Latinoamérica, Picantísima, La Bulla Latina, Latin Bay y Bocadillos, para que se la puedan ganar y con quién quieren ir.
2: Sí, perfecto.
0: 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Cuéntanos un poquito acerca de Bocadillos, oye, para hacer un poco de promoción aquí, ya que estás de visita en el estudio. 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
3: 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Es un local pequeñito, uh-huh. pero con mucho cariño se hacen las cosas y sí, me ha ido bastante bien. Estoy muy contento.
0: ¿Dónde está ubicado Bocadillo?
3: En Sorquedad Valle, en número 5B. Uh-huh. Estoy tapadito ahora porque están arreglando toda la fachada. Pero la gente llega igual.
0: Oye, ¿cuál es la especialidad de ustedes? ¿El empanado? ¿Es la tapa o qué? ¿El sándwich?
3: Mira,
0: ¿qué es lo que más te pide la gente?
3: Las dos cosas realmente. Mira. Los noruegos llegan por la empanada.
0: Okay. Bueno, por aquí lo ha traído algunas smacks, pero como dicen aquí, algunas pruebas. Sí, así que
3: te trajimos una empanada, te trajimos unos bocadillos.
0: Oye, los ¿cómo se llaman los cuchuflis
3: son aquí de un emprendimiento que de mi amigo.
2: Sí, ¿verdad? Se es cuchuflis.
3: Están muy, muy bueno.
2: Okay. Qué bien.
0: Por ahí lo vamos a probar con Majo.
4: ¿Qué es eso de qué?
2: Cuchuflí.
4: ¿Qué es eso? A ver, explica.
2: Son unos barquillos rellenos con dulce de leche o con manjar.
0: Parece que le dicen palitroque a usted por ahí por México.
4: Cajeta. Manjar es cajeta.
0: Manjar es cajeta.
4: Sí, las monjitas lo hicieron eso.
2: Claro.
0: Oye, espérate. Fernandito Jauregui, ¿cómo le dicen usted al París? En Chile le decimos la rueda de Chicago. ¿Cómo le dicen usted en México?
4: Es la rueda de la fortuna.
2: La noria.
5: Sí, la rueda de la fortuna.
0: ¿Qué? Okay. Sí. Le vamos a preguntar aquí a Julio, que está de visita. Julio, buenas tardes para ti. ¿Cómo te recuerda usted el París? ¿Cómo le llamaban en Chile a la rueda? París,
6: la rueda de Chicago.
0: No vimos la rueda de Chicago. Y en la República Dominicana, ¿cómo le llaman usted al París?
7: Nosotros somos el roscón. ¿Cómo hay? Te dicen el bizcocho que trae.
4: No, estabas hablando de la feria.
3: De la rueda.
4: Que da vueltas a
7: Tesoro. No, la estrellita.
0: La estrellita.
7: Ah, la estrellita. Sí, okay. Porque era más para los barrios. Nosotros decimos la estrellita.
0: Ah. Okay. Bueno, entonces, la estrellita.
2: Para mí es una noria.
0: La noria, la estrellita, la rueda de Chicago.
4: ¿En España sí le dicen o en Venezuela?
2: Seguro.
4: ¿Y en Venezuela cómo le dicen?
2: No sé.
4: ¿Has vivido allá? ¿Has vivido allá?
2: No sé cómo le dicen. Ahora no me acuerdo.
0: Muy bien. Ah, ok. Muchachos, muchísimas gracias por estar con nosotros esta tarde. No se vayan todavía porque vienen las fotos, naturalmente. Pero vamos a escuchar un tema que se llama El Tiburón. No con Alexi y Fido, porque hay varios que han interpretado
7: sí,
0: El Tiburón.
7: Sí, pero este es el original sin copia.
0: Claro,
7: la van a escuchar en viola este 16 de mayo aquí en Oslo.
4: Noruega. ¿Nueva versión?
7: No, esa es la pionera.
2: La propia.
4: La pionera.
2: La primera. La propia.
0: Oye, la última pregunta, DJ Tranquilo. ¿Han conversado recientemente con Magic Juan, el ex Proyecto 1? ¿Está en Europa? ¿Cómo se encuentra?
7: Sí, ya él ya está reciente acá. Y le ha encantado venir aquí porque él ha ido ya a Suecia, a Estocolmo. Ya. Pero nunca había venido acá este pedacito.
0: ¿Y cómo fue su experiencia en Suecia?
7: Fue muy buena, muy buena.
0: La gente no se había olvidado.
7: Ya ha ido dos veces.
0: Ajá, mira.
7: Claro. Aquí que nos estamos poniendo en eso, bocadillo. Aquí. Lo estamos engrasando para ver si se pone al día.
0: Oye, y entonces un mensaje también a los compatriotas dominicanos para que vengan, porque es un grupo que pegó muy fuerte en Dominicana también.
7: Sí,
0: ¿no?
7: ellos están apoyando muy duro también, están diciendo presente, están compartiendo, o sea que va a ser una noche muy bonita.
0: Ya, y Calavera, un mensaje para los compatriotas para que vengan a disfrutar de
5: esto. Sí, bueno, Proyecto 1, Magic Juan, es música que pasa frontera, no, nacionalidades, digamos latinas, así que para todo el mundo que es, de seguro se bailaron algún temita de Proyecto 1, todos invitados. Y por ahí, si tiene un amigo noruego que le guste la música latina, también lo jalan de la mano y todo el mundo para allá. Y nada, lo vamos a pasar genial. Vamos a gozar con toda la música, la vieja, la nueva escuela. Así que todo el mundo invitado a comenzar la celebración del 17 de mayo.
7: Muy bien. Y recuerde que estamos haciendo esto muy bonito para no solamente los latinos, sino para todo en general. Porque aquí se ha querido hacer muchas cosas, pero saber que es muy costoso y muy caro. Así que vamos a apoyar para que sigamos haciendo más cosas y no digan que no se puede hacer nada acá.
0: Muy bien. Seguimos con la música. Que les vaya muy bien.
3: Muchas gracias, Hans.
2: Allá estaremos.

0: Bueno, ahí se fue el tema muy popular de este conjunto de los años 90 y es el integrante, como es el famoso Magic Juan, va a estar presente aquí el día 16 de mayo en Vispa para este gran concierto, naturalmente. Bueno, vamos a escuchar nuevamente la característica de esta canción de música de fondo del maestro de la música aquí, Moisés Teller, de México. ¿Cómo está hoy día? ¿Cómo está el ánimo? ¿Cómo está? ¿Está disfrutando usted también de este maravilloso tiempo que tenemos, no?
1: Sí, como habíamos hablado al principio, está padrísimo hoy. Muy bien, Hans.
0: Perfecto.
2: ¿Viniste
0: perfecto.
2: Bien hoy?
1: Sí, vine antes que tú, güey. Llegué antes que tú.
0: Qué malo, mira,
1: no, porque ella me retó, como dicen los chilenos, me retó.
2: Oye, ¿perdón?
0: No, creo, ya no lo cuento.
2: Okay. Moisés,
0: te llamó,
2: por favor,
0: la, te llamó, me dijiste, la atención.
1: Llega temprano, siempre llego temprano, que llega tarde.
2: Moisés, te dije, porfa, no llegues tarde, te dije.
1: Por eso.
2: Que no es igual.
1: Ah, ¿eso no es retar?
2: No, pues no es igual.
3: Retar es diferente en chileno.
1: Ah, ok. Sí.
3: Retar es regañar.
2: Exacto.
3: En chileno. Claro, es. Sí, por eso. En mexicano es challenge, te reto.
2: Claro, es otra cosa.
0: Pero, pues alguno le dice, te llamó la atención.
2: Exacto.
1: Sí. Es más, un no, pero más siempre he llegado temprano.
0: No, él siempre. Sí. Es que con su platillo, con su auto que tiene, llega volando.
2: Bueno, le digo que el otro día que nos fuimos, ¿a dónde fuimos? A lo de Perla, al Miami, nos fuimos en patinete de aquí. Hasta que brille. Nos fuimos ahí.
1: ¿Sabes cómo le decimos eso en México?
2: ¿Cómo?
1: El patín del diablo.
0: Oye, bueno, ya que nombraron a esta artista como es Perla Felicia, ustedes estuvieron en el concierto y en la exposición,
1: exposición.
0: Allí en Miami. ¿Cuál es el recuerdo? ¿Cómo la pasaron? ¿Cómo estuvo todo?
1: Cuando llegamos estaba tocando Latin
2: Touch.
1: Es verdad,
2: ellos estaban tocando.
0: Sí, vimos la foto.
1: Sí, ah, claro. ¿Estuvo bien? Pues como llegamos tarde... Pues ya, pero estuvo bien. Lo que vimos estuvo bien.
2: A mí me gustó. Sí, la verdad bien. Que yo llegué y de hecho me encontré con un montón de gente que no pensé que iba a ver y lo estuvo súper chévere. Estuvo muy bien.
1: Sí, estuvo muy bien.
2: Muy lindo.
0: Y la amiga estaba contenta, se veía muy feliz.
2: Bueno, es que ella también, ella es muy efusiva, ¿no? Sí. Pero no, muy bien, muy bien. De hecho, yo estuve con ella no solo el jueves, yo la vi el sábado. Y la acompañó un ratito el domingo que terminaba su estar ahí en el local, ¿no?
0: Claro.
2: Pero no, muy bien.
0: Oye, quisiera preguntarle aquí al músico, a nuestro gran amigo Fernando Jáuregui, porque él estuvo también, como siempre, estuvo ahí en la exposición. ¿Cómo fue, cómo la pasaste? ¿Cómo estuvo todo?
4: Ah, fantástico. Muy agradecido con Perla por considerarnos y por supuesto que nos apoyamos toda la comunidad aquí. Y fue lindo, nada más que Perla me pidió, quería cantar ella una canción de Fernando Cabrera.
0: Y cantó.
4: Ese fue el problema. Una canción súper bonita que se llama El tiempo está después y la preparé para ella, pero ella la cantó en mi oído. Y yo le ponía el micrófono y la cantaba aquí en mi oído. Entonces, yo trataba de sacar la canción, pero escuchaba solo a Perla hablando aquí en mi oído. Y el micrófono, Perlita, no, pero es un poquito tímida. Pero ya después se puso a bailar con Javier un poquito cuando sacamos una rumba. Porque ahí como teníamos a Spike en las percusiones, a Joan también, Spike de Dominicana, Joan de Colombia, Javier, mi bajista de España, por supuesto Perla de Uruguay y uno mexicano, pues tocamos una canción de cada uno de esos países, ¿no? Y una bachata salió por ahí, tocamos Molotov los mexicanos.
0: Claro.
4: Con Javier echamos una rumba de Joaquín Sabina, improvisando ahí, no porque no era un show en sí, era nada más la vamos a apoyar y ponemos, hacemos nuestra partecita.
2: Bien espontáneo, así como muy
4: espontáneo, exacto.
2: Súper bien.
0: Oye, ¿usted bailó por ahí? ¿Se pegó una bailadita?
2: Yo siempre bailo.
0: Si usted no puede ver la música, usted vibra.
2: Claro, yo tengo que ir a bailar, si no, ¿a qué vamos?
0: Oye, ¿algún favorito que toca aquí el amigo en alguna cumbia
2: yo
0: por ahí?
2: Yo ya lo había visto cuando se hizo el homenaje de Hans.
4: Cierto. Qué homenajas.
2: Sí. Esa sorpresita.
0: Muy bonito.
2: Que nos costó un montón mantenerla,
4: Oye, yo no he visto ese video todavía de que tú no sabías nada.
2: Nada
4: y pusimos las cámaras en ti, todas las cámaras que había estado. Yo
0: favor.
4: No he visto todavía
2: es
4: ese video.
2: ¿Qué
4: está pasando aquí? ¡Pum! Homenaje.
2: Nos costó un montón llevarlo porque es muy escurridizo.
4: Sí,
2: y no había manera de darle. Estábamos todos así como que venga, sí, que no, que ya sale, que entra. Que, pero vamos.
0: Que el Moisés se lo va a llevar,
2: difícil.
0: Que digan al Moisés.
2: Y sí, estaba Facundo también.
4: Sí,
2: y
4: conspiró. Toda la comunidad conspiró, pero qué buena fiesta, Hans.
2: Salió muy chévere.
4: Y pues súper merecido.
0: Yo encuentro que hay muchos latinos que se merecen ese premio aquí, ese homenaje aquí en Noruega. Así que si convencen con la radio aquí, de todas maneras lo vamos a estar.
4: Trabajemos con eso, claro. Porque estoy de acuerdo. Estoy de acuerdo que podemos hacerlo todos en conjunto. La comunidad ahí está, ¿no? Uh-huh.
2: Pero esa es la idea, es la idea. Oslo, yo llegué no hace tanto, yo hace 3 años que estoy acá. Sí me he dado cuenta que no es un lugar como muy grande. Yo vengo de Madrid. Uh-huh. Y yo creo que lo lógico y la idea que es que todos se junten y se apoyen, sí. no divisiones, ¿no? Que uh-huh. a veces da esa sensación.
0: Sí. Estamos muy separados.
2: Sí. Exacto.
4: Sí. Lo bueno es que la comunidad trabaja y no para de trabajar, pero en realidad, pero es verdad, ponernos a trabajar en conjunto, las agendas, pero es posible contigo.
2: Claro que
4: se
2: puede. Que
4: cuando el motivo contigo fue demasiado fácil. Todo el mundo dijeron sí. Y pues por supuesto que.
0: Oye, Fernando, y tú has tenido tantas actuaciones en diferentes lugares. Has estado afuera en el Music Fest Oslo. A veces hay 3 conciertos el mismo día y tú estás en los 3 diferentes lugares.
4: Estamos muy contentos con eso, James.
0: Oye, ¿cuántas actuaciones has tenido tú en total por ahí?
4: Sí,
0: si pudieras contar.
4: Les comentaba que qué bueno, porque de veras que enero, febrero fue calmado, Hans, no estábamos haciendo gran cosa. Estábamos en estudio grabando y preparando cosas, pero pensando en que a lo mejor no va a despertar esto. Pero llega marzo, llega la primavera y empieza a salir por todos lados. Y sí, qué bueno que empiecen a salir los festivales y a tocar por aquí, por allá y ayudando a quien lo necesite, ¿no? En cualquier lugar. Nosotros encantados de apoyar. Uh-huh. Estamos muy agradecidos y creando este grupo de uh-huh. latinos por acá que nos ayudamos entre todos.
2: Sí, de hecho también lo vi en lo de Bayalí, porque yo estuve ayudando a ella, estuve con ella, claro. y creo que lo divisé por allí, ¿no?
4: Sí. Me necesitaba una guitarra como la mía.
2: Bueno, y a Moisés también. Auxilio. Sí.
4: Le llevé la guitarra. Bella y yo trabajamos en Xibalba, en el Día de Muertos, lo trabajamos una vez al año.
0: Oye, eso también quería nombrarlo, porque no se trata solamente del rock y de la música tradicional y de la salsa, sino y de la cumbia, ¿no? Que tú lo haces bastante bien, pero ustedes ayudan a celebrar estos días tradicionales como el Día de Exacto. Muertos y el Día de México, el Día Nacional también.
4: Ya estamos. La comunidad mexicana siempre, ya sabes, también agendas y también compromisos diferentes. Difícil ponernos de acuerdo, pero este año estamos haciendo un sobreesfuerzo. Tuve una reunión con el embajador la semana pasada. Uh-huh. Y probablemente para el Día de Muertos tengamos a toda la comunidad mexicana trabajando en nuestro evento de Xibalba, ¿no? En nuestro evento de Día de Muertos.
0: Y tal vez reunían un solo evento para todo, donde la embajada sea el head, el manager ahí que maneja todo, ¿no?
4: Coordinando, exactamente, la embajada como umbrella, como paraguas cubriéndonos a todos. Y hay muchas ideas creativas que me encantan, esas fases creativas en donde todo el mundo.
2: Está
4: ¿y qué
2: genial.
4: Tal si? ¿Y qué tal si? ¿Y qué tal si? Y estamos justo en esa etapa, porque todavía falta para noviembre un buen tiempo. Entonces, escucharlas y ver cómo va por aquí, cómo va por allá. Pero todos y esperemos que así sigamos, porque el marzo del año pasado así empezamos. Yeah. Cada quien se fue por su caminito. Pero.
0: Yeah. Oye, vamos a aprovechar la oportunidad para mandar un saludo, un caluroso saludo al embajador de Exacto. México, Noruega, el señor Farid. Don Omar. ¿No?
4: Don Omar Farid, gran persona.
0: Él siempre preocupado de esta fecha, de celebrar.
4: Sí, no,
0: y lo más hermoso de todo es que el Día Nacional de México, él reúne a toda la gente en la embajada.
4: Sí.
0: Un evento inmenso.
4: Fiesta, claro,
0: una tremenda fiesta y gratuita para todos, ¿no?
4: Sí. Y mira que él llegó aquí, me parece que hace un año y medio, con la experiencia personal. Él fue jefe de mi papá en México. Entonces mi papá le tiene gran cariño y cuando me acerqué a él la primera vez le dije, yo soy el hijo de Fernando Jáuregui, luego su expresión súper linda, abrazo a tu papá. Entonces se creó un vínculo todavía más personal, ¿no?
0: Qué bien.
4: Le tengo gran confianza en un buen tipo.
0: Oye, pero ¿te imaginas tú la presencia de México como ha ido aumentando constantemente? Ahora hay fiesta mexicana, el Día de Muertos, la marcha, el desfile, están los tacos, estos restaurantes en todas partes de la ciudad. Sí. Es como que ya todo el mundo está muy familiarizado aquí en Noruega con México, algo que no era así años atrás, ¿no?
4: Pues mira, que le vengo a hacer publicidad también a la embajada. Con ese mismo tópico, Hans, el 17 de mayo en la Embajada de México se va a hacer una fiesta noruego-mexicana.
0: Okay.
4: Me parece que está dedicada más que nada, porque no sé los detalles, a las familias mexicanas emparentadas con noruegos. Mm. Pero va a estar la banda mexicanacas entreteniendo a todos juntos. Nosotros vamos a estar ayudando con el audio. Pero va a ser una, y es 17 de mayo, va a estar buena la fiesta.
0: Oye, a propósito, nos están informando también del Rockefeller, que mexicanacas se van a presentar en el Rockefeller ahora en mayo. Si podéis ver en la fecha en el Rockefeller, por favor, Moisés. Para informarle a la gente, porque tengo entendido que Mexicanacas tiene muy buena relación también con la embajada. Estuvieron tocando ahí.
4: Sí.
0: Y ustedes también han tocado en el Rockefeller, ¿no? Estuvieron en la fiesta de la radio. Fue un concierto maravilloso. ¿Cuántos músicos habían esa vez?
4: Teníamos 16 músicos en escena y personalmente para la banda Latin Touch, la mejor fiesta que hemos hecho. Y fuiste tú quien la organizó, Hans. Recuerdo que nos diste la confianza. Y teníamos 10 horns, me acuerdo. Y la cumbia con 10 horns era fantástica.
1: El 30 de mayo.
0: El 30 de mayo van a tocar Mexicana.
1: A las 8 de la noche, que es sábado. Y también te quiero decir algo, Hans, que en mayo se festeja el 5 de mayo, es Día de la Batalla de Puebla.
0: Yeah.
1: Y de hecho la festejan mucho en Estados Unidos. Es grande en Estados Unidos. Es algo muy nacional de México. Pero se festeja mucho en Estados Unidos. O sea, es...
2: Yo escuché algo de eso, que había como algo, hay una controversia porque se celebra, no se celebra, ¿cómo es?
1: En México no es un día de celebrar.
2: Porque no es,
1: pero los mexicanos que están fuera de México, que ya llevan muchos años, se celebra mucho en Estados Unidos. Pero eso es el día de la... prácticamente
2: eso te iba a preguntar, ¿el día de qué se celebra?
1: De la Batalla de Puebla. Cuando los franceses querían invadir y adueñarse de México, entonces pelearon, llegaron por Veracruz, por el Golfo de México, y el Ejército Nacional luchó en contra y los vencieron.
4: El ejército
2: mexicano. ¿Y no se celebra en México por...?
1: No es un día así como
2: no que... es como algo muy señalado como para hacer celebración.
1: No, pero el 5 de mayo
0: se conmemora solamente.
1: En Estados Unidos es más popular.
0: En
1: Estados Unidos es más, incluso más que el 15 de septiembre, ¿no? En Estados Unidos.
4: Cierto.
0: Muy bien, ya saben, el 5 de mayo. Fernando, vamos a escuchar una canción ahora.
4: Sí.
0: Me gustaría que, y tienes también a este joven músico que te ha acompañado durante muchos años desde que se integró a Cumbia Kids.
4: Sí, con el tremendo Conrad. Tiene tanta energía, es participativo nomás no poder y siempre con esa sonrisa que tiene en la boca. Entonces, en el escenario es un placer tenerlo ahí al lado haciendo sus cosas. Mi hijo también iba a venir, también que fue parte de Cumbia Kids, pero bueno, te manda saludos, Hans. Y estos muchachos los trajimos desde esa banda de niños, desde que tenías 13 años, me parece. Empezamos a tocar juntos. Uh-huh. Y ahora que quiere tomarlo un poquito más en serio, pues como mantequilla para la banda, ¿no? Nosotros entran facilito y pues es un deleite. Tuvimos una presentación el viernes pasado, el primero de mayo, en La Perla.
0: Yeah.
4: Qué bonita persona. Fue delicioso tocar ahí, ver la gente bailando en la calle, con cualquier cosa que tocáramos. Y bueno, y con rato hasta rapeaba y todo el relajo, entonces estuvo bien.
0: Increíble, increíble.
4: Sí, sí, sí.
0: Hoy, ahora lo que viene más adelante, nosotros sabemos que ustedes van a estar también participando en Music Fest Oslo, en el Día de la Música, que es el 6
4: de junio.
0: Es el primer sábado de junio, sábado 6 de junio, exactamente.
4: Sí, sí, sí.
0: ¿Cómo están los preparativos para ese día?
4: Hasta ahorita, ok, en Cuba Parken. Somos la banda, la última banda. Vamos a tocar ahí a las 10:15 en la noche. Sí, y
0: hemos, o sea, usted finaliza en el show.
4: Sí, lo hemos hecho ya por 7 años. Usualmente con la Real nos estamos turnando, pero ya es para cerrar la fiesta y todo el mundo a bailar. Y sí, se acabó el Día de la Música. Qué mejor que con mucho ruido y mucho baile. Pero es verdad, tenemos otros eventos por ahí. Estamos, todavía no sé los tiempos, pero tendremos 2-3 presentaciones por ahí. Para empezar, es el Día de la Música,
2: el mismo día,
0: es que diferente horario. También tengo entendido que van a estar en el aquí en no en Zuckerbitten, pero en el otro, en Uperastrana,
4: exacto,
0: en el otro que está organizando la radio en la playa.
4: Claro. Lo que no sé todavía es los tiempos, pero bueno, ahora estamos, también quería decirles que tenemos nuestra página donde estamos ya teniendo los eventos, ¿cómo se llama? Accurate, pues estamos poniendo los eventos para que la gente que nos quiera seguir
2: ya entonces se van a encontrarlos con tiempo,
4: exacto, por supuesto, con nuestras redes de Latin Touch, pero la página se llama thelatintouchband.com y ahí estamos subiendo todo nuestro trabajo, porque aparte de lo que estamos haciendo con las fiestas, estamos en estudio también y nos hemos hecho el compromiso de andar sacando canciones continuamente. Entonces cada 2 meses estarán viendo por ahí más o menos
2: algo
4: una
2: nuevo.
4: Canción nueva, seguramente sacaremos algo para el Día de Muertos. Te comentaba Hans al principio que el 24 de mayo que vengo a invitarte formalmente, vamos a sacar una canción que se llama El Vestido de Verano, que es una canción de mucha fiesta y con muchos horns. Lo vamos a hacer en Blo. Entonces quisiéramos invitarlo a todos.
0: ¿Cuándo vamos a poder comenzar a presentar la canción aquí en la radio? ¿Cuándo
4: se lanza? El 24 es el día que sale. Es el release party, ¿no? Uh-huh. Entonces ese día. Y a partir de ese día, pues ya la tenemos disponible en todas las plataformas.
0: Perfecto.
4: Un poquito antes. Ok, esa canción es en español. Es mucha fiesta. Los muchachos hacen puro relajo con los horns. Es bonita la fiesta, pero es en español. También tenemos otra canción que va a salir la semana que entra, el 12 de mayo. Uh-huh. Tendremos una canción afuera que se llama All Those, pero esas uh-huh. inglés son ideas que nos iban saliendo, pero la cosa que nos sentimos muy orgullosos ahora es que...
2: ¿Pero siempre con los mismos ritmos?
4: No, cambiamos ritmos por aquí, como que nos inspiramos por ahora, pero la máquina de producir canciones, ahí empezó. Este año empezó y en enero sacamos una canción que a lo mejor vamos a escuchar de aquí a poco. Uh-huh. En mayo sacamos dos porque nos atrasamos un poquito con los otros meses. Seguramente para junio saldrá otra más y ahí tenemos tantas canciones atoradas. Incluso Moy nos va a ayudar con la presentación. No he grabado tampoco la canción que también te dediqué a ti y a Patricio.
0: Oy, qué
4: la
0: linda
4: de Existe Quién. No la hemos grabado.
0: Oye, pero esa Existe Quién es una producción tuya.
4: Sí.
0: Tú mismo la escribiste.
4: Es nuestra.
0: Es una hermosa.
4: Inspirado en Hans, en Cecilia, en Lone y en Patricio. Okay. Y yo te la ofrecí a ti para que Moy me la produjera. Entonces saldrá también, pero todos esos proyectos están ahí atorados, pero por fin saldrán, ahí va aceitándose la máquina, van saliendo y no sé, mañana vendrá Javier, mi productor, a casa y empezamos a grabar ahí un poquito y luego traemos a Conrad con su saxofón y empezamos a hacer cosas.
2: Lo bueno es que el material está.
4: Sí, exacto, hay muchísimo. Y queremos sacarlo tan rápido para llegar a la etapa nuevamente creativa. ¿Y qué, ahora qué hacemos? ¿Cómo estás inspirado? Que esta canción,
2: que
4: una canción
2: bueno
4: nueva.
2: Eso, ¿eh?
4: Claro, y ojalá y no paremos nunca. Bueno, no. Tendremos que parar cuando cuando no pueda mover los dedos. Pero esto de sacar canciones continuamente.
2: Sí, que no pare, que ya que arrancamos, que vaya despacito.
4: Exacto.
2: No,
4: igual. Y te digo, pero esa máquina está funcionando muy bien. Conrad viene una vez al mes, graba sus partes. Rodrigo viene una vez al mes, graba sus partes. Vamos al estudio de Antonio, a nuestro baterista. Exacto. Y sale. Y ya tenemos también el proceso de, pues, el arte, los videos. Ahí vamos. Ya tomando un poquito más en serio la música. Antes era el hobby más bonito, fiesta. Pero ya tenemos algo que decir, entonces...
2: Ahora va agarrando cuerpo.
4: Va agarrando cuerpo.
0: Oye, ¿cuántas actuaciones tuvieron ustedes en Queens? En emblemático Queens, lugar aquí en la ciudad.
4: Nosotros somos tenemos una empresa que se llama Oslo Live Music. Esa empresa se encarga de hacer los conciertos de Queens, que son diarios. Los 365 días del año. Creo que nada más Navidad es el único día que cierra. Pero tenemos bandas tocando ahí continuamente, pero ahí no es el ambiente latino. Está bienvenido, especialmente los fines de semana. Ha tocado Importados. Hemos querido traer a la nueva banda argentina. Se me fue el nombre.
0: Sudaca.
4: Son buenos. Los vienen.
2: Son buenos.
0: Van a tocar para el Día de la Música aquí en Ópera Strana.
4: He hablado con el baterista. Se me fue el nombre también de la baterista.
0: No lo recuerdo.
4: Un abrazo a nuestro compadre. Pero para que vengan a Queens y toquen también ahí, porque la fiesta con ellos es buena. Pero tenemos 300 músicos trabajando en Queens continuamente. Todos locales de Noruega. Entonces, Queens funciona. El único problema es que es muy tarde, empieza a las 11 de la noche y acaba a las 3 de la mañana. Pero tendrás siempre alguna presentación, algún músico. Y aparte es un jam. Si tú gustarías de tocar tu guitarra y tocar con ellos, tienes posibilidad de hacerlo. El piano, o si quieres cantar. El ambiente es más, vamos como ir al gimnasio, pero musical. Exacto, exacto. Entonces, cualquier persona... Por supuesto que un poquito ordenado, porque también el alcohol está presente y pueden agarrar un micrófono y se arruina la to. Y como que sí queremos dar cierta calidad a la audiencia. Entonces, ok, coordinadamente hablas con el host de la noche y él encontrará la manera de ponerte en la escena.
2: Algo más como más interactivo con el lugar.
4: Y algo muy bueno. Los artistas que comienzan o que están muy inseguros se meten a escena alrededor de músicos demasiado buenos. Entonces eso los estimula mucho. Claro. Todos los músicos que trabajan en Queens son grandes. Están trabajando con demasiados músicos noruegos que, bueno, que te podía dar muchos ejemplos, pero lo que voy es que el artista que se sabe tres acordes de una canción, le damos chance de tocar a Queens y toca alrededor de Dagenning, de Tiago Méndez y todos estos artistas que son enormes, se estimula mucho y quiere hacer más cosas y al rato, en menos de un año, ya va a decir, oye, yo quiero la noche entera, quiero tocar aquí toda la noche. Qué y bien. Es abierto.
0: Oye, Fernando, ¿te recuerdas cuando actuaron en el Latino Cruise? En, sí, en el crucero latino.
4: Genial.
0: Es también una bonita experiencia,
4: ¿eh? Sí. Hans, tú nos echas, nos ha echado la mano tanto y estamos tan agradecidos contigo. Y el Latino Cruz también fue genial. Ya viene otra vez, ¿verdad, Hans?
0: Viene ahora.
4: Vi la promoción.
2: Dentro de nada, ya nos toca de vuelta.
0: Cierto. Esperemos tenerlos nuevamente ahí en el barco, ¿no? Hans, pero tú sabes que ahí la decisión la toman la gente del barco, ¿no? Claro. Ellos dicen, queremos DJ, queremos esto, queremos bailarines y claro, nosotros solamente le entregamos, le llaman al público.
4: Problemas,
0: ¿no?
4: Sin problemas, Hans.
0: Oye, de todas maneras, para despedirnos aquí el compatriota Moisés, ¿alguna pregunta para nuestro gran amigo antes de despedirnos? Porque vamos a escuchar una canción.
2: Estás muy callado, Moisés.
0: Sí, está, hoy día está.
1: No, estoy bien.
2: Me extrañas.
1: Ando un poco afónico de la garganta, no. Oye, sé qué pasó.
4: Moisés también ha tocado mucho con Latin Touch, hemos tenido muchas tocadas también. Latin Touch es una comunidad grande. Intentamos involucrarlos a todos en este proyecto de grabar, pero mejor despacito, vamos poco a poco.
1: Claro.
4: Ah, aquí, mira, ahí está Cumbia Kids.
0: Aquí encontramos a Cumbia Kids en el... ¿Qué año fue tomado eso? El 23.
4: Sí, hace dos.
1: Mira, Hans, ahí estoy cuando era chiquito.
4: Ahí está. ¿Dónde está Conrad?
2: Sí,
4: ¿dónde,
2: sí.
4: Conrad, ¿dónde estás acá, tú? No, ese es Isaac.
5: Es
4: Sí, Fred. El
2: chiquito.
5: No.
2: El del sombrerito.
4: El trompetista Fred. Él también toca con nosotros.
1: Es una foto que estamos viendo aquí en el estudio que ustedes, oyentes, nuestros seguidores, no la pueden ver.
0: Esa la sacaron el 2023.
4: ¿11? ¿12?
5: 13.
4: Ok. 13 años. Ese muchachito de 13 años grabó también la canción de Summer Dress con nosotros. Vas a escuchar una trompeta y Fred estaba ahí con nosotros. Uh-huh. Invitamos a Miriam, pero la agenda de Miriam, la trombonista, es muy apretada porque la muchacha es demasiado buena. Pero tratamos de traerlos a todos y que vengan y se sigan. Era una familia muy bonita y entonces seguimos trayéndolos a que se integren y hacer la fiesta.
0: ¿Ninguna pregunta por ahí para el maestro de nuestro maestro? No, una invitación para que la gente venga a verlo en el Día de la Música, ¿no?
4: Exacto.
0: ¿Usted va a estar aquí el Día de la Música, el día 6 de...?
1: Sí, yo creo que sí.
0: Tiene que ayudarlo a tocar, trabajar aquí en el Upper Strana, claro, cerca de la playa, ahí vamos. Sí.
2: Toca, porque hay mucha actividad ese día.
0: Muchísimo.
4: Échenle un ojo a la página cuando puedan, muchachos, de latintouchband.com. Hemos creado un concepto que se llama First Build with Latin Touch y estamos empezando a sacarlo por aquí y por allá. Empiezan a salir pueden empezar a buquearnos online. Es un proyecto ya muy fijo, 2 horas, vamos, llevamos todo, tocamos y nos vamos así de fácil. Empezamos en La Perla, que bonito fue La Perla. La Perla nos inspiró mucho, había muchísimo sol, la gente bailando, incluso, exacto, ahí está la página. Si te vas al catálogo, Hans, y le das un poquito para abajo, hay un video ahí. No sé si ese video, si le das un clic, estamos tocando en La Perla y
0: a ver, vamos a ver si tenemos sonido por aquí.

0: Fantástico, fantástico.
1: Esas tardes, uh-huh, en muchísimas tardes veraniegas de Oslo, ¿no? En diferentes lugares.
0: El video y más información la pueden encontrar entonces en el sitio que se llama de... ¿Cómo se llama la página?
1: Aquí estoy. TheLatinTouchBand.com.
0: .com,
1: y por supuesto que también estamos en redes, ¿no? De Latin Touch en Facebook, en Instagram. Y bueno, ojalá y toquemos mucho. Qué alegría ver la gente bailando todo el tiempo. Y si te fijas, la idea también es bonita de no tener escenario. Estamos bailando con la gente, están alrededor, te empujan, quieren cantar. No, eso nos encanta, ¿no? Estamos teniendo fiesta con ellos. Y bueno, ojalá y salgan muchísimos eventos así.
0: Nos vamos a despedir hoy con un tema que ustedes han publicado no hace mucho tiempo en las redes sociales, en Spotify. Hay una canción que se llama Water, que es el agua, ¿no?
1: Sí, señor.
0: Cuéntanos un poquito de la canción antes de despedirnos.
1: Nuestro proyecto original, gran parte de las canciones que estamos sacando giran alrededor de una guitarra percusiva que llevo haciendo mucho tiempo. Toco la percusión al mismo tiempo que toco la guitarra y mis músicos están alrededor cobijando y enriqueciéndola. Entonces salieron ideas. Esta canción de Water pues tiene que ver con comparando a tu pareja con el agua y cómo puede ser fría, cómo puede ser caliente, salada y todas las comparaciones posibles. Y tratamos de hacerlo de una manera un poquito filosófica y no tanto... te quiero mucho, te extraño y nada, con eso. Y al final.
2: No tan visceral.
1: Exacto. Poniéndolo de ese tipo, pero.
2: No tan visceral.
1: Pero con la guitarra percusiva que se puede notar que es un poquito diferente a tocar con la plumilla y los dedos. Estoy pegando a las cuerdas y haciendo un poquito de ritmo. Y empezamos a capturar un poquito la idea. Y vamos a seguir sacando cosas alrededor de eso. La canción que sale después, el 12 de mayo, que se llama All Those, también ahí van a ver el video, se puede ver la técnica percusiva y la idea que tenemos, que es original, que es ahora nosotros tratando de agradecerle la atención al público y decirle, ok, esos 3 minutos que me vas a dar escuchando la canción, creo que vale la pena y esta es nuestra forma de agradecerte, ¿no? Esa es la idea de... El proyecto se llama Tiny Touch. Y las canciones se van a ir integrando cada 2 meses, una canción integrándose al proyecto hasta que tengamos el álbum completo y más conciertos con la idea original.

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1: Ok, ahí se nos fue Water con The Latin Touch. Así es. Un momentito, digo, por favor. Estamos en el aire ahora.
2: Ok.
1: No se olviden que estamos en el aire. Cuando la luz está roja, estamos en el aire. Felicitaciones por este tema del agua en español.
2: Muchas gracias, Hans. Siempre nos apoyas. Siempre vamos a estar muy agradecidos contigo y con Radio Latinoamérica, por supuesto.
1: Y viene más sorpresa. ¿Sí? Por allá por el día 24 vamos a estar con esta primicia. Uh-huh. Y pongan atención entonces a The Latin Touch.
2: Con The Latin Touch, que estamos trabajando mucho, muchachos.
1: Para despedirnos, un saludo para todos los amigos que te escuchan en estos momentos.
2: A todos tus radioescuchas, queridísimos, y que siguen todo lo que pasa por acá en la comunidad latina. Les mandamos un abrazo muy grande. Esperamos vernos pronto bailando juntos, por aquí o por allá, con todas las cosas que la comunidad está sacando. Y pues, Hans, nuevamente, Radio Latinoamérica, muchísimas gracias por el espacio.
1: Y muchas gracias para Conrad. Tú eres un tag, pero tú conmigo. Mira, Conrad, muchísimas gracias por acompañarnos y te deseamos mucho éxito. Lisquetil, Vidre y The Latin Touch.
3: Muchas gracias, Hans.
1: Que te vaya muy bien. Oye, y deja anotadas tus canciones, tus favoritas. Dale los nombres anota aquí para tocarlas esta tarde, ¿ok?
4: Está
1: escrito. Me escribo, song, en eso no leí, que eso es hospital y lo he pagado. Que vean, ¿ok? Ok, amigos, amigas, vamos a seguir con los invitados aquí en este programa. Tenemos bastante invitados esta tarde, Majo.
5: Sí, sí, la verdad que hoy ha sido bastante movida, muy agitada.
1: Y mucho calor también, ¿ah?
5: También.
1: Aquí nos estamos despidiendo de Cumbra. Muchas gracias por la visita. Y vamos ahora a seguir con nuestros invitados, que van a tener una actividad muy importante durante este viernes, el sábado, el fin de semana también. Primero que nada, quiero saludar aquí al amigo Francisco Pola. Viene desde Chile y ya hace varias semanas que está con nosotros. Gusto saludarte nuevamente, Francisco. ¿Cómo estás?
6: El gusto es mío, Hans. Muchas gracias de nuevo por esta invitación. Aquí estamos ya sorteando la primavera en Oslo, en Escandinavia. Y muy agradecido de todo lo que ha sido este periplo, esta aventura en Noruega.
1: Oye, ya llevas varias semanas aquí en el país. ¿Cómo ha sido el recibimiento? ¿Cómo te han tratado los amigos por ahí? ¿Has estado en encuentros, en exposiciones, etcétera?
6: Sí, en resumen, ya llevamos prácticamente 2 meses con Corporación Traitraico acá. Colectivo artístico chileno que hoy en día se enmarca en una fuerza internacional con el apoyo de diversas organizaciones también acá de Noruega y de otros lugares. Hemos estado recorriendo diversos territorios, Sápmi, por ejemplo, El Corazón, Kautokeino, Karasjok, Arriba, Alta, Laxelf. También estuvimos en Mid-Telemark, Bø, y ahora regresando a Oslo, donde partimos esta gira y esta travesía. Así que pasamos

0: La acuicultura y la permacultura son dos cosas completamente diferentes, naturalmente. Tú has estado aquí en la radio un montón de veces explicando. Han lanzado un libro muy interesante también en su tiempo, y ahora están trabajando en conjunto aquí con Francisco para este viernes, sábado, domingo, para invitar al público a una exposición. Cuéntanos un poquito qué va a pasar, Julio.
1: Sí, mira, este es una idea que Francisco se conectó con nosotros hace como 2 años atrás para postular a un financiamiento en el Fondart en Chile. Y por fin lo lograron obtener para poder venir este año. Bueno, era para poder venir el año pasado, pero yo le aconsejé que en invierno era no muy adecuado venir a hacer todas estas actividades a Noruega.
0: Cuando hay 10, 12 grados bajo cero, creo que esperar hasta el verano o la primavera, ¿no?
1: Claro, entonces ellos acogieron muy bien este consejo. Y llegaron en febrero por acá.
2: Marzo.
1: La primera semana de marzo. Uh-huh. ¿Ya? Y bueno, y dentro del programa que ellos tienen es mostrar un poco qué es lo que pasa con nuestras comunidades aborígenes ancestrales en la Patagonia chilena. Uh-huh. Y yo, que soy chileno, me interesa mucho ese tema, ¿ya? Y también porque en la permacultura nos inspiramos mucho en la sabiduría tradicional de los pueblos aborígenes, ¿ya? Mucho conocimiento tienen ellos de cómo funciona la naturaleza, y esos conocimientos para nosotros es el alimento para poder seguir desarrollando estos proyectos acá en Noruega, ¿ya? Y eso es lo que logramos concretar con Francisco para que viniera, incluyera dentro de su programa una presentación en Esleta, nuestro proyecto, un centro de permacultura en Nesoden, que el año pasado fue reconocido como un centro LAN en Noruega. Eso significa que la Asociación de Permacultura de Noruega reconoce que este proyecto es un ejemplo de permacultura en Noruega. En Noruega solo hay 5 proyectos de esta característica. Es un proyecto que nació en Inglaterra, donde hay más de 100 de estos ejemplos. Ya, Inglaterra, Dinamarca, Suecia. Y acá en Noruega nuestro lugar ha sido reconocido con esa responsabilidad de mostrar cómo funciona esto, cómo es volver a tomar esta inspiración que nos trae Francisco de estas comunidades aborígenes, uh-huh. Tomar esos conocimientos, ponerle la ciencia del siglo XXI y desarrollarlos en la práctica. Uh-huh. Y eso es lo que hacemos en Esleta.
0: Oye, Julio, tú has estado aquí en la radio muchísimas veces anteriormente explicando lo que es la permacultura. Nos has contado acerca de tu libro. Hemos también anunciado algunos encuentros que tú has tenido tanto en Noruega como en Chile, ¿no? Y para la gente que no escuchó aquellos programas, le podemos contar un poquito acerca de la permacultura muy breve. La permacultura, si no sabía, es un sistema de diseño consciente para crear asentamientos humanos, agricultura y modos de vida sostenibles, resilientes y regenerativos, limita los patrones y relaciones de los ecosistemas naturales para satisfacer necesidades humanas sin agotar los recursos del planeta, integrando armoniosamente la vivienda, la agricultura y la comunidad. En resumen, ¿no?
1: Justamente es eso, y en nuestra casa, que es este lugar donde vamos a hacer todas estas presentaciones, tenemos esos sistemas funcionando.
3: Autosustentable, ¿no?
1: Sí, funcionando, uh-huh. Ya energía solar, reciclajes de agua con plantas, construcción de vivienda con arcilla, ¿ya? Entonces estamos innovando, pero inspirándonos en lo que Francisco investiga allá en la Patagonia chilena, recorriendo la Patagonia solo por ahí.

0: allá, reconectando para nosotros información, ciencia.
1: Sí, rescatando, ¿no?
0: Claro, rescatando esos conocimientos y nosotros le ponemos ciencia del siglo XXI para desarrollar asentamientos sustentables, que es el futuro que nos queda.
1: Al final, sí.
0: No nos queda otro camino.
2: Oye, imagínate, cuando hemos estado conversando aquí anteriormente, tú relatabas tu experiencia, tus recuerdos de la niñez, de la juventud, como qué es lo que hacían los adultos, los abuelos para conservar la naturaleza, para hacer el compost que le llaman aquí. Y resulta que Chile es un país inmensamente largo, es creo que 2 veces y media más largo que Noruega. Imagínate la distancia de tu tierra a la Patagonia. Son distancias inmensas que seguramente la gente tiene diferentes costumbres y debe ser muy reconfortante para ti también conocer las experiencias de lo que va rescatando aquí en el caso de Francisco, ¿no?
0: Claro, es súper importante lo que ellos hacen y es súper importante también darle el reconocimiento, ¿ya? Porque son largos años de trabajar solo, viajar por los lugares, conversar con las comunidades, sacar videos, sacar conocimiento que nos inspiran a mucha gente, arquitectos, ingenieros, urbanistas, que estamos repensando cómo tenemos que vivir sustentablemente. Entonces, por eso nosotros le abrimos la puerta a este proyecto y bienvenido. Es la primera vez que vamos a abrir nuestro lugar, a mostrarlo, que venga cualquier persona, el que quiera, es gratuito.
1: Eso lo quería
0: preguntar. Es absolutamente gratuito. El proyecto que ellos vienen son financiados por el Fondar. Nosotros ponemos
2: el Fondart en Chile.
0: Claro,
1: sí, sí.
0: Fondart en Chile.
1: Sí, lo hablamos, perdón, cuando él estuvo acá, ¿cierto? Cuando estuvieron.
0: Entonces, y nosotros ponemos nuestro corazón, que es chileno también, este proyecto que es chileno-noruego, mi señora es noruega, es tres culturas, chileno-noruego-inglés.
1: Es más rico en todo caso, claro, mejor.
0: Entonces hay tres visiones ahí que se están conjugando en ese lugar. Y eso nosotros hoy día lo ponemos a disposición de la comunidad latina en Noruega. ¿Ya? Es, no sé, pues como abrir nuestro corazón y decir, mire, esto hemos hecho en este lugar 16 años.
1: Esto se puede hacer.
0: Y se puede hacer. Uh-huh. Y no cuesta mucha plata. ¿Ya? Cuesta mucho trabajo, sí. Buen diseño, mucho diseño. ¿Ya? Pero finalmente, después cuando tú ves que es tan simple, que le explicaba yo a Francisco hoy día, mira, tú vas al baño y cuando tiraste la cadena del WC, esa agua va a ser limpiada por esa laguna de árboles que está ahí abajo y eso se va a transformar en madera que estamos secando ahí afuera, debajo de un techo que le da el sol en la tarde.
1: Todo es útil. Todo se vuelve útil.
0: Todo lo podemos reutilizar.
2: Oye, lo hemos conversado, como digo, anteriormente, pero ¿has notado tú el cambio últimamente en la visión de las personas? Cuando hablamos de Oslo, antes tú no veías que fuera de las casas había un huerto, que había jardines, que plantaban tomate, que plantaban puré. Y la gente ahora que comienza a plantarse en sus propias ventanas, en balcones,
1: incluso en apartamentos, ¿eh?
2: Claro, es como que la gente está comenzando a sí. cuidar la naturaleza, recircular.
0: Sí, sí, exactamente.
2: Las cosas han cambiado.
0: Es que piensa cómo ha sido el invierno que pasó, cuánta nieve cayó, cómo son los veranos, las temperaturas que estamos teniendo. Entonces ya es como tan simple ver lo que está ocurriendo que no nos queda otra que empezar a preguntarnos, bueno, ¿y cómo le hacemos para adelante? Claro. Bueno, y en ese sentido nuestro proyecto, nuestro trabajo con mi señora ya en este lugar viene de larga data, larga. ¿Ya? Ella partió aquí en Noruega con la red de arquitectos Gaia en los años 82. Cuando salió de la universidad, la Escuela de Arquitectura acá. Y yo empecé en los mismos años en Chile a trabajar en las poblaciones pobres con la gente. ¿Cómo hacer comida cuando la gente solo tiene las manos y el corazón? Y eso tú lo llevas a la arquitectura y es lo que nosotros tenemos que hacer hoy día. Hacer arquitectura con las manos y el corazón. ¿Ya? Y eso viene de nuestra cultura latina. Nosotros lo traemos de allá. Nosotros la música que traemos, la alimentación que traemos, nuestras costumbres del abrazo, del ser cariñoso, caluroso, ¿ya? Es lo que nosotros estamos dándole a esta cultura. Nosotros estamos aportando como cultura latina una cosa, estamos aportándole un nuevo corazón.
1: Es verdad.
0: Eso es lo que estamos haciendo todos los que estamos aquí, de una u otra manera, y con diferentes visiones latinas. Y eso es muy rico, escuchar la música que viene de diferentes partes. Es muy lindo. Entonces, ese es el mensaje que nosotros estamos haciendo ahí en este Sleta Permaculture Land Center. Estamos muy felices que Francisco haya podido llegar acá a mostrarnos su trabajo. ¿Ya? Así que invitados todos a conocer este trabajo de Francisco, que empieza mañana, se abre la exhibición a las 6 de la tarde, me parece, o a las 5.
2: Oye, voy a ver aquí, porque está nosotros, en el programa. Sí, nosotros publicamos. Muchas gracias por la invitación. Por lo demás, recibimos toda la información por el mail aquí de parte de ustedes, Julio, y la publicamos hoy día en el Facebook de Radio Latinoamérica. Vamos rápidamente. Aquí estamos viendo una imagen. En esta imagen aparece el mar, o me parece un río, mucha agua. Y la invitación dice lo siguiente: voces ancestrales, proyecciones de memoria. No te pierdas esta muestra artística y cultural. Únete para conocer el trabajo de la Corporación Traitraico, un colectivo chileno que explora la relación entre el arte y el territorio, además de la defensa de la identidad indígena. La programación será de lo siguiente: el viernes 8 de mayo a las 18 horas, a las 6 de la tarde, preguntaba por el horario entonces, a las 6 de la tarde, inauguración de la muestra exposición fotográfica y video, además de arte. El sábado a las 5 de la tarde va a haber primero una proyección de cortos documentales y conversatorio, y a las 7 de la tarde performance de poesía, música y ancestralidad. Y el domingo también, el domingo 10 a las 7 de la tarde, cierre de la exposición. Esto va a ser, a ver, digan ustedes, estoy dando toda la información, ¿dónde va a ser esto, Julio? La dirección, por favor.
0: En Sleta, es centro, Sleta Permaculture Center, yeah. Ya en Nesoden, ya la dirección es Yaer Valle en 65. Uh-huh. Si vas de Oslo, tienes que tomar el bote. Si vas en bote, tomas el bote, el B10 que sale de Akerbrigge hasta el puerto. Y cuando llegas al puerto de Nesotangen, tomas el bus 560. Okay. ¿Ya? Y en ese bus te baja, que son 14 minutos. Recuerden que estamos en Noruega. 14 minutos son 14 minutos.
2: Exactamente.
0: ¿Ya? Te bajas en la estación Lutzborg. ¿Ya? Y de ahí caminas hacia el bosque. Tienes que caminar por un bosque 250 metros, porque nuestro lugar, nosotros vivimos en medio del bosque.
2: ¿Ya? En medio del bosque.
0: En medio del bosque. Mis amigos son alces, ardillas,
2: los zorros,
0: cuervos, ¿verdad? Zorros que me comen las gallinas.
2: Qué mal.
0: ¿Ya? ¿Ya? Todos esos son mis vecinos, bueno, mis amigos.
1: Es parte de la cadena, ¿no? También. Es parte de la cadena también.
0: Sí.
2: Perfecto. Oye, pero se puede llegar, si alguien por ahí más por Sfol quiere venir en auto, ¿se puede llegar?
0: Sí,
2: en
0: también
2: auto?
0: Se puede llegar en auto.
2: Se va por la E6 y ahí.
0: Claro, por la E6 llega, tiene que tomar el camino hacia Nesoden, ¿ya? Y no sé cómo se llama la carretera que llega a Nesoden, ¿ya? Pero se puede llegar en auto.
2: Muy fácil, solamente tienen que ver en el mapa y está toda la indicación.
0: Seguir el GPS y te lleva hasta el lugar.
3: Pasando tu Senfri está la salida para Nesoden.
0: Sí, correcto.
3: Yendo de Oslo.
0: Sí.
3: Hacia allá.
2: Sí. Muy bien. Sí. Oye, y me cuentan un poquito acerca de, para la gente que no escuchó los programas anteriores, Francisco, cuéntanos un poquito acerca de ti, primero que nada. ¿Quién es Francisco Pola de Chile? Que ha estado aquí ya desde marzo en Noruega.
4: Sí, bueno, yo soy actor, soy documentalista y fotógrafo chileno. también soy gestor cultural y soy presidente y director de proyecto artístico de la Corporación Traitraico, la institucionalidad que básicamente hoy en día nos trae a Noruega. Y antes de continuar con este relato, también quería agradecer acá públicamente todas las gestiones de Julio. Como él bien dijo, hace 2 años partimos con esta idea de poder venir a Noruega y poder exhibir esta muestra de arte. Así que en ese sentido, muchas gracias Julio, porque siempre tuvo una muy buena disposición, ya sea para entregarnos las cartas de apoyo, colaboración, compromiso, que son finalmente trámites, burocracias del sistema que a uno le solicitan para poder llevar a cabo finalmente estas postulaciones. Y después de 2 años logramos que el Fondar Nacional, en este caso el Ministerio de las Artes, la Cultura y el Patrimonio de Chile, nos otorgara esta selección para poder estar acá. Y en ese sentido también agradecimiento a Federica, a Gaia Osloaz y a Slata, que es el centro de permacultura que muy bien ya explicó Julio. Para nosotros realmente un privilegio poder llegar acá y estar después de 2 años conversando a través de mail, videollamada, cartas por acá, cartas por allá, estar presencialmente al roto, por así decirlo, esa burbuja, y estar acá y estar a horas, porque mañana partimos, de estar en su centro de permacultura con esta muestra artística. Y bueno, pasando a lo que es la muestra de arte de mañana, nosotros andamos con una muestra de arte de la visualidad, andamos con una exposición de fotografía, andamos con 20 fotografías que son mías, que yo saqué en diversos territorios sur y la Patagonia chilena, con respecto a nuestro trabajo Nuevos Medios, que pudimos generar a partir de nuestro encuentro e investigación con el pueblo mapuche huilliche, de la Futi Huillimapu, gran territorio del sur, también con el pueblo Xecnam en Tierra del Fuego, el pueblo Cahuéscar y Yagán en lo que es la zona austral. Nuestro trabajo principalmente está enfocado en hablar desde la cosmovisión de los pueblos originarios a través del arte y de alguna u otra manera poder hacer visible lo invisible, evidenciar todo lo que el daño del extractivismo ha ocasionado en estos territorios y cómo de alguna u otra manera ha puesto en riesgo y en vulnerabilidad lo que son estas culturas milenarias y ancestrales. Aparte del trabajo fotográfico, también andamos con videoarte. Videoarte que básicamente nos muestra parte de lo que es el rito, la ancestralidad y los espíritus que se encuentran en la naturaleza. Andamos también con microdocumentales. Andamos con la trilogía Relatos de Luz, Relatos de Fuego, que habla sobre lo que es el pueblo Selnam, Relatos de Bosque, que habla sobre lo que es el pueblo mapuche Pehuenche, el que se encuentra hacia la cordillera, es el Parque Nacional Conguillío, el que está en lucha y resistencia contra las forestales. Hablamos también a través de otro microdocumental que se llama Relato de Mar, donde se habla el conflicto de la salmonicultura, que atenta básicamente con los territorios del pueblo Cahuéscar y el pueblo Yagán. Todo esto lo acompañamos también con un conversatorio, donde más o menos desde el punto de vista más de la investigación, más académico, entregamos el contexto del cual nosotros como artistas nos nutrimos para poder generar estas obras y estas piezas artísticas que hoy en día hemos traído a Noruega. Y para sumar también andamos con una performance que nos acompaña la música, nos acompaña la poesía y también artistas invitados que se van sumando según el territorio donde nosotros estemos. En esta performance, en los últimos meses me ha acompañado un gran compañero, que es el Miguel Ultrera de FIBAS, que es una de las organizaciones que nos ha apoyado, que es mapuche huilliche, proviene de Chauracahuín, lo que se conoce colonialmente como la ciudad Osorno, de donde yo también vengo, del sur de Chile, así que también es así un encuentro muy, muy, muy particular y que agradezco al Huenuleu, fue el río de las estrellas, por así decirlo. Y todo eso hoy en día lo estamos desarrollando no solamente en Noruega, sino que puntualmente lo vamos a presentar este fin de semana en lo que es Slata Permacultura, ahí en Gaia Oslo, donde Julio y donde Federica. Y bueno, como tú bien leíste el programa, Hans, ahí están los horarios. La exposición de fotografía y videoarte va a estar todo el rato. O sea, las personas pueden llegar y mirarla, pero actividades más particulares como la performance, el conversatorio, los microdocumentales están con horario. Toda esta información igual ustedes las pueden ver en lo que son nuestras redes sociales. Sacamos a través de lo que el IG de Corpo Traitraico, @corpo-traitraico, también todo el programa con ciertas indicaciones. Ahí también tenemos en formato colaborativo Eslata, Permacultura. También los pusimos a ustedes, Radio Latinoamérica, para que le pongan aceptar. Así que así la comunidad Latinoamérica también puede mirar, puede ver, puede enterarse de todo esto que está ocurriendo. Nosotros como Corporación Traitraico vamos a estar acá hasta el 31 de mayo. Tenemos más actividades después de este fin de semana. De hecho, fuimos invitados a un, ¿cómo se dice?, a un concierto poético latinoamericano donde nos vamos a permitir develar poesía de autor y también citar a grandes poetas y cantautores de lo que es Latinoamérica, ya sea reconocido o contemporáneo. Así que estamos muy contentos también como por ese reconocimiento acá en Oslo, ya que nuestro trabajo ha comenzado a ser visible y tanto los artistas y como la gente de la cultura ha comenzado a llamarnos también para generar nuevas iniciativas desde acá, aparte de la nuestra.
2: Oye, por nombrar a las personas que te acompañan, la vez pasada que estuviste aquí estaba la chica de México, la fotógrafa. En esta ocasión, ¿quiénes van a estar contigo aquí?
4: En esta ocasión, como este es un formato internacional, evidentemente es mucho tiempo en el que estamos acá en Noruega y vamos a continuar por toda Europa y Escandinavia. Entonces, en una primera etapa me acompañó desde México Marcela, y también desde Suecia me acompañó Julia. Que es una conocida, una amiga, hace más de 10 años vivimos juntos en Chile, en Santiago, y a ella también le interesan mucho estos temas. Y ahora, por así decirlo, en esta nueva delegación de Corporación Traitraico Internacional tenemos a Magnus, que es de Noruega, que vive en Midtelemark Bø, llega mañana. Tenemos al Dennis, que es Inuit, que es de Groenlandia, pero que vive acá en Oslo. Y también nos ha asistido, nos ha apoyado Julie, que es de Chequia, de República de Chequia. Y esos son las personas que hoy en día estamos actualmente moviendo todas estas actividades. Y bueno, después van a ser otras personas porque ya nos movemos a Francia, nos movemos a Suecia, nos movemos a Finlandia, a Inglaterra, a Escocia, y así vamos a seguir recorriendo con la muestra. Entonces, cada cierto tiempo van proveniendo otras personas para articular. Yo soy el único original de Chile que está acá.
2: Okay.
4: Por motivos, evidentemente, que tienen que ver con el financiamiento estatal. Estamos en una región que es bastante, por así decirlo, elevada en cuanto al presupuesto que uno conoce en Chile. Entonces, hemos tenido que optimizar. Y básicamente, yo vengo en la representación de todo lo que es la Corporación Cultural Ambiental Traitraico. Uh-huh.
2: Muy bien. Oye, bastante va a suceder, bastante. Entonces ese día ahí, con la ayuda de nuestro gran amigo Julio Pérez, que está con nosotros aquí en la radio. Hoy nos alegra muchísimo que ustedes se hayan conocido a través de esto maravilloso como son las redes, el internet, ¿no? El Facebook. Es fantástico y nos alegra también bastante que cada día aquí en Noruega hay más personas que se preocupan de la naturaleza, del futuro del planeta, y también en Chile. Nos damos cuenta a través de las redes sociales que cada vez hay más personas preocupadas por el medio ambiente. Hay jóvenes que se preocupan muchísimo por los bosques, por la vida de los animales. Vemos a jóvenes que están sacándole fotos a las diferentes especies, de los pajaritos, de las focas, de los pescados, qué sé yo. Preocupado de la vida en el mar, en la laguna, en los humedales, señor oyente. Increíble cómo estos jóvenes siempre están escribiendo, contándonos su experiencia. Eso sí, nos preocupa bastante la actitud de las autoridades ahora en Chile, como hablan acerca de los humedales, especialmente cuando vemos al presidente de la República hablando de un humedal como si fuera un pantano que alguien tiró un poco de agua. ¿Cómo ven ustedes la actitud del gobierno actual en Chile en relación a esto de lo que estamos hablando, ¿no? Del cuidado de la naturaleza especialmente.
4: Bueno, proyectos como Corporación Traitraico justamente nacen en respuesta, por así decirlo, de cómo el gobierno de Chile, junto con las empresas nacionales o transnacionales, han tratado lo que es la naturaleza que nosotros conocemos. Entonces, evidentemente, hoy en día, con el cambio de mando, con el actual gobierno, que de alguna u otra manera viene a reforzar esta idea de que todo tiene un precio, de que el desarrollo no escatima impacto alguno, es preocupante, ya que en ese no escatima impacto alguno, no solamente en la naturaleza, también están las personas, también están las comunidades, también está la flora, fauna en riesgo o en peligro de extinción. Y este gobierno básicamente ya se ha anclado en la idea de que hay que potenciar este desarrollo, pase lo que pase. Ya este mismo gobierno desacreditó 44 básicamente tratados que se habían hecho en el gobierno anterior para defender lo que es la naturaleza, y estamos en eso, estamos a un mes, dos meses, en donde se están moviendo todas las piezas y estamos siendo todos afectados, y vamos a ver qué pasa de aquí a 4, 5, 6 meses. Pero no me cabe la menor duda que un país como Chile, frente a este tipo de situaciones, si es necesario, va a volver a revolucionarse. Si es necesario, va a volver a salir a las calles. Si es necesario, vamos a vivir un nuevo estallido social 2.0. No me cabe la menor duda que así va a ser. Y sobre todo porque hoy en día también nosotros tenemos un compromiso, no solamente con la naturaleza, sino que también con las causas sociales y lo que está pasando a nivel humanitario. O sea, en este momento nuestro actual gobierno nuevamente le está abriendo las puertas a lo que es Israel. Y nosotros ya habíamos llegado a una situación en donde básicamente ya no queríamos trato con Israel por lo que está haciendo contra el pueblo palestino. Entonces, volver a eso es como estar en esta especie de loop que queremos romper. O sea, como latinoamericanos queremos romper este loop, en donde finalmente somos como el antejardín o el patio trasero de los Estados Unidos, y en donde nosotros al final nadie nos pregunta y todos hacen lo que quieran con lo que es nuestro país o lo que es con nuestra naturaleza. Y nuestras comunidades indígenas, las que hoy en día estamos defendiendo como tiene que ser, porque ahí está nuestra herencia, pasado, presente y futuro ancestral, lo mismo que trabaja Julio, la permacultura. Ese es nuestro presente y debe ser nuestro futuro.
2: Muy preocupante la situación. ¿Algún comentario al respecto, Julio, de lo que estábamos conversando?
0: Bueno, seguir trabajando.
2: Sí, sin duda.
0: Sin duda, seguir haciendo las cosas. Nosotros, este proyecto que tenemos ha sido totalmente autofinanciado por nosotros. Nadie nos ha financiado. Nadie, ningún estamento del Estado noruego ha puesto una corona en este proyecto. ¿Ya? Y por este proyecto está pasando mucha gente a educarse. ¿Ya? Y muchas veces yo hago muchos cursos hacia Chile, gratuitos, porque tenemos que educarnos entre nosotros, nada más. O sea, nosotros ya estamos claros con eso, y por eso partimos este proyecto en el año 2010 y financiado por nuestros propios recursos, sin pedirle ayuda a nadie. Los que nos quieren venir a colaborar, vienen, nos ayudan, se educan, porque pagamos con educación, ¿ya? Y después siguen su camino en otros lugares.
2: Oye, a lo mejor es un poco tonta la pregunta, pero ¿por qué, Julio, es tan importante que la gente piense permacultura?
0: Porque tenemos que crear una cultura permanente. ¿Por qué necesitamos crear una cultura permanente? Porque yo no puedo estar comprando esta ropa que ando trayendo hecha de plástico. Porque eso tiene consecuencias muy largas. ¿Qué significa que yo compre ropa que cuesta 50 coronas o 10 coronas una polera que viene hecha de India, hecha de plástico, ya, con plástico reciclado además, ya? Y después yo esa polera me la saco, esa polera se destruye con el sol, y después aparecen los microplásticos. Y ya no es solo que el plástico aparezca en el océano, sino que es el microplástico que empieza a contaminar toda nuestra vida. Entonces, ahí es cuando nosotros tenemos que empezar a cómo creamos una cultura que sea permanente en el tiempo, que era como lo hacían nuestras culturas aborígenes. Ellos construían sus casas con los materiales locales que tenían, comían lo que había en el lugar.
2: No, y también nuestro antepasado aquí, nuestro abuelo, bisabuelo.
0: Aquí en Noruega, ¿no? También. Ah. Si aquí mira las bodegas que tenían, en estas bodegas, estos proyectos súper bonitos en Pilote, ¿ya? Donde almacenaban la comida para pasar el invierno. Entonces también aquí había permacultura, mucha permacultura, muchos proyectos interesantísimos. Y aquí vamos a ver el Folke Museum y nos dicen, oye, a ver, mira lo que hay aquí. Yo aquí, cuando vienen amigos de Chile, arquitectos, el único proyecto que los llevo es el Folke Museum. Porque tenemos casas que tienen 800 años, 500 años, que están reconstruidas ahí. ¿Y cómo lo hicieron? Si nuestras casas hoy día están hechas de plástico, de materiales que contaminan. En mi sector de la arquitectura usamos más de 90.000 elementos químicos. Entonces, cuando tú dices, oye, a ver, ¿de qué estamos hablando? Oh. Y esto está con documentación, no es algo que estemos inventando. Está en libros, está en investigaciones. ¿Ya? Entonces, esa información que nosotros estamos viendo hoy día, decimos, chuta, ¿y cómo hago arquitectura para el futuro? ¿Ya? No es solo para hoy día, es también para nuestros descendientes, los hijos de mis hijos. ¿Ya? ¿Qué planeta le voy a entregar a los hijos de mis hijos? ¿Ya? Y eso es lo que nosotros tenemos que empezar a entender, que tenemos que crear una cultura permanente, cambiar esta visión de cultura que desecha todo. Eso ya pasó, eso ya está obsoleto, eso no nos sirve. ¿Ya? Pero ¿cómo hacemos lo otro? Y ahí es donde viene la investigación, ahí es donde viene todo el desarrollo que tenemos que crear. Y en eso estamos. Nosotros llevamos, Frederica, acá en Noruega, 40 años, 50 años. Yo partí en Chile en los años 80 también. Y creo que ni siquiera hemos avanzado un milímetro todavía. Nos queda mucho.
2: Por ahí tiene que haber cambio pronto, ¿sí? Porque el mundo no puede soportar, esto tiene un límite.
0: Tiene un límite.
2: Oye, les vamos a agradecer a ustedes por haber estado con nosotros esta tarde. Muchas gracias para ti, Julio Pérez. ¿Dónde pueden la gente encontrar más información de
0: Sleta? Sleta, hay un Instagram que se llama Sleta Permaculture Land Center.
2: Okay.
0: Y ahí estamos poniendo la información de cursos, de conferencias, de todas las actividades que estamos haciendo tanto aquí en Noruega como hacia Latinoamérica, Chile en especial.
2: Muy bien. Y para despedirnos, un mensaje para la gente, para todos los compatriotas, para que vengan, para que no se pierdan esta oportunidad. Yo estoy viendo muy entusiasta aquí a Majo y también a Moisés. A lo mejor por ahí se dan una vueltecita por allá, si sí, tiene auto.
1: Por supuesto. Podemos ir, Moisés. Podemos ir a mirar.
2: Que el auto le ha estado fallando. Pues,
1: no importa, pero vamos en patinete.
2: Vale, bueno. En patineta. Pueden tomar el ferry.
1: Lo subimos al barco.
5: Que no sea eléctrico, así, manual.
1: Al remando.
5: Claro.
1: Llegamos igual.
2: Oye, una invitación para la gente, para que vengan, a los amigos, para que vengan a conocer un poquito más de Sleta. Entonces, y no se pierdan la exposición que trae aquí Francisco, ¿no?
4: Sí, yo invitaría a toda la comunidad latina y a todos los audio oyentes de Noruega o de cualquier parte de Escandinavia del mundo a que vayan a conocer a Sleta Permacultura, al Centro Permacultura Sleta, el trabajo de Julio y Federica que llevan ahí, como bien dijo él, 40 años. Y aprovechar que este fin de semana nosotros como Corporación Traitraico vamos a estar con esta muestra de arte, todos invitados, esto es de carácter gratuito, hay un trabajo por parte nuestra que lleva 7 años de vigencia en Chile, que hoy en día tiene la oportunidad de estar acá, por lo cual también es un privilegio no solo para nosotros, sino que para todas las personas que puedan ser partícipes de estas actividades, presenciar lo que hacemos, lo que hemos hecho, y más que nada también compartir, generar redes de colaboración, intercambio cultural, etcétera. Es un fin de semana para los que estamos acá, así que encontrémonos o reencontrémonos.
2: Sin duda, muy bonito. Oye, y el tiempo va a estar bueno, vamos a tener un poquito nublado el viernes, pero el otro día va a haber sol, temperatura más o menos de 16, 17 grados, excelente temperatura. Vengan allá a pasarla bien, van a aprender tantas cosas importantes. Así que nosotros de todo corazón estamos haciendo esta invitación para la gente para que participen. Oye, y para despedirnos esta vez, la vez pasada, aquí el amigo Francisco pidió una canción, me recuerdo, de Jorge González de Chile, que se llama Mi casa en el árbol. Y después el programa se repitió al otro día en la mañana. El teléfono sonó montones de veces, la gente preguntando quién es el cantante. ¿Quién es el cantante de ese tema? ¿Cómo se llama la canción? Así que, amigos, amigas, ustedes que preguntaron por ese tema, lo vamos a escuchar ahora nuevamente. Muchas gracias de nuevo para ti, Julio. Mucho éxito en tu trabajo importantísimo. Igualmente para ti, el amigo que viene desde las lejanas tierras de Chile a visitarnos aquí en Noruega con este hermoso proyecto, como es Francisco Pola. Él viene, señoras y señores, de una ciudad que se llama Osorno. Brevemente, el tiempo está esperando Bianca aquí, el próximo programa. ¿Qué es lo más hermoso de Osorno?
4: Su campo, su gente, su montaña. El volcán Osorno, que se ve desde la misma ciudad.
2: El volcán de Osorno, sí.
4: Su cultura, su gente, los mapuche huilliche. Ah. Y bueno, su asado, ah. La leche y su agricultura.
2: La gente en general, todo es muy hermoso.
5: ¿Hacia dónde está Osorno?
1: Sur. No, eso está en el sur. Mi abuelo es de allí. Uh-huh. Claro. Bueno, ya no está. Sí.
4: Sur de Chile, décima región de los lagos.
2: Uh-huh. Ok, muchas gracias, muchachos. Que le vaya bien. Aquí está el cantante ex prisionero Jorge González, Mi casa en el árbol. No se cambie de sintonía. Muy pronto va a estar con nosotros nuevamente Bianca y el programa Bianca sin filtros.

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3: Y ya estamos de vuelta aquí en su radio amiga, Radio Latinoamérica FM 105.8. Vamos a continuación a ceder la palabra a nuestra compañera de labores aquí en la radio, Florencia Meinardo, que generalmente la escuchábamos en el programa Picantísima, pero le toca hoy día, es día viernes, porque tiene visita aquí en el estudio. Buenas tardes para ti, Florencia. Gusto
4: Buenas
3: saludarte.
4: Buenas tardes, Hans. Qué alegría estar de nuevo en la radio. Dos veces por semana esta semana. Un verdadero lujo.
3: Bastante. La vez pasada, los 100 programas de...
4: Picantísimas.
3: ¿Cómo la pasaste?
4: La pasamos espectacular. Fue un programa súper emotivo, contando todas nuestras anécdotas de los últimos 100 programas, donde hemos tenido más de 200 invitados con el equipo casi completo. Nos faltó algunas personas que son de mucho cariño y mucho valor para nosotros, pero tenemos que dejarlos trabajar. A veces hay que darles el espacio que necesitan. Así que estamos muy contentos. Recuerden escucharnos los días martes a las 18:30 en vivo y repite miércoles 10 de la mañana. Y el día de hoy tenemos una visita súper especial, muy esperada, un encuentro que venimos planeando hace semanas. Con mucha alegría recibimos hoy al embajador de Cuba en Noruega.
5: Muchas gracias.
4: Cuéntenos, señor embajador, ¿cuál es su nombre?
5: Hugo Ramos
3: Milanés. Si se acerca al micrófono, por favor.
5: Hugo Ramos Milanés.
4: Bienvenido, Hugo. Cuénteme, ¿hace cuánto está en Noruega?
5: Llegué a Noruega a mediados de noviembre del año pasado.
4: Noviembre, o sea que ya vivió el primer invierno. Estamos acá con un tema de sonido. Vamos en vivo y en directo. Estamos buscando un micrófono que no esté rebelde el día de hoy. Un micrófono que se porte bien y nos deje trabajar. Pero bueno, eso es algo que pasa cuando la radio es en vivo. Empecemos otra vez. Señor embajador, ¿cuál es su nombre?
6: Hugo Ramos Milanés.
4: Excelente, bienvenido a Noruega.
6: Muchísimas gracias.
4: ¿Y hace cuánto está en Noruega?
6: Llegué acá a mediados de noviembre del año pasado.
4: Noviembre, eso me da la información de que ha tenido que pasar su primer invierno.
6: Así mismo, primer invierno, fuerte.
4: Fuerte.
6: Demasiado fuerte para un cubano, para alguien que venga del Caribe.
4: ¿Qué es lo que más duele, la falta de luz o el frío?
6: La falta de luz.
4: Sí, cada uno tiene su propia batalla personal en Noruega, pero la falta de luz es una batalla intensa.
6: Sí, sí. El frío, al final, uno se abriga bien. Una de las primeras cosas que aprendí es que el frío depende de cuán abrigados estemos o no. Y entonces, bueno, aprendimos a abrigarnos bien, pero la falta de luz verdadera, a pesar de que yo ya había tenido una experiencia similar en Irlanda, porque fui embajador en Dublín, y más o menos sucede lo mismo en el invierno, que oscurece muy temprano y amanece bastante tardecito. Y acá igual, pero es lo que más golpea. O sea, cuando levantamos la vista a las 4 de la tarde y se nos ha hecho de noche, qué triste.
4: Sí, Pero para eso tenemos a Radio Latinoamérica, para ponernos de buen humor con un poquito de música, quizá seguro. Puede ser una salsa, un reggaetón, que eso siempre nos levanta el humor.
6: Segurísimo.
4: Así que tenemos entendido que desde que ha llegado a Noruega ha tenido la oportunidad de conocer al rey de Noruega.
6: Sí, por supuesto. Bueno, presenté mis credenciales en noviembre mismo. Prácticamente muy rápido, si la memoria no me traiciona, creo que llegué el 11 y el 13, algo así, estaba presentando las credenciales a él, a su majestad. Fue una audiencia muy, muy agradable, conversamos bastante sobre Cuba, sobre América Latina, retos comunes, preocupaciones comunes, como por ejemplo la del cambio climático. O sea, Noruega es un país que tiene una trayectoria importante en temas relacionados con el cambio climático, que para nosotros son temas de vida o muerte. O sea, para no solo para Cuba, sino para todas las islas del Caribe. Porque nos afecta de disímiles maneras. Nos afecta el cambio climático con la intensidad de los huracanes. Nos afecta el calentamiento global en sentido general con la subida del nivel del mar. Todos los territorios bajos de nuestras islas desaparecerán, podrán desaparecer pequeñas poblaciones asentadas en el litoral. Y tenemos el tema también de la contaminación de los suelos, antes agrícolas, y que en la medida en que el mar va penetrando y va tomando terreno, los va convirtiendo en inútiles.
4: Es muy importante en la escuela, yo trabajo en escuela, trabajamos constantemente con el tema del cambio climático, tratando de generar conciencia en los más jóvenes, tratando de hacer entender también a todas las personas que nos rodean que es fundamental para el funcionamiento de la sociedad y también la posibilidad de que sigamos existiendo en este planeta, que tengamos cuidado del medio ambiente. Pero hoy, en la actualidad, estamos preocupados por Cuba. Uh-huh. Sabemos que Cuba está pasando por un momento de crisis, una crisis que inigualable en los últimos años, hay una falta de abastecimiento, hay apagones, hay problemas para que las personas puedan llegar a los hospitales. Una vez en el hospital hay falta de recursos para atender a los pacientes. Particularmente, Cuba tiene una población envejecida. Entonces, ¿qué es lo que está pasando en la isla? ¿Cuál es la información que tenés para nosotros al día de hoy?
6: Efectivamente, Cuba está viviendo hoy un momento crítico. Un momento de severas, muy severas restricciones económicas que tienen que ver muy directamente con el bloqueo de los Estados Unidos a Cuba por más de 60 años. La primera pregunta sería, bueno, el tema del bloqueo, como lo acaba de decir usted, tiene 60 años. O sea, durante 60 años Cuba ha estado sometida a sanciones y han sobrevivido. ¿Por qué hoy la situación es peor? Bueno, la situación es peor hoy porque desde la primera el periodo de la administración Trump, ese bloqueo se ha venido reforzando a niveles increíbles, a niveles importantes. Recuerden que durante su primer mandato, Trump impuso 243 sanciones adicionales a Cuba. Sanciones económicas severas. La más severa de todas es la inclusión de Cuba en la lista de estados supuestamente patrocinadores del terrorismo. Sin ninguna fundamentación, porque Cuba ha sido históricamente víctima de actos terroristas, la inmensa mayoría de ellos organizados desde territorio de Estados Unidos, y de eso hay sobradas evidencias. Pero esta medida tiene un impacto muy severo en las finanzas internacionales, porque estando Cuba en esa lista, resulta prácticamente imposible tener una relación normal con el sistema bancario internacional, que es controlado por Estados Unidos. Estados Unidos tiene un control importantísimo sobre ese sistema bancario internacional, de manera que nos queda muy difícil hacer nuestras operaciones financieras, lo mismo cobrar por las exportaciones de Cuba que pagarle a los suministradores de Cuba de determinados bienes y servicios. O sea, hace muy, muy difícil esas operaciones. incluso afectan al individuo. O sea, hoy un ciudadano cubano que viva acá, un ciudadano noruego que quiera transferir dinero a su familia o un amigo en Cuba, le va a resultar desde Noruega y desde muchísimos países de Europa extremadamente difícil hacer posible una transacción bancaria oficial. Western Union, ni hablar.
4: Estamos ante una situación de crisis y la pregunta que podemos hacer los que estamos lejos de Cuba, pero tenemos intereses, y cuando me refiero a intereses, hablamos del bien de la comunidad, tanto personas que queremos o personas que tienen el mismo derecho que todos los demás de tener acceso a estos recursos. ¿Cómo podemos ayudar los que estamos lejos de Cuba?
6: Correcto. Déjame agregar un detalle adicional. O sea, hablaba de estas 243 sanciones que impuso en su primer mandato, que Biden mantuvo intactas durante todo su mandato, sin alterarla de manera sustancial, incluso traicionando una promesa que había hecho de continuidad de la política que había aplicado en el orden bilateral, en el orden de las relaciones entre Cuba y Estados Unidos, el presidente Barack Obama. Y que ahora, en este nuevo mandato de Trump, se han continuado reforzando hasta llegar a la brutalidad de la orden ejecutiva del 29 de enero, que prácticamente prohíbe a otros estados, o sea, en términos prácticos, prohíbe a otros estados vender petróleo a Cuba. De lo contrario, serían sometidos a sanciones de carácter económico. Y la más reciente, que es del 1 de mayo, que pretende una internacionalización total del bloqueo, que puede comprender, puede abarcar. Hasta ahora, la extraterritorialidad del bloqueo estaba sobre todo enfocada en aquellos individuos, empresas, organizaciones que tuvieran relaciones con Cuba y al mismo tiempo tuvieran relaciones con Estados Unidos. Por lo tanto, eran susceptibles, más susceptibles a las sanciones. Hoy en día no. Hoy esta nueva orden ejecutiva puede aplicarse contra cualquier persona, contra cualquier estado, aunque no tenga ningún tipo de relación comercial con Estados Unidos. Y pretende afectar lo mismo a una gran inversión en cualquier sector de la economía, como a una organización humanitaria,

0: notable en los últimos meses, a partir del momento en que Cuba se queda sin recibir petróleo desde diciembre hasta hace apenas unas semanas que se logró que llegara un barco ruso con una importante cantidad de combustible que nos puede dar para aproximadamente 3 semanas, un mes máximo, pues por supuesto que se paraliza de manera increíble la economía del país. Las posibilidades de producir energía eléctrica son limitadas y se paraliza la actividad económica, se paralizan los servicios, es ahí donde entra en crisis el hospital. O sea, un hospital es muy difícil que pueda funcionar sin energía eléctrica. La mayoría de los hospitales en Cuba, los principales hospitales, tienen generadores, pero si tú no tienes combustible con qué suministrar, abastecer esos generadores, tampoco puedes mantener por horas, las 24 horas del día, el generador funcionando. O sea que ha habido que hacer toda una ingeniería de supervivencia en estos tiempos y afortunadamente desde el año pasado logramos, a través de esfuerzos, inversiones que hizo el gobierno cubano y una importante donación del gobierno chino, logramos dar un enorme avance en la energía solar. La energía solar apenas contribuía en Cuba en un 3% de toda la energía que se produce en Cuba. Y hemos logrado pasar a un 10% al inicio de este año, y todo este proceso continuará durante este año y en curso del año próximo, de manera que podamos llegar a producir al no menos de 3.000 megavatios procedentes de la energía solar y situarnos cerca de un 30% de las necesidades. Cuba produce también energía eléctrica a partir de su propio petróleo. A partir del petróleo cubano, logramos producir más o menos un 40%. O sea, con el petróleo cubano logramos que se produzca alrededor de un 40% de las necesidades energéticas del país. El resto hay que importarlo, por supuesto. No se ha podido importar. O sea, que hemos estado viviendo estos meses con el 40% que somos capaces de ofrecer a partir del crudo cubano y la parte que se ha ido desarrollando desde el punto de vista de la energía, de la instalación de nuevos parques de energía solar. Yo creo, en Europa se ha venido desarrollando, como en otras partes del mundo, un importante movimiento de solidaridad. Primero, de rechazo a la brutalidad que ha adquirido el bloqueo económico a Cuba, que está muy dirigido contra el pueblo cubano, está muy destinado a hacerlo sufrir. Yendo a los orígenes mismos del bloqueo, si uno revisa el memorándum del subsecretario de Estado Mallory a principios de los años 60, cuando se instaura el bloqueo, él reconocía en ese memorándum que la oposición política en Cuba era débil, desorganizada, que la inmensa mayoría del pueblo apoyaba la revolución, y que la única manera de revertir esa situación era creando enormes dificultades a Cuba para, desde el punto de vista económico, creando grandes necesidades para el pueblo, de manera que la insatisfacción de las necesidades diarias se convirtiera en descontento popular y hiciera responsable al gobierno de la situación. Esa operación económica y de propaganda se mantiene hasta nuestros días.
1: Sí, Vicente. Yo tengo una pregunta con respecto a una palabra que aprendí hace poquito, que es un sociolismo. Ajá. ¿Qué es un sociolismo?
0: Bueno, el sociolismo es, en la jerga cubana, la manera de definir, digamos, el tráfico de influencias. O sea, la persona que, tráfico de influencia que puede ser de diverso género y a diverso nivel. Cualquiera que sea, por ejemplo, yo administro una determinada institución y trafico influencia.

0: o ejerzo de una manera incorrecta mis facultades o mis poderes cuando quizás privilegio en una oferta de trabajo a un familiar o a un amigo antes que la persona que sea la idónea por sus mostradas capacidades. El tráfico de influencia es un fenómeno global. O sea, yo creo que no haya país en el mundo que esté ajeno a que alguien deshonesto haga uso de ese, de las prerrogativas que le da una determinada responsabilidad para usarla de manera inadecuada. Es corrupción. Ahora, yo te puedo asegurar que los niveles de corrupción que hay en Cuba no se comparan, aún en las actuales circunstancias, a los niveles de corrupción que encontramos en cualquier otra parte del mundo. Y en primer lugar, por los niveles incluso de ingreso de las personas que administran en Cuba. O sea, en Cuba, la diferencia del ingreso de un ministro entre un director y un simple funcionario no tiene la disparidad en términos de ingreso, en términos de salario, que es frecuente en otras partes del mundo. Aquí puede ser que, o sea, digo aquí, no quiero referirme concretamente a Noruega, porque no conozco verdaderamente toda la escala salarial en detalle, pero en cualquier país desarrollado, un ministro puede ganar el equivalente a varios miles de dólares más que un director de su propio organismo y obviamente que un funcionario, un diputado al Parlamento, igual, un gobernador, igual. En Cuba no sucede eso. Por lo tanto, los niveles de corrupción son no llegan a esas proporciones. Y sí hay una legislación severa contra la corrupción. Obviamente, en circunstancias de crisis, prospera la corrupción.
1: Sí. Esa es mi mayor preocupación.
0: Y por supuesto que para nosotros también. Por supuesto que prospera la... Porque tienes tantas necesidades tú que vienes a recibir mi servicio como yo, que soy quien te lo va a dar. O sea, tú vienes a mi hospital, digamos, yo soy un médico corrupto. Tú vienes a mi hospital a hacerte un rayos X. Y hay una fila para hacerse los rayos X porque no hay plena disponibilidad. Tú tienes dinero y a mí me hace falta ese dinero para comprar un par de zapatos a mi hijo. Y yo acepto que tú me des a mí 1,000 pesos por ponerte delante de la fila para hacerte rayos X. Lo mismo yo te lo propongo que tú me lo propones a mí. Por supuesto que en condiciones de crisis esas cosas proliferan inevitablemente, pero cuentan con el rechazo de la inmensa mayoría de la población y son sancionadas, y son severamente sancionadas. Y el ejemplo más reciente y severo es la sanción que recibió el viceprimer ministro y ministro de la Economía de Cuba, que fue enviado a prisión por corrupción y se le aplicó la condena más severa de privación de libertad que existe en el Código Penal cubano. Y además de eso, en el Parlamento, todos los periodos de sesión, la Contralora General presenta los casos más severos de corrupción y son sancionados, se persigue la corrupción. Nosotros los diplomáticos rendimos cuenta sobre nuestros actos administrativos y nuestros funcionarios consulares también rinden cuenta sobre sus actos administrativos y somos auditados, severamente auditados, rigurosamente auditados. Cada centavo que se gasta tiene que estar justificado y cada ingreso consular, empezando que no existe el ingreso consular en efectivo, todo es a través de transacciones bancarias y quedan identificadas para mi funcionario consular para otorgar una visa, tiene que casarla con una transacción bancaria. O sea, tiene que quedar registrada, ¿no? La visa que le estoy otorgando o el servicio consular que le estoy otorgando al ciudadano Hugo Ramos está asociada a la transacción bancaria número tal de tal fecha. Todo eso queda registrado. Y en la economía funcionamos de esa manera. Pero sí, hay inevitablemente en estos momentos situaciones de corrupción y situaciones de socialismo.
1: Sí, bueno, una nueva palabra para nuestro vocabulario en español. Hans, ¿te parece que vayamos con una canción? ¿Tomamos una pequeña pausa o debemos continuar? Continuamos, entonces, seguimos con nuestra próxima pregunta. Esta es la pregunta más pedida por nuestro público. ¿Qué opina usted sobre aquellos que piden una transición a la democracia en Cuba?
0: Bueno, yo creo que Cuba ha hecho varias transiciones democráticas. La primera transición diplomática, la más drástica, fue la de 1959, cuando nos libramos de la dictadura de Fulgencio Batista. Hubo una enorme transición democrática cuando en el 1976 aprobamos una nueva constitución y establecimos los órganos del poder popular y las administraciones territoriales, provinciales, municipales, la Asamblea Nacional, el Parlamento cubano. Y comenzamos a desarrollar un ejercicio democrático que fue muy bien recibido. Hicimos otra gran transformación democrática cuando en 2019 aprobamos una nueva constitución, una constitución muy actualizada, una constitución que es una de las más modernas de América Latina. Es una constitución en la cual el grupo de legisladores que trabajó en su preparación estuvo más de un año trabajando en el texto de esa constitución, leyendo constituciones de todas partes del mundo, tomando lo mejor de esas experiencias, aquellas que fueran adaptables obviamente a la realidad cubana. Y incluso hubo una enorme consulta popular del texto de la Constitución. Más del 60% de los artículos de esa Constitución fueron enriquecidos o modificados a partir de las propuestas surgidas del debate popular. Y hemos seguido trabajando. Lo que pasa que también es muy difícil desarrollar plenamente una democracia en condiciones de guerra. Y Cuba está viviendo en condiciones de guerra económica. Y desde hace unos meses, bajo una permanente amenaza de agresión militar. Apenas el 1 de mayo, el presidente de los Estados Unidos ha dicho que nos va a poner un portaaviones, el más grande que ellos tienen, a 100 yardas de Cuba. Entonces, es muy difícil verdaderamente. El gobierno, el parlamento, ha continuado tratando de reforzar esa democracia. Hemos transformado el marco legal en Cuba. Se han aprobado decenas de nuevas leyes. Muchas de esas leyes, o la inmensa mayoría de esas leyes, con amplios debates populares, como por ejemplo la ley de la familia. Nosotros en la Constitución, cuando se aprobó la Constitución, hubo determinados artículos que fueron muy polémicos en aquel momento y no se lograron plasmar en el texto de la Constitución, digamos, de la manera más avanzada que se pretendía. Venimos de una cultura machista que no se borra por decreto, que demora muchos años en ser superada, requiere de mucha educación, de mucha influencia, de mucha labor de influencia. Sin embargo, en el Código de la Familia se logró dar un vuelco a eso y reconocer de una manera mucho más abierta y consistente nuevos derechos para la mujer, nuevos derechos para los niños, para los jóvenes, más amplios, derechos en el matrimonio con diversidad de géneros que no había sido logrado plasmar de una manera tan clara en la Constitución. O sea, que hemos seguido enfrascados en tratar de hacer nuestra democracia cada vez más fuerte, aún en las condiciones de permanente agresión y agresión económica y agresión política y amenaza militar. En Cuba no hay toque de queda. En Cuba no hay toque de queda a pesar de esta situación. Hay países de América Latina en los cuales hay toque de queda. hay un país de América Latina que ha pedido al presidente de los Estados Unidos que le mande tropas para controlar el país. Entonces, de esa democracia no se habla. La de Cuba se examina con una lupa rigurosa.
1: Hablando de examinación, ¿por qué Amnistía Internacional y la Cruz Roja no pueden visitar las cárceles en Cuba?
0: Bueno, yo creo que es una decisión absolutamente soberana del Estado cubano y no me gusta devolver preguntas con preguntas, pero ¿acaso ellos pueden visitar las cárceles de los Estados Unidos?
1: Excelente pregunta.
0: ¿Se lo permite el gobierno de los Estados Unidos? ¿Y quieres más salvajismo que el de las cárceles de los Estados Unidos? Donde incluso hasta se aplica la muerte, se ha aplicado la muerte a menores de edad, donde hay menores de edad en corredores de la muerte. Y no lo digo yo, lo dice Hollywood, la propia filmografía norteamericana, pero además está más que documentado. Quieren más salvajismo que la cárcel que Trump construyó en Florida hace apenas unos meses con cocodrilos y todas esas cosas para meter a los migrantes latinoamericanos y otros migrantes que Lishe capturara. Bueno, yo le diría a Amnistía Internacional y a la Cruz Roja que vayan allí primero. Que vayan allí primero. Cuba no se deja fiscalizar por nadie porque somos un Estado soberano. Cuba colabora con los mecanismos de esta naturaleza del sistema de Naciones Unidas. Y los relatores de Naciones Unidas han podido visitar a Cuba y han podido examinar temas de derechos humanos. Hemos discutido temas de derechos humanos, hemos discutido temas de democracia. Han visitado las prisiones cubanas, han podido interactuar con el sistema de justicia en Cuba. Pero incluso se han organizado delegaciones de la Unión Europea y del Parlamento Europeo que han podido visitar. ¿A quién nos metimos? Si en esa delegación nos quieren meter a un eurodiputado de Vox que constantemente nos está atacando, por supuesto que no lo queremos en Cuba, es una decisión soberana. Pero cuando Cuba sostiene diálogo en materia de derechos humanos, en materia legislación penal, y otro tipo de temas similares con diversas cancillerías europeas. Lo hemos tenido con Canadá, precisamente con Noruega en la última reunión que se celebró el año pasado. Se trataron temas que tienen que ver con estos aspectos e históricamente lo hemos hecho en los contactos bilaterales. Ha habido inclusión a estos temas. O sea, quien quiera que se acerque con respeto, sobre la base del respeto a la soberanía cubana y con respeto al derecho del pueblo cubano de decidir su destino, le hemos abierto las puertas. Quien viene a imponernos sus patrones y sus esquemas ideológicos, por supuesto que lo hemos rechazado. Quien viene a hacerle el servicio a la CIA y al gobierno de Estados Unidos, por supuesto que lo hemos rechazado. No quiero decir que sea el caso de Amnistía Internacional y de la Cruz Roja, pero nosotros elegimos quién. Y sobre todo porque lo hacemos con los mecanismos que internacionalmente hemos acordado el mundo a través del sistema de Naciones Unidas, que son los que deben regir este tipo de actividad y que suelen hacerlo con bastante profesionalidad, sobre la base de reglamentos y de actuaciones pactadas internacionalmente.
1: Estamos en un momento de la historia donde los derechos humanos están en riesgo en muchas partes del mundo. Así que tenemos que estar mucho más pendientes que lo que solíamos estar para tener la posibilidad de tomar conciencia de que en esta charla cotidiana que estamos teniendo hoy debemos tenerla todos los días con nuestra familia. Y no es solamente por poner el ojo en Cuba, es por poner el ojo en los derechos humanos, porque estamos en un momento difícil. Así que es importante mantenerle el diálogo. No quiero que tome esto como un tono acusatorio, ¿no? Claro, son solamente preguntas porque es importante que esto lo hablemos.
0: Claro, absolutamente.
1: Así que yo quería saber cómo está el tema de la relación relación entre Noruega y Cuba. Vos habías mencionado que hay una relación histórica. Noruega siempre está involucrada en todos los temas de paz. Es un ejemplo para el mundo, a pesar de que este último premio Nobel no salió muy bien, especialmente apuntando para Latinoamérica. Pero ¿qué puede hacer Noruega por Cuba? ¿Qué podemos hacer nosotros en Noruega por Cuba?
0: Bueno, yo lo he conversado. Yo tengo una excelente comunicación con el Ministerio de Relaciones Exteriores de Noruega y tengo una excelente comunicación con otros actores políticos en el país. Y siempre he sostenido que Noruega figura entre los países que pueden hacer una gran contribución. Noruega es un país apegado al derecho internacional, al respeto al derecho internacional, un país que defiende el multilateralismo, defiende al sistema de Naciones Unidas. Estamos de acuerdo que es necesario modernizar las Naciones Unidas, que es necesario democratizarla, que es necesario transformar el Consejo de Seguridad y que el tercer mundo, el mundo en desarrollo, tenga un mayor protagonismo en las decisiones que adopte el Consejo de Seguridad en correspondencias con las realidades de hoy, ¿no? Hay grandes países como Brasil, que es medio continente de América Latina, o países como la India, que están excluidos de esa toma de decisiones. África toda está excluida de la posibilidad de esa toma de decisiones. Entonces, por supuesto, yendo al centro de la pregunta, nos interesa muchísimo, por supuesto, mantener el sostener el diálogo con Noruega en estos aspectos y sobre la base de la defensa del derecho internacional y del multilateralismo, aspiramos a que Noruega, junto con otras naciones europeas y otras naciones del mundo, pues nos ayuden hacer entender al gobierno de los Estados Unidos, al actual gobierno de los Estados Unidos, que ha tomado el camino equivocado.
1: Hay una batalla cultural también que México nos da el ejemplo de cómo ganarla con el Taco Fredag, me refería yo. No sé si alguna vez he escuchado del Taco Fredag. Fredag significa viernes y los viernes en Noruega se comen tacos. Se popularizó un montón. Entonces hay una batalla cultural que empezamos en Picantísimas para que los sábados comamos empanadas. ¿Qué día podemos dedicarle a un plato cubano para ganar esta batalla cultural y convencer a los noruegos de que hay un plato cubano que pueden comer?
0: Pues sí, habría varios, ¿no? Nosotros no hacemos ni taco ni empanada, pero por ejemplo hacemos los tamales, que se hace con el maíz y se le pone carne de puerco. O hacemos un estofado de carne que le llamamos ropa vieja. Y que es la carne deshilachada, la carne de res deshilachada.
1: Estoy pensando que me tamal Tirsdag. Tirsdag es martes.
0: Nos comemos también, y creo que aquí también se come bastante, el cerdo. Quizás no nos lo comemos de la misma manera, pero comemos muchísimo cerdo. En Cuba comemos tanto cerdo que hay un dicho que dice que cuando una pelota, un balón, sale a la vía, tenga cuidado, porque seguramente detrás de ese balón, de esa pelota, viene un niño corriendo, ¿no? Y entonces nosotros decimos que cuando un cerdo sale corriendo, cuidado que detrás hay un cubano que viene a matarlo para comérselo.
1: Ahora, hoy aprendimos un montón, la verdad.
0: Entonces, por supuesto que la cooperación es un tema que a nosotros necesitamos mantener. Cuba, las donaciones humanitarias son bienvenidas, pero nosotros no estamos reclamando donaciones. Nosotros estamos reclamando nuestro derecho a comerciar libremente con el mundo, a recuperar ese derecho que nos está robando el gobierno de los Estados Unidos y que está esforzándose por arrastrar a otros gobiernos en la complicidad de participar en ese bloqueo, por temor de ser sancionados económicamente. Reclamamos ese derecho, reclamamos el derecho a comerciar con cualquiera, reclamamos el derecho de comprarle petróleo a quien quiera que nos lo quiera vender. No lo queremos regalado, nosotros no queremos petróleo regalado, no queremos que nos manden comida regalada, nosotros queremos poder comprar comida, queremos poder vender libremente nuestros productos. Ayer había una publicidad en Cuba que tenía que ver con un medicamento que se ha desarrollado en los últimos, digamos el último año en Cuba. Es un medicamento contra el Alzheimer. Hay unas cuantas, no me atrevo ahora a decir la cifra, pero es una cifra importante de ciudadanos norteamericanos que sufren de Alzheimer.
1: Y alrededor del mundo podríamos decir que es una epidemia.
0: Los viejos.
1: Que pronto, no sé si tan viejos. Mira que era a partir de los 50.
0: Pero exacto. Bueno, sí, de los adultos mayores, digamos. Sí, ya a partir de los 50 puede comenzar a desarrollarse. Pero se vuelve especialmente agresiva y sus mayores impactos están en personas ya de edades avanzadas. No recuerdo si la cifra era de 6 millones de norteamericanos. Bueno, ojalá nosotros pudiéramos venderle nuestro medicamento. El medicamento en Cuba ha tenido resultados, está todavía en una fase de ensayo, pero ha tenido resultados muy positivos. Ojalá pudiéramos colaborar. Esa es una de las tantas esferas en las cuales, ambos países pudieran colaborar. Cuba tiene un potencial científico enorme en la esfera de la salud. Pudiéramos colaborar con ellos y seguramente con una empresa norteamericana dedicada a la producción de medicamentos, pudiéramos desarrollar este medicamento y pudiéramos ponerlo a disposición de los ciudadanos norteamericanos, cubanos y del mundo. Lo mismo ocurre con la vacuna contra el cáncer del pulmón, que la hemos desarrollado con una institución norteamericana, pero a una escala ínfima, porque obviamente el bloqueo prohíbe que se pueda comercializar de manera libre allí. Ese es nuestro reclamo. Nuestro reclamo es que nos ayuden a convencer al gobierno de los Estados Unidos que ha adoptado la política equivocada. No puede ser la política de la agresión, la política del aislamiento, la política de la estrangulación económica, sino es la política de la cooperación, la política del diálogo. Nosotros, y lo ha repetido el presidente de Cuba en todas sus intervenciones recientes, varias entrevistas que ha hecho con medios de prensa norteamericanos, nosotros no queremos la guerra. No somos un país de guerra. Existe una disparidad militar sustancial entre la capacidad de ataque de los Estados Unidos y la capacidad de defensa de Cuba. O sea que siempre nosotros nos vamos a defender. Y les va a costar mucho poder ocupar la isla, pero nos podrán hacer muchísimo daño, tanto desde el punto de vista de vidas humanas como de destrucción de las infraestructuras del país si decidieran un ataque militar a Cuba. Por supuesto que no nos interesa para nada, nos interesa el diálogo, creemos que hay oportunidad al diálogo, a discutir los asuntos. Hay muchísimos asuntos de la agenda bilateral que Cuba está dispuesta a discutir, no tiene la menor objeción. Cuba lo que no está dispuesta a discutir son los asuntos de soberanía. Y ellos lo saben perfectamente. Ellos lo saben perfectamente. Pero estamos incluso dispuestos a discutir el tema de las compensaciones. Cuando diversas empresas norteamericanas fueron nacionalizadas en el año 59, fueron ellos los que no hicieron posible las compensaciones económicas. Prohibieron a esas empresas norteamericanas que recibieran las compensaciones económicas a las que tenían derecho. Cuba compensó a lo largo de la historia a disímiles empresas europeas que tenían inversiones en Cuba y que también fueron nacionalizadas en aquel momento. Hoy hay otras muchas empresas europeas en Cuba con inversiones que no tienen ningún peligro desde el punto de vista de la legislación cubana. Los peligros se los está imponiendo el bloqueo de los Estados Unidos. Acaban ellos de imponer una sanción a la empresa minera cubana, que sitúa a la empresa minera Cherrit en una situación de prácticamente no operatividad. Y qué casualidad, O sea, esto es algo verdaderamente interesante. Esto es reciente, esto es de ayer. Ayer ellos tomaron sanciones adicionales contra una empresa cubana, la empresa Gaesa, que es un compendio de diversas empresas que tienen actuación en varios sectores de la economía cubana, el turismo y otras esferas propiamente industriales, pero al mismo tiempo contra la empresa minera cubana que se ocupa del níquel. Casualmente, Cuba es la mayor reserva mundial conocida de níquel y cobalto. Trump no escondió, puso como pretexto que Maduro era un narcotraficante, pero no escondió que iba a Venezuela por el petróleo.
1: No, eso quedó súper explícito, la verdad que nadie dudó de
0: eso. Entonces ahora tendríamos que preguntarnos, bueno, al final, ¿cuál es el objetivo? ¿Va a Cuba porque quiere cambiar el régimen político de Cuba? ¿O al final lo que le interesa es el níquel y el cobalto de Cuba? El níquel es uno de los metales considerados raros, mineral estratégico para la industria de la defensa, para la electrónica.
1: Sin duda, todos los países latinoamericanos tienen muchísimos recursos que son de total interés en Estados Unidos y especialmente por Trump, que no se priva de dejarlo clarísimo. Así que, pero tenemos que pensar un nuevo mundo. Y yo siempre pienso desde la positividad, desde el arte, desde la colaboración y desde la educación, ¿no? Hay que educar a las nuevas generaciones a que creemos un mundo mejor, porque si no es el mundo que queremos, lo que tenemos que hacer es colaborar para que se llegue ese destino. Y ¿qué podemos enseñarle a las nuevas generaciones? ¿Qué podemos promoverle que estudien para que cambien y hagan de este mundo un lugar mejor? Yo siempre le digo a mis alumnos que mi sueño es que uno de mis alumnos sea embajador en Argentina y que las relaciones entre Noruega y Argentina mejoren gracias a que fue alumno mío. ¿Qué podemos pedirle a los jóvenes acá que tenemos la presencia del embajador de Cuba? ¿Qué pueden hacer los más chicos para dejar un mundo mejor a los que vengan?
0: Imagínate tú. Es una pregunta complejísima. No, desafortunadamente, ojalá fuera tan sencillo como eso, ¿no? Y no existe un manual para por el cual guiarnos para tener un mundo mejor. Yo creo que no sería suficiente con aferrarnos a ninguna doctrina. Ni al marxismo, ni al cristianismo. O sea, ninguna doctrina de tipo ideológica o de fe, ¿no? Yo creo que se trata de cobrar una conciencia de la necesidad de estar informado, de estar al corriente de lo que verdaderamente está sucediendo en el mundo, para lo cual necesitamos contrastar la información que recibimos, porque hoy en día la información está muy, muy monopolizada. Muy monopolizada y realmente hay un dominio de un grupo ínfimo de grandes empresas que son las que controlan la información. Es un privilegio contar con radios como esta, pequeños periódicos, mucha información que se mueve a través de medios digitales, o sea, periódicos digitales, sitios web que ofrecen mucha información. Por lo tanto, hay que leer, pero sobre todo contrastar la información, analizarla. En primer lugar, ante cualquier información, preguntarnos quién la produjo. ¿A quién sirve ese que produjo la información? ¿A qué intereses responde? ¿Y quién pagó? ¿Quién paga ese medio? Porque ahí te va dando una idea de hasta dónde esa información se aviene a nuestros intereses sociales o no.
1: Vamos a aprovechar esta aclaración. En Radio Latinoamérica somos todos voluntarios. Acá venimos por el amor a la comunicación, para crear una comunidad dentro de Noruega, de un espacio hispanohablante, para que todos podamos sentirnos cómodos, bienvenidos y podamos estar al tanto de lo que pasa en Noruega, pero en español.
0: Eso es una enorme fortaleza. Una enorme fortaleza, un privilegio que tienen ustedes. Yo pienso que también hay que mantenerse activo socialmente. Activo socialmente no estoy hablando de hacer la revolución, sino activo socialmente se refiere a que a hacer algo útil en la sociedad, a estar identificado con las cuestiones importantes que suceden a nuestro alrededor, que no me sea indiferente lo que está sucediendo en Palestina, pero que tampoco me sea indiferente la huelga del sector hotelero acá en Noruega, o que no me sea indiferente lo que está sucediendo al pueblo cubano, o que no me sea indiferente lo que está sucediendo con el barco este que porta el antivirus. Tenemos que vivir la realidad y vivir la realidad de una manera activa. Yo creo que hay que prestar una especial atención a lo que está ocurriendo en el sur global, que es lo que está sucediendo en los países en desarrollo, que comienzan a transformarse y comienzan a crecer desde el punto de vista económico, y aquellas antiguas colonias empiezan hoy a buscar su espacio y su protagonismo, el protagonismo que merecen en el escenario internacional, que son defensores del multilateralismo, que reconocen y discuten sobre la necesidad de cambiar las normas del comercio internacional, porque no pueden seguir siendo consideradas como los eternos exportadores de materia prima, cuando esos países hoy en día son capaces de instalar industrias modernísimas y cuando tienen gente con sobradísimo talento científico, profesional, que muchas veces precisamente por las reglas que se imponen en el mercado terminan emigrando hacia Occidente.
1: Exactamente, acá tenemos montones de migrantes calificados que están trabajando en diversas industrias para de alguna manera poder continuar en su carrera profesional, porque lamentablemente en sus países no tienen la oportunidad o quizá no son remunerados de la manera que ellos esperarían de acuerdo a su formación.
0: Yo creo que tenemos que ocuparnos esencialmente también del cambio climático, que es algo que en lo cual nos va la vida. Le va la vida a la humanidad. No a nosotros que estamos hablando hoy aquí, a nuestros hijos, a nuestros nietos a nuestros bisnietos. ¿Qué mundo le estamos dejando?
1: Tal cual, estamos totalmente de acuerdo en esa estancia. Ya son las 6:06 de la tarde el día de hoy, estamos en viernes 8 de mayo, tenemos la suerte de reunirnos el día de hoy con el embajador de Noruega, pero llega la hora de despedirnos, así que vamos a agradecerle por haber venido el día de hoy, esperamos que vuelva, que esperamos que la próxima vez regrese y tengamos mejores noticias de cómo está la isla. Si ustedes están interesados en enviar ayuda humanitaria, es importante que sepan que vamos a encontrar la manera, que en la Radio Latinoamérica siempre estamos dispuestos a colaborar con todo lo que tenga que ver con ayudar a Cuba, que esta radio en particular se mantiene abierta por el trabajo voluntario y por el interés de dejar un mundo mejor. Así que esto fue todo el día de hoy. Vamos a darle la oportunidad al embajador para que se despida y nos reencontramos la próxima vez.
0: Muchísimas gracias por la invitación a estar acá con ustedes, compartir este micrófono. Dispuesto a regresar cuando lo estimen pertinente, a conversar de cual podríamos, mencionaste la cultura, un tema sobre el cual podríamos pasar una tarde conversando, seguro, la educación, otros muchísimos temas, las ciencias. Reitero mi agradecimiento y quiero mencionar un detalle. Nosotros, el próximo domingo, no es una tradición en la que coincidimos con todos los países de América Latina y tampoco con Europa. Generalmente se celebra en mayo, pero no siempre el mismo domingo. El segundo domingo de mayo es el Día de las Madres. Nosotros en Cuba celebramos el Día de las Madres. Entonces quiero enviar un abrazo fraterno a todas las madres cubanas que viven acá en Noruega. Mis felicitaciones. Un abrazo a todas las madres latinoamericanas y un abrazo también a todas las madres noruegas y a todas las madres que nos escuchan. Que tengan un domingo muy feliz, que sea un domingo en compañía de la familia, como lo solemos celebrar en Cuba. Muchísimas gracias.

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0: Bueno, seguimos aquí en Radio Latinoamérica, su emisora amiga en el 105.8 del dial. Saludos para todos los amigos que están escuchando la radio en estos momentos. Nos sigue acompañando aquí nuestra gran amiga y compañera de labores, Florencia. Oye, ¿cómo estamos? Hoy día ha sido una jornada larga para ti aquí en la radio.
1: Sí, lo bueno es que el sol sigue por acá, entonces mientras el sol está afuera, las horas no pasan.
0: Oye, aquí estamos en la radio al compás, acompañando a la gente con buena música. Aquí me pasaron los invitados una cumbia que se llama La Cumbia de los Trapos con Yerba Brava.
1: Sí.
0: ¿Quién será ese grupo?
1: Es un grupo argentino que la verdad es una de esas canciones que la gente canta mucho en la cancha para alentar a las hinchadas, para alentar a los equipos. Okay. Así que cada uno también adecua la letra a su equipo. Uh-huh. Es verdaderamente un himno para todos los futboleros.
0: Bueno, y precisamente de eso se trata este programa que sale ahora. Vamos a hablar con los invitados que tenemos. Está con nosotros Alex y también... cariñosamente lo conocemos con Miguel Ota, Miguel Ángel Bravo. Chiquillos, bienvenido aquí a la radio. ¿Cómo están? Tanto tiempo, acérquense al micrófono.
2: Gracias, bien, bien. Muchas gracias por la invitación.
0: Oye, y no, tú sabes, Florencia, tú sabes que estos chicos que tenemos aquí se ven muy humildes, se ven muy, muy calladitos, pero en la cancha de fútbol son campeones. Especialmente tenemos aquí al capitán, tenemos a
1: Alexander,
0: naturalmente, y también está con nosotros el entrenador Miguel Ángel. Y usted le tiene preparado algunas preguntas para ellos, ¿no? Porque ellos pertenecen al equipo de la radio Latinoamérica FK.
1: Sí, la verdad que es un mundo que estoy acá descubriendo de la mano de estas personas tan amables, y es un equipo que tiene gente de muchas nacionalidades. ¿De dónde viene toda esta gente?
2: Bueno, en el equipo...
0: Es que tenéis que usar ese micrófono que está ahí, por favor, y tú te usa el que está aquí, ahí estaríamos mejor. Ese es para el Miguel.
2: Vale.
0: Para, ahí estamos. Ahora sí.
3: Ahora sí. Hay varias nacionalidades, varios que son nacidos aquí, compadres de diferentes países de Sudamérica, especialmente Chile, Perú, hay colombianos, tenemos a los dominicanos también,
2: brasileño.
0: Y de Cuba había un chico la otra vez. ¿Qué pasó con el cubano? De Marruecos, lo dijimos ya, ¿no?
2: Marruecos, Mohamed, sí. Sí, en realidad son hartas las nacionalidades. Y estamos súper contentos con todos los muchachos que participan en el equipo. Así que, no, bien. Por lo menos yo como entrenador estoy súper contento.
1: ¿Y hace cuánto que sos entrenador de Latinoamérica FK?
2: Yo empecé hace 5 años, me uní al equipo. Los chicos ya venían jugando como hace 8 años más o menos, con otro nombre, que era un equipo de amigos, que los conocí jugando en el Valja. Y de ahí ellos me preguntaron si yo los podía ayudar siendo el entrenador, y les dije que sí, porque encontré que era un buen grupo. Y bueno, hasta el día de hoy estoy con ellos y estoy súper contento porque hemos ganado hartos campeonatos, hemos salido adelante, llegamos a jugar ahora la primera división de Elite Serie, que es un campeonato donde hay muy buenos equipos y el nivel de fútbol es bueno, alto, por decirlo así. Y nada, andamos bien, hemos dado buenos frutos, así que sí, súper contento.
1: Sí, yo veo acá que hay un montón de trofeos en la radio que nos ayudan a decorar y a levantar el ánimo. Ahora, mi pregunta es, ¿qué es esto de jugar día 7? Porque los que estamos acostumbrados a ver fútbol vemos equipos más grandes. ¿Cuál es la diferencia para el que no conoce tanto?
3: Sí, de lo normal que uno conoce el fútbol 11, este el fútbol 7 es como el tamaño de la mitad de la cancha del fútbol 11, se juega con 7 jugadores, el portero 1 y 6 jugadores afuera. Y entre eso la cancha un poco más pequeña, pero el nivel sigue igual y ahí es el tipo del fútbol, dura un poco menos también los minutos, pero igual similar al fútbol normal de fútbol 11.
2: La cancha un poco más chica. Esa es como la diferencia en realidad. Y que se juegan 30 minutos por lado.
1: Yo lo que entiendo es que esto es fútbol de elite. ¿Qué significa que es fútbol de elite?
3: hay diferentes divisiones, igual como el fútbol 11, que uno tiene la primera división, segunda división, tercera división, y eso también en el Bedrift Fútbol, el fútbol 7, que se organiza. Y ahora empezamos como un grupo, cuando empezamos a representar a la radio de Latinoamérica en esta competición del Bedrift, había hasta la primera división, y después que habíamos ganado una o dos veces se abrió el nivel más alto y que ahora lo llaman el Elite Serien del Bedrift.
1: O sea que están en el nivel más alto que pueden alcanzar.
3: Exacto.
1: Un verdadero orgullo para la radio Latinoamérica, que tiene su propio equipo que representa en el nivel más alto.
0: Oiga, y no solamente eso, que representamos a la colectividad latinoamericana, eso es lo principal, ¿no? Que tenemos que tener algo de qué sentirnos orgullosos aquí también, porque tú sabes que muchas veces, y lamentablemente, cuando se habla de Latinoamérica, de Sudamérica, es lo peor, que los diarios te escriben de esto y las drogas, pero queremos mostrar todo lo bueno que tenemos también, ¿no? Y este equipo es un excelente ejemplo de todas las cosas positivas que podemos entregar aquí en este país también, ¿no? Y no solamente campeones una vez, sino que han sido campeones consecutivos. ¿Cuántos años? ¿Tres, cuatro veces?
2: Sí, sí. Y el último año que subimos a... El último año que subimos a Elite Serie, cuando yo llegué al equipo ya habíamos ganado tres campeonatos seguidos. Y yo le dije a los muchachos que teníamos que ponernos metas y también tratar de ser mejor a lo que estábamos haciendo, pues. Y les propuse que qué les parecía si el próximo campeonato salíamos campeones invictos, no perder ningún partido. Y lo logramos.
1: Wow.
2: Y lo logramos y subimos a primera división de Elite Serie ganando todos los partidos, no haber perdido ninguno, y fuimos campeones invictos. Y para mí eso fue un orgullo, porque fue un trabajo que todos aportaron para poder lograrlo y se hizo. Así que nada, yo un aplauso y súper orgulloso a los cabros, porque de verdad que lograr eso fue compromiso, po. Compromiso con la radio, compromiso con el ser latino, compromiso con toda la gente que le gusta ir a ver fútbol y que nos ayude, que nos aporta. Así que no, súper bien.
1: Y ahora lo que queremos saber es que están planeando una actividad, ¿verdad?
0: Uh-huh. Les puedo contar un poquito yo antes que... gracias por la pregunta. Muchas gracias por la pregunta, Flor, porque tú sabes que estamos en el país más caro del mundo. Aquí hay que pagar las pisadas, todo cuesta, arrendar las canchas, hay que... inscribirse en los diferentes torneos, hay que arrendar en Valhalla, ahí están entrenando los chicos todos los miércoles, en el verano, en el invierno, y esto tiene un costo, y no estamos hablando de 5.000 y 10.000 coronas, son cifras mucho más altas. Nosotros aquí en la radio hemos estado cooperando naturalmente con el equipo durante tiempo, ¿no? Pero llega el momento que nosotros también necesitamos dinero, y es por eso que esta vez estamos organizando un evento solidario que va a ser en María Gordon. Agradecimiento a la Iglesia Católica, a la diócesis de Santula, que nos ha facilitado el local de María Gordon. El sábado 23, ahí va a haber un evento en beneficio de nuestro gran equipo. Por lo tanto, nosotros le estamos solicitando la ayuda a toda la gente, a toda nuestra colectividad, sea gente de Chile, de Argentina, de Perú, de Bolivia, de Colombia. Recuerden que Latinoamérica FK es internacional, es de todos los países, no solamente de Latinoamérica, sino también de con Marruecos, España, Italia, you name it, todos son bienvenidos. Entonces, le vamos a pedir a la gente que se acerque ese día, porque van a haber varias actividades, va a haber venta de comida, bebidas, vamos a tener entretención para los niños, vamos a tener por ahí, estamos preparando incluso un mini campeonato para los más pequeños, Alex, ¿no es así?
3: Sí, dentro de las actividades de los niños se va a hacer varios tipos de actividades de fútbol, también se va a hacer un torneo que los niños, todos los que quieran, prueben y jueguen, y la idea es que todos lo pasen bien y que se hagan una buena relación con el fútbol, y eso de estar juntos en la amistad, y bueno, creo que va a salir súper bonito.
2: Sí, aparte de eso también tenemos bingo, tenemos una lotería, una canasta familiar como se hace en Sudamérica, sí, con los premios. Así que no, va a ser una tarde bien entretenida, aparte que todos los jugadores están comprometidos con el evento, queremos que la gente lo pase bien, es primera vez que nosotros como equipo vamos a hacer algo así. Y la idea es que salga bonito para que la próxima vez la gente se entusiasme y quiera participar cada vez más y más. Y también dejarlos todos invitados, como dice Hans, esto no es solamente para los latinos, también hay amigos noruegos y todos que vengan a participar y a comprar las cositas ricas que se van a vender para que nosotros podamos juntar plata para el equipo. Ese es el punto. Así que los dejo cordialmente a todos invitados.
1: Excelente, porque acá hay que recordar que el fútbol es una razón para unirnos, para disfrutar juntos, para pasarla bien, para que los chicos se involucren en el deporte, porque el primer paso para ser deportista es disfrutar el deporte desde que uno es pequeño, así que a todas las familias con niños que aman el fútbol, este es su evento, no se lo pierdan.
0: Oye, bueno, fíjate que le voy a contar aquí a los amigos y a ti, Flor, y a los oyentes que están escuchando en la radio, desde que dimos a conocer la idea, fíjate, nos han contactado ya varias personas. Muchas gracias a un grupo de amigos peruanos que nos llamó el otro día, nos llamó también, nos contactó con Fochilex y otras personas por ahí que todos quieren cooperar. Así que la ayuda, bienvenido, porque pueden cooperar si quieren con la comida, con las salsillas, si tienen empanadas. Si tiene algunos regalos para la rifa, para los niños, tenemos que decir que este es un evento sin venta de alcohol, ¿eh? Es bebida, sí, cuando decimos bebida estamos diciendo gaseosa o, ¿te entiendes? Solo, van, esas cosas, sí, pero a bebida alcohólica no tenemos permiso, pero igual la vamos a pasar muy bien porque es un día sábado, esto se iniciará a las 12 del día y ahí toda la gente puede venir, puede pasarla bien. Yo me recuerdo que, por tomar un ejemplo, semanas atrás, el grupo Victoria, que lidera Patricia Barrientos, saludos para ti, Patricia, si escucha la radio, ellos realizaron un encuentro solidario en beneficio de los damnificados por los incendios en Chile. Y le prestaron los locales de Tusho, Down Activity Tetsus, donde está el gran amigo de Venezuela, ¿cómo se llama este chico? Ya me voy a acordar el nombre. Entonces fue una, como te dijera, fue un encuentro hermoso, una tarde donde la gente iba a cooperar, pero al mismo tiempo podía conversar, habían personas de todas las edades, estaban las madres, los hijos, los tíos, los abuelos, todos compartiendo un café, una bebida, y eso es digno de, como te dijera, de decirle a la gente que sí, es un encuentro de beneficio para nuestro equipo, pero también es una excelente oportunidad para podernos encontrar, ¿no? Para hacer un poquito de vida social, porque lo que pasa ahora es que la gente se aísla en la casa, se queda en las casas viendo la tele con esto de los móviles, teléfonos, los niños, el otro día lo discutíamos, los niños están con el celular todo el tiempo, entonces nosotros también queremos aprovechar esta oportunidad para que los niños hablen español, para que se encuentren con otros niños que provienen, que los padres son de nuestros países, no de nuestros orígenes, de que se junten, que jueguen fútbol, y esa es la idea también, hacer vida social.
2: Sí, yo creo que igual es importante, a lo mejor es el momento preciso como para que uno invita a un tío, a un abuelito, o al papá, o a una familiar a comerse un completito, una empanadita, y aparte van a estar cooperando con el equipo, que por eso nosotros lo estamos haciendo, pero también yo creo que aparte de la cooperación, también es bonito que la gente se junte, comparte, tenga ahí un ratito de ir a comerte un completo con un familiar, o sacar a un niño a dar una vuelta, a comunicarse con la gente latina, escuchar el idioma de uno, no sé, pues todas esas cosas yo creo que sirven, a todos nos sirven.
1: Es alimento al alma, no solamente alimento al estómago.
2: Sí.
1: Verdaderamente. ¿Y cómo es esto de los partidos? ¿Cuántos partidos tienen al año? ¿Dónde los juegan?
3: Son, bueno, vamos a empezar ahora el primer partido el 18 de mayo, vamos a jugar una vez a la semana. Y de lo que yo sé es que dura hasta octubre. Depende de, ahora no me acuerdo cómo se ve la lista de cuánto equipos son esta liga, pero se juega La primera temporada de ahora hasta de mayo hasta junio y comenzamos en agosto, creo, a octubre.
1: Claro, en julio acá vacaciones siempre.
3: Sí, sí.
1: Había que pensar siempre en las vacaciones. Son exacto. Sagradas.
2: El primer partido es el 18 de mayo.
1: Sí. 18 de mayo.
2: El 18 de mayo es el primer partido.
1: Después del Día Nacional de Noruega. Yo me imagino que muchos van a llegar con resaca ese partido, lo ganan seguro.
3: Ahí que mejor de ir a ver un partido de fútbol en la resaca.
1: Sí. ¿Y en qué horario suelen jugar?
3: ¿En qué lugar?
1: ¿En qué horario?
2: El primer partido es el 18 de mayo a las 19:30 y jugamos contra el equipo que se llama Sopra Esteria. Y el partido es en Kalbakken.
1: Sí. Porque a mí lo que hay algo que es muy común en Argentina, de nosotros vamos a alentar a todas las divisiones, ¿no? Todos los equipos tienen fans y hinchas que están siempre pendientes de los partidos. Y qué más importante que también acá nuestro equipo de la radio tenga su hinchada. Queremos convocar a todos los oyentes de la radio que amen el fútbol y que les guste ver partidos a que vaya a alentar a Radio a Latinoamérica FK.
0: Oye, chiquillo, ¿qué le parece si seguimos con otro tema? Mira, Flor, ellos han elegido algunas canciones y por ahí va a salir un tema, a ver, ¿cómo se llama esta? Dice por aquí, ¿qué calor parece? Lo estoy tratando de buscar. ¿Qué calor? Oye, lo tenía recién, se me fue. Al menos es de, a ver, que los pibes chorros, dice por aquí.
1: Sí.
0: Hacer una preguntita mientras otra preguntita por ahí mientras busco la canción.
1: Perfecto, más preguntas. Primero vamos a recordarle a la gente que van a tener una actividad el día, ¿qué día?
2: 23 de mayo.
1: El día 23 de mayo de 12 a 18
2: de
1: horas.
2: De las 12 a las 18 horas vamos a tener completos para vender, empanadas y causa. Que eso es gente que lo ha donado para el equipo para que nosotros podamos ganar un poquitito de dinero con eso. Así que también muy, muy agradecido y de antemano darle las gracias a toda la gente que nos está ayudando y cooperando de todo corazón, porque de verdad que rico sentirse apoyado cuando uno hace este tipo de eventos. Así que
1: sí, la promoción del deporte es fundamental para un desarrollo sano de todos los jóvenes, y también ustedes teniendo un equipo de fútbol y comprometiéndose con el entrenamiento dan un gran ejemplo a los más pequeños. Pero ahora tenemos una pausita musical. ¿Qué vamos a escuchar, Hans?
0: Bueno, aquí eligieron qué calor con los pibes chorros.
1: Sí. ¿Ah? Qué calor.

0: Bueno, ahí se nos fue esa cumbia, me parece que también es argentina, Flor.
1: Sí, es muy argentina.
0: Muy típica de las canchas, ¿no?
1: Típica de las canchas, típica de la vida. También. Por lo menos en la época en la que yo crecí era muy común estar escuchando cumbias a cada rato.
0: Oye, mira, todos nosotros sabemos lo que significa la cumbia villera, pero para la gente, a los amigos que hablan español, a lo mejor los noruegos, que hablan nuestro idioma y que escuchan por ahí, cumbia villera, ¿qué significa? ¿Cómo le podemos explicar eso a la gente que no comprende ese término?
1: Bueno, vamos a hacer como una salvedad, ¿no? Una villa en Argentina se puede comparar con una favela en Brasil, que quizás es algo, es un concepto que tienen en común. Lo que pasa en la villa es que la gente tiene menos acceso a recursos y también tiene menos acceso a una vivienda digna, pero eso no quita que haya gente que tenga deseo de comunicar y que tenga arte adentro de sí, y se crearon muchas bandas que se autoidentifican como cumbia villera porque son de orígenes humildes y tienen su propio género. Vamos a decir que dentro de ese género, en ese momento donde se popularizó, había muchísimas bandas. Algunas eran, podríamos decir, más villeras que otras. Pero lo que es importante que la gente sepa de la cumbia villera es que al villero es una palabra que es derogatoria. Si a alguien le dicen sos un villero, es algo malo. Pero no es malo en sí mismo, sino es la connotación negativa que se le da a esa persona que es de bajos recursos. Entonces, para mí que hoy podamos hablar y decir qué buena esta cumbia villera es una forma de revalorizar que esta persona que vino posiblemente de un lugar humilde o que se apropió de ese término para hacerse popular en más en adelante en el tiempo, hoy podemos disfrutar de esa música y que la gente sepa que un término que antes era derogatorio, ahora simplemente nombra y le da lugar a el arte popular.
0: Oye, porque estos ritmos son terriblemente populares, ¿no? Sí. Se arman unas tremendas fiestas en las discotecas, salen estas canciones y todo el mundo, nadie se queda tranquilo sin bailar cuando te tocan estas cumbias.
1: Sí, y yo creo que todavía le falta a la cumbia villera popularizarse como lo logró el reggaetón, porque el potencial lo tiene. Pero bueno, es algo que se escucha más en el sur de América Latina y no tanto en el Caribe. Pero yo creo que estamos acercándonos a conocer más la cumbia villera en el resto de Latinoamérica, porque artistas como, por ejemplo, Karol G han visitado Argentina, han visitado Uruguay, han escuchado nuestros ritmos, han visto lo que causan la gente. Entonces es cuestión de tiempo de cualquiera de estos artistas tome la iniciativa y se convoque a una de estas bandas y nos popularicemos mundialmente como nos merecemos.
0: Sí. Muy bien. Hoy aquí teníamos un amigo en la radio, Remy. Saludos para el Remy por ahí. Debe estar escuchando la radio seguramente, pero él llegó aquí a la radio una vez con unos grupos. Creo que había uno que se llamaba Pala Ancha. Algo muy popular, decía que está en Chile. Está muy popular en Chile. Y así como había gente que llamaba y decía muy buena la música, muy buen ritmo, habían algunos que decían saquen esa música. Era como muy bajo para ellos, ¿entendiste? Ahí va lo que dices tú también, ¿no? Que eso de decir villero es como que es algo negativo, es algo vulgar.
1: Sí, yo también es algo que yo les, cuando hablo de esto y le explico a mis alumnos sobre los estilos musicales, muchos de estos estilos musicales que hoy son populares en su momento fueron discriminados y considerados de manera negativa por la sociedad. Pero bueno, el tiempo da la razón y hoy la música que escuchamos es la que escuchamos y la cumbia villera nos hace bailar a todos.
0: Y se usa la cancha de fútbol, ¿no?
1: Sí. También.
0: Increíble, sí. Increíble.
2: Aparte que tiene un ritmo súper especial la cumbia villera. Yo la asocio a eso, a que la cumbia villera tiene su propio ritmo, no es como la cumbia normal.
1: Sí, la cumbia se origina en más al norte del continente, pero nosotros tenemos nuestra versión de la cumbia, porque cuando nosotros le decimos cumbia a un colombiano, el colombiano se imagina,
2: claro,
1: otra cosa.
2: Claro, claro.
1: Por eso esta es cumbia villera, sí. Así que para el que está escuchando dice, ¿cómo para buscar esto en YouTube? Sí. Hay que buscar cumbia villera, y cuando sí. Digo shh, ese shh es ya. Porque vengo de Buenos Aires.
0: Villera, nosotros decimos villera.
2: Pero también se asocia harto al fútbol. La cumbia villera está muy asociada a lo que es el fútbol, la barra, el grupo que va a la cancha junto con la bandera. Igual eso, para la persona que juega fútbol, como que lo encuentro un poquitito interesante.
1: Sí, las canciones de cumbia se reutilizan en la cancha y se cambian las letras de acuerdo a los equipos.
2: Claro.
1: Entonces hay todo un lore de que uno tiene que saber las canciones para ir a la cancha. Uno sí. Puede ir a la cancha sin saber la canción.
2: Sí.
1: Así que hay un nivel ahí de organización y creatividad que supera a la banda y la pone en valor.
0: Muy bien, una introducción entonces. Muchas gracias, Flor, por esta introducción acerca de la cumbia villera. Vamos a retroceder, volvemos a Oslo nuevamente, porque estamos invitando a todos nuestros amigos y gente, a toda la comunidad latinoamericana, a este gran evento que va a ser el día sábado 23 de mayo en María Gordon. Aquí, esto está donde está, usted sabe dónde está la catedral. En a ver, la dirección es a Keshbayen, donde está la iglesia Santula. Usted sigue un poquito hacia arriba, sigue la subida y después baja la escalera, se va a encontrar a la derecha y ahí tiene que encontrar el María Gordon. Ahí vamos a estar el sábado 23 de mayo, desde las 12 del día hasta eso, a las 6, 7 de la tarde aproximadamente. Va a haber comida, van a haber bebida. Ahí me está dando las gracias Alex. María Gordon, la dirección es Akershagen 16B 0177 Oslo. Repetimos, María Gordon, Akershagen 16B B larga 0177 Oslo. De antemano están todos cordialmente invitados. Estamos preparando aquí un evento que lo vamos a publicar en el Facebook con todos los detalles, lo que va a suceder, la comida que va a estar para la venta. Y vengan, amigos, es un evento familiar para chicos y grandes. Vamos a tener por ahí también alguna sorpresa para los niños. Vamos a ver si llevamos un payaso por ahí, una pintacarita para que acompañen a los más pequeñitos. Y por ahí estábamos hablando el otro día en la reunión aquí en la radio que posiblemente íbamos a tener un mini campeonato para los chicos ahí en la cancha que está ahí frente a la catedral, ¿no? Cuéntanos un poquito, Alex, nuevamente, para la gente que recién está escuchando la radio, acerca de la idea que tenemos de cómo hacer un partido, ¿no? A lo mejor a las 2 de la tarde, cuando llega a las 1, a las 2, a las 3.
3: Sí, bueno, llegando al... comenzando el día, el evento empieza a las 12 y dentro de que se acerque como a las 2 de la tarde se va a abrir el momento para ir a moverse como 200 metros casi desde María Gordon, bajando hacia la cancha. Esa es la distancia entre el local y donde se va a hacer la actividad de afuera. Y ahí hay una cancha de fútbol que se va a poder organizar. Lo que se hay que ver cuánta, si son muchos, siempre hay soluciones. Tenemos jugadores que tienen la experiencia de cómo organizar también los juegos, y ahí se van a organizar y hacer los grupos entre las edades que se van a compartir bien. Y bueno, también van a haber diferentes tipos de calentamiento, que van a ser juegos, no todo se va a tratar de fútbol, así que va a haber música, va a haber diferentes tipos de eventos para que los niños sientan que esto sea divertido.
0: Oye, Alex, y tú siempre, yo me recuerdo desde niño, tú te criaste con tus abuelos, con la familia, con tus padres, porque ahí había un concurso, había cueca, había, qué sé yo, comida los días domingos. Tú seguramente tienes muchos recuerdos de ahí, de este sitio, del María Gordon, incluso de la cancha, ¿no? Porque más que una vez jugaste tú también en esa cancha.
3: Sí,
0: puedo decir que... ¿Cuando era chiquito?
3: Exacto. Se puedo decir que he crecido en esa iglesia, en ese lugar. Sí, yo siempre estaba casi todos los domingos en la iglesia, ahí con mi abuelo, con mi familia.
0: Y con tu hermano también, el arquero, el portero.
3: Quiero que también juega en este equipo, que sí. También va a estar ese día organizando. No, ese lugar no lo veo tan cambiado, y eso es lo bonito también, que trae muchos recuerdos cada vez que paso por ahí, y va a ser un honor también estar haciendo organizar actividades que yo también he vivido desde pequeño. He visto que he sido parte de la organización y de la actividad que han hecho, ahora me toca a mí hacerlo, eso es un gran honor. Y bueno, sí, creciendo ahí dentro de los años se organizaba, antes había un torneo que se hacía en la iglesia, sí, y ahí uno podía representar, se hacía como un mundialito.
0: Eso.
3: Y ahí venían todos los, especialmente los grupos de, que tenían su, su tiempo en la misa. Lo, había un equipo de África, había algunos que representaban a Sudamérica. Yo me acuerdo que cuando yo tenía que esperar que cumpliera unos años, hasta que cumplí los 14, ahí me dejaron jugar. Y representamos a Chile, y eso fue también súper divertido, y eso, vivir eso, tengo ganas de mantenerlo con vida, y que ahora también tengo muchas ganas de que los próximos que vienen, los jóvenes, vivan lo mismo que yo viví, porque eso fue una experiencia excelente.
1: Hace poquito, esta pausita hablábamos y Alex nos contaba que él veía cuando Miguel jugaba al fútbol en un equipo que se llamaba Los Andes. ¿Cómo impactó tu experiencia de poder ir a ver Los Andes hoy al jugador que sos en Latinoamérica FK?
3: Bueno, eso también es bonito poder vivir eso ahora y ser, poder contar ese cuento de que yo lo vi de chico a Miguelota jugando, y no es solamente eso, pero lo bonito fuera del campo, la gente que venía a ver, a aportar, a ser parte de la fiesta que se hacía, porque los partidazos que se hacían eran fiesta, y exacto. Y no, yo viendo eso, a mí me dieron ganas, me dije desde el principio, esto también quiero ser yo. Y bueno, lo que puedo decir es que sí, estoy en eso, lo estoy haciendo, y también voy a ser como Miguelota, y quiero que la próxima generación viva lo mismo. Así que no, muy bonito.
1: Excelente. Yo lo que quiero es que las familias recuerden, las familias que tienen niños y niñas, porque también hay niñas que aman el fútbol, que se acuerden que el día 18 de mayo van a estar jugando su primer partido, y que qué más divertido que ir a alentar un equipo de fútbol en vivo, con 14 jugadores, 7 contra 7. ¿En dónde van a estar jugando?
3: Vamos a estar jugando ahí en el 18 de mayo. El 18 de mayo, el primer partido de la liga, se va a jugar en Kalbakken a las 7 y media de la tarde. Sí.
1: Perfecto, así que ya quedan invitados el 18 de mayo a 7 y media de la tarde.
3: Traiga banderas.
1: Sí. Sí, ¿qué tipo de banderas deberíamos llevar? ¿Qué colores tiene el equipo?
3: Todo lo que se sienta.
4: Son rojos.
1: Rojo.
3: Rojo también, pero traigan la bandera que han escuchado ahora hoy en día: Perú, Chile, Brasil, todo lo que representa Sudamérica. Lo sentimos como un apoyo, y lo más bonito de todo, cuando nosotros jugamos con esta camiseta de Latinoamérica, sabemos que estamos representando a todo Latinoamérica, a todos los latinos, y con mucho orgullo. Así que la bandera que quieran, de que sea latina, y también otras, pero en general, exacto, la bandera que representa a Latinoamérica.
1: Perfecto, entonces sí, con sí. Banderas latinoamericanas, 18 de mayo, 19:30 horas en Kalbakken.
4: Sí, buenísimo. Los dejo a todos invitados, y me gustaría que fuera harta gente a ver el partido, porque tenemos jugadores nuevos, va a llegar un momento que los vamos a presentar, tenemos a 4 jóvenes que fueron convocados este año, y hay un potencial muy bueno, así que me gustaría que la gente fuera a ver los partidos para que viera a los jóvenes cómo han evolucionado y el fútbol que tienen. Así que
1: algo que no mencionamos que es gratis. Ahora que acá en Noruega cuesta todo tanto, y hay que pensar, si tenés más de un crío, hay que pensar tu entrada, la de tu marido, que la de no sé qué, y los nenes, y no sé qué, es un presupuesto. Ir a ver el partido de Latinoamérica FK es gratis. Te pones una camisita de fútbol, alguna de Latinoamérica, llevas una banderita, unos caramelos para los nenes y a divertirse.
0: Sí, oye, y otra cosa que nosotros, o sea, cuando el primer año, cuando fueron campeones en Latinoamérica, era un, como te dijera, algo increíble. Nosotros, impensable que nuestro equipo, el equipo de los chiquillos, había ganado la copa. Entonces nosotros los pusimos las pilas, y ya después íbamos a la cancha, llevamos las cámaras, transmitíamos el partido en vivo con comentarista el Francis Leque, nuestro gran reportero de deporte.
4: Muy bien, muy bueno.
0: Oye, y jugando ellos y ganaban, entendía, entonces era furor, era como un júbilo que podíamos reportar, incluso el diario YouTube, la radio, la asociación de la radio, los felicitaba, pero qué cosa más grande que el equipo de ustedes está ganando. No hay ninguna radio noruega que transmita un partido de fútbol del equipo así como lo hacen ustedes, ¿no? Y con fotógrafos poniendo fotografía, y lo mejor que esos partidos los veían en todo Noruega, los veían en el norte de Noruega, lo estaban viendo en Alemania, y la gente nos felicitaba por eso. Es por eso también que nosotros seguimos adelante, porque hay interés. Hay, la gente se siente orgullosa, dice, Latinoamérica FK es, también es parte mía, ¿entiendes? Por eso digo, todo lo negativo siempre de ciertos diarios, no, que esto, que esto, otro, pero también tenemos cosas muy positivas como es el deporte. Y además que el equipo Latinoamérica FK siempre ha estado compuesto por jugadores que vienen de España, que han estado jugando en equipos en otros países, aquí en Noruega. Chicos que son profesionales también, ¿no? Y esa era la próxima pregunta para ti, Alex. Después me gustaría que respondiera un poquito acerca de Landes, pero en el caso tuyo, tú comenzaste a jugar desde chico. Yo sé que tú tuviste mucho apoyo de la familia, tu abuelo, de tus padres que te acompañaban a la cancha, igual a tu hermano, ¿no? Pero cuéntanos acerca de tu, de la historia, cómo en los equipos que has jugado también tú, Alex. ¿Qué nos podía decir? Porque es una carrera larga, ¿no? Durante muchos años.
3: Sí, sí. Bueno, he avanzado desde pequeño ahí hasta los 14, 15 años. Jugaba en el equipo de mi sector donde yo crecí. Y de ahí a esa edad, de los 15, 14, 15 años, empecé a crecer y y bueno, los clubes que he jugado de juvenil, ahí he jugado en varios sitios, sí, pero bueno, ahí en primera división y probé por un equipo de la Elite Serie de los juniors, juveniles también, y después subiendo a la edad de los, ¿cómo se dice? Los, arriba de los juniors, el senior, ya. Ahí he jugado en equipo de cuarta, tercera divisiones, así que bueno, y algunas veces con pausa, pero sí, ha sido con mucha experiencia, he ganado mucha experiencia de jugando con equipos de diferentes países también. Hay algunos grupos que, como el equipo de Ande, hay un equipo que se llama Fortuna y Relinia también, que he jugado ahí. Algunos.
4: ¿Noruegos también?
3: Sí, noruegos, sí. Pero bueno, así es, entre la cuarta y tercera división.
0: Un poquito de historia.

0: tenía muchas ganas de jugar y empecé a averiguar dónde había algún equipo de chileno o latino, y me dijeron que había un equipo que se llama Andes, y lo fui a ver una vez a jugar, y desde ese día dije, no, yo voy a jugar aquí. Así que me invitaron, me llevaron al equipo.
1: Oye, ¿pero era más chileno que en ese tiempo?
0: Sí,
1: más que
0: no, pero igual teníamos, habían tres noruegos, también había uno de Marruecos.
1: Había uno que es el Ali, si es que no me
0: equivoco. El Ali, sí, ¿no? Sí, también el Andes, uno argentino también, ¿no? Si no, eran solamente chilenos. Y eso era lo entretenido, que uno podía jugar con diferente gente, y también eso significaba que era diferente estilo de fútbol. Así que, no, para mí fue súper entretenido. Y desde eso también, pues, también nos pusimos la meta de que nos dimos cuenta que había un buen equipo y dijimos, ya, aquí tenemos que hacer algo bueno. Y todos engancharon en el mismo canal, por decirlo así, y empezamos bien, pues ganamos sexta, quinta, cuarta y llegamos hasta tercera división. Y no, fue una súper bonita experiencia, pues por lo mismo, yo lo viví acá como extranjero. Y bueno, y ahora ya más viejito, ya no están las mismas condiciones que habían antes. A lo mejor ya no puedo seguir jugando fútbol a ese nivel, pero sí puedo aportar con mi experiencia y como director técnico del equipo. Y que por lo menos hasta el momento mal no nos ha ido, así que no, estoy súper contento. Esa es la idea también, como dice el Alex, ir dejando esa experiencia, voy a ir repartiendo esa experiencia a la otra gente, a los que vienen, y que esto no pare, pues que siga, que crezcamos más de como estamos. Así que ay, darle a invitar a toda la gente que vaya a ver los partidos, que nos apoye, que esto estamos representándolo a todos ustedes y lo estamos haciendo de corazón y con garra y con amor y con todo. Así que nada, los dejo a todos invitados.
1: Oye, ¿cuándo nace tu deseo de ser entrenador o preparador físico? ¿Cómo te llega un momento que dices, ahora ya dejo el fútbol y comienzo con otra cosa?
0: Porque siempre uno queda como ligado al fútbol. Una persona que jugó, que tuvo, no sé, un nivel de fútbol o participó en un equipo desde chiquitito, yo creo que eso nunca se va a terminar. Uno siempre va a quedar con algo tira que te cuesta salir de eso. Yo juego por el equipo de los Old Boys del Bolerenga, y ahí jugamos con gente de 50, con 55 años, y que obviamente uno ya no tiene la misma fuerza, no tiene el mismo físico, pero igual salí a correr un ratito, a patear la pelota, a juntarte, a ponerte los zapatos, la camiseta, y eso te llena, po. Te por lo menos a mí me da felicidad, po. Tengo ese espacio donde puedo jugar un poco y más que nada también descargarse, correr, cansarse, desestresarse, ayuda para todo eso, po. Y el de ser entrenador más que nada fue eso, porque yo quería como aportar con algo para la comunidad latina aquí en Noruega. Aparte, yo venir a Noruega y crecer como persona y profesional y todo eso, yo sentía que también podía dar un aporte a la comunidad. Y qué mejor que en el fútbol, pues. Así que, y también he sido súper bien recibido por los chicos. Yo siento que ellos
1: lo quieren montones,
0: que me respetan y que me quieren. Entonces, también eso hace que yo me comprometa con ellos. Yo también los quiero a ellos y también veo el sacrificio que hacen, el crecimiento que han tenido desde que yo empecé con ellos hasta ahora. Así que, nada, yo en lo personal, súper, súper contento y apoyándolo hasta lo que más se pueda, pues.
1: Oye, una pregunta ya para ir despidiéndonos, Miguel. Nosotros, tú sabes que a través de las redes sociales, del Facebook, del Instagram, se reparten los videos rápidamente de fútbol, de los goles, pero por ahí recibimos montones de videos tuyos en esquí, en la montaña, en snowboard. Se lanza este como un campeón. Sí. En una semana no sabemos dónde está, y por ahí aparece en Tricil, lo está, sí, en... un chileno, sí, que futbolista y que se dedica al esquí también, ¿eh?
0: Sí, la verdad que sí, la verdad que igual también yo creo que es súper importante, y como consejo, que mucha gente como que el latino no le gusta el invierno, mucho frío, que tenéis que estar encerrado, que esto, que esto otro, como que siempre hay una crítica hacia el invierno, pero yo como latino lo puedo decir en carne propia que es una experiencia súper bonita. Yo creo que todos deberían darse el tiempo de poder aprender algún deporte de invierno, porque eso te cambia la vida en realidad. Ya no el invierno no se siente tan frío como antes. Ahora es divertido, no sé, pues me ha ayudado a conocer el ambiente noruego, la cultura noruega, porque el noruego aquí en la ciudad es de una forma, pero en la montaña es de otra forma. Entonces, no, para mí ha sido una experiencia súper bonita.
2: Tengo una pregunta. ¿Cuántas veces hay que caerse para aprender a esquiar?
0: Mira, como se dice en

0: Buen chileno, a borrazo se aprende. Así que el que quiera aprenderlo tiene que ir mentalizado que se va a caer. Y en realidad eso sí es práctica. Yo creo que el que quiere puede.
1: Oye, pero yo quiero acotar algo importante, porque hablamos de Noruega, del invierno, de las montañas, de sitio hermoso con nieve, de sierras nevadas, pero resulta que aquí, en nuestros países, en Chile, en Argentina, en el invierno también tenemos, en Santiago tenemos canchas alpinas, pero lamentablemente en nuestros países el esquí es un deporte para la gente adinerada, es muy caro. Aquí está abierto para todos, porque no es necesario ni siquiera tener esquí ni snowboard. Tú vas a un lugar, ¿cómo se llama? Boa, y te prestan todo el equipo.
0: Excelente. Así que, excelente. Aparte que tampoco son el implemento que te pasan, son implementos buenos. O sea, casi nuevos, por decirlo así. Entonces tampoco te pasan cualquier cosa. Así que nada, yo los dejo a todos invitados que el deporte es importante, que salgan a andar en bicicleta, te prestan kayak, te prestan snowboard, esquí, carpas, lo que tú quieras para poder disfrutar de este paisaje tan bonito que vivimos en un país hermoso, así que hay que aprovecharlo.
1: Claro. Mira, nosotros aquí en la radio, años atrás, te estoy hablando de tal vez 10 años atrás, hicimos un paseo a las montañas con ayuda de la comuna. Solicitamos un proyecto y la comuna lo aprobó y nos pasó un poquito de dinero, y nosotros llevamos un bus lleno con niños, con chicos latinos de la República Dominicana. Algunos sabían esquiar, otros no eran tan buenos, así que allá en las montañas teníamos profesores que le enseñaron a los chicos. Fue fabuloso, lo pasamos súper bien. ¿Y qué les parece si seguimos más adelante, el próximo invierno, tal vez aquí con el profesor? Programamos un fin de semana con los chicos.
0: Sí.
2: Yo los espero con el chocolate cuando den la vuelta, porque a mí esto de esquiar todavía no se me da.
0: No, pero como paseo también es bonito, porque de verdad que la naturaleza y cómo cambia el paisaje es hermoso. Hermoso. Yo a veces voy a la montaña y llego arriba y me siento 15, 20 minutos solamente para apreciar el paisaje, porque de verdad que mucha gente no se da cuenta que en el país que estamos viviendo, tan bonito que
1: es. Eso es muy importante y satisfactorio, reconfortante disfrutar de la naturaleza. Somos dichosos, solamente aquí en Oslo. Aquí afuera de la radio está la parada del bus 3454. Resulta que uno de estos buses, la última parada, a 10 minutos, te deja en un campo, está en Madrid, Alzheimer. Sí. Tú puedes caminar y uno dice, Dios mío, dice, qué hermosura, los pinos, el bosque, el río, el agua.
0: Sí.
1: Estamos en una ciudad y mucha gente no conoce su propia ciudad. O sea, solamente darse una vuelta en la primavera y va a disfrutar muchísimo, y esto es muy bueno también para la salud mental.
2: Definitivamente el deporte siempre nos hace mejores, mejores con uno mismo y mejores con los demás. Nada más importante que hacer un deporte en equipo, como en este caso Radio Latinoamérica FK, que hoy tuvimos la oportunidad de que nos pongan al tanto de cuándo son sus partidos y cuándo tienen su actividad. 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Y para los que sean fanáticos del fútbol y tengan niños interesados en ver fútbol en vivo, gratis, 100% gratis, el 18 de mayo también a las 19:30. Toda esta información la van a encontrar también en la página de Radio Latinoamérica y en Facebook.
1: Sí. Muy bien, ¿algún mensaje para despedirnos para toda la gente que los están escuchando, muchachos?
0: Bueno, yo quiero dejarlo todos cordialmente invitados. El equipo está súper comprometido con el evento. Queremos que lo pasen bien. Nosotros vamos a tratar de hacer todo lo posible para que tengan una bonita tarde. Van a haber bingo, van a haber rifas, van a haber juegos para los niños, completitos que se van a ser hechos con mucho amor, para que se coman un completo rico, bueno. Y vamos a tener una tarde donde la vamos a pasar bien, música, chistes, tallas y buena onda. Así que están todos cordialmente invitados.
1: Muy bien, y aquí nos piden una canción para despedirnos, Latinos con Proyecto 1, y vamos a agradecerle también a nuestra gran amiga de Florencia, Florencia Meinardo, que está con nosotros, ha estado todo el día. Oye, te ha tocado otro trabajo en la radio hoy día, niña.
2: Sí, estoy cumpliendo horas, pero yo encantada, no hay cosa que me guste más que estar en la radio. Ah. Así que si me abrís la puerta, el problema es que después no salgo.
1: No, bienvenida, quédese aquí nomás. Un saludo para toda la audiencia de los compatriotas argentinos también, para todos los latinos, a todos los seguidores de Picantísima, porque todos los martes, recuerden, a las 18:30, ahí estamos. Aquí están en la radio y dicen Picantísima, donde todo puede pasar.
2: Exacto. Esta semana, estamos en la semana número 19, cumplimos 100 programas, más de 200 invitados, montones de videos subidos a redes sociales, incontable cantidad de fotos y bloopers hay por nuestras redes sociales. Estamos en @picantísimas.no. N-O. ¿Por qué N-O? Porque tenemos otro Picantísimas, el original, que está en Buenos Aires. Somos un equipo multicultural, con gente de muchos países y multigeneracional. La más joven tiene 25 y los más grandes no sabemos.
1: Oye, a propósito, hay un artículo en noruego, porque queríamos que la gente supiera, entonces el artículo salió en noruego. Porque tú sabes que es tan importante esto de la radio, del fútbol, de la actividad, del teatro, porque de la gente de la comunidad latinoamericana encontramos de todo. Hay gente que hace teatro, está baratear a teatro, está el fútbol, está el músico, tenemos rock, tenemos salsa. A ver, ayúdame, ¿qué otra tenemos?
2: ¿Sabes que me acabo de acordar? Que estoy acá en la radio y tengo que aprovechar para promocionar que mi marido actúa este domingo con Barataria Teatro, stand-up en español, a las 6:30 p.m. Toda la información está disponible en barataria-norgue. Son 7 monologuistas que cuentan diferentes temas. La verdad que es una noche de puro humor. Este es el último show que van a hacer de esta tanda. Esta es la tercera edición que hacen de humor y stand-up. Y los que dicen, ay, no sé, te aseguro que te vas a divertir, no te lo pierdas. Esto es en un lugar que se llama Svolvestica y la dirección es Caroline Christiansen 9. Las entradas son súper moderadas, 120 coronas, y son 7 monologuistas que te van a hacer partir de risa.
1: Repito, por favor, la fecha y el horario.
2: Es este domingo, 10 de mayo, a las 6 de la tarde.
1: Bienvenido. Oye, y también el 10 de mayo es la celebración del Día de la Madre, ¿no? Así que por aquí nos mandaron una invitación, Cofo Chilex. Ahí van a estar en los locales que están aquí muy cerquita de la radio. La información la pueden encontrar en la página de Radio Latinoamérica y también en el Facebook nuestro. Ahí estoy buscando rápidamente aquí. Gracias, Cofo Chilex, por la invitación entonces para el día 10 de mayo, que es la celebración del Día de las Madres. Aquí en Noruega va a haber comida típica y van a tener la visita. Atención, va a estar nuevamente visitando la asociación, este gran artista como es el cantante Freddy Amigo. Aquí dice bien claro, celebración del Día de la Madre. Todos invitados a rendir homenaje a la mamá en una noche llena de emoción y música de gala. Invitado especial desde Suecia, el renombrado tenor chileno Freddy Amigo. El 10 de mayo, y bienvenidos entonces. La información la pueden encontrar en el sitio de Facebook de Radio Latinoamérica.
2: Exacto. Queremos también agradecerle. Al día de hoy tuvimos la visita del embajador de Cuba, el señor Hugo, que fue un placer entrevistarlo, y próximamente van a poder escuchar la repetición en la radio.
1: Ok, muchas gracias a los invitados de hoy y seguimos con más música aquí en su radio amiga. No se cambie de sintonía.

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1: Benito, hijo de Benito, le decían Tito, el mayor de 6 trabajando desde chamaquito, guiando camiones como el pai y el abuelo. Aunque su sueño siempre fue ser ingeniero, un día Tonito lo invitó para hacer una mudanza, para buscarse alguito, par de pesos, para algo alcanza. Gracias a Dios que ese día no estaba bici, porque en la mudanza fue donde conoció a Lizy, la menor de 3 que se criaron con doña Juanita, porque su papá y mamá partieron estando chiquita. Prometió graduarse antes de casarse y lo cumplió diciembre del 9-2. Con Tito se casó antes de irse para Almirante, donde se conocieron, vivieron en Morovis, en donde hicieron al nene, que en Bayamón por primera vez vieron. Un aplauso pa' mami y papi, porque

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